y majestuoso himno el que hemos escuchado en esta hora de la tarde acá en el preaniversario de Radio Ishimché, la radio de nuestra gente. Firmes y adelante, es un himno congregacional, es un himno cantado mundialmente por todas las congregaciones evangélicas, y hoy lo hemos escuchado con esos arreglos muy bonitos que las hermanas pues lo han cantado, ¿verdad? Y yo veo a las hermanas bastante animadas en este ministerio de la alabanza. Quiero corregir el saludo al hermano Julio. Hermano Julio nos escucha allá en Aldea Los Group y felicita al coro y a la radio también. Al hermano Luis Tan Morales de San Juan Zacatepeque saluda al coro también y dice al hermano Rafa. Muchas gracias, pues. Así que vamos a seguir escuchando, vamos a ver más himnos o vamos a descansar. Vamos a escuchar los últimos himnos, hermanos, antes de que el hermano tome los micrófonos para presentarse también. Déjenme decirles que es la música que a mí me gusta también, los grupos corales, los cuartetos, los tríos, la música instrumental. Y aquí estamos siempre para servirles cuando ustedes quieran venir a cantar a Radio Ishimché, a este espacio de alabanzas al Rey, pues estamos a sus órdenes. Así que adelante, adelante, hermanas, con el siguiente himno.

y hemos escuchado esa obra maestra, el Aleluya de Händel. Usted lo ha escuchado en Radio Iximché, la radio de nuestra gente, en el preaniversario de Radio Iximché y con el coro unido por Cristo de la aldea Chimasat, Santa Cruz, Balanyá, de la iglesia Pentecostés, Casa de Oración. Vamos a hacer una pausa para que las hermanas descansen y luego vamos a despedirnos ya con otros himnos, pero vamos a escuchar los himnos de aniversario, ¿sí? Cuando vimos que ya llegó hermano Marcos, ¿dónde está el hermano Marcos? Ya están llegando los compañeros, así que nosotros también nos vamos a una pausa y luego ya los últimos himnos con el coro unido por Cristo de la aldea Chimasat de Santa Cruz, Balanyá, iglesia Pentecostés, Casa de Oración.

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1: Y después de haber escuchado estos himnos de Radio Ixchimché y hacer una pausa, pues ya estamos otra vez de nuevo con ustedes para que las hermanas interpreten los últimos himnos antes de despedirnos, porque estos himnos edifican la vida de cada uno de los oyentes de Radio Ixchimché. También saludamos a todos los hermanos fuera del país también, quienes están escuchando allá por Canadá, Estados Unidos, también por España, nos han llamado, hay oyentes de Radio Ixchimché, Dios les bendiga. Quiero informarles entonces que aquí tenemos al coro Unidos por Cristo de la aldea Chimasate, Santa Cruz, Balanyá, Iglesia Pentecostés, Casa de Oración, interpretando, deleitándonos, cantando estos bellos himnos de la fe cristiana. Esos himnos de ayer y de hoy y de siempre, que usted escucha en Radio Ixchimché, la radio de nuestra gente, en sus 27 años de vida. Y hoy estamos en el preaniversario, escuchando también a las hermanas acá en cabina de Radio Ixchimché, la radio de nuestra gente. Nos vamos entonces con los últimos himnos, con el coro Unido por Cristo de la aldea Chimasat, Santa Cruz, Balanyá, de la iglesia Pentecostés, Casa de Oración. Mis queridas hermanas, adelante con los himnos.

Y son las 6 de la tarde con 19 minutos. Estamos en el preaniversario de Radio Chimché presentando al gran coro unido por Cristo de la aldea Chimasá de Santa Cruz Balanyá. Allá son de la iglesia Pentecostés Casa de Oración. Dios bendiga a las hermanas, al director, por ese gran esfuerzo y por ese talento también puestos a los pies del Señor. Allá veo a las hermanas sonrientes, alegres, cantando en el preaniversario de Radio Ishimché. Y luego los invitamos para que este domingo, así es, hermano Carlitos, aquí está hermano Carlos con nosotros de tarde juvenil, pero ahí lo tenemos ahora sentaditos. Pues los invitamos, así es, hermano Carlos, juntos, sí, ¿verdad?, al servicio de Acción de Gracias a Dios el día domingo a partir de las 9 de la mañana y 2 de la tarde. Los dos servicios de Acción de Gracias a Dios por los 27 años de vida de Radio Ishimché, la radio de nuestra gente. Ahí estaremos nosotros dándole la bienvenida también, ahí alistando ya todo el escenario, la logística, para que usted pueda estar cómodo, tranquilo ahí escuchando el concierto que tenemos preparado allá en el parque, enfrente de la municipalidad de Chimaltenango. Venga con toda confianza, no tenga pena de la lluvia, que ahí van a haber toldos, ¿verdad, hermano? Ahí van a ver, va a haber cafecito también caliente por si llueve, ¿verdad? Ahora si no llueve, no hay café. Bueno, vamos a seguir cantando en esta hora de la tarde, cuando son las 6 de la tarde con 21 minutos. Claro que sí, adelante hermanos con el siguiente himno.

Estamos agradecidos con el Señor por haber tenido acá al coro Unido por Cristo, deleitándonos con esta bella música, con esos bellos himnos para la gloria del Señor. Vamos a entonar, o vamos a escuchar el último himno. Así es, ¿verdad? Vamos a escuchar el último himno con el coro y luego vamos a platicar con el hermano para que se despida en esta hora de la tarde y que nos indiquen a qué número de teléfono, con quién podemos comunicarnos o con quién pueden hablar los hermanos para la invitación, para poder ir a algunos lugares, porque así es un bonito coro, es un bonito grupo de hermanas que le cantan al Señor y le cantan bellos himnos, claro que sí. Adelante, mi querido hermano, con el siguiente himno.

0: Y de esta manera hemos finalizado con la participación del coro Unido por Cristo de la aldea Chimasa de Santa Cruz Balanyá. Ellos vienen de la iglesia Pentecostés, casa de oración. Ha sido un privilegio, ha sido una bendición poder tenerlas acá, poder compartir con ustedes y poder escucharlas también cantarle al Señor. Tienen muy bonita voz, esa dulce voz que alimenta el alma. Y, ¿por qué no decirlo? Cantarle al Señor con todo nuestro corazón. Estamos muy agradecidos con el Señor y vamos a dejarle el tiempo al hermano director, el hermano del teclado, para que él pueda expresarse también. Lo dejamos de último porque el hermano nos va a indicar si hay alguna invitación que hacer. Y si deseamos que las hermanas estén cantando en alguna actividad, el tiempo es suyo para que pueda informarnos, hermano. Adelante.
1: Gracias, hermano. Pues muy buenas tardes, amado hermano, los que están aquí presentes en Radio Ishimche. Pues gracias damos a Dios, en primer lugar, por darnos la oportunidad de estar en este lugar. Las hermanas, la primera vez que están acá en este lugar, pues ahí un poquito con miedo, pero ya saludaron ahí a sus familiares y también en las redes sociales, igual pues nos están viendo en Facebook, quizás algunos están transmitiendo en TikTok, pues y todo eso. Yo sé que ha sido de bendición estos cantos, que ese es el propósito. Les decía en el último ensayo que tuvimos, pues el propósito es de ir a bendecir a la radio, a los hermanos y a los oyentes. Así que, hermanos, muy agradecido con Dios primeramente y con ustedes también por cedernos el espacio para poder cantar estos cantos. Siempre he dicho en todos los grupos donde yo estoy, pues les digo, no lo vamos a hacer por orgullo, sino que para honra y gloria de nuestro Dios. Y es así el motivo es. Que estamos en este lugar para poder felicitar a la radio por otro año más. Ahí también, pues, los hermanos están escribiendo en mi número personal ahí, por favor, saludos, así que saludos ahí. Pues un montón de hermanos me están escribiendo, pero le quiero mandar un saludo especial a mi hermano Esdras Tos, que ahí me escribió que está escuchando la radio. Hermano Esdras, él es el responsable que yo estoy acá. ¿Verdad? Él fue mi maestro y acá estoy, hermano, siguiendo los pasos de él. Y gracias, hermano Esdras, por tan bonito ejemplo en la música, así de que lo animo también a seguir adelante. A todos los amigos de Panabajal, Comalapa, de Pacorral, de San José Chirijuyú, Chimasat, de Tecpan y Chirijuyú y Camán y Balanyá, hace unos días atrás pues estuvimos acá también. Mañana voy a estar de vuelta una vez más en este lugar y el domingo también con otro grupo voy a venir, así de que espero que sea cierto lo del café, hermano. así el hermano se comprometió, muy bien. Así de que, hermanos, bendiciones. Mi nombre es Esdras Jonathan Zurek, vengo de la aldea de Pacorral, Tecpan, pues asisto a la iglesia centroamericana Emanuel de esa localidad, y saludos a todos los vecinos, familiares que tengo ahí en Pacorral, y pues a mi familia igual, sin duda está en sintonía de la radio, así de que un saludo para todos y esperamos que en una próxima poder llegar en este lugar. Bueno, las invitaciones, y si aceptamos, sí aceptamos invitaciones, hermanos, aceptamos invitaciones, diferentes medios personales o cartas o en los números personales de nuestros hermanos, también pueden comunicarnos. Hemos estado en algunas actividades con otros grupos y pues nos hemos llenado de alegría al cantar el nombre de nuestro Dios, hermano.
0: Amén. Muy bien. Bueno, vamos a hacer una dinámica, hermano. Ustedes van a cantar un último himno y luego pues toman el tiempo para orar un momento. Uno de ustedes o las hermanas pues toma el privilegio de orar unos momentos por el aniversario, por el preaniversario, por el aniversario y por también todo el personal de Radio Ishimche y por supuesto por todos los oyentes. Así que ustedes tienen en sus manos cantar un último himno, hermano.
1: Sí, hermano, pues vamos a cantar este canto, pues no lo tenemos ahí en repertorio, lo teníamos, pero se nos fue un poquito el tiempo, no nos dio tiempo de cantar, pero vamos a cantar este canto para felicitar a la radio también. Amén. Y yo sé que todo el canto pues es una bendición por estos años que Dios les ha dado y les seguirá dando, si está en los planes de Él también, de poder trabajar. Amén. Hasta cuando Él venga, este canto nos dice con alegres corazones. Un canto de cumpleaños. Esperamos que puedan partir el pastel algún día y acordarse del coro Amén. Unidos por Cristo. Así de que vamos
0: chocolate
1: a cantar.
0: También.
1: También se vale, hermano. Y también aceptamos invitación de eso.
0: ¿Verdad
1: también?
0: Que sí.
1: Así de que, hermanos, vamos a cantar este canto.
0: Amén. Bueno, entonces los hermanos van a felicitar a Radio Chimché cantando con alegres corazones, un himno muy conocido, muy hermoso también, y que se cantan en todas las congregaciones evangélicas. Así que vamos a escuchar el siguiente himno.

0: Se vale llorar, hermanas. Me dejan llorar ustedes. Pero no de tristeza, sino de alegría por los 27 años de Radio Ishimché. Tenía un mes de haber iniciado la transmisión de Radio Ishimché cuando nosotros venimos acá, en el año de 1999. Han habido pruebas, han habido luchas. Y hoy le damos gracias a Dios porque nos ha permitido llegar a los 27 años de vida. Así que, fuerte los aplausos para Radio Ishimché, hermano. Amén. Gloria al Señor. Así que nos despedimos. Alguien de ustedes va a tomar la palabra para orar por Radio Ishimché. Adelante, hermana.
1: Sí. Pues, hermanos, en esta tarde les agradecemos por escucharnos. Igualmente agradecemos al Señor por la oportunidad que Él nos dio de poder cantar unos himnos delante de la presencia del Señor aquí en la Radio Ishimché. Felicitamos a todos los que trabajaron, están trabajando. Hermanos, bendiciones para sus vidas. Antes de retirarnos aquí en la Radio Ishimché, vamos a orar en esta tarde, pero sin antes, hermanos, quisiera saludar a mi familia, a mi esposo y a mi niña que está en casa. En mi vida ha habido muchas luchas, pero el Señor hasta aquí me ha guardado. Yo le doy las gracias porque Él me ha bendecido de una gran manera. Quisiera tal vez tomar un minuto, hermanos. Quisiera decirles que a las hermanas que ellos tienen esposo, que no han buscado a Dios, están en otras religiones. Yo quiero decirles que oren al Señor, que Él hace una obra, un milagro, porque mi esposo era de la religión católica, pero Dios hizo una obra, un milagro en su vida, y ahora estamos juntamente con Él buscando la presencia del Señor en la iglesia Casa de Oración en Chimazal. Para mí es un privilegio, hermano, de poder estar aquí, me siento muy agradecida, y a cada una de las hermanas, que el Señor las bendiga, igual hermano director, y a las hermanas que nos acompañan, igual al hermano que nos acompañen esta tarde, y vamos a orar, a agradecerle al Señor por la oportunidad que Él nos da de poder estar aquí con ustedes, hermanos, y estamos muy agradecidas por recibirnos, hermanos. Oremos en esta tarde, hermano. Señor Jesús, Señor Jehová que estás en gloria, te doy gracias, Señor, por un día más de vida y salud que tú nos permitiste, Dios mío, de poder estar aquí en la Radio Ishimché. Quizás días atrás se ha programado, Padre, nos hemos preparado con mis hermanas, hemos ensayado nuestros cantos, Padre, para poder

0: año más, a pesar de las luchas, pero tú, Dios mío, has dado victoria, Padre, en las vidas de cada hermano, Señor. Bendice a todos los oyentes que nos escucharon, que tú puedas tocar sus corazones a través de un himno. Quizás no podemos predicar tu palabra, pero a través de un canto, Señor, tú haces tocar el corazón a los oyentes, Padre. Bendice, pues, mi Dios, nuestra participación en esta tarde. Hemos cantado con todo nuestro corazón delante de tu presencia, Padre. Así como hemos venido, llévanos con tu paz y bendición a nuestros hogares, Señor. Bendice a todas nuestras familias que han quedado en casa. Yo sé que ellos nos han escuchado, Padre Santo. Bendícenos, pues, Señor. Bendice a tus hijos, los que trabajan en la radio, Señor. Bendice a cada uno de ellos, Padre. Bendice sus familias, Señor. Yo sé que tú nunca los has dejado solo. Tú has dado lo necesario en sus hogares, Padre. Bendice la radio, pues, mi Dios. Yo sé que para muchas vidas es de bendición, Señor, los cantos, la porción de tu palabra, Señor Jesús. Esto te pido en esta hermosa hora, pues. Gracias, Señor. Quizás no tenemos más palabras como agradecerte, pagarte por todo lo que tú haces en nuestras vidas, mi Dios. Gracias, Señor. Bendice a nuestras hermanas que nos acompañan esta tarde. Al hermano también, Señor. Ayúdanos, pues. Llévanos con paz y bendición a nuestros hogares y te damos gracias por esta oportunidad que tú nos diste, Señor. Reciba nuestros cantos delante de tu presencia, pues, mi Dios. En el nombre de Jesús. Amén, Señor.
1: Amén. Gloria al Señor. Tenemos un último saludo y dice: hermana Margarita Axibinac de Pachitía felicita al coro. Así que reciban esa felicitación, mis queridos hermanos. Adelante, mis queridos hermanos, pero adelante siempre con Cristo el Señor.

0: Buenas noches, mis queridos oyentes de Radio Chimché, hermanos en Cristo Jesús, ¿cómo están? Que Dios les bendiga donde quiera que estén. Nosotros ya estamos aquí listos, prestos y dispuestos para poder continuar con este espacio que corresponde para este día viernes, de fecha 26 de junio del año 2026. Que el Señor les bendiga donde quiera que estén. Estamos en el preaniversario de Radio Chimché. Mientras se acercan quienes les corresponde participar, inscritos por supuesto para el horario correspondiente, nosotros aquí les acompañamos. Saludos cordiales donde quiera que estén. Gracias por estar en sintonía del 97.5 FM Radio Chimché. Muy buenas noches.
1: Muy buenas noches, hermano Marcos.
0: Muy buenas noches, hermana Yelva Zun de Santiago Zacatepeques. ¿Qué tal? ¿Cómo está? Bienvenida a su comunicación en esta hora.
1: Gracias, hermano. Pues aquí bendecida, dándole gracias a Dios que Él nos tiene con bien, hermano.
0: Gracias al Señor, hermana. Gracias por estar pendiente de la programación de Radio Chimché. Y estamos en el preaniversario de Radio Chimché.
1: Sí, hermano, muchas felicidades para nuestra amada emisora, pues que Dios siga derramando muchas bendiciones en la vida de cada uno de los hermanos también que siempre están participando, a los locutores que siempre hacen lo posible porque esté al aire todos los días nuestra emisora también, hermano.
0: Amén.
1: Así es, hermano, que Dios bendiga a cada uno de los oyentes también. Sabemos que ellos siempre contribuyen, ¿verdad?, para que la radio siga anunciando las buenas nuevas de salvación, hermano.
0: Amén, hermana, gracias por sus palabras, gracias también por estar con Radio Chimché.
1: Así es, hermano, y ahorita ya escuchando, ya haciendo el cafecito para poder sentarnos y estar a todo volumen en su programa, hermano.
0: Gracias, hermana, gracias por la bienvenida y el cafecito también.
1: Así es, hermano, que Dios lo bendiga siempre. Un saludo a hermana Alba Martín, esperando en Dios se encuentre bien, a hermana Rupert Hernández, a mi familia Texón, a mi prima Surquiel y a mi tía María Yucutey, especialmente para usted y a su apreciable familia, hermano.
0: Muchísimas gracias por sus palabras, sus buenos deseos y también por estar con nosotros en el preaniversario de Radio Chimché.
1: Gracias a usted también, hermano, siempre por atenderme los viernes, siempre ahí atenta a su programa y
0: muy
1: gracias a Dios que usted también ha podido llegar siempre en la radio. Cuando no ha llegado, pues lo hemos extrañado, hermano, siempre hace falta.
0: Muchas porque gracias.
1: Nos acostumbramos a escucharlo, hermano, pero que gracias a Dios que usted esté bien, siempre ánimo a seguir adelante, hermano.
0: Muy amable, hermana, gracias por ese aprecio y también por sus palabras de ánimo.
1: Gracias, hermano, que tenga una feliz noche, éxitos en su programa.
0: Igualmente, hermana, feliz noche, gracias por su comunicación.
1: Gracias, hermano, feliz noche.
0: A la orden, muy amable.
1: Gracias, hermano.
0: Gracias. Bueno, gracias entonces a la comunicación de hermana Yelva Zun allá en Santiago, Zacatepeques. Gracias por estar en sintonía del 97.5 FM, su Radio Chimché, la radio de nuestra gente. Radio Chimché, muy buenas noches.
2: Dios me le bendiga, amado hermano.
0: Gracias, ¿con quién tengo el gusto?
2: Con Marcela.
0: ¿Hermana Marcela?
2: Por primera vez estoy llamando, mira que ya tengo tiempo de quererme llamar, pero no habíamos podido localizar el número.
0: Estamos a la orden, gracias por su comunicación, bienvenida entonces por su participación acá en Radio Chimché.
2: Yo me voy a subir porque cuando a veces uno está pasando por enfermedades o algún problema, algo otras cosas, viera que es le alimenta uno y nuestra alma, viera, cuando uno está contestado es cuando más hay alegría en nuestro corazón, viera.
0: Gracias al Señor.
2: Ha sido de bendición esa radio, viera, que es, nos ha animado mucho, que solamente yo soy la que lo escucho, porque según aquí nadie la ha localizado. Yo sí, viera que en todo un tiempo, viera que como no tenía cómo poner tener mi para escuchar, pero gracias a Dios me consiguió Dios para poder escuchar. Y yo, viera que ahorita he estado desde temprano, lo he tenido ahí con las alabanzas que han enseñado las hermanas. Espero que todo sea de bendición y edificación para cada uno, porque es nuestro deber usted predicarle el evangelio a toda criatura, ¿verdad? Y como dice, ¿verdad? Que nosotros, ¿verdad? Que somos la luz. Y entonces tenemos que dar, ¿verdad? Un buen testimonio para que las almas, ¿verdad? Lleguen a los pies de Jesucristo, porque sabemos que ya los tiempos están cerca, ya no Así queda es. Más. Lo que quiere es que nos preparemos cada día más.
0: Amén.
2: Y así es que bendigo a todos los que allí están en la radio. Y,
0: muchas gracias.
2: Y sabemos que mañana es la fiesta, ¿verdad? El domingo es la fiesta y entonces va a ser de bendición y edificación y habrán almas para la gloria de su nombre.
0: Amén.
2: Porque eso es lo que uno anda haciendo, ganando almas para nuestro Señor Jesucristo.
0: Amén.
2: Así es que yo lo bendigo. Y si quisiera poner la alabanza del rato, yo estaré escuchando.
0: Con todo gusto.
2: Ahora, si no la localiza, le pido que me ponga el sentido Dios.
0: Con todo gusto, hermana.
2: Sí, es por primera vez, yo aquí le estoy llamando del departamento de Jalapa.
0: Desde Jalapa. Dios la bendiga, hermana Marcela.
2: Ajá, primera vez.
0: Bienvenida a su llamada.
2: Y Dios les va a bendecir más y Dios les va a guiar más en sus caminos.
0: Muchas gracias, hermana, gracias.
2: Todo
0: por...
2: lo que van a hacer el domingo sea respaldado en el nombre de Jesús.
0: Amén.
2: Así es, hermano, Dios me lo bendiga.
0: Igualmente, gracias por su comunicación y siempre estamos a la orden.
2: Está bien.
0: A la orden. Gracias por su comunicación, hermana Marcela.
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4: Son las 7 con 5 minutos. 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

Usted está en sintonía de Radio Ixchimchí, la radio de nuestra gente. Dios les bendiga donde quiera que estén en este momento. Gracias también por su reporte al 7839-7104. Agradecemos la comunicación de hermano Pedro Beteta, allá de Santa Rosa, de Santa Cruz, del departamento del Quiché. Que el Señor le siga bendiciendo, hermano Pedro Beteta, y también para toda la familia quienes están en sintonía en esta hora. Bendiciones del Señor también a todos nuestros oyentes en aquel lugar. También hermana Marcela allá en Jalapa sintonizando Radio Ixchimchí. Hermana Ilva Zun en Santiago Zacatepec, que Dios la bendiga. También bendiciones para su tía María y su prima Astrid y toda la familia quienes están en sintonía del 97.5 FM allá en Santiago Zacatepec. Estamos en el preaniversario de Radio Ixchimchí, la radio de nuestra gente.

0: 23 minutos han transcurrido de las 19 horas 7 de la noche en los estudios de Radio Xinchi, la radio de nuestra gente. Dios les bendiga, estamos en el preaniversario de Radio Xinchi. Radio Xinchi, muy buenas noches.
1: Buenas noches, hermano Marcos.
0: A la orden, hermano, ¿con quién tengo el gusto?
1: Aquí le saluda Víctor Manuel Carrera de Aldea Centro Nueva Concepción, hermano.
0: Que Dios lo bendiga, hermano Víctor Manuel Carrera.
1: Así es, hermanito, aquí saludándolo, felicitando la radio El Chinché.
0: Muy amable.
1: Por su aniversario, hermano.
0: Gracias, hermano.
1: Y también saludando toda la congregación que labora ahí en la radio, hermanito.
0: Sí, muy amable.
1: Todos los locutores y locutoras y todos, felicitándolos también y animándolos que sigan adelante, pues una labor bien, dijéramos algo fuerte, ¿verdad? Porque son sacrificios en estos eventos, pero
0: amén,
1: son de mucha bendición de parte de Dios.
0: Amén.
1: Así es, hermano Marco, entonces también así saludando a todos los oyentes que escuchan en diferentes puntos de nuestro país y fuera del país, hermano.
0: Amén, hermano, saludos cordiales para todos nuestros queridos oyentes.
1: Así es, hermano Marco, sí, quiero saludar, alargarme un poco saludando a hermano Juan José Bolvito Díaz, allá en Patilul, Suchitepeque, deseando que Dios me lo bendiga y lo fortalezca siempre, hermano Juan. Saludo para el pastor Carlos Maldonado en Cuyuta, Masagüez, Cuintla también, hermano. Y así un saludo especialmente para usted, hermano Marcos.
0: Muchas gracias.
1: Familia, que Dios me lo guarde y lo bendiga siempre.
0: Muy amable.
1: Y animándolo a seguir adelante, hermanito.
0: Gracias, hermano Víctor. Dios lo bendiga. Gracias también por su comunicación.
1: Está bien, gracias, hermano. Ha sido un gusto poderle saludar. Dios quiera, pase una feliz noche.
0: Igualmente, bendiciones, buena noche.
1: Muchas gracias, hermano.
0: A la orden. Gracias entonces a la comunicación de hermano Víctor Manuel Carrera en sintonía del 97.5 FM. También hermano Adonías, él se encuentra allá en sintonía en San José Chirijuyú de San Pedro y Yepocapa. Que el Señor les siga bendiciendo, saludos cordiales para su papá Guadalupe Sir y también para su mamá Francisca Solomán y para sus hijas quienes están cenando en esta noche. ¡Buen provecho! Bendiciones del Señor hasta allá en San José Chirijuyú de San Pedro y Yepocapa. Radio Xinché, muy buenas noches.
2: Hermano Marcos, es una bendecida noche de parte de Vitelio Peralta, Santa Lucía, Costa.
0: Bendiciones, hermano Vitelio Peralta. Bienvenida a su comunicación en esta hora.
2: Felicidades. Les deseo un feliz cumpleaños por un año más que la radio está cumpliendo.
0: Muchas gracias.
2: Gracias a Dios que ustedes con el gran esfuerzo, amor y sinceridad hacen esas actividades. No sabemos cuáles son los procesos que ustedes pasan, pero confiamos en el Señor, que todo saldrá bien.
0: Amén.
2: De saludos a la hermana Guillermina Lara, que nos está escuchando en este momento, deseándoles una feliz noche y que la pase contenta con los ángeles que los rodean a su lado.
0: Amén.
2: Para continuar, hermano, pues un placer con el canto cuando abran el libro.
0: Canto cuando abran el libro, con todo gusto.
2: Dios bendiciones, hermano, y espero a ti en el canto.
0: A la orden, hermano. Bendiciones, buena noche. Gracias entonces a la comunicación de hermano Vitelio Peralta de Santa Lucía, Cotzumalguapa. Bendiciones del Señor en esta noche. Bueno, ya tenemos acá la presencia de la participación. Inscrita, por supuesto, para participar en el preaniversario de Radio Xinché. Esté atento, atenta, ahí en casita tomando su cafecito, disfrutando del chocolatito. Buen provecho. 28 minutos han pasado de las 19 horas 7 de la noche en los estudios de Radio Ishimchi. 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

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Usted está en el preaniversario. Bueno, ya tenemos el dúo que estará participando en breve. Ahí están afinando. Bienvenidos, hermanos. Bienvenidos, ya están ahí, como decía un compañero locutor de Radio Chimché, tienen ahí una sonrisa de oreja a oreja, contentos, se les nota la felicidad y la alegría que hay en sus corazones de poder participar en el preaniversario. Bienvenidos, hermanos, en breves ya les daremos la bienvenida, por supuesto, para participar en esta noche.

39 minutos han pasado de las 19 horas 7 de la noche en los estudios de Radio Ishimchi, la radio de nuestra gente. Dios les bendiga. Estamos en el preaniversario de Radio Ishimchi, celebrando los 27 años que Dios le ha concedido.

0: Amén.
1: Les deseo muchos años más para las celebraciones del cumpleaños de la radio, hermano.
0: Amén, hermano. Gracias por sus palabras.
1: Y que Dios nos lo bendiga a usted y ánimos para seguir adelante, mi hermano.
0: Muchas gracias.
1: Y así, hermano, le pido oración para mí, porque sí, que a mí me amputaron mi pie. Entonces, le pido mis oraciones a mi hermano, que me sane luego este cutuquito que me quedó.
0: Claro que sí, con mucho gusto vamos a tomar en cuenta nuestro momento de la oración. Confía en el Señor, porque Dios tiene cuidado de cada uno de sus hijos.
1: Sí, hermano, amén.
0: Confía en las promesas del Señor y con todo gusto nosotros vamos a orar por su petición.
1: Va, amén, hermano. Gracias, bendiciones. Que Dios me lo cuide y su salida y su entrada, mi hermanito. ¿Oye?
0: Gracias, hermano. Dios lo bendiga a usted.
1: Va, gracias, igualmente, hermano.
0: Gracias a la orden. Gracias a la comunicación de hermano Adán Marroquín Pineda, nos sintoniza en esta hora de la noche. Gracias a usted por estar con nosotros y pendientes también para la siguiente participación de los hermanos. No vamos a presentar nosotros, sino que ellos se van a presentar en su momento. Ellos ya están afinando, ahí dando los últimos toques ahí para que usted esté ahí en casita disfrutando de las alabanzas que ellos nos traen, por supuesto, en esta noche. Radio Shimche, muy buenas noches.
2: Muy buenas noches, hermano Marcos Patín.
0: A la orden.
2: Me alegro nuevamente de escucharte a esta hora.
0: Gracias, hermano. Dios lo bendiga. Bienvenida a su comunicación.
2: Gracias, hermano Marcos. Solamente para saludar a la quinceañera del día domingo.
0: Muy bien.
2: Estamos saludando a la radio porque va a cumplir sus años.
0: Así es.
2: Palabra de Dios.
0: Amén, hermano.
2: Pero también un saludo especial para Celia, que nos anima a escuchar la programación de Radio Ixinché.
0: Amén.
2: Sí, mi hermano Marcos, Dios me lo bendiga.
0: Hermano Justo.
2: Así es, mi hermano.
0: En Chuilajomché.
2: Chuilajomché, hermano.
0: Que Dios lo bendiga, mi hermano.
2: Muchas gracias, hermano, y felicitaciones a usted y a todos los laborantes de Radio Ixinché, porque todos son parte de las bendiciones que escuchamos nosotros en casa.
0: Amén.
2: Sí, mi hermano Marcos, Dios me lo bendiga, me da esta oportunidad cuando nos podemos saludar.
0: Gracias, hermano.
2: Si me localiza el canto por ahí, porque me anticipo en solicitarlo con los hermanos Alvarado, decídete.
0: Decídete.
2: Así es, mi hermano Marcos.
0: Con todo gusto.
2: Vaya, mi hermano. Feliz noche.
0: Igualmente, bendiciones, buena noche, gracias por su comunicación.
2: Si va a estar en la programación temprano, pues lo estoy saludando de nuevo.
0: Primeramente Dios, hermano.
2: Vaya, mi hermano Marcos.
0: A la orden. Que Dios lo bendiga. Gracias, gracias por estar en sintonía del 97.5 FM, su radio Ixinché, la radio de nuestra gente. Dios les bendiga. Gracias entonces por estar marcando el 7839-7104, nuestra línea de comunicación, y también quienes nos escriben al WhatsApp 3242-6779. Ya tenemos, por supuesto, reportes por acá. Vamos a darles lectura, por supuesto. Muy buenas tardes, hermano. Dios lo bendiga. Gracias por estar ya presente en la programación. Dice, muy amable, gracias. Bendiciones, hermanos. Adelante en la obra del Señor. Saludos cordiales a todos los locutores de Radio Ixinché. Muy amable. Gracias por escribirnos. Y gracias también por estar en sintonía del 97.5 FM. Muy buenas noches, hermano Marcos. Dios lo bendiga. Bendiciones. Disculpe, dice que sí.

Bueno, vamos a ver quién cantó el canto que acá nos pide nuestro hermano. Muy bien, vamos a tratar la manera de dar la información más adelante. Bueno, 15 minutos, sí, 15 minutos faltan para puntualizar las 20 horas, 8 de la noche.

0: noche, nuestros hermanos aquí ya están ansiosos para poder cantar y alabar el nombre de nuestro Dios Todopoderoso. Bien, vamos a dar el tiempo a nuestro hermano. A nuestro hermano y también a nuestra hermana, es un dúo. No vamos a mencionar en este momento, mejor le damos la oportunidad a nuestro hermano para que se presente en esta noche. Bienvenido, hermano. Buenas noches.
1: Buenas noches, hermano. Muchas gracias por la oportunidad que nos dan de estar aquí, uniéndonos al gozo, a la dicha de este aniversario que ya lo tenemos enfrente. Damos gracias a nuestro Dios por la oportunidad que nos da, que nos brinda para poder venir y hablar de su palabra a través de los cantos. Nosotros somos de la Asamblea de Dios Sendero de la Cruz de Aldea Santa Isabel, Chimaltenango. Allí trabajamos para la honra y la gloria de Dios y bueno, aquí está nuestra hermana Evelyn, que ella es mi hija, pues ya llevamos muchos años cantando, sirviéndole al Señor y qué bueno, qué bonito es que en esta oportunidad también venimos a compartir lo que el Señor ha hecho en nuestra vida.
0: Bienvenida, hermana Evelyn. Buenas noches.
2: Nos escuchan, es un privilegio para nosotros estar acá, dándole gracias al Señor y honrando su presencia en la que, pues a través de este medio, pues, llega la palabra del Señor a esos hogares. Nosotros estamos acá agradecidos también por el espacio que nos dan, muy felices y contentos y también dando pues al Señor lo que a Él le pertenece y es nuestra voz, nuestra alabanza, nuestra adoración. Nosotros somos dúo Puerta del Cielo. Así nos
0: dúo
2: llamamos.
0: Puerta del Cielo.
2: Ajá. Pues es un privilegio y venimos con todas las ganas y todo el gozo de cantarle al Señor.
0: Y yo les autonombre, les autonombro dúo padre e hija. Bienvenidos entonces en esta noche. Gracias por aceptar la invitación que se les extendió en su momento para ser parte de esta fiesta espiritual, por supuesto, a los 27 años que Dios le concede a Radio Chimché. Estamos en el preaniversario y en esta noche estamos muy contentos, muy agradecidos con nuestro Dios Todopoderoso porque Él nos regala la oportunidad de poder servirle de una y de otra forma, y en este caso usted es con la voz, como decía hermana Evelyn, con la voz glorificar, alabar el nombre de nuestro Dios Todopoderoso. Bienvenidos entonces en esta noche y le damos la bienvenida con el primer canto. No sé cómo se titula el primer canto.
2: El primer canto se titula Agradecimiento.
0: Agradecimiento, adelante.

0: Agradecimiento. Como hijos de Dios debemos de estar agradecidos con nuestro Dios Todopoderoso, porque Él nos da de todas de sus bendiciones. Desde que amanece y se oculta el sol, se acerca la noche, Él nos sustenta, Él nos sostiene, Él nos da del bocado de pan con su fiel cuidado y protección. Y hasta aquí el Señor nos ha bendecido de una manera tan especial. Bueno, hemos escuchado entonces el canto Agradecimiento con el dúo Puerta del Cielo. Ellos vienen acá de Chimaltenango y sin duda después vamos a entrevistarles de la forma como ellos cantan al Señor en su iglesia, si han aceptado invitaciones, y bueno, eso será más adelante. Pero por el momento vamos a seguir escuchando más cantos que ellos han traído, por supuesto, en esta noche para alabar y glorificar el nombre de nuestro Dios Todopoderoso. El título del siguiente canto:
1: Mi pensamiento eres tú.
0: Mi pensamiento eres tú. Adelante, mis hermanos.

0: Mi pensamiento eres tú, el canto que hemos escuchado en esta noche. Bueno, tenemos ahí la comunicación de hermano Julio Zet de los Curup de San Juan, Zacatepeques. En primer lugar, da gracias a Dios que por otro año más para Radio Chimché, y también felicidades al dúo, dice que cantan muy bonito y también alaban a Dios, dice el hermano Julio Zeta, ya de los Krupp de San Juan, Zacatepeques. Gracias entonces por estar en sintonía del 97.5 FM. Vamos a seguir título del siguiente canto.
1: Este canto pues es el inicio que en el que pues uno se acerca al Dios, y en la Biblia está cuando uno no sabe qué decirle al Señor. Y en su palabra dice, Padre nuestro que estás en los cielos. Entonces, así es titulado esta alabanza.
0: Muy bien. Adelante, mis hermanos.

0: Padre nuestro que estás en los cielos, dice o se titula el canto que hemos escuchado. Bueno, esta fue la enseñanza de nuestro Señor Jesucristo al momento de que uno de sus discípulos se le acerca diciendo: Señor, enséñanos a orar. Y nuestro Señor Jesucristo, Él da el detalle de cómo orar. Por supuesto, vamos a dar un descansito ahí a los hermanos mientras estemos escuchando ahí unos anuncios que tenemos por acá.
1: Son las 8:05.

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0: Bien, en esta noche, 6 minutos han pasado de las 8 de la noche. Gracias por estar en sintonía del 97.5 FM. Unos segundos ahí de descanso para nuestros hermanos. Bien, ellos están muy contentos y muy agradecidos con nuestro Dios Todopoderoso al momento de venir a participar y apartar este momento especial para nuestro Dios Todopoderoso. Bien, vamos a darles el tiempo nuevamente para el siguiente canto en esta noche. Yo sé que ellos han venido para aprovechar el tiempo de cantar y alabar el nombre de nuestro Dios Todopoderoso. ¿Cómo se titula el siguiente canto?
1: Es un himno muy conocido que lo cantamos siempre en los servicios. Yo creo que ahí en su casa, usted, querido amigo, hermano, pues va a cantar con nosotros. Dice así: hay un lugar donde quiero estar. Esa es una de las metas de nosotros que ya hemos recibido a nuestro Señor Jesucristo. Pues nuestro anhelo es de luchar y caminar con Él hasta que un día podemos estar allá en la patria celestial.
0: Amén. Adelante, hermanos.

0: Hay un lugar donde quiero estar. Es un canto muy conocido, sin duda usted en casita ahí se deleitó con este canto, por supuesto, y le llenó de mucha bendición su vida espiritual. Usted que está atento ahí a través de la frecuencia 97.5 FM, gracias por su sintonía, gracias también por estar con Radio Ishimchen, el preaniversario, celebrando los 27 años de Ministerio Radial. Los hermanos, muy contentos, muy agradecidos, tienen una voz que es para alabar el nombre de nuestro Dios Todopoderoso. Muy bien, el siguiente canto, ¿cómo se titula?
1: Pues el siguiente canto habla acerca de en la cruz donde el Señor pues dio todo para que nosotros estemos el día de hoy acercándonos sin dificultad alguna, simplemente es para venir y arrodillarnos y ya tenemos nosotros pues eso de alabar y glorificar sin sacrificios como se hacía anteriormente. En la cruz del Calvario, el sacrificio del Señor estuvo ahí.
0: En la cruz del Calvario. Adelante, hermanos.

0: En la cruz del Calvario, bueno, donde entregó la vida de nuestro Señor Jesucristo, Él derramó su sangre preciosa para toda aquella persona que decide acercarse a Él. Y lo hizo esta obra para toda la humanidad. Bueno, también puede usted visualizarnos en la página, ahí se está transmitiendo a los hermanos quienes están entonando las alabanzas para la honra y gloria de nuestro Dios Todopoderoso en esta noche, en el preaniversario de Radio Chimché, celebrando los 27 años de ministerio radial. Bueno, vamos a seguir escuchando más cantos en esta noche. El título del siguiente canto.
1: El siguiente canto, pues, algo que nos caracteriza un montón, y lo digo en cualquier lugar que nos presentamos, es de que a mí me encanta y nos encanta cantar acerca de la venida del Señor, ya Amén. Que hay que recordarnos siempre de que en cualquier momento que estemos en un abrir y cerrar de ojos, Él puede venir, y quienes estén preparados, pues nos vamos, ¿verdad?
0: Amén.
1: Y asimismo animar a toda la audiencia, si hay algo pues en el corazón que no deja en el que sirvamos al Señor, acerquémonos con Él, porque Él muy pronto viene. Entonces este canto se titula Vendrá.
0: Vendrá. Adelante, mis hermanos.

0: Gracias por estar en sintonía del 97.5 FM, su radio Chimché, la radio de nuestra gente. Dios les bendiga. Hemos escuchado el canto Vendrá. Nos deja un mensaje para cada uno de nosotros, por supuesto, y usted sin duda ahí en casita entonó también este canto juntamente con los hermanos. Bueno, si nos quiere visualizar ahí en casita o donde quiera que esté o se encuentra en su trabajo, y si lo puede hacer, pues se está transmitiendo en la página de Radio Chimché. 20 minutos han pasado de las 8 de la noche en los estudios de Radio Chimché. En esta noche, bueno, también tenemos más cantos. Ahí vemos la cantidad de cantos que cargan nuestros hermanos. A ver cuántos cantos podrán cantar nuestros hermanos en esta noche, pero ellos han venido deseosos para poder alabar el nombre de nuestro Dios Todopoderoso. El título del siguiente canto
1: es un canto muy conocido, Volverá.
0: Nuevamente. Volverá, muy volverá, bien.
1: Donde vendrá y también volverá.
0: Volverá.
1: Señor, aquí a traer a su amada iglesia.
0: Amén. Adelante, mis hermanos.

0: Volverá es el canto que hemos escuchado en la voz del dúo Puerta del Cielo de acá de Chimaltenango. Ellos se encuentran muy contentos participando en el preaniversario de Radio Ishimchi. Qué alegre, qué bendición escuchar estos cantos que nos deja sin duda a cada uno una reflexión para poder motivarnos a seguir hacia adelante en los caminos del Señor. También tenemos unos saludos que tenemos por acá. Dice hermana María Teresa de San Lucas Tolimán del departamento de Sololá, escuchando a todo volumen en esta noche. Y también quienes nos han escrito a través del WhatsApp, dice qué bendición escuchar los cantos en el preaniversario, hermano Marcos, Dios lo bendiga. El domingo, primeramente Dios, estaremos en el parque celebrando el aniversario de Radio Ishimchi. Le saluda Abraham Rivas de Buenavista, Chimaltenango. Dios lo bendiga, hermano Abraham Rivas, sin duda en esta noche sintonizando Radio Ishimchi a todo volumen y atento a los cantos que están entonando nuestros hermanos quienes están participando en esta noche. También tenemos más escrito, dice, buenas noches hermano Marcos, que Dios lo siga bendiciendo siempre aquí en sintonía del 97.5 FM. Cantan muy bonito los hermanos, tienen buena voz. Le saluda hermana Roxana Tucubal de Aldea Pacorral, Tecpan, Guatemala. Saludos cordiales, entonces reciban el saludo de parte de hermana Roxana de Pacorral, Tecpan, Guatemala. También quienes nos están visualizando, también tenemos acá lo que han escrito. Madison Shikai, bendiciones hermanos. Bendiciones también hermanos, hermano Marcos, aquí lo estamos visualizando. Alicia Chirish, Eli Batz, muchas felicidades, dice, también aquí visualizando en San Juan Comalapa. Saludos cordiales a todos los hermanos quienes están participando, especialmente al dúo que está participando en esta noche. Rebe Poitán, saludos y bendiciones, hermano Marcos. También dice Emily Anita Mendoza Panzay, Dios bendiga la radio y el dúo. Madalí López, saludos y bendiciones, hermano, le saluda desde la máquina Centro 2, sin duda en Retaluleo. Luz de Chávez, hermano, Dios lo bendiga en esta noche, saludos y bendiciones, hermano Marcos, saludos también a mi mamá, dice, a su mamá Chila de Santiago, Zacatepeques. Marco Cali, qué bendición, hermano Marcos, desde San Juan Comalapa, aquí lo estamos visualizando. Elenita Zagbochol, bendiciones, hermano. Hermano Héctor Bacajol, Huachalal, dice, sin duda está visualizando a nuestro hermano en esta noche. Bueno, mañana sin duda él estará aquí a partir de las 7 de la mañana. Brian Cacatzí, saludos. Hermano desde Patzicía, bendiciones entonces, gracias por visualizarnos. Aili López, Dios le bendiga, muchas felicidades a la radio por otro año más. También Julio César, bendiciones hermanos. Madalí López, soy fiel oyente de Radio Ishimchi. Y también a todos quienes nos están visualizando en esta noche, gracias por hacerlo, gracias también por estar con Radio Ishimchi en su preaniversario de celebrando los 27 años que Dios le regala a Radio Ishimchi. Bien, vamos a escuchar más cantos en esta noche y luego le vamos a hacer algunas preguntas a los hermanos, mejor si se van preparando ya en esta noche. ¿Cuál es el título del siguiente canto?
1: Este canto se titula Iglesia. Todo aquel que oye, quisiera que ponga mucha atención a la letra. En el momento que yo lo escuché, pues sí impactó mi vida, mi corazón. Y pues también me imagino y tal vez se acerca a la realidad en la que el Señor, el día que pues la iglesia se vaya de este lugar, pues llegue a la presencia del Señor y conozcamos aquí a nuestro Padre Celestial, donde nuestro Hijo habla aquí en la alabanza, nos llevará, nos presentará ante el Padre. Y es una bendición, y en la que también una parte de la alabanza pues también habla de que Qué lamentable es para aquel que se quede. Qué lamentable es para aquel que no esté preparado, aquel que no esté a cuentas con el Señor. Entonces, aquel que escucha, rinda su corazón al Padre Celestial. Ya estamos cerca, ya los minutos, segundos están contados. No sabemos en el momento en el que el Señor venga y lleve a su iglesia. Iglesia se titula esta alabanza.
0: Amén. Adelante, mis hermanos.

0: Iglesia es el canto que hemos escuchado en la voz de dúo Puerta del Cielo acá de Chimaltenango. Tenemos acá un escrito, dice: felicidades a Radio Chimché por estar de aniversario. Dios les bendiga y Dios le bendiga, hermano Marcos. Es una bendición y alegría escuchar la programación y felicitar al dúo que están entonando las alabanzas, alabando y bendiciendo el nombre de nuestro Dios Todopoderoso. Quiero pedirles, hermanos, dice que me complazca con un canto. En el nombre de Dios se dobla todas rodillas. No sé si los hermanos tendrán dentro de el ahí sí que los cantos que ellos entonan. Y dice: los escucho acá en Los Ángeles, California. Atentamente, hermano Elvis Larios. Saludos y muchas bendiciones, dice nuestro hermano Elvis. Gracias también por escribirnos y su reporte también. Y también nos puede visualizar a través de la página de Radio Ishimchi. Kina Kina dice: bendiciones, hermanos. Madali López, y felicidades a la radio. Alicia Chirish: quiero felicitar a mi papá Rafael, que mañana estará de cumpleaños. Felicidades y que Dios le concede muchísimos años más de vida. María Cristal: bendiciones, hermanos. Lilian Yancis: bendiciones, hermanos. Mari Saloj: buenas noches, hermano. Que Dios les bendiga y bendiciones a Radio Ishimchi por otro año. Aquí lo estamos visualizando en el sitio Patzún. Giovanni Ordóñez García: bendiciones, hermano. Feliz cumpleaños a Radio Ishimchi, por supuesto, en esta noche. Angélica de Witz: buenas noches, hermano Marcos. Dios lo bendiga. Y al personal de Radio Ishimchi le saluda hermana Angélica de Witz, de Tecpan, Guatemala. ¿Qué tal? ¿Cómo están la familia Huitza allá en Tecpan? Bendiciones del Señor. Esperando que se encuentren bien en esta noche. Bien, hermano, ¿nos puede decir su nombre?
1: Claro, hermano, mi nombre es Misael Neftalí Larios Ajuchán. Pues, estoy mandando un saludo también a los hermanos que nos escuchan en Aldea Pacorral, Tecpan. Pues mi mamá era de allá. Pues mando un saludo a mi tío Basilio Colón y a todos mis primos, que más de algunos nos está escuchando. Va, ellos asisten a las salas evangélicas, pero la radio, pues, es parte de nuestra vida. Pues ahí podemos escuchar y gozarnos y recibir también la palabra de Dios. Y también a hermano Elvis Larios, él es sobrino, nosotros es parte del, en sí es un ministerio que tenemos, va, en la iglesia. Está dividido por sectores, y en un sector, pues ahí trabajamos nosotros con Evelyn. También hay otros dos hermanos que, cuando uno no tiene tiempo, pues allí están los demás. Somos cuatro, por decirlo así. Está Carlos Larios, y en su momento, pues cuando regrese el hermano Elvis, pues aquí está su lugar. Pues bienvenido para todos, pues. Y así, pues.
0: Sin duda él en el corazón lleva algo del ministerio y lamenta quizás al no poder estar en este momento acá en Radio Chimché en su preaniversario, pero sin duda por necesidades que uno deja familia, deja iglesia, deja ministerio, deja país para poder obtener algo de los recursos económicos. Pero Dios sabe en qué momento él regrese, como hermano Misael ya lo dijo, que ahí está su puesto, está su lugar, está
1: Así es,
0: esa
1: hermano.
0: voz que estará acompañando en el ministerio de la alabanza. Muy bien, hermano Misael, es bonito saber que padre e hija participando, cantando en esta noche en el preaniversario de Radio Ishimché. ¿Cuántos años o tiempo llevan en el ministerio de la alabanza, participando tal y como están en esta noche, Padre?

0: para que le sigamos sirviendo aquí en esta tierra.
1: Qué bueno saber, 12 años de ministerio. ¿Y se recuerda, hermano, en qué momento entonaron los cantos por primera vez al público? ¿En la iglesia? ¿En algún lugar? ¿Dónde entonaron los cantos cuando el Señor los utilizó prácticamente ya como dúo?
2: Bueno, empezando, puedo decir que a largos rasgos. Yo me acuerdo, tenía como 4 años. Mi papá siempre pues tocaba desde su juventud y todo. Y yo escuchaba la guitarra y me encantaba. Yo decía que la guitarra volaba y le decía que yo quería aprender a tocar. Nos dio la oportunidad a nuestros hermanos, ¿verdad? Van a aprender a tocar. Y pues de ellos, sí, creo que yo era la que tenía el deseo en el que lo quería hacer y lo quería hacer. Por el género de música, pues no todos se inclinan a cuerdas. En mi caso, pues me encanta. Yo escucho las alabanzas y glorifican mi vida y mi corazón y todo. Entonces fui creciendo. Pues mi mamá también, parte fundamental en la que ella dice, canten, canten, tienen que cantar. Pues podemos decir de que hay cosas que tal vez para muchos es imposible. Mi papá nos puso a cantar con mi hermana mayor, que me lleva 1 año, nos puso a cantar desde pequeñitas a 2 voces, va, ya canta en primera, segunda voz y así. Pero aparte de eso, yo quería un instrumento. Entonces le dije que quería que me enseñara a tocar la guitarra. Y sucedió que en los sectores, como mencionaba, pues yo tomaba los privilegios y pues él me acompañaba las primeras veces. Poco a poco, pues, yo fui aprendiendo lo básico de la guitarra y ya aprendiendo, pues, a acoplarme con él. Y en una ocasión, pues, yo le dije que yo quería tocar con él. Y, pues, él buscaba, ¿verdad? Voy a tocar con no sé quién, ¿verdad? Porque es muy inusual, ¿verdad? Que también el dúo sea de un hombre y una mujer. Siempre ha habido dúo, 2 varones y así. Pero yo le dije, yo quiero tocar, quiero aprender y todo, ¿verdad? Y, pues, parte de eso, pues, también me dedico a eso, gracias a esa enseñanza que me inculcó en la música y el amor a poder cantarle al Señor. Pues también me dedico parte de ello en mi vida profesional. Y pues yo creo que ya tiene como antes de los 12 años, pasemos en una ocasión, ¿verdad? Que no tenía compañero, pasemos así, pasemos, vas a tocar, toca así, tal nota y esta, ¿verdad? Y pasamos a cantar.
1: Interesante.
2: Fue así, y como pues vio mis deseos, mis ánimos, pues ahí con el tiempo pues nos animamos, ¿verdad? Porque en su mira estaba uno de mis hermanos, pero bueno, no, los planes de Dios no son los planes de él, ¿verdad? Entonces, no fue un hermano, sino que fui yo la quien tomó el puesto, ¿verdad? De acompañarlo.
1: Interesante, la verdad, la historia que hay detrás de un dúo. Y muchas veces nos limitamos en muchas cosas, en lo que el Señor quizás nos o en su voluntad Él quisiera utilizarnos. Y muchas veces nos limitamos. Pero al ver padre e hija participando en esta noche y bien que esas voces que alaban y glorifican a nuestro Dios Todopoderoso, sin duda los oyentes y muchos que ya lo han comentado, que es de bendición para la vida de cada uno de nuestros oyentes. 12 años de ministerio en alabar y glorificar el nombre de Dios. ¿Y dónde han participado? ¿En qué lugar?
2: En esos lados.
1: Sin duda.
2: Pues estamos dispuestos siempre en participar, ¿verdad? A veces nos llaman, digamos, cumpleaños, aniversarios en la que nos presentamos. Hemos ido por lo menos a San Juan, que...
1: ¿San Juan Zacatepeque?
2: San Juan Zacatepeque, a Tepán, a otros lugares. Mire, uh-huh, que yo solo voy, yo ni conozco el lugar, eso sí, apenas si llego, mejor con los ojos cerrados, pero de que llego al lugar, llego, porque bueno, sí han sido trayectorias un poquito largas, pero sí. Hemos participado en algunos espacios y lugares que pues nos han invitado, ¿verdad? Como nosotros con el corazón dispuesto, pues vamos, lavando el nombre del Señor.
1: Qué bueno, han visitado...

0: muchos lugares, sin duda, en diferentes actividades, eventos, y han glorificado el nombre de nuestro Dios Todopoderoso. Bien, de aquí en adelante, como bien lo dijera hermano Misael, de aquí en adelante no sabemos hasta dónde. Pues uno anhela de seguir hacia adelante. Pero muchas veces las circunstancias de la vida limita. Pero de aquí en adelante, mientras Dios los esté utilizando, ¿hasta dónde o a qué lugares, para ser más específico, están dispuestos a aceptar las invitaciones, tanto dentro y fuera de nuestro país de Guatemala?
1: Ajá. Pues estamos dispuestos donde el Señor nos lleve.
0: Qué bueno. Pues, sí,
1: donde Dios diga que vayamos, ahí iremos, ¿verdad? De que para eso estamos, servir al Señor. Y pues yo siento que al final de cuentas, pues uno da al Señor que hizo con lo que Dios le dio, ¿verdad? Entonces estamos dispuestos en alabar y glorificar el nombre del Señor, y siempre y cuando, ¿verdad?, tomando en cuenta de que, pues, como mi papá y yo, pues, tenemos nuestras vidas también, ¿verdad? Entonces, con tiempo, anticipación y todo, pues, nosotros hacemos lo posible de estar en los espacios que nos inviten.
0: Amén. ¿Y cuánto tiempo, días o meses, semanas, aceptan una invitación?
1: Sí, es
0: o confirman una invitación.
1: Meses antes para hacer el espacio, ¿verdad?
0: De ya uno que, a dos meses.
1: Ajá, de un mes a dos meses. Ya que, pues, como decía, nosotros tenemos que hacer nuestro tiempo para poder llegar y planificar, ¿verdad?, muy bien, y que todo salga como se debe, ya que
0: a la,
1: pues,
0: perfección.
1: Nuestros trabajos también tenemos que dejarlos, pues, bien para ir, y pues que no hayan incidentes. Por eso decimos un mes antes, dos meses antes.
0: Qué bueno. Bueno, mejor agreguemos de una vez a qué número pueden contactar los hermanos para hacer una invitación. Ajá. Llamarles. Ajá. Tendrá horario, las 24 horas, a la 1 de la mañana.
1: El número es el 4134-2806, que es el número. Bueno, me escriben y no hay problema, yo ahí en el momento que tenga el espacio, pues ahí respondo, ¿verdad?
0: Muy bien.
1: Y ya si es una llamada, sería en las noches. En las noches.
0: Correcto, por el trabajo. Ajá, sin duda. Nuevamente el número.
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0: 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Ahí estará hermana Evelyn, lista, presta y dispuesta para poder atender las invitaciones. Bien, vamos a escuchar más cantos en esta noche, porque los minutos transcurren rápidamente, y es de aprovechar el tiempo para otros cantos, por supuesto, en esta noche. ¿El título del siguiente canto?
1: Tenemos la alabanza que nos solicitaron, la de que en el nombre de Dios se doble toda rodilla.
0: Amén.
1: La vamos a entonar en esta hermosa noche, y de ahí pues nos vamos con la más.
0: Adelante, hermanos.

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0: Gracias por estar en sintonía de Radio Chimchela, radio de nuestra gente, 97.5 FM, su frecuencia de bendición. Tenemos reportes por acá, hermana Graciela Pérez de Catalán, allá en Santa Lucía, Cotzumalguapa, sintonizando Radio Chimché 97.5 FM. También tenemos reportes a través de las visualizaciones, por supuesto, en esta noche. Dice: muy buenas noches, hermano Marcos, es una bendición su programación, que es de mucha bendición. También ánimo al dúo que están entonando los cantos, por supuesto, en esta noche. Feliz aniversario, aquí estoy visualizando en el tablón Tecpan, Guatemala. Atentamente, Humul Lestor. También Adela Larios dice: saludos a su papá y a su hermana, bendiciones a Radio Ishimche por sus 27 años de estar en el aire predicando la palabra del Señor. También Marina Porish dice: muchas bendiciones, hermanos, acá visualizando en la ciudad capital de Guatemala. Es de mucha bendición Radio Ishimche. Miguel Mashia, sin duda allá en San Juan Comalapa, saludos hermano Marcos, adelante en la obra del Señor. Mari Yucuté, bendiciones hermano Marcos, que Dios lo bendiga en su programación. Muy bien, en esta noche, gracias también por estar siempre en sintonía del 97.5 FM, su radio Chimché, la radio de nuestra gente. Escuchemos más cantos en esta noche. No sé el título del siguiente canto.
1: Engrandeced a Jehová con...
0: Adelante.

0: Bendecido canto que hemos escuchado en esta noche en la voz del dúo que entonan los cantos que bendice nuestra vida espiritual. Sin duda, todos los oyentes en esta noche están recibiendo esa bendición de parte de nuestro Dios por la participación de nuestros hermanos, quienes están participando, por supuesto, en el preaniversario de Radio Chimché, celebrando los 27 años de ministerio radial. Hermano Misael, no sé si ya ha tenido la oportunidad de participar en un preaniversario de Radio Chimché o es la primera vez.
1: Bien, hemos venido aquí, incluso con hermano Elvis estuvimos la primera vez hace ya mucho tiempo. Sí, hemos estado aquí, nos gusta estar aquí porque es una oportunidad para hablar de la palabra de Dios a través de los cantos, como ya lo dijo al principio, y es una bendición estar aquí con ustedes siempre. Incluso Evelyn ha venido con su hermano, con mi otro hijo, que digamos, han venido a participar, y bueno, ya conocemos bien este lugar y agradecemos a Dios por eso.
0: Qué bueno, hermano Misael, que Dios lo siga utilizando en el ministerio de la alabanza, y motivar también a su hija Evelyn para seguir hacia adelante en las cosas del Señor, especialmente en el ministerio de la alabanza. Sé que el Señor los ha utilizado y los seguirá utilizando para el ministerio de la alabanza en diferentes actividades, y máxime que se están dando a conocer mucho más en este preaniversario a través de los cantos que ya hemos escuchado, y queremos escuchar otros cantos más, y el tiempo para el siguiente canto, el título, no sé cuál será.
1: Pues este es el último canto que vamos a entonar, porque estamos bien afectados de la garganta ya.
0: Sin duda.
1: Eso pues ya un par de años atrás, no sé, tal vez por el tiempo de vida que uno tiene aquí. Entonces hemos preparado este repertorio para hoy, que queríamos seguir cantando más, pero ya incluso Evelyn también está muy afectado de la garganta, pero
0: no se les escucha.
1: Hemos venido y lo hemos hecho para Dios y nos hemos preparado para ello, y no solo de acoplar bien las voces, sino que el principal objetivo de la letra de los cantos que estén llevando bendición para cada vida de aquel que lo está escuchando. Vamos a cantar este último canto, dice Rinde Hoy. Yo sé que así como nosotros aquí estamos muy alegres, estamos muy gozosos, hay lugares donde quizás hay hermanos de que quizás están pasando unos momentos muy difíciles, momentos de enfermedad, momentos de dificultades. Solo le decimos de que poner nuestra confianza solo en aquel que nos ha llamado, para que podamos salir de todas las dificultades que padecemos en este mundo. Yo que todos no nos salvamos de enfermedades, de dificultades. A veces sin pensar aparecen cosas que vienen a turbar nuestra vida, vienen a turbar nuestra mente, pero debemos de poner nuestra mirada solo en Dios. Y así que en esta noche pues nos vamos a despedir con este canto.
0: Previo al último canto que hizo mención en esta noche, no sé si dentro de su repertorio tiene un canto de, o tienen un canto de cumpleaños. Hermano Julio Set de los Curup de San Juan Zacatepeques lo solicita. ¿Por qué? Porque él hoy está cumpliendo un año más de vida. y deseamos de todo corazón que el Señor le concede muchísimos años más de vida, que Dios le dé mucha salud y fuerzas y ánimo también para seguir hacia adelante. Pero si no lo tuvieran, también sería el último canto que ustedes lo han hecho mención.
2: Bueno, al hermano que está cumpliendo años, que Dios lo siga bendiciendo y que pues le dé salud. En una ocasión lo dije, que Dios le dé más años de vida, decía yo en una actividad de cumpleaños, la hermana creo que tenía, no sé, 90 y algo, ¿verdad? Yo decía, que Dios le dé más años de vida, y ella me decía, no pida eso, pida que Dios me dé salud. Entonces, desde ahí, ¿verdad? Los años que Dios lo tenga en esta tierra, que tenga salud, que tenga todas las bendiciones, todo lo que su corazón desee, que su descendencia, pues, esté bien, que siga próspera y que sobre todo pues en ese momento que el Señor venga, toda su familia se vaya juntamente con el cumpleañero.
0: Amén. Amén. Adelante, hermanos.
2: Todos los cumpleaños.

0: Amén. Bueno, felicidades ahí a todos los cumpleañeros. El último canto que hemos, bueno, lo mencionaron, Yo me rindo a él.
1: Bueno, sin antes, quisiera mandar un saludo a toda mi familia, a la familia Larios, a la familia Chaperón, la familia Tubac, que está escuchando en esta hora. Dios los bendiga y que sigan adelante, a todos los de Sendero de la Cruz, que sintonizan pues la radio y Chimché, que sigan alabando el nombre del Señor. Dios bendiga sus corazones y a seguir adelante. Gracias por todos aquellos que me dicen también, siga adelante. Y créanme que nosotros también necesitamos que nos lo digan, sigan adelante, porque hay momentos en el que uno se siente cansado, pero sabe que el Señor está con uno y Dios manda a uno de sus hijos a decir, sigan adelante. Y sí lo han hecho conmigo, así que yo se los digo en esta hora, sigan adelante, iglesia, que el Señor pronto viene. Este canto se titula Amén. Rinde hoy.
0: Adelante, hermanos.

0: Y esta ha sido la participación del dúo en esta noche. Gracias, gracias a Isi, que gracias a los hermanos por haber aceptado la invitación, el dúo Puerta del Cielo, acá de Chimaltenango. Gracias a ellos, que Dios les bendiga, que Dios les recompense en todo, que Dios derrame de su bendición sobre todo sus quehaceres y en todos los ámbitos de sus vidas. Bendiciones, y les animamos a seguir hacia adelante en el ministerio de la alabanza. Gracias por haber venido acá en Radio Chimché y ser parte de este preaniversario de Radio Chimché. Que el Señor les bendiga y ánimo sobre todas las cosas para seguir hacia adelante. Quisiera de todo corazón darle el tiempo a hermano Misael para que él nos despida en momento de oración, su participación y este espacio que Dios nos ha concedido esta noche.
1: Vamos a orar a nuestro Dios en este momento, en usted, donde nos esté escuchando. Pues vamos a, si quiere, puede apartar este pequeño tiempo para acercarnos a nuestro Dios en esta noche. Gracias te damos, Señor y Dios, en esta hora de la noche, por la oportunidad que nos diste de estar en este lugar tan especial para anunciar tu palabra a través de estos cantos. Te damos gracias, Padre, porque hasta aquí tú nos has ayudado. Tú has ayudado, Señor, a esta emisora, a todos los que en ella laboran, Padre eterno. Gracias por el don de la vida que todavía tú nos los has concedido. No sabemos, Señor Dios amado, el momento en que tú nos vas a llamar. Si es que vamos a tener la dicha de ver tu glorioso regreso, o ser los primeros en abrir nuestros ojos para verte de todas formas, Señor Dios amado. Te damos gracias en esta noche y bendecimos la vida de todos los que nos están escuchando en esta hora. Te encomendamos, Señor, tu protección hacia cada uno de esos oyentes, a cada uno de los que estamos aquí, a nuestros familiares que quizás también no quieren acercarse a ti, pero gracias te damos por tu infinita misericordia que tienes hacia nosotros, y es por eso que todavía has guardado a nuestra familia. En esta hora de la noche, Señor Dios amado, te agradecemos por este tiempo que nos diste al estar aquí. Bendiga a cada uno de los locutores de esta emisora, Señor. Dele salud, dele fuerzas, para que podamos todos juntos seguir adelante y un día pues estar allá contigo. A todos los que nos escuchan también, Señor, tú sabes y conoces la vida de cada uno de ellos. Tú sabes las necesidades que hay hermanos que están pasando en este momento. Por favor, Padre Santo, míralos y ayúdanos, Señor. Te pedimos en esta noche en tu santo y bendito nombre, Señor Dios amado. Amén y amén.
0: Amén. Bueno, gracias. Esto ha sido la participación de nuestros hermanos del dúo Puerta del Cielo de acá de Chimaltenango. ¿Algo más que desean agregar?
2: Solamente saludando pues a mis hermanos Adela Larios, Helder Larios, Araceli Larios, Eli Larios, y a mis hermanos, pues que Dios los siga apoyando donde quiera que se encuentren, que Dios esté con ellos y que los guarde. Aquí a Elvis Larios también, que pues aquí lo extrañamos un montón, y pues espero muy pronto, ¿verdad?, nuevamente reunirnos y alabar el nombre del Señor. Solamente sería gracias a mi mamá, que también me acompaña y me apoya siempre con mi familia, y como siempre pues a mi papá por motivarnos. Hermanos, bendiciones, sigan adelante. Solamente sería todo.
0: Muy bien. Hermano Misael, sus últimas palabras.
1: Sí, agradeciéndolos a ustedes por eso, por esa idea tan especial que cada año pues hacen la invitación para cada uno, pues a todos los que hemos participado, pues adelante, hermanos, que no lo hacemos para nosotros mismos, sino que en agradecimiento siempre cantemos, siempre busquemos a Dios, y así pues si Dios nos da vida, pues en otra, si será en otra oportunidad, vamos a estar aquí, ya que por ejemplo yo vengo a cada mes aquí a visitarlos y me gusta pasar por aquí.
0: Qué bueno.
1: Entonces, adelante ustedes también, hermanos.
0: Gracias.
1: Adelante, tomemos fuerza cada día, que no es en vano nuestro esfuerzo en este mundo, sino que algún día vamos a tener la recompensa del Señor, que el Señor les bendiga.
0: Amén. ¿Su esposa quizás tendrá algunas palabras? No. Muy bien. Gracias entonces a... por medio de la participación en esta noche, que el Señor les bendiga. Y aquí finalizamos este espacio. También queremos agradecer a todos quienes pudieron visualizarnos a través de la página de Radio Ishimche. Que el Señor les bendiga.

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Es grato compartir este tiempo con usted, amiga, amigo oyente. Bienvenida, bienvenido al estudio bíblico de hoy en la serie Gálatas, la carta magna de la emancipación espiritual de la Iglesia. En esta ocasión, trataremos el asunto del autor humano de la epístola a los Gálatas.

0: En nuestro estudio bíblico último, hicimos una breve introducción de la epístola de Pablo a los Gálatas. Señalamos que sin sombra de duda, el apóstol Pablo es el autor de la epístola. La carta fue dirigida a las iglesias fundadas por el apóstol Pablo en una región conocida con el nombre de Galacia. Los creyentes de estas iglesias provenían de un trasfondo pagano caracterizado por la esclavitud a los ídolos. Pablo fue el instrumento de Dios para anunciar el mensaje del Evangelio a esta comunidad pagana. Muchos recibieron a Cristo como Salvador y comenzaron a gozar de la libertad que solo Cristo sabe dar a los que son suyos. A su salida, Pablo dejó atrás un grupo de nuevas iglesias locales decididas a crecer en el conocimiento de su Salvador. Lamentablemente, casi tan pronto como Pablo salió de la región de Galacia, entraron a esas iglesias locales algunos falsos maestros proclamando falsa doctrina y atacando la autenticidad del apostolado de Pablo. A estos falsos maestros se les conoce con el nombre de judaizantes, que es un término muy acertado para ellos. Un judaizante es uno que impulsa la creencia que para ser salvo es necesario confiar en Cristo como Salvador y, además, someterse a algunas prácticas que son propias de la ley de Moisés, como la circuncisión, el guardar determinados días como días de reposo, o comer ciertos alimentos que según la ley de Moisés son impuros. El evangelio que proclamó Pablo, el verdadero evangelio, en cambio enseña que para ser salvos, lo único que se necesita es depositar la fe en la persona y obra del Señor Jesucristo y absolutamente nada más. El momento que se añade algo más, cualquier cosa que sea, a la sola fe para ser salvo, se ha distorsionado totalmente el genuino mensaje del Evangelio de Jesucristo. Puede ser que hoy en día no haya nadie que piense que para ser salvo es necesario recibir a Cristo y además circuncidarse, pero existen muchos que piensan que para ser salvo es necesario recibir a Cristo y además guardar el séptimo día como día de reposo, o además bautizarse en agua, o además afiliarse a alguna denominación. Cada vez que se agrega algún además, entre comillas, a la sola fe, se habrá pervertido el genuino evangelio de Cristo y se habrá caído en el error al que fueron inducidos los gálatas por los judaizantes. Muy bien, cuando Pablo llegó a saber de esta situación, escribió una candente misiva en defensa del verdadero evangelio. Esa es la epístola a los gálatas. La epístola tiene 6 capítulos, que de una manera natural pueden dividirse en 3 partes de 2 capítulos cada uno. La primera parte tiene un tinte personal, la segunda parte tiene un tinte doctrinal, y la tercera parte tiene un tinte práctico. Dicho esto, vayamos al capítulo 1 de Gálatas. La primera parte de este capítulo está dedicada a identificar al autor de la epístola. Consideremos la identidad del autor, las credenciales del autor y los acompañantes del autor. En relación con la identidad del autor, la primera palabra del primer versículo del primer capítulo dice que es Pablo. Este personaje no siempre se llamó así. Su nombre de pila era Saulo, la forma griega del nombre hebreo Saúl, originario de una ciudad llamada Tarso. Saulo tuvo participación directa en el asesinato de Esteban, el primer mártir del cristianismo. Note lo que dice Hechos 7:58, hablando del martirio de Esteban. Y echándole fuera de la ciudad, le apedrearon. Y los testigos pusieron sus ropas a los pies de un joven que se llamaba Saulo. Que los testigos del apedreamiento de Esteban hayan puesto sus ropas a los pies de Saulo indica lo comprometido que estaba Saulo en la muerte de Esteban. Preso de un celo ciego por el judaísmo, en el cual se crió como uno de sus más connotados exponentes, Saulo se dedicó a la persecución de los discípulos de Cristo. Un día, mientras mordía el odio contra los discípulos del Señor, se acercó al sumo sacerdote para pedirle cartas para las sinagogas de Damasco, a fin de que si hallase algunos hombres o mujeres adeptos al Señor, los trajese presos a Jerusalén. Con las cartas en la mano, arregló el viaje a Damasco, sin imaginar siquiera lo que iba a suceder en el camino. Dejemos que la Biblia lo relate según lo que tenemos en Hechos 9 del 3 al 8. mas yendo por el camino, aconteció que al llegar cerca de Damasco, repentinamente le rodeó un resplandor de luz del cielo, y cayendo en tierra, oyó una voz que le decía, «Saulo, Saulo, ¿por qué me persigues?» Él dijo, «¿Quién eres, Señor?» Y le dijo, «Yo soy Jesús, a quien tú persigues. Dura cosa te es dar coces contra el aguijón». Él, temblando y temeroso, dijo, «Señor, ¿qué quieres que yo haga?» Y el Señor le dijo, «Levántate y entra en la ciudad, y se te dirá lo que debes hacer». Y los hombres que iban con Saulo se pararon atónitos, oyendo a la verdad la voz, mas sin ver a nadie. Entonces Saulo se levantó de tierra, y abriendo los ojos no veía a nadie. Así que, llevándole por la mano, llegó a la región de Damasco. Esto marcó el comienzo de una nueva vida para Saulo. Hasta el nombre le fue cambiado. Comenzó a llamarse Pablo, según lo que aparece en Hechos 13:9. Así es el poder de Cristo Jesús, amable oyente. Puede transformar totalmente a la persona más reacia a las cosas espirituales. Puede ser que usted sea el tipo de persona que siente aversión a todo lo que tenga que ver con Dios, con el pecado, con la salvación, con la iglesia. Pues, para Dios no sería nada extraño hacer con usted lo mismo que hizo con Saulo de Tarso. Pero me gustaría hacer una reflexión en este punto. ¿Para qué esperar a caer a tierra en algún momento cuando ahora mismo usted podría recibirle como su Salvador? Es peligroso esperar que Jesucristo le haga caer a tierra para hacerle entender que usted necesita de salvación. Un famoso músico se mantuvo bien parado, en actitud de franca rebeldía a los insistentes llamados del Señor para la salvación. Pues para él llegó el momento de caer a tierra cuando uno de sus hijos perdió la vida en un accidente en la flor de la juventud. Literalmente, con el rostro en la tierra, ante la tumba de su hijo, este hombre tuvo que reconocer su necesidad de salvación y la halló en la bendita persona de Cristo. No espere que Jesucristo le haga caer a tierra, amigo oyente. La caída puede ser muy dolorosa. Es mejor que hoy mismo usted doble sus rodillas delante de Dios y reciba por la fe a Cristo como su Salvador personal. Siendo una nueva criatura por el poder de Dios, Pablo se dedicó a esparcir el Evangelio en regiones donde nunca antes se había proclamado el glorioso nombre de Jesús. Eventualmente llegó a la región de Galacia, donde fundó varias iglesias, a las cuales escribió la epístola que estamos estudiando. Ahora que hemos dado atención a la identidad del autor, ocupémonos, en segundo lugar, a dar atención a las credenciales del autor. Para esto, permítame leer el versículo 1 del capítulo 1 de Gálatas. Dice así, Pablo, apóstol, no de hombres ni por hombres, sino por Jesucristo y por Dios, el Padre que lo resucitó de los muertos. No olvide, amigo oyente, que los judaizantes no sólo enseñaron un evangelio diferente en las iglesias de Galacia, sino que también atacaron el apostolado de Pablo, diciendo que Pablo no es apóstol legítimo. Por eso es que después de identificarse, Pablo presenta sus credenciales. Dice que es apóstol. La palabra apóstol significa uno que es enviado con una comisión. Durante su ministerio terrenal, Jesucristo tenía muchos discípulos o aprendices, de entre los cuales seleccionó a 12 y los llamó apóstoles. En el libro de los Hechos, capítulo 1, versículo 22, se presenta los requisitos que debían cumplir los discípulos de Jesucristo para poder ser candidatos a reemplazar a Judas Iscariote, quien pervirtió su apostolado, traicionando a su maestro. Pablo no fue ni discípulo ni apóstol durante el ministerio terrenal de Jesucristo. Sin embargo, vio al Señor Jesucristo y fue comisionado directamente por él. Hablando de su experiencia en el camino a Damasco, note lo que dijo Pablo según Hechos 26, 16 a 17. Pero levántate y ponte sobre tus pies, porque para esto he aparecido a ti, para ponerte por ministro y testigo de las cosas que has visto y de aquellas en que me apareceré a ti, librándote de tu pueblo y de los gentiles a quienes ahora te envío. Este es el fundamento por el cual Pablo se considera legítimo apóstol. Por si acaso a alguien le quedara alguna duda sobre el apostolado de Pablo, Entre paréntesis dice que él no es apóstol de hombres. Esto significa que no ha sido enviado por un grupo de personas, ni siquiera por los 12 apóstoles que estaban en Jerusalén al comienzo del cristianismo. También dice que no es apóstol por hombre. Esto significa que no ha sido enviado ni por una sola persona en particular, ni siquiera por Pedro, el más respetado de los apóstoles. Pablo fue en realidad enviado por Jesucristo resucitado y por Dios el Padre, quien resucitó a Jesucristo de entre los muertos. Esto daba un peso especial a Pablo. Son sus credenciales. Hemos considerado la identidad del autor y las credenciales del autor. Nos falta considerar los acompañantes del autor. Lo tenemos en la primera parte del versículo 2, capítulo 1 de Gálatas, donde dice, «Y todos los hermanos que están conmigo». Pablo no estaba solo en el lugar donde se escribió la carta a los Gálatas. Había junto a él hermanos que no han sido identificados. Pablo jamás fue un llanero solitario en la obra del Señor. Siempre se rodeó de personas de confianza para compartir con ellos las responsabilidades de esparcir el Evangelio por el mundo entero. En nuestro próximo estudio bíblico nos ocuparemos de los demás detalles de la carta escrita por este gran hombre de Dios.
1: Y así estamos llegando a otro final de otro gran programa. ¿Le gustó? Bueno, quiero invitarle a visitar nuestro sitio en el internet también, para que pueda conocer la respuesta a la pregunta del día. Hoy dice así, ¿quién fue Nimrod? ¿Por qué se dice que es el primer hombre poderoso de la tierra? 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Todos los que hacemos La Biblia Dice, le deseamos que Dios le bendiga ricamente. Me despido hasta nuestro próximo programa.
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Deuteronomio, capítulo 2. Enseguida nos dirigimos hacia el desierto por la ruta del Mar Rojo, como el Señor me lo había ordenado. Nos llevó mucho tiempo rodear la región montañosa de Seir. Entonces el Señor me dijo: dejen ya de andar rondando por estas montañas y diríjanse al norte. Dale estas órdenes al pueblo: pronto pasarán ustedes por el territorio de sus hermanos, los descendientes de Esaú, que viven en Seir. Aunque ellos les tienen miedo a ustedes, tengan mucho cuidado. No peleen con ellos, porque no les daré a ustedes ninguna porción de su territorio, ni siquiera el lugar donde ustedes planten el pie. A Esaú le he dado por herencia la región montañosa de Seir. Páguenles todo el alimento y el agua que ustedes consuman. Bien saben que el Señor su Dios los ha bendecido en todo lo que han emprendido y los ha cuidado por todo este inmenso desierto. Durante estos 40 años, el Señor su Dios ha estado con ustedes y no les ha faltado nada. Así que bordeamos el territorio de nuestros hermanos, los descendientes de Esaú, que viven en Seir. Seguimos la ruta del Arabá, que viene desde Elat y Esión Geber. Luego dimos vuelta y viajamos por la ruta del desierto de Moab. El Señor también me dijo: no ataquen a los moabitas, ni los provoquen a la guerra, porque no les daré a ustedes ninguna porción de su territorio. A los descendientes de Lot les he dado por herencia la región de Ar. Tiempo atrás vivió allí un pueblo fuerte y numeroso, el de los semitas, que eran tan altos como los anakitas. Tanto a ellos como a los anakitas se les consideraba gigantes, pero los moabitas los llamaban emitas. Antiguamente los oreos vivieron en Seir, pero los descendientes de Esaú los desalojaron, los destruyeron y se establecieron en su lugar, tal como lo hará Israel en la tierra que el Señor le va a dar en posesión. El Señor ordenó: en marcha, crucen el arroyo Sered. Y así lo hicimos. Habían pasado 38 años desde que salimos de Cades Barnea hasta que cruzamos el arroyo Sered. Para entonces ya había desaparecido del campamento toda la generación de guerreros, tal como el Señor lo había jurado. El Señor atacó el campamento hasta que los eliminó por completo. Cuando ya no quedaba entre el pueblo ninguno de aquellos guerreros, el Señor me dijo: hoy van a cruzar la frontera de Moab por la ciudad de Ar. Cuando lleguen a la frontera de los amonitas, no los ataquen ni los provoquen a la guerra, porque no les daré a ustedes ninguna porción de su territorio. Esa tierra se la he dado por herencia a los descendientes de Lot. Hace mucho tiempo, a esta región se le consideró tierra de gigantes, porque antiguamente ellos vivían allí. Los amonitas los llamaban samsumitas. Eran fuertes y numerosos, y tan altos como los anakitas. Pero el Señor los destruyó por medio de los amonitas, quienes luego de desalojarlos, se establecieron en su lugar. Lo mismo hizo el Señor en favor de los descendientes de Esaú, que vivían en Seir, cuando por medio de ellos destruyó a los oreos. A estos los desalojó para que los descendientes de Esaú se establecieran en su lugar y hasta el día de hoy residen allí. Y en cuanto a los abeos, que vivían en las aldeas cercanas a Gaza, los caftoritas procedentes de Creta los destruyeron y se establecieron en su lugar. Después nos dijo el Señor: emprendan de nuevo el viaje y crucen el arroyo Arnón. Yo les entrego a Sihón el amorreo, rey de Hesbón, y su tierra. Láncense a la conquista, declárenle la guerra. Hoy mismo comenzaré a infundir entre todas las naciones que hay debajo del cielo terror y espanto hacia ustedes. Cuando ellas escuchen hablar de ustedes, temblarán y se llenarán de pánico. Desde el desierto de Kedemot envié mensajeros a Sihón, rey de Hesbón, con esta oferta de paz: déjanos pasar por tu país. Nos mantendremos en el camino principal, sin desviarnos ni a la derecha ni a la izquierda. Te pagaremos todo el alimento y toda el agua que consumamos. Solo permítenos pasar, tal como nos lo permitieron los descendientes de Esaú,
que viven en Seir, y los moabitas que viven en Ar. Necesitamos cruzar el Jordán para entrar en la tierra que nos da el Señor nuestro Dios. Pero Sihón, rey de Hesbón, se negó a dejarnos pasar por allí, porque el Señor nuestro Dios había ofuscado su espíritu y endurecido su corazón para hacerlo súbdito nuestro como lo es hasta hoy. Entonces el Señor me dijo: ahora mismo voy a entregarles a Sihón y su país. Láncense a conquistarlo y tomen posesión de su territorio. Cuando Sihón, acompañado de todo su ejército, salió a combatirnos en Yahasa, el Señor nuestro Dios nos lo entregó y lo derrotamos, junto con sus hijos y todo su ejército. En aquella ocasión conquistamos todas sus ciudades y las destruimos por completo. Matamos a varones, mujeres y niños. Nadie quedó con vida. Solo nos llevamos el ganado y el botín de las ciudades que conquistamos. Desde Aroer, que está a la orilla del arroyo Arnón, hasta Galaad, no hubo ciudad que nos ofreciera resistencia. El Señor nuestro Dios nos entregó las ciudades una a una. Sin embargo, conforme a la orden del Señor nuestro Dios, no nos acercamos al territorio amonita, es decir, a toda la franja que se extiende a lo largo del arroyo Jaboc, ni a las ciudades de la región montañosa.

al rey de Basán y a todo su ejército. Los derrotamos y nadie vivió para contarlo. En aquella ocasión conquistamos todas sus ciudades. Nos apoderamos de las 60 ciudades que se encontraban en la región de Argob, del reino de Og en Basán. Todas esas ciudades estaban fortificadas con altos muros y con portones y barras, sin contar las muchas aldeas no amuralladas. Tal como hicimos con Sihón, rey de Hesbón, destruimos por completo las ciudades con sus varones, mujeres y niños, pero nos quedamos con todo el ganado y el botín de sus ciudades. Fue así como en aquella ocasión nos apoderamos del territorio de esos dos reyes amorreos, es decir, de toda la porción al este del Jordán, desde el arroyo Arnón hasta el monte Hermón, al que los sidonios llaman Sirión y los amorreos Senir. También nos apoderamos de todas las ciudades de la meseta, todo Galaad y todo Basán, hasta Salcá y Edrei, ciudades del reino de Og en Basán. Por cierto, el rey Og de Basán fue el último de los gigantes. Su cama era de hierro y medía 4.5 metros de largo por 2 de ancho. Todavía se puede verla en Rabá de los amonitas. Una vez que nos apoderamos de esa tierra, a los rubenitas y a los gaditas les entregué el territorio que está al norte de Aroer y junto al arroyo Arnón, y también la mitad de la región montañosa de Galaad, con sus ciudades. El resto de Galaad y todo el reino de Og, es decir, Basán, se los entregué a la media tribu de Manasés. Ahora bien, a toda la región de Argob en Basán se le conoce como tierra de gigantes. Yair, uno de los descendientes de Manasés, se apoderó de toda la región de Argob, hasta la frontera de los Gesureos y los Macateos, y a esa región de Basán le puso su propio nombre, llamándola Jabot-Yair, nombre que retiene hasta el día de hoy. A Maquir le entregué Galaad, y a los rubenitas y a los gaditas les entregué el territorio que se extiende desde Galaad hasta el centro del arroyo Arnón, y hasta el río Jaboc, que marca la frontera de los amonitas. Su frontera occidental era el Jordán en el Arabá, desde el lago Kineret hasta el mar del Arabá, que es el mar muerto en las laderas del monte Pisgah. En aquel tiempo les di esta orden: el Señor su Dios les ha dado posesión de esta tierra. Ustedes, los hombres fuertes y guerreros, pasen al otro lado, al frente de sus hermanos israelitas. En las ciudades que les he entregado permanecerán solamente sus mujeres, sus niños y el mucho ganado que yo sé que ustedes tienen. No podrán volver al territorio que les he entregado hasta que el Señor haya dado reposo a sus hermanos, como se lo ha dado a ustedes, y hasta que ellos hayan tomado posesión de la tierra que el Señor su Dios les entregará al otro lado del Jordán. En aquel tiempo le ordené a Josué: con tus propios ojos has visto todo lo que el Señor y Dios de ustedes ha hecho con esos dos reyes, y lo mismo hará con todos los reinos por donde vas a pasar. No les tengas miedo, que el Señor tu Dios pelea por ti. En aquella ocasión le supliqué al Señor: tú, Señor y Dios, has comenzado a mostrarle a tu siervo tu grandeza y tu poder. Pues, ¿qué Dios hay en el cielo o en la tierra capaz de hacer las obras y los prodigios que tú realizas? Déjame pasar y ver la buena tierra al otro lado del Jordán, esa hermosa región montañosa y el Líbano. Pero por causa de ustedes, el Señor se enojó conmigo y no me escuchó, sino que me dijo: basta ya, no me hables más de este asunto. Sube hasta la cumbre del Pisgah y mira al norte, al sur, al este y al oeste. Contempla la tierra con tus propios ojos, porque no vas a cruzar este río Jordán. Dale a Josué las debidas instrucciones, anímalo y fortalécelo, porque será él quien pasará al frente de este pueblo y quien les dará en posesión la tierra que vas a ver. Y permanecimos en el valle, frente a Bet Peor.

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Señor, déjame adorarte una y otra vez y así vivir. Dándote a ti la gloria.

Señor. Oh, mi Dios, quiero una vez más estar en tu presencia.

día que pasa. En esos momentos difíciles de mi vida, he aprendido a refugiarme en ti, porque junto a ti, Señor, yo me siento seguro.

0: Son las 10 con un minuto.
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0: Mi amigo, cuando usted es rápido para la ira, hay mucho que puede perder. Puede perder su trabajo, puede perder a sus amigos, puede perder a su esposa e hijos, puede perder su testimonio. Y no sería nada extraño que hasta perdiera unos cuantos dientes. No hay nada que debilite más su testimonio cristiano que una rápida disposición para explotar con ira. Ahora, ¿cuál es la respuesta de Dios para la ira? La palabra de Dios nos dice que la cordura del hombre detiene su furor y que su honra es pasar por alto la ofensa. Si usted es una persona rápida para enojarse, cuídese. Estoy seguro que entre quienes me escuchan, muchos serán fáciles para el enojo y se enorgullecen de ello. Amigo, está equivocado si piensa que es un distintivo de honor el ser pronto para la ira. Acompáñeme en estos mensajes y con la Biblia en la mano le diré cuál es la respuesta de Dios para la ira.
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0: Es un placer darles la bienvenida a El Amor que Vale. Hoy vamos a tratar sobre algo que yo creo puede ser personal y pertinente para usted. Pero como quiero estar seguro, deseo hacer una pregunta mientras busca en su Biblia el libro de Proverbios capítulo 19. Y la pregunta es, ¿cuántos de ustedes alguna vez se han enojado, han experimentado iras, han perdido su ecuanimidad y han explotado verbal y hasta físicamente? Exceptuando algunos hipócritas que nunca admitirán tal comportamiento, creo que todos nosotros somos culpables de habernos dejado dominar por el enojo, la ira, en menor o mayor grado. El capítulo 19 del libro de Proverbios, versículo 11, nos dice cuál es la respuesta de Dios para la ira. Dice textualmente, la cordura del hombre detiene su furor. O sea, un hombre con cordura no se enoja fácilmente. La segunda parte del versículo 11 y el versículo 12 dicen, y su honra es pasar por alto la ofensa. Como rugido de cachorro de león es la ira del rey, y su favor como el rocío sobre la hierba. Esa es la respuesta de Dios para la ira. Alguien dijo que la ira es como un ácido que destruye al que lo tiene, y eso es verdad. Pero también es un terrible ácido que destruye cualquier cosa sobre la cual se derrama. Estoy hablando de ira injustificada, malvada, porque no todo enojo o ira es malo, como lo veremos en un momento. De hecho, algún enojo es bueno, y la Biblia nos dice, por lo menos en un lugar, que debemos enojarnos. Así que vamos a aprender acerca de la respuesta de Dios para la ira. Hay cuatro pensamientos básicos sobre este tema, y el primero es, la ira súbita debe ser controlada. En otras palabras, si usted es una persona que se siente orgullosa de tener un temperamento volátil, es mejor que se cuide. La Biblia tiene mucho que decir sobre usted. Hay algunas personas que tratan de disculparse diciendo que así es su carácter, que es un distintivo familiar. Pero son como un fusil con un gatillo supersensible que con el menor movimiento se dispara y dicen, lo bueno es que mi ira dura muy poco. Permítame decirle que el paso de un huracán es muy rápido, pero por semanas y meses hay que limpiar y reconstruir lo que destruyó. Y quiero que veamos lo que la Biblia tiene que decirnos acerca de ser demasiado rápidos para enojarnos. Nuestro texto bíblico dice que la cordura detiene el furor, o sea, un hombre sabio no pierde su temperamento fácilmente. Quiero mencionar otros versículos. Proverbios 14:17. El que fácilmente se enoja hará locuras. Eso en lenguaje sin disfraz dice que usted es un tonto si se enoja con facilidad. Usted dirá, no me llame un tonto. Bueno, yo no lo hice, Dios lo dijo. El que se enoja con facilidad actúa tontamente. Proverbios 15:18. El hombre iracundo promueve contiendas, mas el que tarde en airarse apacigua la rencilla. Si usted quiere verse en problemas, si usted quiere que le desarreglen la cara sin anestesia, entonces Sea una de esas personas que es rápida para la ira y alguien va a tener que explicarle algunas cosas que usted no quiere que se las expliquen de esa manera. Veamos ahora Proverbios 25:8. No entres apresuradamente en pleito. Significa que no hay que buscar, no hay que meterse rápidamente en un argumento. No sea que no sepas qué hacer al fin. O sea, que no debe comenzar algo que no va a terminar. Después que tu prójimo te haya avergonzado, cuando usted habla antes de que su cerebro funcione, descubrirá que no puede terminar aquello que empezó. Eso es lo que dice la palabra de Dios. Ahora en Proverbios 29:20 leemos, ¿has visto un hombre ligero en sus palabras? Más esperanza hay del necio que de él. Si usted es una de esas personas rápidas para enojarse, cuídese. Estoy seguro que entre quienes me están escuchando, muchos serán fáciles para el enojo y se enorgullecen de eso. Está equivocado si piensa que es un distintivo de honor el ser pronto para la ira. Mi amigo, cuando usted es rápido para la ira, hay mucho que puede perder. Puede perder su trabajo, puede perder a sus amigos, puede perder a su esposa e hijos, puede perder su testimonio y no sería nada extraño que hasta perdiera unos cuantos dientes. Porque no hay nada que debilite más su testimonio cristiano que una rápida disposición para explotar con ira. La Biblia nos dice que debemos dilatar el enojo. La ira súbita debe ser controlada. El enojo súbito debe ser controlado. Bien, pero ¿cómo hacerlo? Primero tenemos que confesarlo. A muchos de nosotros simplemente no nos gusta admitir que nos enojamos. Nosotros, los cristianos, tan dulces y bonitos que somos, no podemos enojarnos. ¿Verdad? Por supuesto que podemos enojarnos. Así que lo primero que debemos hacer es admitir que nos enojamos, confesar nuestro enojo. De paso, quiero decir que si reprimimos nuestro enojo en vez de confesarlo, nos causará enormes problemas. Usted puede decir que no está enojado, pero el dolor que se siente en su estómago dice lo contrario. De hecho, usted se sorprenderá de saber la clase de problemas psicológicos y espirituales que pueden presentarse cuando usted reprime su enojo. Y lo mismo sucede cuando el enojo expresado no se lo maneja adecuadamente. Primero, su cuerpo responde enviando adrenalina a su torrente sanguíneo, subiendo la presión y haciendo que sus músculos se pongan tensos, listos para pelear o correr, o ambas cosas. Y su corazón palpita fuertemente. Sus manos empiezan a sudar y sus ojos se dilatan. Un hombre dijo, «Mi vida está en las manos de cualquier idiota que consiga enojarme». ¿Cuán cierto es esto? Cada vez que usted se enoja innecesariamente, injustificadamente, usted no hace más que añadir otro clavo en su propio ataúd. Cuando usted sienta que esos sentimientos llegan, confiéselos al Señor y dígale, algo está sucediendo en mi interior que no me gusta. Sincérese con Dios. Alguien dijo que reprimir el enojo es como poner fuego en un tarro de basura, poner el tarro en la bodega y cerrar la puerta. Pudiera ser que solo se queme la basura, pero también pudiera ser que se queme toda la casa. Así que la primera cosa que se debe hacer es abrir la puerta de la bodega y decir, Señor, ahí está el tarro de basura al cual prendí fuego. Entonces, la primera cosa que hay que hacer es confesar el enojo. Luego tiene que considerarlo. Necesita decir que está enojado, disgustado. Miremos lo que nos dice Proverbios 14:29. El que tarda en airarse es grande de entendimiento. Verá, cuando usted no se enoja de inmediato o cuando usted, que está empezando a enojarse, confiesa eso al Señor y le pide que le ayude, el que es tardo en airarse es grande de entendimiento. Usted necesita analizar qué es lo que le hace enojar. Confiéselo, considérelo, contrólelo. Usted dirá, pero es que no puedo controlarlo. Oh, sí, sí puede hacerlo. Algunas personas dicen que algo sucede en ellas que no pueden controlarlo. Sí pueden hacerlo. En ocasiones, marido y mujer tienen una de esas discusiones familiares y sus voces, gritos en realidad, pueden ser escuchadas por todo el vecindario. De pronto suena el teléfono y uno de los dos, con la voz más amable del mundo, dice... ¿Aló? Así que no me diga que no puede controlar su enojo. Puede hacerlo. Y si usted dice, pero pastor, ¿cómo puede saberlo? Lo sé porque muchos argumentos no son más que excusas para decir que no podemos controlar el enojo. Podemos hacerlo. Debemos hacerlo. Y será mucho mejor que aprendamos a hacerlo. Proverbios 29:11 dice, el necio da rienda suelta a toda su ira, mas el sabio al fin la sosiega. Evidentemente al necio le molesta todo, pero el hombre sabio puede controlarse. Estamos hablando del camino de Dios hacia la salud, la prosperidad y la sabiduría. Y lo que trato de decir es que si usted descubre una y otra vez referencias al enojo en el libro de Proverbios y en otros lugares de la Biblia, es porque la Biblia dice que debemos controlar la ira súbita. En segundo lugar, la ira súbita debe ser condenada. ¿Por qué debemos reprimir el enojo, tal como el texto bíblico nos lo dice? Es porque somos lentos en descubrir si nuestro enojo es justo o injusto. Si nuestro enojo es malévolo, debe ser condenado, debe ser enfrentado con firmeza, debe ser repudiado, es algo de lo cual debemos arrepentirnos. Ahora, no trate el enojo injustificado como si fuera una debilidad. No es una debilidad, es una maldad. Una cosa que Dios no aceptará por el pecado es una coartada. Tal vez alguien está pensando, ¿qué es un enojo malévolo, pecaminoso? Le explico. Primero, es un enojo sin causa. ¿Recuerda cuando el Señor Jesús dijo que cualquiera que se enoje con su hermano será culpado de juicio? Enojo sin causa. Muchas veces el problema no es lo que alguien hizo, sino que el problema está dentro de nosotros. Son nuestras propias frustraciones. Es nuestra propia falta de paz con Dios y la presencia del pecado en nuestras vidas. De paso, quiero decir que nadie puede exteriormente controlar sus emociones. Solo usted mismo lo puede hacer. Enojo sin causa. Le diré qué más es enojo malévolo, pecaminoso. Es el enojo que se centra en la persona en vez de centrarse en la ofensa. Cuando usted se enoja de tal manera hasta el punto de odiar a una persona en vez de odiar lo que la persona hizo, eso es enojo pecaminoso. Enojo malvado es el enojo que lo acaricia y se lo guarda en el corazón. No debemos provocar enojos y no debemos guardar enojos. Algunas personas aman su enojo, se aferran a su enojo. El enojo pecaminoso es el que tiene un espíritu no perdonador que no quiere que se niegue a perdonar. Debemos enfrentar el enojo malvado como enfrentamos cualquier otro pecado. Debe ser condenado. Debemos arrepentirnos de practicarlo. Dios no aceptará ninguna coartada. Bien, el enojo súbito debe ser controlado, debe ser condenado, pero también debe ser conquistado. Veamos nuevamente Proverbios 19:11. La cordura del hombre detiene su furor y su honra es pasar por alto la ofensa. ¡Qué tremenda victoria es cuando aprendemos a pasar por alto la ofensa! Esto es perdonar y seguir adelante. Pero algunas personas parece que son incapaces de hacerlo. Algunos de ustedes seguramente tienen guardado su enojo contra alguien por años y años. Usted tiene lo que se llama un enojo necio, y ese enojo necio debe ser conquistado. Verá, usted no debe ser conquistado por el enojo. Dios quiere que usted sea victorioso. Ahora veamos Proverbios 16:32. Mejor es el que tarde en airarse que el fuerte, y el que se enseñorea de su espíritu, que el que toma una ciudad. Usted debe gobernar sobre su espíritu, debe ser fuerte. Y Dios le ha dado la habilidad para vencer sobre el enojo necio. Alejandro el Grande conquistó el mundo de su época, pero no se pudo conquistar a sí mismo. Conquistar el enojo es mejor que conquistar una ciudad. ¿Cómo hacerlo? ¿Cómo usted se va a deshacer de ese enojo necio? Bien, dejemos por un momento el libro de Proverbios y busquemos la epístola a los Efesios. Déjeme mostrarle algunos versículos maravillosos en esta epístola que tienen que ver con el enojo. Y usaremos Proverbios como escalón hacia el Nuevo Testamento. Efesios 4, empezando en el versículo 26. Airaos, pero no pequéis. No se ponga el sol sobre vuestro enojo. Aquí está hablando de un enojo necio. Cuando usted deja que el sol se ponga sobre su enojo, significa que usted vive con su enojo. Marido y mujer tienen un argumento y en vez de arrodillarse junto a la cama para estar en paz con Dios y en paz el uno con el otro, comparten la misma cama, espalda contra espalda, disgustados, dejando que el sol se ponga sobre su enojo. ¿Sabe lo que ha hecho? Le ha abierto la puerta al diablo. Es como que si usted hubiera dicho, diablo, entra y destruye mi familia, mi hogar, entra y arruina mi testimonio. Usted le ha dado lugar al diablo, eso es lo que la Biblia dice. No deje que el sol se ponga sobre su enojo, ni deis lugar al diablo. Y cuando usted le da al diablo la más mínima insignificante oportunidad, créame que él está más que listo. Y es ese enojo, ese estúpido enojo, ese enojo necio que el diablo aprovechará para entrar en su vida y arruinarla. Ahora déjeme mostrarle cómo el diablo trabaja cuando usted le abre la puerta, cuando deja que el sol se ponga sobre su enojo. El diablo tiene 6 maneras de destruirlo con este asunto del enojo necio. Efesios 4:31 dice, quítese de vosotros toda amargura, enojo, ira, gritería y maledicencia y toda malicia. Estos son los 6 pasos. 6 es el número del hombre. Déjeme mostrarle cómo el diablo trabaja para atraparlo. Y cuando usted le abre la puerta, cuando deja que el sol se ponga sobre su enojo y súbitamente se enoja y experimenta un enojo necio, esto es lo que sucede. Primero, se habla de amargura en Efesios 4:31. ¿Qué es amargura? Amargura es ese resentimiento que sentimos cuando alguien nos hace algo malo o cuando pensamos que nos han hecho algo malo y nos amargamos en nuestro corazón. La Biblia en el libro de Hebreos llama a esto la raíz de amargura. ¿Alguna vez arreglando el jardín ha tratado de sacar algunas hierbas malas? Usted sabe que al alarlas solo consigue romper la parte superior y que la raíz se queda enterrada todavía y que le seguirá dando problemas en el futuro, ¿verdad? Lo mismo es con la raíz de la amargura. Está ahí. Usted empieza a sufrir. Siente que de alguna manera sus derechos han sido pisoteados, que lo han puesto a un lado, que alguien está tratando de hacerle daño, etcétera, etcétera. Esto es lo que la Biblia llama amargura. Ese es el primer paso, amargura. La siguiente palabra en Efesios 4:31 es enojo. Este es el segundo paso. Esta palabra viene del idioma griego y significa caliente en el sentido de molesto o aburrido. Hay un lento resquemor que empieza a encenderse y la amargura lo convierte en llamas y está ahí ardiendo muy lentamente. ¿Ha experimentado usted algo parecido? Es un sentimiento muy desagradable. La tercera palabra es ira. El enojo habla de aquello que está en el interior, pero la ira se refiere a aquello que está en el exterior. La palabra griega para ira significa aquello que es abierto, externo. Es una hostilidad exteriormente manifestada ahora como resultado de los humeantes trapos del enojo en el ático de nuestra mente. Ahora totalmente en llamas, alimentados por la amargura, transformándose en ira. Ese es el tercer paso. El cuarto paso es gritería. Ahora esta palabra conlleva la idea de algo vocal, con mucho volumen. Puede ser lágrimas y llanto, pero en general son gritos. ¿Ha notado que cuando las personas están disgustadas, elevan el volumen de sus voces? Y mientras más las elevan, más se disgustan. Y mientras más se disgustan, más y más gritan. Es un deplorable círculo vicioso. ¿Qué sucede cuando actuamos así? Que se manifiesta una abierta hostilidad. Y empezamos a decir cosas que nunca quisimos decirlas y hablar cosas malévolas y a insultar. Eres una persona estúpida, te odio, quisiera que nunca hubieras nacido, ojalá te murieras, maldita la hora en que te conocí, vete al diablo, vete al infierno. Cuando estamos con iras decimos cosas que no son verdad, pero el diablo nos empuja. Hasta pensamos que nos sentimos bien y el diablo susurra en nuestro oído, dile más, dile esto y lo otro, lo de acá y lo de más allá, no te detengas, lo estás haciendo muy bien. Y usted verbaliza todas esas cosas debido a que la amargura se transformó en enojo y el enojo en ira y la ira en gritería y la gritería se vuelve maledicencia y la maledicencia termina siendo ¿qué? Malicia. ¿Sabe usted lo que es la malicia? Es cuando usted quiere hacer daño a alguien. Y si es que no puede hacerle daño físicamente, lo herirá con sus palabras. Si no puede hacerlo con palabras, utilizará el dinero. Y si no puede dañarlos con el dinero, usted buscará la forma de herirlos. Lo que acabo de manifestar, ¿es acaso en retrato de alguno de ustedes? Su querida esposa e hijos, sus apreciados familiares, sus afectuosos amigos, son los que pagan las consecuencias de sus iras. Amigo, ya es tiempo de que ponga su vida en manos de Dios, aceptando en su corazón al Señor Jesucristo. Y lo puede hacer por fe, este mismo instante. Quisiera repetir conmigo la siguiente oración. Dígala con reverencia. Dígala con sinceridad. Querido Dios, tú sabes que tengo un mal carácter, que mis arrebatos de ira empeoran las cosas. Vengo a ponerme en tus manos. Sé que solo tú puedes ayudarme a controlar no solo mi carácter, sino a transformar mi vida. Señor Jesús, te recibo en mi corazón como mi Salvador y Señor. Perdóname, límpiame, ayúdame a ser un testimonio de tu gracia. Lo pido en tu santo nombre. Amén. Amigo, será grato para nosotros el saber de su decisión de recibir a Cristo en su vida. Desde ahora ya es parte de la familia de Dios. Escríbanos. Así tendremos el privilegio no solo de gozarnos por usted, sino también el poder orar por usted en una forma más específica. Que Dios le bendiga.
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1: Veintidós horas con 28 minutos.

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Para usted, el Salmo 20, 3 y 4 dice: Jehová te envíe ayuda desde su santuario y desde Sión te sostenga. Que se acuerde de todas tus ofrendas y encuentre aceptables tus holocaustos. 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
2: ...23 horas... en punto.

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1: Veintitrés horas con 30 minutos.
2: Segundo libro de Crónicas, capítulo 1, versículo 7 en adelante, dice: y aquella noche apareció Dios a Salomón y le dijo: pídeme lo que quieras que yo te dé. Y Salomón dijo a Dios: tú has tenido con David mi padre gran misericordia, y a mí me has puesto por rey en su lugar. Confírmese pues ahora, oh Jehová Dios, tu palabra dada a David mi padre, porque tú me has puesto por rey sobre un pueblo numeroso como el polvo de la tierra. Dame ahora sabiduría y ciencia para presentar delante de ti este pueblo, porque ¿quién podrá gobernar a este tu pueblo tan grande? Y dijo Dios a Salomón: por cuanto hubo esto en tu corazón y no pediste riquezas, bienes o gloria, ni la vida de los que te quieren mal, ni pediste muchos días, sino que has pedido para ti sabiduría y ciencia para gobernar a mi pueblo, sobre el cual te he puesto por rey, sabiduría y ciencia te son dadas, y también te daré riquezas, bienes y gloria, como nunca tuvieron los reyes que han sido antes de ti, ni tendrán los que vengan después de ti. Y desde el lugar alto que estaba en Gabaón, delante del tabernáculo de reunión, volvió Salomón a Jerusalén y reinó sobre Israel. Dice la Biblia que no ha habido, que no va a haber otro hombre tan sabio como lo fue el rey Salomón. Dios se le presenta a Salomón a través de un sueño. Salomón está dormido y de pronto el Señor se le aparece. Por favor, para confirmarlo, váyase a Primera de Reyes, capítulo 3, versículo 15. Dice que despertó, estaba soñando. Dios se le presenta y le dice: a ver, ¿qué quieres que te dé? Mire, míreme para acá, mire para acá. Le pregunto a usted, si ahorita se le apareciera el Señor a usted, olvídese de lo que oyó de Salomón, y usted piense en qué es lo que usted le pediría ahorita. Así que lo agarren desprevenido y le digan: ¿qué quieres? ¿Qué quieres que te dé? ¿Qué pediría usted? Piense por un instante. Que se muera mi marido. No, ¿qué pediría usted? Espiritualmente, ¿qué pediría usted? Materialmente, ¿qué pediría? De repente lo ponen a uno así tan... ¿qué quieres? Y uno dice: aquí lo tengo. Salomón, mire, para empezar, yo creo que la única persona sabia, o la persona que es sabia, pide sabiduría. Él ya era sabio. Desde el momento que él viene y dice: yo quiero sabiduría. ¿Era sabio o no era sabio? Ya era sabio. Pero dice: yo quiero más sabiduría. Y quiero sabiduría para poder gobernar a tu pueblo. Entonces el Señor viene y dice: bueno, por cuanto no pediste riquezas. Aquí viene lo de nosotros, ¿verdad? Si a nosotros nos hubieran dicho: ¿qué quieres? ¿Qué hubiéramos pedido? La verdad, ¿qué hubiéramos pedido? Riquezas. ¿A poco usted no le caería bien unos sus 2 milloncitos de... no de dólares, de quetzales? Uno pues, como hay unos que dicen: hay 1 millón, mucho, 100 mil pues, ¿no le caerían bien? La verdad, hermano. Es más, si uno se alegra cuando se recoge un billete de a 100 en la calle, porque nadie los deja tirados, pero uno se alegra cuando uno mira un billetito ahí tirado. ¿Nunca le ha pasado a usted? ¿No ha visto usted esos billetes de calcomanía que están doblados y que la gente los tira así a propósito, ¿va? Y de repente uno los mira y... y cuando uno recoge un papelito nada más, uno se emociona. Entonces, uno pediría económicamente que lo bendigan, y ya pidió mal. El Señor le dice: no pediste riquezas. Lo otro, pudo haber pedido más días. Señor, mira, si piensas regalarme 500 años de vida, que sean 1000. Pero no pidió más años de vida. Tampoco pidió sus enemigos. Porque hay algunos, hermano, de que aunque estamos aquí en la iglesia, nos alegramos cuando alguien que nos ha hecho daño o que no nos cae muy bien le va mal, ¿o no? El otro día me dijo un hermano, fíjese, me dijo que había una persona ahí que como que nos quería extorsionar y todo eso, pero gracias a Dios se murió. No, y en sí la noticia era buena, o sea, sí, gracias a Dios se murió. Pero si a nosotros nos pidieran y estamos teniendo ese problema, yo le aseguro que nosotros diríamos: Señor, mira, ¿qué te parece si haces el favor de llevártelos pues? O sea, ¿verdad? ¿Qué te cuesta quitarles el soplo de vida y se petatean y ya estuvo? Eso es lo que uno pediría. Pero Salomón pidió sabiduría para gobernar. Y aquí viene lo bueno. Mire, si usted pide sabiduría, Dios dice, no solo te voy a dar sabiduría, te voy a dar ¿qué? Riquezas. Te voy a dar prosperidad. Y es que cuando la sabiduría viene, uno se vuelve en buen administrador. ¿Cuántos de los que están acá sin Cristo y les gustaba eran buenos administradores? La verdad, no. Ay, no se preocupen, yo pago la otra ronda. Ay, bien, ¿cómo se llama? Los patojos ahí en la casa, comprame zapatos. Zapatos era. Y pero si le compraban zapatos, me dice, papá, no hay pan, ahora come zapato. Pero en la cantina eran buenos administradores. En su sabiduría, según ellos, presumían. Pero cuando uno viene a Cristo, uno se vuelve sabio y uno dice, ay, yo no estar. Ya uno ya no hace eso, uno ya se vuelve sabio y uno dice, ah, no, ahora mi prioridad son mis hijos. Ahora si mis hijos quieren pan, yo les voy a dar pan. Si necesitan zapatos, le vamos a comprar sus zapatitos. Porque ya vino la sabiduría de Dios. Desde el momento que recibimos a Jesús en nuestro corazón, nuestro entendimiento se alumbra, nuestra sabiduría pasa a otro nivel. Y dice la Biblia que nos ha dotado de sabiduría para entender lo que los demás no entienden. Cuando uno llega a Jesús, ¡pum!, se le abren los ojos. Y empieza a ver uno todas las barbaridades que uno hacía creyendo que uno adoraba a Dios y las tonteras que uno hacía. Porque ahora uno ya es sabio. Dice la Biblia que la sabiduría de Salomón era tal de que se regó por todas las ciudades de que había un hombre que era sabio. Un día, dice la Biblia, habían dos mujeres que se presentaron ante el rey con un bebé vivo y con un bebé muerto. Y llegaron y las dos alegaban de que el bebé vivo era de ellas. Cuando llegaron delante del rey, el rey les pregunta, ¿cuál es su queja? Una de ellas dijo, rey, quiero contarte que yo tuve a mi bebé hace 3 días. Esta mujer tuvo su bebé y cuando ella lo tuvo, un día, como las dos vivíamos en la misma casa, una noche, ella se durmió, se acostó sobre su bebé y lo mató. Mientras yo estaba dormida, ella bien inteligente vino y lo cambió. Me puso al bebé muerto y agarró al bebé vivo. Cuando yo me levanto en la mañana, dice la mujer, a darle pecho, miro de que no es mi bebé. Entonces yo le alego a ella y le digo que me devuelva a mi bebé, porque ella me dejó el muerto y ella tiene al vivo. Y la otra que alega, ¿qué dices tú? Le dice, ah, le dijo que yo lo único que sé es que este es mi bebé y el muerto es de ella. Ella está hablando mentiras porque este bebé es mío. Y le dice, así que venimos ante ti, oh rey, para que impartas justicia. Bueno, dijo el rey Salomón, tráiganme una espada, por favor. Pongan el bebé ahí, lo van a partir en dos. A ver, ¿quién quiere los piecitos? ¿Quién quiere la cabecita? Cuando miraron de que el rey saca la espada para impartir justicia, la madre del niño dijo, rey, por favor, espérate, no lo partas. Prefiero mirarlo vivo en manos de otra persona y no muerto. Así que, por favor, aunque me duele, entrégaselo a ella. La otra dijo, ¡ah, no! Dijo, ahora lo partes, dijo, y nos toca la mitad cada una, dijo, como no era su hijo. Entonces Salomón comprendió de que el hijo era de aquella mujer y se lo entregó. Este pequeño acto de sabiduría regó sobre todo el pueblo, sobre todas las ciudades, de que había un hombre de que era sabio en tal manera. Entonces lo empezaron a buscar. Y cuando la gente llegaba, no solo era deslumbrada por la sabiduría que él tenía, sino que era deslumbrada por todo lo que él tenía. Incluso hubo una reina que fue a visitarlo. Y cuando el sirviente sale, dice, buenas, rey. Dice aquel rey, yo soy el sirviente. Dijo, no, pero aquí hasta los sirvientes se visten de rey. Imagínese todo lo que aquel hombre tenía, cómo era de que él había crecido. Pero ¿en dónde empezó todo? ¿Cómo fue que empezó su prosperidad? ¿Pidiendo qué? Pidiendo sabiduría. La sabiduría, oiga esto, en el Antiguo Testamento, como todas las virtudes intelectuales del hebreo, la sabiduría generalmente se escribía como jokma o okma, aun cuando se usan otros vocablos. Bina, que quiere decir entendimiento, otra que es tebuna, que quiere decir discernimiento, otra que es sekel o sekel, que quiere decir prudencia. Es interesantemente práctica, no teórica. Básicamente la sabiduría es el arte de tener éxito. ¿Cuántos son sabios acá? Mire que tiene a su lado y dígale, ¿sos sabio? Hay algunos que no se atreven a contestar. La Biblia dice que el sabio levanta su casa ¿en qué? ¿Y el tonto? En la arena. Y cuando usted recibe a Jesús en su corazón, usted empieza a fundamentar su casa en la roca. Entonces, ¿usted qué es? Entonces, ¿por qué duda?

a Dios. Escucha consejo y lo pone por obra. Elige con cuidado sus amistades. Selecciona bien las cosas que va a hacer y en qué va a dedicar su tiempo. No se considera autosuficiente, es justo, es prudente, controla su lengua, sabe cuándo y cómo hablar y sabe cuándo callar. Es apartado del mal, se empeña en hacer el bien y sabe reconocer sus errores. Ahora, mira que tiene lado y usted ya sabe. ¿Cuántos controlan su...? ¿Ah? Y a mí no me digas nada porque vos ya sabes que cuando me decís algo yo no me puedo quedar callado. ¿Es sabiduría eso? Y si me das uno, te doy dos. ¿Es sabiduría? No. ¿Tener amistades mundanas es sabio? ¿Es sabio? No. ¿Y por qué todavía las tiene? ¿Ah? No podemos nosotros. El sabio, el que es hijo de Dios, se pone la bolita, ¿verdad?, a contar chistes mundanos. El que es sabio cristiano, ¿qué hace? ¡Ah, yo me sé uno mejor! O como es cristiano, yo me sé uno, pero cristiano, sin malas palabras. No, ¿qué hace el sabio si oye eso? Se aparta. Cuando va a actuar, piensa. Oiga esto, nosotros hablamos y después, si es que nos recordamos, pensamos. El sabio piensa antes de hablar. A veces nosotros, por ser atrabancados para hablar, decimos cosas. El otro día se los comentaba. Un hermano viajó de Estados Unidos a Guatemala y cuando él regresó, yo me alegré tanto de mirarlo que le dije: hermano, mire, desde que usted se fue a Guatemala, hermano, qué bendición hubo acá en la iglesia. ¿Sabe qué me dijo el hermano? Guárdeme Jehová de ser piedra de tropiezo. Yo dije: este hermano está bien loco, yo le estoy comentando de las bendiciones que hubo cuando él no estuvo. Pero ¿cómo se oyó? O sea, yo le quería comentar a él, pues, o sea, yo me alegré al mirarlo y quería contarle de que había habido movimiento, que estaba... No de que cuando él, o sea, de que porque él se fue hubo bendición, pero como no lo dije bien, entonces parecía como que sí le dije: desde que usted se fue. Imagínate que usted no viera al culto. Usted que no vino ayer, viera qué bendición hubo. Entonces, ¿qué va a decir uno? Pues ya no vengo, pues, si cuando yo no vengo hay bendición, pues ya no vengo. Y muchas veces no pensamos para hablar. Entonces dice la Biblia que el sabio sabe hablar. Entonces, ¿a dónde encontramos la sabiduría? Job no podía saber en dónde. Busque por favor Job capítulo 28 versículos 12 y 13. Job estaba desconcertado y no sabía y preguntaba y nadie le contestaba. Dice: mas ¿dónde se hallará la sabiduría? ¿Dónde está el lugar de la inteligencia? No conoce su valor el hombre ni se halla en la tierra de los vivientes. ¿Qué estaba diciendo Job? No hay. ¿Dónde está la sabiduría? ¿Dónde se esconde la sabiduría? Nadie le contesta. Yo creo de que todos sabemos cuál es el principio de la sabiduría. ¿Cuál es el principio de la sabiduría? El temor a Jehová. Dice la Biblia en Proverbios capítulo 1 versículo 7, ¿verdad? El principio de la sabiduría es el temor a Jehová. Los insensatos desprecian la sabiduría y la enseñanza, pero los sabios atesoran todo esto. Ahora, ¿cómo se puede o cómo se hace uno más sabio? ¿Alguien sabe cómo se hace uno más sabio? ¿Buscando a Dios? ¿Cómo? ¿Pidiéndolo? ¿Por qué no? ¿Leyendo la palabra? ¿Qué es lo que dice Proverbios capítulo 1 versículo 5? Oirá el sabio y aumentará el saber, y el entendido adquirirá consejo. Mire, ¿cómo puede usted adquirir sabiduría aquí en la iglesia? Escuchando el mensaje de la palabra de Dios, pero no solo escuchándolo, no solo diciendo: amén, aleluya, gloria a Dios, qué bonito estuvo el mensaje, ¿de qué trató? A saber usted, pero estuvo bien bonito. No, sino ponerlo por obra. Dice la Biblia que no seamos solo oidores olvidadizos, sino retenedores, hacedores de la palabra, que lo pongamos por obra. Todos sabemos perfectamente que el sabio ve el mal de lejos, mas el necio, dice, pasa por él y recibe el castigo. Mire, si usted está tropezando con lo mismo y lo mismo y lo mismo y lo mismo, ¿cómo se llama eso? ¿Sabiduría? A los niños les pasa, ¿verdad? Tienen la escoba tirada, recoger la escoba, te vas a caer, ¡no me caigo! ¡Pum! Te dije que la recogieras, pero ¡no me caigo! Y ¡pum! Otra vez. Y si 5 días pasa la escoba tirada ahí, son 5 caídas. ¿Cuántos de los que están acá no tienen ese problema? De que saben que están haciendo algo malo, pero insisten en hacerlo. Eso no es sabio. Esa es insensatez. Cuando usted, sabiendo hacer lo bueno, imagínese, hermano, de que usted sabe, ¿verdad? Por ejemplo, aquí, si usted baja rápido

carro, ¿a dónde va a ir a terminar? Al río. Y si usted ya sabe que hay una curva y todavía así decide irse, ¿cómo se llama eso? ¿Sabiduría? No, insensatez. Mire, hace poco llegué a recoger mi DPI. Usted sabe que ahí dice que sin la hoja no se lo dan. Así que mi esposa me dijo, ¿no está la hoja? Y le digo, necesito ir a recoger mi DPI. Llegué y me presenté. Y hay veces que uno tiene que humillarse para sacar las cosas. Y le digo con el joven que está ahí, le digo, disculpa, fíjate que vengo a recoger mi DPI. Su hoja. Y está el gran rotulón ahí, grande, que sin su hoja no le entregan su DPI. Le digo, fíjate, la verdad, le digo, es que perdí la hoja. ¿Y por qué la perdí, hombre? Pero así ya bien enojado. Por bruto. Y se me queda viendo así. Bueno, permítame un segundo. ¿Cómo se llama? Y me lo entregó. Mire, mi papá decía que solo los brutos perdían las cosas. Pero en ese caso tuve que reconocer mi brutalidad. O sea, me hice sabio en medio de mi brutalidad para poder sacar mi DPI. Pero muchas veces nosotros, para alcanzar el grado de sabiduría, a veces necesitamos humillarnos. Necesitamos reconocer de que a veces necesitamos. Pero muchas veces somos sabios en nuestra propia prudencia. Y creemos de que nosotros podemos hacer las cosas, no pudiendo hacer las cosas. Por favor, abra su Biblia en Proverbios capítulo 2, versículo 13. Dice, bienaventurado el hombre que haya la sabiduría y que obtiene la inteligencia, porque su ganancia es mejor que la ganancia de plata y los frutos más que el oro fino. Más preciosas que piedras preciosas, y todo lo que pueda desear no se puede comparar a ella. Largura de días está en su mano derecha, en su izquierda riquezas y honra. Sus caminos son caminos deleitosos y todas sus veredas paz. Ella es árbol de vida a los que de ella echan mano, y bienaventurados son los que la retienen. Dice que la sabiduría es un tesoro, más que el oro, más que la plata. Y los que la retienen, los que se abrazan, los que se cuelgan de la sabiduría, dice que obtienen riqueza. Entonces, cuando nosotros padecemos económicamente, ¿qué estamos haciendo? ¿Estamos haciendo uso de la sabiduría? ¿Estamos fallando en alguna área? Y necesitamos todos entender qué es lo que Dios quiere de nosotros. ¿Y qué es lo que dice? Que el principio de la sabiduría, que es el temor a Jehová. Y dice, si me amáis, si me teméis, guardad mis mandamientos. Ahí está, fácil. Si hacemos lo que Dios pide de nosotros, va a venir prosperidad. Proverbios 8:11 dice, porque mejor es la sabiduría que las piedras preciosas, y todo cuando se pueda poseer no es de compararse con ella. Aquí viene esto: la sabiduría es una honra, la tontería es una deshonra. Proverbios 4:5: adquiere sabiduría, adquiere inteligencia, no te olvides ni te apartes las razones de tu boca. No la dejes y ella te guardará. Ámala y te conservará. Sabiduría ante todo adquiere sabiduría. Y sobre todas tus posesiones adquiere inteligencia. Engrandécela y ella te engrandecerá. Ella te honrará cuando tú la hayas abrazado. Adorno de gracia dará tu cabeza. Corona de hermosura te entregará. Mire, es riqueza, es un adorno y embellece su alma. Cuando una persona contesta sabiamente, ¿cómo se siente usted? Dice que la blanda respuesta aplaca la ira y la áspera hace subir el furor. El que guarda su boca, dice, guarda su alma, mas al que mucho la abre, tendrá calamidad. Cuando a usted le están gritando y usted está pasivo y contesta con sabiduría, ¿qué ocasiona usted en la otra persona? Que la otra persona también se le baje la espuma. Hay hermanitos que parecen Coca-Colas agitadas debajo del sol, ¿va? Pero cuando explotan, y hay una persona sabia a la par de ellos, dice, hermano, mire, eso no se hace así. Hay hermanitos que todavía quieren solucionar las cosas a caitazo limpio. El otro día estábamos predicando en un parque que se llama MacArthur, y un endemoniado ahí maltrató al pastor, y había un hermanito ahí de que amaba mucho al pastor, así que se levantó. Ah, no, dijo, a mi pastor no me lo tocas, hijo, y se levantó y todo. Hermano, no, déjenme decir. Hermano, nosotros predicando y sosteniendo a las dos bestias, la de afuera y la de adentro, no es sabio. Entonces necesitamos, hermano, aprender a adornar nuestra vida. Aparte de eso, la sabiduría se convierte en un escudo cuando sabemos usarla. Proverbios 7:4. Di a la sabiduría, tú eres mi hermana, y a la inteligencia llama parienta. ¿Para qué? Versículo 5, ¿qué dice su Biblia?
Ah, le digo algo, póngame atención. Y yo creo, hermano, de que aquí más de alguno lo andan melodeando o la andan melodeando. Fíjese, si usted no cuida a su esposa, a alguien le va a hacer el favor. Esposa, si usted no cuida a su esposo, en la calle más de alguna le va a tirar un piropo. Y no importa que sea tuerto, la de afuera le va a decir qué bonitos ojos tienes. El tonto se lo cree. Platicábamos con hermano Mario, ¿verdad? Y le decía, platicábamos acerca de algo que aconteció a un pastor. Y yo le decía, la verdad, en el ministerio uno tiene que tener cuidado. Porque cuando una patoja se levanta y le dice a uno de ministro, ay, qué bonito, qué guapo, y aquí, que allá, ¿qué cree usted que quiere? Bendecirlo. Lo que quieren es votarlo, votar su ministerio. Y no es en sí la persona, es el demonio en esa persona que lo ha agarrado a usted de tiro al blanco. Ay, qué bonito, mira, ay, colosho, le dicen, ay. Y se lo cree. Pero dice que si usted le llama a la sabiduría parienta, si usted le dijera a la sabiduría, sé mi hermana, camina conmigo. Y cuando viene la mujer y le dice, mira, qué guapo sos. ¿Qué le diría? A ver, varones, ¿cómo reaccionan ustedes cuando les dicen que son guapos? Mire, si hasta aquí se ponen nerviosos. Yo me imagino, ¿eh?, cuando están así, están en el trabajo, ¿eh? Sos bien guapo. Se vuelan. Pero dice de que si tenemos la sabiduría como escudo, detenemos esos dardos del enemigo. Mire, de vez en cuando lo van a piropear. Mire, por muy horrible que uno sea, siempre encuentra un roto para un descosido. Siempre va a haber alguien. Todo se queda así. Ya viste que por misericordia me casé con vos, le dice. ¿Cómo obtener la sabiduría? Por favor, Santiago capítulo 1, versículo 5. Dice, y si alguno de vosotros tiene falta de sabiduría, pídala a Dios, el cual da a todos abundantemente y sin... ¿Cómo dice que da Dios la sabiduría? Por cucharadas. Nos dice que la da abundantemente y sin reproche. Pero pida, ¿con qué? No dudando nada. Porque el que duda es semejante a la onda del mar, que es arrastrada por el viento y echada de una parte a otra. No piense, pues, quien tal haga, recibirá cosa alguna del Señor. Mire, nosotros muchas veces pensamos de que no tenemos la capacidad de hacer las cosas. La verdad, ¿cuántos de los que están acá han pensado de que no tienen capacidad como para aprender a tocar un instrumento? No vaya a levantar la mano. ¿Cuántos han pensado que no tienen la capacidad para predicar? Que no tienen capacidad para ser líderes, que no tienen capacidad para ser maestros, que no tienen capacidad para nada, pues. Y hay gente que así se mira y se lo creen, y así van creciendo y sienten que ya no dan más, ya llegaron al límite. La Biblia a mí me dice que si alguno piensa, o sea, no de que está, si alguno cree que no tiene sabiduría, ¿qué dice? Pídasela a Dios y Dios se la va a dar. Y de una u otra manera Dios viene y lo ilumina a uno para empezar a caminar. Ahora, ¿cómo en el Salmo 51, versículo 6? Aquí nos da una clave de cómo podemos obtener esto. He aquí, tú amas la verdad en lo íntimo y ¿en qué? ¿Qué me haces? ¿Cómo se adquiere la sabiduría? Intimando con Dios. ¿Cómo va a entender usted la Biblia? ¿Cómo la va a entender? No, para empezar, cómprese una, empezando por ahí. Y luego, léala. Los que predican, ¿cómo le hacen para predicar? Usted piensa que va uno a la farmacia y dice, mire, hoy quiero predicar del perdón. Sí, deme una cápsula de perdón, por favor. Sí, gracias. Y ya viene aquí y ya sale todo. ¿Usted piensa que así es? ¿De qué les prediqué la semana pasada? ¿Usted piensa que llegué yo a la farmacia y le dije, mire, fíjese que quiero predicar acerca de las puertas que habla Ezequiel, así que por favor, deme una, Nehemías, que usted cree que solo llegué? Si hubiera pedido de Ezequiel me la hubieran dado. De Nehemías, y ya me la dieron y ya, ¡pum!, salió. No. Dice, en lo íntimo, en lo secreto, me haces entender, me haces comprender sabiduría. Entonces, ¿cómo vamos a aprender? ¿Cómo aprenden sus niños en la escuela? ¿Cómo aprenden? Estudiando e yendo todos los días de clases. Si el niño va una vez a la semana, ¿qué probabilidades hay de que gane el año? Entonces, si usted viene una vez al culto, ¿ah?, ¿cómo está la cosa? ¿Vamos a crecer? No vamos a crecer, porque necesitamos inquirir en él todos los días, a cada rato. Hay una forma fácil. ¿A cuánto le gustan las formas fáciles? ¿A cuánto le gustan las cosas fáciles? Pues si no le vamos a orar a Dios para que le complique su vida, pues. ¿A cuánto le gustan las cosas fáciles? ¿Le gusta hacer cola cuando usted va a una farmacia? ¿Le gusta hacer cola cuando va donde el médico? ¿Le gusta hacer cola cuando va a sacar su DPI? No, usted no le gusta eso. Usted quisiera que usted llegara y que todo mundo
se hiciera a un lado, ¿verdad? Llegara a usted. Oiga esto, hay una forma fácil y rápida de poder obtener la sabiduría. Deuteronomio capítulo 34, versículo 9. ¿Cómo dice su Biblia? Y Josué, lea conmigo, hijo de Nun, fue lleno de ¿qué? Del espíritu de sabiduría. ¿Por qué? Eso está bonito, fíjese, hermano. ¿Sabe de qué? Dice que Josué recibió la sabiduría a través de la imposición de manos. ¿A usted no le gustaría eso, hermano? Imagínese que usted venga y diga, ¿sabes qué, señor? Yo voy decidido, lo voy a pedir al pastor que ore por mí y que salga sabio. Eso fue lo que pasó con Josué. Dice que Moisés oró, puso sus manos, y le dijo, recibe espíritu de sabiduría. Y Josué recibió espíritu de sabiduría. ¿Cuántos quieren sabiduría de Dios? ¿Cuántos quieren sabiduría? Le digo, la forma práctica y rápida es a través de la imposición de manos. Yo optaría por ella. Y después me dedicaría a buscar en lo íntimo y en lo secreto para crecer más. Si somos sabios para tomar decisiones rápidas que van a cambiar nuestra vida, nos va a ir bien. Vamos a usar sabiduría y le vamos a decir, Señor, mira, en cada decisión que yo haga, que yo tome, yo quiero ver tu gloria de Dios. Yo quiero ser usado por ti. Se va a oír feo, pero cuando dejemos de hacer tonterías, vamos a ver la gloria de Dios.

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1: Cero horas.

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Gracias te damos, oh Dios, gracias te damos por tus bendiciones de forma abundantemente sobre cada uno de nuestros hermanos oyentes de Radio Ishimche, por el negocio, por el empleo, sobre las 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Gracias te damos. Gracias te damos.

0: 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Hola, ¿qué tal? Le habla su buen amigo Bruce Del Monte. El solo propósito de Impacto Internacional es proclamar las buenas noticias. Las buenas noticias que hay esperanza para cada ser humano. Y lo hacemos por medio de este programa radial Impacto y también al celebrar cruzadas, siempre colaborando con las iglesias evangélicas en distintos países del mundo de habla hispano. Es nuestro placer siempre estar con usted en su iglesia. Y lo hemos hecho tantas veces con mi buen amigo y colaborador Daniel Lantare, de Santa Fe, Argentina. Él tiene una palabra explicando algo de que Dios ha hecho en nuestras experiencias. Con nosotros, Daniel Lantare.
1: Muchas gracias, señor Del Monte. Qué bueno que es estar juntos, querido amigo, querida amiga, a través de estas audiciones en que podemos conversar y compartir las experiencias que el Señor nos ha dado recoger al sembrar la semilla gloriosa del Evangelio en distintas ciudades de toda la América Latina. Y realmente, no solamente por medio de la radio, sino también en nuestras cruzadas, hemos recogido tantas experiencias de personas que Dios ha bendecido y ha transformado por el poder de su palabra. Yo quisiera compartir contigo la experiencia de un hombre que no solamente quizás se expresó a través de una carta en línea, sino que también él lo ha hecho en forma personal y tuvimos la oportunidad de conocerle y ver las maravillas y los milagros que Dios hizo en su vida. Él realmente era un hombre de negocios, más que un hombre de negocios, un directivo de dos o tres empresas. Él había estado al frente de una compañía de seguros, de una entidad financiera y de otra corporación, pequeña corporación allí en la ciudad, en su país donde él vivía. Y realmente, durante los años en que él vivió lejos del Señor, nos contaba realmente cómo estaba viviendo a merced de todas las tentaciones y de todos los problemas. Satanás había sacudido su vida de una forma tremenda y le iba a llevar a la destrucción, no solo de su vida, sino también la de sus seres queridos. Aquel hombre, a pesar de que había tenido éxito en sus negocios, a pesar de que había llegado a la cumbre allí en la corporación donde estaba, sin embargo, su vida estaba tan lejos del Señor. La mayoría de los vicios combatían contra él. No solamente el tabaco, sino también el alcohol, el deseo de salir con amigos y divertirse, el vicio de la impureza sexual, el adulterio y la traición a su esposa, y tantas otras cosas, eran el drama de su vida, pero aparte de eso, había cosas turbias en el manejo de sus negocios. Dos empresas quebraron en una forma fraudulenta, y él estaba comprometido en esto. Así que, de todos modos, su vida era una vida bastante tenebrosa, con muchos problemas y dificultades. Cuando las cosas arreciaron, cuando la familia estuvo a punto de zozobrar, cuando hubo conflictos con los hijos y con la misma esposa y con los familiares de su esposa, este hombre estaba desesperado y había pensado en quitarse la vida. No tenía salida, no le quedaba un amigo, no había quien pudiera hacer algo por él. Solamente hubo alguien que le alcanzó un pequeño papelito y lo miró pensando que era una propaganda más de tantas cosas. Y allí en esa propaganda decía: si usted está presionado, tensionado, oprimido con dificultades, con luchas, con angustias, hay una solución para usted. Cristo tiene poder para cambiar su vida. Pensó que era simplemente un eslogan religioso, pero nos escuchó por radio la primera noche. Y la segunda noche, él vino al lugar donde estábamos realizando la cruzada, y en medio de la multitud estaba él agazapado escuchando la palabra de Dios. Aquella noche yo hablé sobre el aspecto de la salvación económica, Cristo tiene poder para librarnos de presiones, tensiones y luchas económicas y transformar nuestra vida, no solamente en lo espiritual, sino también en lo material. Él quiere poner orden y disciplina. Él quiere que aprendamos a manejar el dinero, que es un potro salvaje que necesita ser domado, domesticado, para hacerle hacer lo que queremos y necesitamos, y no para que nos lleve a hacer lo que no necesitamos. Aquel hombre le pareció que todas las palabras eran para él. Recibió con tal fuerza el mensaje del Señor que espontáneamente se puso de pie y pasó al frente en el momento del llamado. Allí estaba en medio de la multitud. Yo no le conocía, pero más tarde él habría de darme un testimonio claro y real de lo que Dios había hecho en su vida. Aquel día sintió como una gran transpiración que le corría todo el cuerpo. Realmente pensó que iba a descomponerse allí en el frente, porque era como si todo el barro de sus pecados le fuera enrostrado en un momento, así como aquel día cuando el Señor tomó barro y lo colocó sobre los ojos del ciego y le dijo luego: ve y lávate en el estanque de Siloé. Yo sentía que todo el barro estaba en mi rostro, que todos mis pecados, que toda mi inmundicia, que todas mis traiciones y fraudes afloraban y atacaban mi vida. Sin embargo, en ese momento divisé lo glorioso de la cruz, lo glorioso de la sangre de Jesús, el poder del perdón, de la limpieza, de la purificación, y era como si toda esa carga desapareciera, como si una mente nueva me era dada y un espíritu nuevo dentro de mí. Sentí un gran entusiasmo, sentí una gran fe, una gran alegría, un deseo de vivir para ese Dios que me perdonaba y me transformaba. Volví a casa y conté la experiencia, decía aquel hombre, y mis seres queridos no me quisieron creer. Pensaron que era una locura nueva mía, mis amigos tampoco. Y entonces comprendí cuán grandes eran las palabras de Jesús cuando dijo: por sus frutos les conoceréis. No por lo que digamos, sino por lo que hagamos. Entonces su vida comenzó a cambiar, comenzó a arreglar todos sus asuntos, a confesar todos sus errores, a arreglar viejas cuentas del pasado, a purificar su vida, a limpiarla. Y realmente el Señor le dio que sus seres queridos se convencieran de que lo que había pasado en su vida era una verdadera transformación por el poder del Evangelio. Su esposa se entregó al Señor, sus hijos también, y comenzaron a asistir a una congregación local. Allí, humildemente, aquel hombre dio su testimonio y confesó cómo Cristo había cambiado su vida. Los años pasaron, el Señor le restauró, aún no solamente su vida, sino también su testimonio. La gente se sintió tocada al ver el cambio en esta persona. Y hoy él es un dirigente cristiano, un hombre sabio, templado, inteligente, que es de gran colaboración en su congregación local, que ayuda y sirve a los demás, y que ha puesto toda su inteligencia al servicio del Señor, para que Dios sea honrado y glorificado. Una de sus hijas está estudiando en un instituto y ha sentido el llamado a la obra misionera. Y otra de sus hijas se ha casado con un muchacho que también es predicador del Evangelio. Dios ha cambiado su vida. Y él también está presto para dar su testimonio en todas partes y comunicar lo que el Evangelio hizo en su vida, lo que Cristo hizo en su corazón. Por eso, querido oyente, que hoy nos estás escuchando, quizás tú tienes amigos que te parece que son un caso difícil, un caso sin solución, pero Cristo tiene poder también para tocar esas personas y transformarlas. Puedes orar por ellos, puedes acercarte a ellos con aquel mensaje que es la dinamita celestial, el mensaje del Evangelio que puede cambiar una vida. Y ten fe en el Señor, que el Señor tiene poder para cambiar las circunstancias más difíciles. Quizás tú que me escuchas te ves enredado en mil problemas y dificultades, quizás semejantes o parecidas al hombre de nuestra historia. Cristo tiene poder para cambiarte. Cristo tiene poder para transformarte, para bañarte con un baño de alegría, de gozo y de paz. Solamente que allí donde estás, confiesa tu pecado al Señor. Arrepiéntete y con fe rinde tu vida a Él. Dile: Señor, solo en ti hay refugio, solo en ti hay transformación. Límpiame con tu sangre, quiero ser tuyo para siempre. Y al instante, el Señor cubrirá tu vida y empezarás a vivir una experiencia distinta. Que el Señor te bendiga.
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0: 0 horas con 30 minutos.
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si en tu camino hay tristezas y amarguras, si no encuentras esa paz que tanto anhelas, hay solución en Jesucristo. Ven a Él, te está esperando con los brazos abiertos.

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1: ¿Qué tal, amigo o amiga del programa Cruzada con Luis Palau? Así damos comienzo a una nueva presentación de este nuestro espacio y punto de encuentro en la radio para estudiar juntos el libro de los libros, la Biblia, la Palabra de Dios, de la mano del conferencista Luis Palau. Mi nombre es Jorge Escopazo y precisamente estoy aquí para presentarle otro mensaje sobre esta serie acerca de nuestra Santa Biblia. Hoy Luis nos entrega el mensaje Segundo Vuelo de Pájaro, así que le invito a que nos acompañe y preste mucha atención. Adelante, Luis.
2: Nuevamente, mi estimado amigo oyente, le saluda Luis Palau y en este día quiero entrar de lleno a nuestro estudio. La verdad que tenemos que apurarnos porque estoy llevándolo en lo que yo llamo segundo vuelo de pájaro. En una palabra, en pocos segundos, estoy tratando de darle el tema general de cada uno de los 66 libros de la Biblia. Estamos en el Antiguo Testamento hoy. En el día de ayer toqué las dos primeras divisiones, el Pentateuco, los primeros cinco libros de Moisés y los libros históricos. Hoy voy a la tercera división del Antiguo Testamento, los libros poéticos, libros de Job, Salmos, Proverbios, Eclesiastés y Cantares. Ahora bien, la síntesis, un vuelo de pájaro. El libro de Job, encontramos allí los pensamientos de los hombres que tratan de explicar las tragedias de la vida de un hombre llamado Job. Y allí vemos los pensamientos de hombres justos e injustos, la confusión que viene en el pensamiento humano cuando Dios no es escuchado. Libro de los Salmos, el libro más largo de toda la Biblia, 150 capítulos, 150 salmos, que son los profundos sentimientos de adoración, de exaltación, de desesperación, de necesidad, de fe, de duda, todas las expresiones de un alma que está caminando con Dios. El libro de los Salmos es devocional y es profundamente importante para cada uno de nosotros. Libro de Proverbios. Ahí tenemos lo que yo llamo un comentario sobre la ley moral de Dios. Es instrucción práctica para todos los días. Cómo vivir la vida diaria en base a la ley moral de Dios. Libro de Eclesiastés. Nos presenta lo vacío que son los razonamientos humanos cuando Dios no es tenido en cuenta y cuando no vemos la revelación de Dios. El Cantar de los Cantares es el amor de un hombre por una mujer. Y yo creo que el Cantar de los Cantares nos fue puesto por Dios en la Biblia para enseñarnos que el amor conyugal es puro, el amor conyugal es hermoso, el amor conyugal se debe disfrutar en todas sus dimensiones. Y a la vez, uno puede aplicar al Cantar de los Cantares a la relación entre Dios y su pueblo, pero principalmente el Cantar de los Cantares es para enseñarnos la pureza de la vida y el amor matrimoniales. Ahora la cuarta división, los libros proféticos mayores. Isaías, Jeremías, Lamentaciones, Ezequiel y Daniel. ¿Qué es Isaías? El libro de Isaías es el profeta que nos habla del Salvador del mundo y la salvación que nos trae este gran Salvador. ¿Qué es el libro de Jeremías? En Jeremías vemos un nuevo pacto que Dios promete porque el viejo pacto fue quebrantado y un corazón nuevo que Dios va a dar bajo el justo gobierno del Mesías Jesús. Libro de Lamentaciones, el clamor del amor por la nación de Israel, que simboliza el clamor de dolor del amor de Dios por su pueblo que se descarría. Libro de Ezequiel, los castigos futuros que Dios va a traer y la restauración del pueblo de Israel que Dios iba a traer para que todo el mundo conozca a Dios. Vez tras vez en Ezequiel se repite la frase, y conocerán que yo soy Jehová Dios. Libro de Daniel es el profeta del plan divino. Va a ser hermoso cuando lo estudiemos en detalle más adelante. Ahora los libros proféticos menores. Oseas, Israel, la nación, es presentado como una mujer infiel y adúltera, pero que va a recibir misericordia. Libro de Joel, ahí está la profecía del derramamiento del Espíritu Santo de Dios. Libro de Amós, Dios unge los labios de un boyero, de un sencillo obrero que juntaba frutas. Abdías, Jehová pagará el bien y pagará el mal porque Dios es justo. Libro de Jonás, un profeta que se revela es obligado a cumplir su misión y nos enseña una gran lección. Libro de Miqueas. En medio de las acusaciones de Dios para con su pueblo, la promesa de un Mesías que vendría a salvar su pueblo. Profeta Nahum. Es el anuncio y la realización de la destrucción de la ciudad de Nínive que había atacado a tantas naciones. Profeta Habacuc. Dios enseña en el libro de Habacuc la fe y la paciencia. Libro de Sofonías. Dios dice que va a juzgar a las naciones por sus maldades, pero a la vez Dios promete recordar a su pueblo. Libro de Ageo. Ahí está un sacerdote que se llama Zorobabel, uniendo al pueblo para reedificar el templo en la ciudad de Jerusalén cuando han regresado del exilio de 70 años en Babilonia. Zacarías, las visiones de un visionario, visiones de justicia, de restauración y de gloria final en que Dios va a imponer su reino sobre la tierra. Y el último libro del Antiguo Testamento, el libro de Malaquías. Dios reprende y exhorta al pueblo. El Mesías va a venir pronto, dice Dios, y mi pueblo no está preparado. Y entonces les habla acerca del divorcio, acerca de los diezmos y otras cuestiones para preparar el camino y el día de la llegada del Mesías. Bueno, con ese segundo vuelo de pájaro, acabamos de echar un vistazo rápido al Antiguo Testamento. Y a propósito lo he hecho rápido, mi amable oyente, no se desaliente. Dios mediante, dentro de 2 o 3 días, vamos a entrar en detalle libro por libro, no en detalle específico, pero en detalles generales. No se desaliente. Mientras tanto, le voy a recomendar, siendo que si Dios quiere mañana, vamos a echar un tercer vuelo de pájaro para ver todo el Nuevo Testamento, o sea, la segunda parte de la Biblia, no se desespere. Y me permite una recomendación, en vista de que estamos en una serie, por favor. Entre hoy, mañana y, por cierto, pasado mañana, ¿por qué no empieza a estudiar el libro del Génesis? Porque vamos a estudiar el Génesis y si usted se lo alcanza a leer, yo creo que le va a demorar como 3 horas, por lo menos, para leérselo tranquilamente. Léase el libro del Génesis, tenga un lápiz rojo a la mano, subraye versículos que le interesan, haga algunas notas al margen de este ejemplar de la Biblia y si usted, por casualidad, tiene a su lado la Santa Biblia, la revisión del 60 de las sociedades bíblicas, esa que le dicen la Biblia de estudio ampliada. Entonces, léase el libro del Génesis y vaya analizando el bosquejo que está delante del libro del Génesis y aproveche a tratar de esa manera de entender un poquito mejor el contenido de ese grandioso y primer libro de la Biblia, el libro de los comienzos. Ahora, antes de terminar, yo quiero pedirle que inclinemos la cabeza y tengamos una palabra de oración, usted y yo, para que el Espíritu de Dios nos ayude al analizar cada libro de la Biblia. Yo necesito la unción de lo alto y usted la iluminación del Espíritu Santo. Oremos. Padre Santo, te damos gracias que tú nos has dejado un libro tan hermoso, tu palabra, la Sagrada Escritura, la Biblia. Señor, queremos estudiar libro por libro con rapidez. Por lo tanto, necesitamos la unción del Espíritu Santo. Lávanos de toda maldad. Límpianos de todo pecado. Oh Espíritu de Dios, enséñanos, enséñanos. Queremos aprender. Tú que eres el autor, ahora moras en nuestros corazones, Espíritu Santo. Sé nuestro maestro, iluminando nuestra mente, purificando nuestra alma y motivaciones, enséñanos a ser más justos, más amorosos, más puros. Sabemos que lo vas a hacer, Señor, así que te alabamos en anticipación. En el nombre de Jesús. Amén.
1: Damos gracias a Dios por la meditación de Luis en este día, en su palabra. Y yo le invito a que nos vuelva a acompañar en nuestra próxima presentación. Luis nos traerá otro mensaje en esta serie, Nuestra Santa Biblia. Así que le invito a que nos vuelva a acompañar. Pero ahora quédese con nosotros. Nuestro programa Cruzada con Luis Palau continúa. Nos va a acompañar Steve Green con la canción Sacrificio de Alabanza. Si quiere ponerse en contacto con Luis Palau y hacerle llegar algún comentario o alguna pregunta, hágalo a la dirección de correo electrónico consejos@luispalau.net.

0: Y así llegamos al final de nuestro programa Cruzada con Luis Palau. En el día de hoy le hemos acompañado Luis Palau y un servidor, quien les habla, Jorge Escopazo. Si el Señor lo permite, nos vamos a reencontrar en nuestra próxima presentación. Recuerde visitarnos en nuestro sitio en internet en el www.luispalau.net. Hasta el próximo programa, que Dios le bendiga ricamente.
1: Amigos oyentes, muchas gracias por su fina sintonía al programa de este día. Les estaremos esperando muy pronto para el próximo programa Cruzada con Luis Palau. Hasta entonces, recuerden las palabras de nuestro Señor Jesús. Felices los de corazón limpio, pues ellos verán a Dios.
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3: Una de la mañana, en punto.

Señor, gracias por cuidar de nosotros en todo tiempo. Gracias por ser nuestro refugio, nuestra fortaleza, nuestro socorro, nuestro aliento, Jesús. Si no fuera por ti, no estaríamos, Señor, en este lugar.

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entero es un instrumento del Señor, porque anhela que la obra de Dios avance y porque no ha cerrado su corazón a las necesidades de este ministerio. Para usted, el Salmo 23 y 4 dice: Jehová te envíe ayuda desde su santuario, y desde Sión te sostenga, que se acuerde de todas tus ofrendas y encuentre aceptables tus holocaustos. Apreciable ofrendante, gracias por ser de bendición para muchas, muchas vidas.

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0: 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Una de la mañana con 34 minutos.
1: Para cumplir con todos nuestros deberes cívicos como cristianos, debemos asegurarnos que nuestras decisiones, votos, involucramientos con políticos, partidos políticos, en toda actividad y en toda relación, estén basados en las convicciones bíblicas que hemos adoptado y no en las presiones que recibimos, ni en los deseos o sentimientos que experimentamos.
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3: Los cristianos y judíos amamos el código moral básico de ética civil basado en la palabra de Dios y por ello propagamos los valores absolutos que nacen del corazón de Dios. Amamos los 10 mandamientos en que se basa la moralidad bíblica y sus principios. Si usted se pregunta, ¿cómo puede un cristiano votar por un liberal ateo que rechaza las reglas morales más altas que su sistema de pensamiento? ¿Cómo puede dar su voto a alguien que va a luchar porque la educación y la sociedad se rijan por el sistema de pensamiento totalmente contrario al cristianismo y basado en valores relativos? ¿Cómo puede un cristiano votar por quien no cree en Dios y apoya el aborto? ¿Cree que el homosexualismo es un tercer sexo y que apoya las relaciones sexuales antes del matrimonio? La respuesta es sencilla y las consecuencias terribles. Todo cristiano que no elige un fundamento bíblico ni vota por convicciones cometerá terribles equivocaciones. Para entender un poco más sobre la responsabilidad de los cristianos en este mundo, le invitamos a escuchar el mensaje titulado Los cristianos y su nueva fe.
1: Continuamos con nuestro estudio de la serie titulada El cristiano y su vida cívica, y hoy hablaremos de los cristianos y su nueva fe. Este es mi principio. Para cumplir con todos nuestros deberes cívicos como cristianos, debemos asegurarnos que nuestras decisiones, votos, involucramientos con políticos, con partidos políticos, en toda actividad y en toda relación, esté basada en las convicciones bíblicas que hemos adoptado y no en las presiones que recibimos, ni en los deseos o sentimientos que experimentamos. El Señor Jesucristo habló a sus discípulos con sinceridad. Le dijo que su vida, debido a su nueva fe, no sería nada fácil. Les dice: estas cosas os he hablado para que no tengáis tropiezo. Les advierte: os expulsarán de las sinagogas, y aún viene la hora cuando cualquiera

El cristianismo no es una cultura creada por los hombres, aunque tenemos nuestros propios elementos culturales, tenemos nuestros modos de vida, costumbres, tenemos un tipo de arte que promovemos, tenemos manifestaciones de nuestras tradiciones, pero todo esto es producto de someternos a las demandas de nuestro rey, por pertenecer al reino de Dios, pero no porque son creadas por nosotros. Nuestros elementos culturales se manifiestan en toda cultura, nación, tribu y lengua. El cristianismo, también he dicho, no es una religión, aunque tenemos un conjunto de creencias que incluyen dogmas. Los dogmas, que son proposiciones que se asientan por firmes y ciertas y como principios innegables de nuestra fe, los respetamos. Si consideramos los dogmas como la doctrina de Dios revelada por Jesucristo a los hombres por medio de su vida, sus doctrinas y la palabra de Dios, y testificada por la Iglesia, entonces sí tenemos dogmas. Los cristianos no tenemos una religión en el sentido que lo define hoy la cultura. Ellos creen que la religión del individuo depende de la cultura en que la persona fue criada. Nosotros no creemos que existen más fe verdaderas que el cristianismo. Creemos que solo los que creen en Cristo serán salvos, y no seríamos fieles a nuestra fe y creencias ni a la revelación que realizó Cristo si dijéramos que todas las religiones tienen la verdad. Nosotros creemos que servimos al Dios verdadero, que la verdad revelada en las Escrituras acerca de Dios es verdad en toda cultura, que las culturas no enseñan verdades absolutas, pero el cristianismo sí. Las religiones no enseñan verdades bíblicas absolutas, solo el cristianismo. Los cristianos somos parte de un nuevo reino con indicaciones, mandamientos, decretos, edictos de un rey con sistema de vida, con doctrinas, que el conjunto de enseñanza desprendida de la Biblia se convierten en nuestras doctrinas, revelan el pensamiento de Dios, la forma como obtenemos nuestra salvación, el estilo de vida que debemos tener, los valores que debemos adquirir, las labores que debemos realizar y los planes divinos para el futuro. Pedro, en un magnífico sermón, explica que tenemos un soberano en nuestro reino, que judíos, griegos, los que eran parte del pueblo de Dios y los paganos, los gentiles, al aceptar el reinado de Jesucristo, comenzaban a vivir en un nuevo reino. Observe su sermón en Hechos capítulo 2, versículo 36 en adelante. Sepa pues ciertísimamente toda la casa de Israel que a este Jesús, a quien vosotros crucificasteis, Dios le ha hecho Señor y Cristo. Es decir, Él recibió el título soberano de Salvador. Jesucristo es nuestro Salvador y Señor. Su Padre determinó que Cristo sería el que gobernaría por siempre y para siempre. El versículo 37 agrega, al oír esto, se compungieron de corazón y dijeron a Pedro y a los otros apóstoles, «Varones hermanos, ¿qué haremos?». Cuando las personas escucharon esta verdad, preguntaron qué debían hacer para corregir el pecado de haber asesinado al Hijo de Dios y cómo podrían ser parte de esta nueva familia. Escuche la respuesta. Pedro les dijo, arrepentíos y bautícese cada uno en el nombre de Jesucristo, para perdón de los pecados, y recibiréis el don del Espíritu Santo, porque para vosotros es la promesa y para vuestros hijos y para todos los que están lejos, para cuantos el Señor, nuestro Dios, llamare. La respuesta de Pedro fue que ellos debían cambiar de actitud, arrepentirse y dar los pasos necesarios para que ellos y sus familias sean objetos de las promesas del pacto que Dios realiza con todos los que son parte de su reino. Luego agrega, y con otras muchas palabras testificaba y les exhortaba diciendo, sed salvos de esta perversa generación. Así que los que recibieron su palabra fueron bautizados y se añadieron aquel día como 3,000 personas. Y perseveraban en la doctrina de los apóstoles, en la comunión unos con otros, en el partimiento del pan y en las oraciones. Ahora debían compartir como ciudadanos del reino. Debían sujetarse a las enseñanzas, someterse a las autoridades, apoyarse mutuamente como miembros de la misma familia. Esto impactó a la sociedad en que vivían. Había extraordinarias manifestaciones del poder del Señor del reino y las vidas eran transformadas. Observe los versículos 43 en adelante. Y sobrevino temor a toda persona y muchas maravillas y señales eran hechas por los apóstoles. Todos los que habían creído se estaban juntos, tenían en común todas las cosas. Y vendían sus propiedades y sus bienes y lo repartían a todos según la necesidad de cada uno. Y perseverando unánimes cada día en el templo y partiendo el pan en las casas, comían juntos con alegría y sencillez de corazón, alabando a Dios y teniendo favor con todo el pueblo. Y el Señor añadía cada día a la iglesia a los que habían de ser salvos. Note que estas nuevas personas eran impactadas por el mensaje del reino y la vida transformada de los ciudadanos y anhelaban ser parte del reino. Esa es la misma responsabilidad que tenemos hoy los que somos parte del reino de Dios. Tenemos nueva vida, fe, nueva ciudadanía, Señor. Por lo tanto, debemos tener nueva moralidad, nueva ética, una nueva forma de relacionarnos con este mundo. La palabra de Dios son las leyes de Dios y no son para ser debatidas, sino obedecidas. Nicodemo preguntó cómo podía ser parte del reino y Jesucristo le dijo que tenía que nacer de nuevo como ciudadano del reino.
Como cristianos, somos ciudadanos.

0: ciudadanos del reino y debemos vivir como tal. Permítame hablar de los cristianos y su participación en el sistema mundanal, el cristiano y su vida cívica. Se describe el civismo como el celo que tenemos por las instituciones e intereses de la patria. Es el celo y la generosidad al servicio de los demás ciudadanos. De ninguna manera creo que los cristianos debemos permanecer aislados y sin involucrarnos en la vida política de una nación. No creo que nuestra participación debe limitarse a ejercer nuestro derecho al voto, y de eso precisamente se trata esta sección. Una completa falta de involucramiento no es una posición que tiene fundamento bíblico. Los cristianos tenemos una inmensa responsabilidad y una gran oportunidad de influenciar en las políticas públicas para contribuir al bienestar del mundo. Sin embargo, existen algunos problemas que impiden que cumplamos esta responsabilidad a pesar de la hostilidad contra los principios cristianos. Por ejemplo, a pesar de la clave de la participación de los cristianos en las votaciones, no son todos los cristianos que cumplen con su responsabilidad de votar. En muchos países, el voto evangélico es sustancial y determinante, y unido a un voto católico consecuente con los principios que ellos profesan, sería una mayoría determinante. Lamentablemente, no todos los evangélicos votan, y un mínimo porcentaje de evangélicos y católicos votan bíblicamente. Por otro lado, aunque existe un flirteo de los políticos con las iglesias con el propósito de buscar sus votos, y aunque ellos realizan sus acostumbradas ofertas electorales y ofrecen cosas que no tienen importancia radical en la sociedad, en la realidad no les interesa ayudar a los conservadores cristianos a alcanzar sus metas valóricas. En realidad, en los círculos políticos liberales existe una agenda antivalores cristianos, y utilizan toda su influencia para que la sociedad viva sometida a valores relativos en vez de los valores absolutos por los que nosotros luchamos. Cuando Jesucristo habla de que tendremos oposición, no se refiere solamente a que en el pasado y durante muchos años hubo violencia incluso contra los cristianos. Pero esta oposición va más allá que simplemente violencia. Es más terrible la oposición de hoy, que es una oposición a nuestros valores. Los medios de comunicación tienen una agenda liberal. Es difícil encontrar canales de televisión, periódicos, radios con mensajes conservadores y que luchen por el respeto de los valores bíblicos. Estoy convencido que aunque los evangélicos no estaremos de acuerdo en todo, sí podemos estar de acuerdo y utilizar nuestras armas democráticas para presentar frentes comunes en la lucha por nuestros valores. Creo que tenemos cosas importantes en común. La protección de la relación matrimonial como fue creada por Dios. La lucha a favor del bienestar de las familias y los niños. La protección y ayuda con fuentes de trabajo para los pobres, los servicios de ayuda para los enfermos, los discapacitados y los niños aún no nacidos. Además, es nuestra obligación educar a los cristianos para que vivan sometidos a los valores del reino y se mantenga el amor por la moralidad, la abstinencia y la fidelidad en la relación conyugal. Nosotros debemos involucrarnos en la vida pública porque nuestro Dios creó a nuestros primeros padres a su imagen y les dio dominio sobre la tierra. Y creó Dios al hombre a su imagen, a imagen de Dios lo creó, varón y hembra los creó, nada más, señores. Y los bendijo Dios y le dijo: fructificad y multiplicaos, llenad la tierra, sojuzgadla y señoread en los peces de la mar, las responsabilidades que fluyen sobre toda la tierra. Este mandato es un mandato divino. En la sociedad moderna tenemos la responsabilidad de influenciar todas las áreas de la sociedad. Fuimos creados para su gloria. Debemos vivir en todo segmento de la sociedad y en todo involucramiento conforme a los valores del reino. No es bíblico restringir nuestra responsabilidad a la vida privada, pues como ciudadanos del reino debemos impactar el mundo que nos rodea, y los principios del reino nos obligan a vivir con justicia, paz, perdón y con la más alta integridad y responsabilidad. Hablaré del cristiano y las autoridades. Nuestra responsabilidad no solo es respetar las autoridades, sino preocuparnos de que las autoridades vivan de acuerdo al mandato bíblico de ejecutar justicia. Debido a nuestros valores, los cristianos que ocupamos posiciones públicas y de servicio en un gobierno, podemos influenciar y presentar una visión diferente. El llamado de ayudar a los necesitados, de amar aún a nuestros enemigos, es una orden a vivir nuestros valores y enfrentar aún los problemas y conflictos con la sabiduría que caracteriza a los ciudadanos del reino. Nuestra influencia en otros ciudadanos del reino contribuye a que participemos en los medios de comunicación promocionando nuestros valores, dando a conocer con respeto y firmeza nuestras opiniones, ejerciendo seria y responsablemente nuestro derecho al voto y ejerciendo puestos públicos con integridad y responsabilidad. Cuando los cristianos viven en justicia y actúan con integridad, se muestran los maravillosos valores del reino. La sociedad va cambiando y existen más serias demandas. Los cristianos ya no solo debemos tener un claro criterio sobre los mismos asuntos de antaño, sino también frente a situaciones y necesidades de la modernidad. No existen mandamientos claros sobre ciertos aspectos, pero existen principios maravillosos que nos permiten tomar posiciones definidas sobre diferentes asuntos. Existen problemas sociales que nunca se resolverán. La pobreza nunca terminará, pero tenemos que tener una respuesta sabia para ayudar a que los pobres tengan medios, métodos, fuentes de trabajo y entrenamiento para que prosperen y salgan de su crisis y además enseñarles responsabilidad e integridad. Nosotros creemos que los pobres que son transformados por Dios debido al cambio de sus valores saldrán de la pobreza. Nosotros debemos responder viviendo los valores que caracterizan nuestra fe y la vida del reino. Debemos enseñar en nuestras congregaciones los principios del reino para que todos entiendan las demandas del Señor y todos vivan una vida de tal responsabilidad e integridad que impacte al mundo en que vivimos. Observe lo que dice Pablo sobre nuestro deber en la sociedad. Recuérdales que se sujeten a los gobernantes y autoridades, que obedezcan, estén dispuestos a toda buena obra. Es decir, que como líderes tenemos el deber de enseñar a los ciudadanos del reino que respeten a las autoridades, que vivan una vida de obediencia y que estén dispuestos a hacer lo correcto con toda persona y en toda circunstancia. Agrega luego que a nadie difamen, que no sean pendencieros sino amables, mostrando toda mansedumbre para con todos los hombres. Porque nosotros también éramos en otro tiempo, note, un cristiano no puede seguir viviendo de esta manera. Insensatos, rebeldes, extraviados, esclavos de concupiscencia y deleites diversos, viviendo en malicia, envidia, aborrecibles y aborreciéndonos unos a otros. Pero cuando se manifestó la bondad de Dios nuestro Salvador y su amor para con los hombres, nos salvó, no por obras de justicia que nosotros hubiéramos hecho, sino por su misericordia, por el lavamiento de la regeneración y por la renovación en el Espíritu Santo, el cual derramó en nosotros abundantemente por Jesucristo nuestro Salvador, para que, justificados por su gracia, note, viniésemos a ser herederos conforme a la esperanza de la vida eterna. Luego dice, palabra fiel es esta, y en estas cosas quiero que insistas con firmeza, para que los que creen en Dios procuren ocuparse en buenas obras. Estas cosas son buenas y útiles a los hombres. Nuestro deber es apoyar las leyes, las actividades, los proyectos que son justos, que tienen apoyo bíblico. Nosotros debemos tener una deuda de amor y respeto por los líderes que forjaron la democracia y la libertad de nuestras naciones. Su sacrificio, su lucha, sus muertes por la libertad que hoy disfrutamos no debe ser dado por descontado. Nuestro sacrificio, nuestra lucha por los más altos ideales, por la democracia, se debe evidenciar mejor en la forma sabia como utilizamos las instituciones democráticas y cómo participamos de ellas sabiamente. Nosotros debemos vivir agradecidos y apoyar todo esfuerzo por mantener una sociedad con orden civil y respeto por los derechos de los individuos. Hablaré de los valores cristianos y la transformación del mundo. La experiencia y la historia bíblica nos revelan que los problemas sociales pueden ser combatidos muy efectivamente, no solo con la excelente moralidad de cada individuo, sino también por los cambios estructurales que realizamos en la sociedad y basados en altos principios morales que elevan el respeto por la vida, la dignidad humana y que rechazan los actos de inmoralidad. No puede existir un cristiano maduro borracho, no puede existir un cristiano maduro que llega atrasado a su trabajo, que sale primero, que falla, que miente. Ese no es un cristiano maduro. Por lo tanto, los cristianos maduros transformamos el mundo con nuestro sistema de vida. Por una parte, las elecciones erróneas, las acciones pecaminosas e inmorales personales contribuyen a la maldad de la sociedad. Un drogodependiente se constituye en un problema para su familia y la sociedad. Un joven ladrón es un problema para su familia y para la sociedad. Un marido infiel y la repetición del mismo pecado por muchos maridos constituyen un problema para sus familias y la sociedad. Por el adulterio existen amantes dependientes de la cercanía de alguien que nunca tendrá un compromiso con ellas y nunca serán tratadas con la dignidad de una esposa. Ellas serán usadas con propósitos sexuales. Ellas nunca podrán desarrollar una familia normal. Las esposas cuyos maridos son adúlteros no pueden vivir una vida emocional saludable ni pueden tener un matrimonio adecuado. Los hijos de amantes no tienen un padre modelo y cercano, y los hijos de padres que se encuentran en triángulos amorosos no disfrutan de un modelo de cercanía y paternidad integral. Los millones de testimonios que existen con respecto a los cambios radicales experimentados por quienes se convierten al cristianismo prueban que los cristianos genuinos abandonan los estilos inmorales viven en un constante aprendizaje que resulta en que son mejores personas. La transformación que produce el Evangelio puede convertir al ser humano más vicioso y responsable en la sociedad, al dueño de una empresa más explotador, a los gobernantes más corruptos, en ciudadanos ejemplares y útiles que contribuyen al bienestar integral de su familia y de la sociedad. El otro lado de la moneda es que los sistemas que propician el pecado y la inmoralidad, que no promueven un sistema de lucha contra las elecciones pecaminosas de las personas, más bien animan el mal y la pecaminosidad debido a su carácter. Dios rechaza todo acto de injusticia y de inmoralidad en la sociedad. El profeta Amós nos presenta un pequeño ejemplo de lo que Dios piensa de las sociedades corruptas e inmorales y las autoridades que desechan los principios cristianos y viven vidas dobles. Escuche lo que dice Amós 5, a partir del versículo 10. Ellos aborrecieron al reprensor en la puerta de la ciudad y al que hablaba lo recto, abominaron. Por tanto, puesto que vejáis al pobre, note, recibid de él carga de trigo, edificasteis casa de piedra labrada, mas no la habitaréis, plantasteis hermosas viñas, mas no beberéis el vino de ellas. Porque yo sé de vuestras muchas rebeliones y de vuestros grandes pecados, sé que afligís al justo, note, recibís cohecho, note, y en los tribunales hacéis perder su causa a los pobres. Por tanto, el prudente en tal tiempo calla, porque el tiempo es malo. Buscad lo bueno y no lo malo para que viváis, porque así Dios de los ejércitos estará con vosotros, como decís. Aborreced el mal, amad el bien. Estableced la justicia en juicio. Quizá Dios de los ejércitos tendrá piedad del remanente de José. Estoy convencido que las estructuras sociales basadas en los valores bíblicos mejoran la sociedad. No estoy diciendo que todos los gobernantes tienen que ser evangélicos, sino que si viviéramos basados en más principios valóricos bíblicos, las sociedades serían mejores. Los cambios estructurales basados en el amor bíblico por la familia, por la fidelidad, por el amor y respeto por los hijos, sin duda mejorarían la sociedad. Leyes que contribuyan a la sexualidad altamente moral y responsable, a fortalecer los lazos conyugales, a aumentar las oportunidades de empleo justo, con trabajadores responsables y empresarios justos, sin duda mejorarían la sociedad. Por ello estoy convencido que el involucramiento del cristiano en la sociedad no solo debe ser por medio de la transformación de las vidas por el mensaje del Evangelio, sino la transformación de la moralidad pública y en los servicios del Estado por medio de la integración de funcionarios cristianos íntegros y además mediante nuestro voto y propuestas de leyes que promuevan los principios fundamentales de amor, respeto y familias honorables que promueve la Biblia y nuestra oposición pública, abierta y democrática a todas las acciones de las autoridades que la Biblia considera pecaminosa y a todas sus propuestas que atenten contra los valores cristianos. Cuando los individuos que son miembros de la sociedad y viven basados en valores relativos o tienen religiones, pero no viven las convicciones que dicen tener, son transformados por el mensaje del Evangelio y se convierten en cristianos genuinos. Entonces, su participación en la sociedad también producirá una extraordinaria transformación. Cuando una sociedad tiene altas estructuras de moralidad, las familias y los individuos están protegidos. Así como el homosexual tiene el derecho de oponerse a toda legislación que promueva el odio y les impida tener su derecho a la vida, al trabajo y todo lo que pueda destruir sus familias y la paternidad, la maternidad o las sanas relaciones entre los miembros de la familia, así también nosotros tenemos derecho de oponernos a toda legislación que ponga en peligro la permanencia de la institución del matrimonio como Dios la diseñó y la familia como Dios la instituyó. Un estudio de la Biblia le demostrará que los profetas hicieron llamados a todos los sectores de la sociedad para que vivan conforme a los valores del reino. Se enfrentaron a reyes, a jueces, a los religiosos, aún al riesgo de perder su vida, pero nunca retrocediendo. Ellos hablaron por Dios proclamando la necesidad de justicia, de integridad y alta moralidad. El llamado divino demostraba su preocupación porque exista justicia, que sean justas las autoridades, el sistema legal, el sistema económico, los trabajadores, los reyes y los religiosos y principalmente sus hijos. Dios desea que todas las personas tengan acceso a los recursos del país. Termino mi plática con estas palabras. Por supuesto que afirmamos los principios bíblicos que certifican la libertad religiosa y la libertad de conciencia, pero también afirmamos nuestra responsabilidad de vivir nuestros valores y luchar para que sean parte de la estructura de la sociedad, tal como luchan los agnósticos y liberales, para que su sistema de pensamiento sea el fundamento de la sociedad. Nosotros debemos luchar democráticamente y bíblicamente para vivir y hablar públicamente de nuestros principios y valores. ¿Lo está haciendo usted?
1: En esta serie titulada La vida cívica del cristiano, el Dr. Ormachea nos ha enseñado que los cristianos no solo tenemos la obligación de cumplir con nuestros deberes cívicos, que incluye nuestro sufragio, sino que debemos asegurarnos que nuestras decisiones, votos, involucramientos con políticos, con partidos políticos, en protestas, en toda actividad y en toda relación, está basada en las convicciones bíblicas que hemos adoptado y no en las presiones que recibimos ni en los deseos o sentimientos que experimentamos. Todo esto debido a que los cristianos tenemos una fe nueva basada en la nueva vida del reino al que ahora pertenecemos. 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Y ahora el Dr. David Ormachea termina el programa con estas importantes palabras.
0: Los cristianos no tenemos una religión, y mucho menos en el sentido que la define hoy la sociedad. Ellos creen que la religión del individuo depende de la cultura en que la persona fue criada. Nosotros no creemos que tenemos una religión, pues la religión es el camino de los hombres en su búsqueda de Dios. El cristianismo encuentra en la Biblia el camino de Dios que busca a los hombres. Nosotros no creemos que existen muchas fe verdaderas. Creemos que solo en el cristianismo el hombre descubre el camino divino que nos da la salvación. Creemos que solo los que creen en Cristo serán salvos, y no seríamos fieles a nuestra fe y creencias ni a la revelación que realizó Cristo si dijéramos que todos los caminos conducen a Roma o que todas las religiones tienen la verdad. Nosotros creemos que servimos al Dios verdadero y que la verdad revelada en las Escrituras acerca de Dios es verdad en toda cultura. Las culturas no enseñan verdades absolutas, el cristianismo sí. Las religiones no enseñan verdades bíblicas absolutas, solo el cristianismo. Los cristianos somos parte de un nuevo reino, con decretos, con edictos de un rey, con sistema de vida, con doctrinas que son el conjunto de enseñanzas desprendidas de la Biblia y que revelan el pensamiento de Dios, que revelan la forma como obtenemos nuestra salvación, el estilo de vida que debemos tener, los valores que debemos adquirir y sus planes para nuestro futuro. ¿Es usted un cristiano verdadero?
2: Gracias por acompañarnos en otro estudio sobre la vida cívica del cristiano. 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
1: Dos de la mañana, en punto.

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1: Dos de la mañana, con 27 minutos.

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2: De tal palo, tal astilla, reza el dicho popular. Lo querramos o no, somos los padres los que moldeamos el corazón de nuestros hijos. Si yo soy un mentiroso, mis hijos verán la mentira como algo natural. Si yo soy un mujeriego, mis hijos lo aprenderán. Papá, mucho cuidado, no sea que tus vicios, mañas o actitudes estén destruyendo las emociones de tus hijos. Historias que otros callan. Bienvenido al encuentro de hoy. En esta oportunidad, con mucho valor y honestidad, nuestro buen amigo Claudio nos hablará sobre su crisis matrimonial. Claudio era solo un niño cuando sus padres salieron de su amada Cuba. Hoy Claudio ejerce como dentista en la ciudad de Miami. Sé que su historia te hará pensar. Quédate en la sintonía. Yo soy tu amigo Ernesto Pinto. Bienvenido Claudio y gracias por atender a nuestra invitación. Extra micrófono, vos me contabas de las frustraciones que tuviste con tu padre. Comencemos por ahí, Claudio.
3: Gran parte de los problemas que hubo en mi vida es debido a quizás la crianza que yo tuve. Uh-huh. Mi papá, un hombre bueno, sí, pero es un hombre muy mujeriego. Uh-huh. Y básicamente a una edad muy temprana yo le conocí, aunque él está casado con mi mamá en la actualidad, pero a una edad muy temprana, cuando yo era niño, él me llevaba a casa de las queridas de él, de las amantes. Uh-huh. Y en muchas ocasiones yo hasta las veía salir en las ropas de ellas, interiores, sí, íntimas. Y como tú te puedes imaginar, eso afecta a un niño. Y llegaba a mi hogar, no le podía decir nada a mi mamá porque me decía que eso era normal en los hombres y que tenía que aceptar eso.
4: ¿Cómo te afectó a ti, Claudio, el hecho de que tu padre te llevara a casa de los amantes y luego tú tenías que regresar y no decirle nada? Mamá, ¿cómo se sentía tu corazón de niño?
3: Bueno, yo me sentía mal, pero mi papá en muchas ocasiones, pues lo que hizo fue comprarme con cosas materiales. Y en muchas ocasiones, pues en casa de estas amantes que él tenía, de estas mujeres, pues tenía, por ejemplo, yo me acuerdo que yo tenía una moto, sí, una motocicleta de esa, un mini bike, sí, lo que le llaman en inglés, que es, sí, una motocicleta de esa pequeña, con un, sí, motor de eso de cortar la,
4: claro,
3: hierba.
4: Claro.
3: Y pues imagínate, yo como niño, al fin y al cabo, pues para mí el juguete en ese momento era más importante, ¿verdad que sí? No le prestaba quizás tanta atención, pero al cabo de los años yo me prometí a mí mismo que yo no iba a ser como mi papá.
4: ¿Qué quisiste decir con eso?
3: Bueno, yo no quería ser el tipo de hombre que él fue. Primeramente, yo extrañaba mucho también. Mi papá no era un hombre cariñoso. Yo no me acuerdo de él besarme cuando yo era niño. Mm. Yo no me acuerdo de él jugar conmigo en la cama, peleándose con uno. Uh-huh. ¿Tú me entiendes? Como, yeah, uno, como cuando uno está con el hijo, yeah, de uno.
4: Y veo que tus ojos se han llenado de lágrimas. ¿Te afectó mucho eso, Claudio?
3: Sí. Si algo yo extraño de mi papá es... Para mí es muy importante que los padres se fajen con sus hijos, y pero de mentira, por supuesto. Pero
4: jugar
3: es muy importante
4: ellos,
3: jugar con ellos en la cama y tirarlo y fajarse y hacer de todo, claro, con los hijos y acariciarlos y besarlos.
4: ¿Tú no tuviste eso?
3: No, no tuve eso. Y quiero aclarar que cuando decimos besar a los hijos y a las hijas, o sea, mutuamente a los dos, no importa que sea varón o hembra.
4: Claro. ¿A los cuántos años te casas, Claudio?
3: Bueno, yo me casé, acabado de terminar mi profesión de odontología, que es a los 24 años. Y después que me casé a la edad de los 24 años, yo, como te dije, yo me prometí no ser igual que mi papá.
4: Sí.
3: Pero durante todo este transcurso, desde que yo tenía 16 años, que ya, o sea, más de niño yo me había prometido no ser como él, pero ya cuando yo cumplí la edad de los 16 años,
4: la adolescencia,
3: pues, sin darme cuenta, era un hombre idéntico a mi papá. Tenía, wow, una novia, uh-huh, y tenía otra y podía tener tres.
4: Y lo veía natural.
3: Y lo veíamos, no, eso era lo correcto. O sea, no ser así. Y veía muy correcto eso mirar a las mujeres.
4: Eso era ser muy hombre.
3: Eso era ser hombre. Y que una mujer me pasara por el lado y no mirarla, o sea, eso no es coincidible. Hay,
4: claro,
3: que mirarla y hay que elogiarla y todo tiene que ser basado en el sexo opuesto.
4: Claro. Te casas a los 24 años y ¿fueron felices para siempre? ¿O?
3: No. Básicamente después de casarme a los 24 años, 9 meses después, me separé de mi esposa, y al separarme de ella, pues mi vida se volvió, como podemos decir, un yogur, o sea, muchos problemas.
4: ¿Y por qué se separaron?
3: Bueno, básicamente yo no estaba feliz. Ella a mí no me llenaba en lo absoluto, y yo sentía que ella me tenía que llenar. Sin embargo, quizás conocí a una muchacha nueva y esa sí me llenaba, y otra nueva y esa sí me llenaba. Y yo decía, no, yo tengo algo, o sea, yo no estoy enamorado de ella, yo estoy mal, ella no me llena, así que lo ideal es separarnos. Pues sí, nos separamos. Al cabo de las 2 semanas o 3 de estar separados, pues volvimos a regresar, porque fue una separación ahí de un tiempo, y básicamente todo fue porque yo quería estar en la calle andando, uh-huh, con los amigos, con los amigotes, como decimos.
4: ¿Te era muy difícil responsabilizarte ahí en el hogar, dar allá de...?
3: Definitivamente, muy, muy difícil. Pero que en ese tiempo, pues, me invitó un amigo mío a una iglesia. Y básicamente, pues, cuando él me invita, yo conozco al Señor, pero me quedé con un pie adentro y otro afuera. Uh-huh. O sea, era, podemos decir, un cristiano calienta silla, okay, o como le querramos llamar.
4: O sea, que te gustó, pero no querías comprometerte tampoco con
3: Sí,
4: con
3: no me Cristo. Quise, exacto, no le quise entregar mi vida en realidad. Yo sabía que era lo correcto, yo sabía que era lo bueno, pero yo no tuve el cometido correcto. Y pues estuve unos años bien con mi esposa, sirviendo en la iglesia, tú me entiendes, trabajando, y cualquiera que me viera pues pensaba, oye, está bien, pero mi corazón no estaba en el sitio correcto. Todavía yo no le era completamente fiel a mi esposa, uh-huh, mis ojos se iban y diferentes cosas que yo hacía. Y llegué al nivel donde me aparté de la iglesia por completo. Y eso ocurre cuando en mi profesión hay una explosión económica y uh-huh, empiezo a ganar mucho, mucho dinero. Yo a una edad muy temprana tuve el privilegio económico de manejar quizás los carros más caros, Ferrari, Testarossas, claro, Porsches, claro, tener choferes con limusines, tener yate, en fin. Cuando iba a comer a un restaurante, aterrizaba en un helicóptero al lado del restaurante y básicamente comía y regresaba.
4: Te habían hecho muy vanidoso, ¿eh?
3: Demasiado, demasiado. Entonces trataba de llenar mi vida con
4: cosas
3: y más dinero.
4: ¿Y no te llenaba?
3: No, no. Era la persona más vacía que había arriba de la tierra.
2: Gracias por ser parte del encuentro de hoy. Yo soy tu amigo Ernesto Pinto y te voy a agradecer que me escribas a la dirección que estaremos dando al finalizar. Tus comentarios o sugerencias me ayudarán a servirte mejor. Aún con todas las riquezas y los lujos que tenía, me sentía el hombre más vacío del mundo, nos dice Claudio, nuestro invitado de hoy. Divorciado, fracasado y sin esperanza. Entonces te pregunto, Claudio, ¿qué es lo que cambió el rumbo de tu vida?
3: Yo empecé a padecer de una enfermedad que se llama la enfermedad de los 90. Uh-huh. Muchos se preguntarán, bueno, ¿qué enfermedad es esa?
4: Exacto.
3: Es una enfermedad que es de ataques, de pánico y de ansiedad. Uh-huh. Y por lo general le está ocurriendo a personas que económicamente están muy, muy estables. Personas que tienen demasiado, pero entonces viven vacíos y empiezan a padecer de temores,
4: exacto,
3: que no pueden controlar. Yo pensaba que me iba a morir, yo pensaba que yo estaba enfermo, yo pensaba que a mí me quedaba poco tiempo. Y aparte de todo eso, entonces ya tenía...
4: Loco,
3: sí. Y aparte de todo eso, imagínate, un profesional, y yo decía, ¿pero qué es lo que a mí me pasa? Si yo soy una persona que lo tengo todo, estoy bajo control, pero no podía...
4: Creía,
3: sí. No, de acuerdo al mundo, ¿no? El que viera los zapatos míos en el mundo decía, yo quiero estar en esos zapatos.
4: Claro.
3: Pero como cristianos sabemos que en los zapatos que queremos estar de verdad es en los zapatos del Señor Jesús. O sea, queremos andar como Él anduvo.
4: ¿Y cómo regresas al Señor Jesucristo?
3: Bueno, cuando empecé a padecer de los ataques de pánico, aparte de eso, ya tenía problemas también en mi familia, con mi esposo y todo, pues empiezo a buscar del Señor en una manera como nunca antes lo había hecho de verdad. Incliné mis rodillas, empecé a orar, empecé a ayunar. Y el Señor tuvo un encuentro de verdad con Él. O sea, no era como en los años pasados, donde tenía un pie adentro y otro afuera, no. Uh-huh. El Señor me libró. Yo recibí sanidad, sanidad interna, sanidad emocional, donde cuando llegaban los viernes yo tenía que salir, pues ya eso a mí no me interesaba. Yo lo que quería era regresar a mi hogar. Y la niña que nunca había cargado por un año, pues lo único que hacía era cargarle y jugar con ella, estar uh-huh, con ella. Y el varón que me nació, pues empecé a dedicarle tiempo y a estar con él.
4: ¿Sentiste que ese vacío, que no podían llenar el lujo, los carros de lujo?
3: Vi que todo eso era, palabra fuerte, pero basura, si lo podemos decir, porque eso es lo que era. Y es lo que es de verdad. Son cosas materiales. El Señor Jesús. Cuando yo acepto al Señor Jesús de verdad en mi corazón, con que le digo, Señor, yo me quiero dedicar a ti por lleno. Yo quiero dedicarle mi vida. Yo quiero estarte sirviendo. Y lo busqué de verdad. en espíritu y en verdad, lo busqué en realidad, tuve ese encuentro con Él personal de verdad, y ahí es que mi vida entonces recibió sanidad, y al recibir sanidad mi vida se fue restaurando poco a poco.
4: ¿Cómo se sintió tu corazón ese día cuando te sentiste liberado por el Señor Jesucristo?
3: Wow. Déjame decirte, no fue un día en específico, no es como que yo me tomé una aspirina y en el momento recibí sanidad. Y a veces queremos que el Señor actúe como una aspirina, que nos las tomamos y esperamos que a los 10 minutos, a los 15, tengamos sanidad. Y especialmente en Estados Unidos estamos muy acostumbrados a eso. Llegamos a un restaurante y lo queremos todo rápido. Vamos a una gasolinera y queremos echar la gasolina rápido. Vamos al supermercado y queremos ser los primeros.
4: Que es otra enfermedad también.
3: Pero fue un proceso de poco a poco de restaurar mi vida y sigue siendo un proceso.
4: Claro.
3: Y hoy en día quiero también dejarle saber a las personas que yo no estoy aquí como una cosa fuera de lo natural. No, yo todavía estoy casado. Tenemos problemas con otros matrimonios, tenemos lucha, pero en el Señor la vencemos. Otra cosa es que en mi matrimonio se decía muy fácil que nos divorciamos. Claro. Hoy en día esa palabra no existe. O sea, nosotros trabajamos todos nuestros problemas, cueste lo que cueste, pero la palabra divorcio no existe. Quizás matarnos uno al otro sí, pero divorciarnos nunca en la vida.
4: Viste, se divorciaron y después de ese encuentro que tuviste con Cristo
3: nos volvimos a casar, nos restauramos por... Una cosa muy interesante es que por 8 años yo nunca quise utilizar mi anillo de matrimonio porque eso me marcaba delante de otras muchachas, por supuesto, de que yo estaba casado. Y cuando regresé con ella, me acuerdo que unos meses después fue mi cumpleaños y mi esposa me regaló esta sortija, me acuerdo, en la cama, por la mañana me la dio y yo le prometí a ella que más nunca me la iba a volver a quitar. Y no es que no me la quito, es que la exhibo, y la exhibo con un gusto increíble.
4: ¿Te sentís orgulloso ahora de estar casado?
3: De estar casado con mi esposa y que otras personas lo sepan.
4: ¿Cómo miras a tu esposa ahora, Claudia?
3: Es una mujer linda. Antes yo no la veía tan linda. Y es una mujer, bueno, lo que han visto la foto de ella, no es porque sea mi esposa, pero en realidad es que es bonita.
4: Y ahora la miras más linda.
3: Y ahora la miro más linda, exacto. Ahora la veo como una mujer linda, buena madre, buena esposa, dedicada, me respeta, me ama, me cuida.
4: Yo sé que es imposible que vos puedas ver físicamente al Señor Jesucristo en este momento, pero si estuviera físicamente, sabemos que está en espíritu, pero si estuviera físicamente el Señor Jesucristo acá, ¿qué le dirías por lo que hizo en tu vida?
3: Básicamente yo, en realidad, las palabras yo creo que no hay palabra que yo pueda decirle al Señor Jesús, pero Él sí sabe que mi corazón, yo lo que le puedo decir y se lo quiero decir, y Señor, tú sabes que te estoy bien agradecido. Gracias por salvar mi vida, gracias por salvar mi matrimonio, gracias por enseñarme a amar a mis hijos y a mi esposa y a mi familia y a entender que lo que de verdad vale en la vida es eso.
4: Quiero agradecerte, Claudio, por sacar tiempo y venir al encuentro de hoy.
3: Muchas gracias, y a todas las personas que nos oyeron, le quiero dar gracias por el tiempo, y cualquier cosa que nosotros aquí pues hayamos compartido, sepan que ha sido de nuestro corazón.

Qué bueno es saber que Dios siempre llega a tiempo. Si te sientes fracasado, a punto de divorciarte, sin esperanza, tengo buenas noticias para ti. Jesucristo te está buscando hoy. No es casualidad que nos hayas escuchado. Jesucristo está con sus brazos abiertos. Dile en una humilde oración: Cristo, te abro las puertas de mi corazón, te entrego mi destino, te entrego mi vida destrozada. Por favor, arréglala.

Gracias por haber sido parte del encuentro de hoy. Si deseas responder al tema que hemos tratado hoy, por favor envíame una nota electrónica a epinto@mdemariabdebarcocom.com. También puedes enviarnos tus cartitas a Programa Radial Encuentro, 225 Riverton Avenida, WPG, Manitoba, R2L0N1, Canadá. Si vives en Norteamérica, puedes llamarnos completamente gratis al 1-800-565-1810. Otra vez, 1-800-565-1810. Yo soy tu amigo Ernesto Pinto. Dios te ama y yo también. Será hasta nuestro próximo encuentro.

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1: Son las 3 en punto.

Estamos dando la cordial bienvenida en este espacio que corresponde para la exaltación al nombre de nuestro Padre Celestial.

Nuestro deseo es de que usted continúe en la protección de nuestro Padre Celestial, quizás conduciendo el vehículo en la cinta asfáltica, quizás en algún puesto de seguridad o en casita, donde quiera se encuentre. Le estamos deseando muchas bendiciones del Señor.

Dichos de mi boca y la meditación de mi corazón sean gratos delante de ti, oh Señor, Jehová nuestro y Redentor nuestro. Salmos 19, 14.

3 de la mañana con 27 minutos. Aquel varón se le llamaba el rico insensato, el de la parábola. Quizás porque la heredad se le había crecido mucho. Le había producido mucho. Y pensaba dentro de sí, ¿qué haré para que tenga lugar suficiente para guardar mis frutos? Pensó nuevamente, esto haré. Derribaré mis graneros. En otras palabras, derribaré las casas donde he guardado los frutos, la cosecha, y edificaré mayores, edificaré graneros grandes, casas grandes, donde estaré guardando toda mi cosecha. Y cuando haya terminado de edificar, estaré guardando todos mis frutos. Y cuando haya guardado todo, diré a mi alma: alma, hay abundancia de pan para ti. Coma y beba. Regocíjate. Dios le sorprende. Necio, esta noche vienen a pedirte tu alma, y lo que has previsto, ¿de quién será? Así es el que hace para sí tesoro y no es rico para con Dios. En la actualidad, el hombre y la mujer, el joven y la señorita, en sus planes, en sus deseos, y anda en el placer de sus ojos, dándose el gusto en los placeres de este mundo, sin el control de nadie, vive como si viviera en plena libertad, vive como si estuviera con abundancia de bienes. Le está dando gusto a sus ojos y placer en toda su vida, sin saber que en cualquier momento, en cualquier instante, Dios sorprende a cualquiera, como sorprende a aquel rico insensato. Necio, esta noche vuelven a pedirte tu alma. ¿Y lo que has provisto, de quién será? Amigo, quiero decirle en esta madrugada, así es la vida del hombre. Anda en los placeres de este mundo, sin saber que en cualquier momento es sorprendido y es llamado hombre necio. Porque la vida no consiste en el cuerpo o literal, sino consiste en el alma. Y el alma no se alimenta de los placeres terrenales en la abundancia de riqueza. El alma se sustenta de la palabra de Dios.
la equivocación de aquel hombre insensato y se le llamó el rico insensato, el de la parábola, porque pensó el gozo, la felicidad del alma se consigue en la abundancia terrenal, en la riqueza. Sin embargo, la felicidad del alma consiste en reconocer a Jesucristo como su único y suficiente Salvador personal.

importante que usted medite en el momento adecuado la necesidad de su alma, porque la vida no depende de nosotros. En cualquier momento Dios le sorprenderá con la muerte. Aquí es donde puede caber las palabras cuando dice que ganar el hombre si granjeare todo el mundo, ganare todo el mundo y perdiera su alma. ¿Cuál es la ganancia del hombre y la mujer, del joven y la señorita, que haya pasado sus gustos, sus deseos, los placeres del mundo, todo un lapso de vida, y al final en la eternidad de condenación? Dios le ama. Prepárate para el encuentro con tu Dios.

Bendito sea el Dios y Padre de nuestro Señor Jesucristo, quien nos bendijo con toda bendición espiritual en los lugares celestiales en Cristo. Sigamos cantando en esta madrugada. 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

Gracias te damos, oh Dios, gracias te damos por tus bendiciones de forma abundantemente sobre cada uno de nuestros hermanos oyentes de Radio Ishimche, por el negocio, por el empleo, sobre las diferentes actividades, quienes se esfuerzan constantemente apoyando este ministerio a través de sus oraciones y ofrendas, unidos como tu pueblo Israel, junto con tu siervo, cuando decía: porque ¿quién soy yo y quién es mi pueblo para que pudiésemos ofrecer cosas como estas? Pues todo es tuyo, y lo recibido de tu mano te damos. Gracias te damos, oh Dios. Gracias te damos. Gracias te damos.

sido para nosotros un gran placer haberle presentado este espacio de música en cuerda. Dejamos con unos cantos más, deseándole una buenísima madrugada y éxitos en las labores realizando.

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1: El diagnóstico era severo e inapelable. El hombre se echó para atrás en su cama, dejando caer la cabeza sobre la almohada. De pronto, la realidad de su estado se le hizo tragedia. Se iba a morir. El médico y el consejero estaban ahí, parados ante su cama. Este último, con voz llena de emoción, pero firme, le había dicho: «Ordena tu casa, porque morirás y no vivirás». El hombre estuvo un largo minuto sin decir nada, la mirada perdida en la lejanía de su pasado. Después volvió el rostro a la pared y lloró desconsoladamente. Cuando al rato se calmó un poco, elevó una oración a Dios. «Te ruego, oh Señor», dijo, «te ruego que hagas memoria de que he andado delante de ti en verdad y con íntegro corazón, y que he hecho las cosas que te agradan». El que así oraba era el rey Ezequías, y el que le había traído la infausta nueva era el profeta Isaías. Entonces habló el Señor y dijo: «He oído tu oración y he visto tus lágrimas. He aquí, yo te sano. Al tercer día subirás al templo del Señor y añadiré a tus días 15 años. De este modo, el rey fue completamente sanado de su enfermedad y vivió todavía 15 años más. Más tarde, el mismo rey daría su testimonio agradeciendo a Dios, y daría su testimonio con estas cálidas palabras: «He aquí, amargura grande me sobrevino en la paz, mas a ti agradó librar mi vida del hoyo de corrupción, porque echaste tras tus espaldas todos mis pecados». Esta fue la solución. Esta fue la sanidad y salvación para aquel rey de Judá, que Dios pusiera tras sus propias espaldas el pecado del ser humano. La mayoría de nosotros, mi amiga, mi amigo, hacemos al revés. Ponemos nuestro pecado tras nuestra espalda y fingimos ignorarlo y desentendernos de él. Pero el pecado sigue ahí, y enferma, hiere y mata. Pero cuando leal y noblemente reconocemos que hay error y maldad en nuestra vida, cuando no ocultamos nuestro pecado, sino que lo confesamos abiertamente a Dios, entonces Dios toma ese pecado y lo echa tras su propia espalda, es decir, lo ignora, lo cubre, lo borra y lo olvida. Ezequías, enfermo de muerte, con solo 3 días de vida, tomó una actitud correcta, reconoció su imperfección humana, su falacia como hombre, y clamó a Dios. Dios de inmediato lo salvó. No pongamos, por favor, nuestros defectos y miserias tras nosotros mismos. Mejor pongamos esto sobre las espaldas de Cristo, y Él llevará nuestro pecado, y nosotros recibiremos su gracia. Este, mi amiga, mi amigo, es el ofrecimiento de Dios, un Dios que te ama profundamente, que ama profundamente a tu familia, que tiene la capacidad de borrar para siempre nuestros errores y restaurar totalmente nuestra vida.
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casi sin darnos cuenta, ya ha transcurrido una cuarta parte de este siglo y nos quedamos absortos ante tanto desarrollo tecnológico que deslumbra nuestra capacidad de imaginar hasta dónde podemos llegar en esta era de la digitalización y de la tecnología. Hoy todos podemos estar interconectados en cualquier parte del mundo con cualquier persona. La tecnología ha achicado tanto el planeta que hoy nuestra Tierra recibe el nombre de pequeña aldea global. Pero tal parece ser que en esta época en que vivimos, en que la comunicación se está viviendo como nunca antes, el ser humano no encuentra la forma para derrumbar las barreras de falta de tolerancia que estamos experimentando. La persecución cristiana en el mundo arroja cifras espeluznantes. Por ejemplo, en África subsahariana, al menos 7 países se encuentran en los primeros puestos de persecución contra los cristianos del planeta. 2 de cada 5 cristianos están siendo perseguidos, lo cual suma 360 millones de personas perseguidas a causa de su fe en Jesucristo. En los primeros meses de este año 2022, 4,650 personas perdieron la vida en Nigeria a causa de creer en Jesucristo. Mientras tanto, los estudios indican que Afganistán y Corea del Norte son los 2 países en donde más difícil es ser cristiano en este año 2022. En pleno siglo XXI, el 82% del número total de personas perseguidas por su fe son personas cristianas. De hecho, en estos pocos meses del año 2022 que llevamos recorridos, en el mundo se han destruido 5,000 templos en donde se congregaban personas que, al igual que nosotros, profesaban su fe en Jesucristo. Pero la persecución en contra de los cristianos no es algo nuevo. No es de este siglo, si bien es cierto, ahora se está incrementando y ahora hay mucha más persecución porque hay muchos más habitantes en el planeta. Pero numerosos cristianos a lo largo de la historia de la humanidad han sufrido persecución por parte de autoridades públicas, por parte de grupos no cristianos, por parte de grupos cristianos de otras diversas creencias que durante todo el periodo de la historia humana se han presentado una detrás de la otra. De hecho, en los anales de la historia encontramos cuáles han sido las 10 persecuciones más aberrantes en contra de la fe cristiana, las cuales están definidas por el nombre de cada uno de los emperadores romanos que propiciaron esas persecuciones. Las persecuciones son las de Nerón, las de Domiciano, las de Trajano, las de Marco Aurelio, las de Septimio Severo, las de Maximiliano, las de Decio, las de Valeriano, las de Aureliano y las de Diocleciano. Estas son las 10 persecuciones más grandes, más grotescas de la historia de la fe cristiana. Todas ocurrieron en época cuando el Imperio Romano estaba en su máximo apogeo. Así que desde la iglesia del primer siglo, la iglesia que está detallada en Hechos de los Apóstoles, hasta este año 2022, miles y miles de personas que profesan su fe en Jesucristo han sido perseguidas a causa de su fe. Pero todos esos mártires del Evangelio aparecen en la visión del apóstol Juan bajo el altar del trono de Dios en Apocalipsis 6. Llegamos hoy a la prédica número 20 en nuestro estudio por el libro de Apocalipsis y corresponde mirar los versículos 9, 10 y 11 de Apocalipsis capítulo 6, los cuales leemos a continuación. Cuando abrió el quinto sello, vi bajo el altar las almas de los que habían sido muertos por causa de la palabra de Dios y por el testimonio que tenían. Y clamaban a gran voz diciendo: ¿hasta cuándo, Señor santo y verdadero, no juzgas y vengas nuestra sangre en los que moran en la tierra? Y se les dieron vestiduras blancas
y se les dijo que descansasen todavía un poco de tiempo hasta que se completara el número de sus consiervos y sus hermanos, que también habían de ser muertos como ellos. Yo siempre he traído aquí a la iglesia bíblica este rollo y le puse con cinta negra 7 sellos, ¿no?, para que comprendamos por dónde vamos. Abrimos los primeros 4 sellos que corresponden a los 4 jinetes del Apocalipsis. ¿Se recuerdan? Ya lo vimos. Ahora nos corresponde abrir el 5º sello. Recuerden, estamos a nada más 3 sellos, el mensaje de hoy y otros 2 de terminar el rollo que aparece en las manos del que estaba sentado en el trono. Y el Cordero está abriendo esos sellos. Ahora abriremos el 5º sello. Si nos damos cuenta, los primeros 4 sellos tienen que ver con eventos aquí en la tierra, pero el 5º sello nos traslada de nuevo al cielo. ¿Se dieron cuenta lo que leímos? El 5º sello nos lleva de nuevo al cielo. Cuando ese 5º sello sea abierto, nos podremos dar cuenta de todos aquellos que habían sido muertos a causa de creer en el evangelio de toda la época de la historia humana. Ahí Juan mira las almas de los que habían sido muertos. Vean, estamos estudiando, así que vean Apocalipsis 6:9. ¿Qué dice? Vamos con su vista ahí. Cuando abrió el 5º sello, fíjense, el Cordero abre el 5º sello. ¿Y qué pasa? ¿Qué mira Juan? Vi, dice Juan, bajo el altar las almas de los que habían sido muertos por causa de la palabra de Dios y por el testimonio que tenían. O sea, Juan no mira a cualquier muerto. Juan mira a los que habían sido muertos a causa del cristianismo, a causa de la palabra de Dios y a causa del testimonio que tenían. El apóstol Juan, quien escribe Apocalipsis, no nos aclara quiénes son esas personas. No nos dice si son judías o si son gentiles. Tampoco Juan dice si habían sido muertas en el transcurso de toda la historia de la humanidad o solo durante la tribulación. Entonces, como Juan no aclara en Apocalipsis 6:9, ¿qué tenemos que hacer nosotros? Interpretar el texto de manera literal, ¿ok? Como no hay una aclaración ni alegórica ni de otro punto de vista, entonces leamos el texto literal. ¿Y qué es lo que dice la literalidad de Apocalipsis 6:9? Vi las almas de los que habían sido muertos por causa de el evangelio, por causa del testimonio de Dios, debajo del altar. Eso es lo que dice Juan. Recordemos que el Señor Jesucristo siempre indicó que los que le seguimos nos veremos sometidos a persecución. ¿Te han perseguido alguna vez a ti? ¿Se han burlado alguna vez de ti porque eres cristiano? Por lo menos te han dicho, coyote, hermano pandereta, ahí va la aleluya. Por lo menos te han dicho eso, ¿o no? De hecho, nuestro Señor Jesucristo lo dice. Estudiemos, vamos a Mateo, ¿les parece? 24:9. Mateo 24, ¿se dan cuenta? Mateo 24 es el pasaje paralelo de Apocalipsis 6 que estamos estudiando en estos domingos acá. Mateo 24:9, ¿qué dice? Entonces, aquí habla Jesucristo, dice: entonces os entregarán a tribulación y os matarán, y seréis aborrecidos de todas las gentes por causa de mi nombre.

Mateo 5, 11 y 12. ¿Qué está haciendo Jesucristo ahí? El sermón del monte, de las bienaventuranzas. ¿Y qué dice? Bienaventurados sois cuando por mi causa os vituperen y os persigan y digan toda clase de mal contra vosotros, mintiendo. Gozaos y alegraos, porque vuestro galardón es grande en los cielos, porque así persiguieron a los profetas que fueron antes de vosotros. Cuando alguien te persiga por tu creencia en Cristo, tienes que gozarte y alegrarte, porque eso es bíblico. Amén. Eso es bíblico. Vamos a Juan 16. San Juan 16. ¿Qué dice San Juan 16, 1 y 2? Estas cosas os he hablado para que no tengáis tropiezo. Versículo 2: os expulsarán de las sinagogas, y aún viene la hora cuando cualquiera que os mate pensará que rinde servicio a Dios. Los cristianos siempre han estado perseguidos en algunas regiones del mundo más que en otras. Por lo tanto, lo que dice la palabra del Señor se ha cumplido con total exactitud a lo largo de la historia, comenzando con nuestro mismo Señor Jesucristo, que fue condenado a morir en una cruz. Cristo fue condenado a morir en una cruz. ¿Se dan cuenta? Cristo condenado a la muerte, pero también los apóstoles fueron condenados. ¿Qué dice Pablo? Estoy a punto de ser sacrificado. Pablo sabía que le esperaba la muerte a manos del Imperio Romano. César Nerón era el emperador de Roma cuando Pablo estaba preso en la cárcel mamertina de Roma, y desde ahí Pablo escribe cartas espectaculares, como por ejemplo la carta a Filipenses, que dice Pablo: he aprendido a vivir con mucho y con poco, he aprendido a vivir con el estómago vacío y con el estómago lleno, he aprendido a tener como a no tener, porque todo lo puedo en Cristo que me fortalece. ¿Dónde estaba Pablo? Pablo estaba preso, a punto de ser sacrificado por César Nerón, y Pablo escribe desde la cárcel. Miremos lo que dice segunda carta a Timoteo, capítulo 3, versículo 12. Pablo escribe a Timoteo y le dice, segunda Timoteo 3, 12: y también todos los que quieran vivir piadosamente en Cristo padecerán persecución. Pablo dice todos, ¿no? ¿Cuántos son todos? Todos. Eso es muy fácil, ¿verdad, hermanos? ¿Qué dice Pablo a Timoteo? Todos son todos. Los que quieran vivir piadosamente padecerán persecución. Sigamos en nuestro estudio de la apertura de este quinto sello del Apocalipsis. Miremos Apocalipsis 6:9 de nuevo. Cuando abrió el quinto sello, vi debajo del altar las almas de los que habían sido muertos por causa de la palabra de Dios y por el testimonio que tenían. Pregunto, hermanos queridos, vean acá, ¿en dónde estaban las almas que vio Juan? Debajo del altar. Presten atención a esto que voy a explicar. El altar siempre ha representado el lugar de muerte, el lugar para morir. En el Antiguo Testamento, al altar se llevaban los corderos, los palominos, y eran sacrificados. El altar representa muerte. Cuando tú pasas al altar aquí, aceptar o a reconciliar, ¿qué estás haciendo? Muriendo al pecado y resucitando para Cristo. Cuando pasas al altar, no para reconciliar ni para aceptar, sino para orar, etcétera, ¿qué estás haciendo? Muriendo a ti mismo y entregando tu vida en las manos de Dios. Mueres a ti porque es un altar, y renaces a una nueva vida en Cristo Jesús. Juan está viendo almas de los que habían sido muertos por causa de su fe en Jesucristo. ¿Y dónde los mira? En el altar, el lugar donde uno se presenta para morir. En primer lugar, notamos que el alma sobrevive. Escucha esto. Juan dice que vio las almas de los muertos. Aquí

0: Damos una idea. Muchos dicen que cuando uno muere, el alma duerme nada más. Pero lo que dice la Biblia es que cuando tú mueres, tu alma sigue con la conciencia plena. Vamos a ver eso. El apóstol Pablo en Filipenses 1, 21 al 23, ¿qué dice? Así que si tú creías que la muerte acababa con todo, no. Miren, cuando tú mueres, tu alma sigue con conciencia plena. ¿Qué dice Filipenses 1, 21 al 23? Dice, porque para mí el vivir es Cristo y el morir es ganancia. Ahora, escuchen lo que explica Pablo. Mas, si el vivir en la carne resulta para mí en beneficio de la obra, no sé qué escoger. Ahora vean el 23. Porque de ambas cosas estoy puesto en estrecho, teniendo deseo de partir y estar con Cristo, lo cual es muchísimo mejor. Pablo dice, si yo muero ahora, parto y estoy con Cristo. Y eso es mejor, dice Pablo. Pablo estaba seguro que en la hora de su muerte, su alma estaría inmediatamente con Cristo. Lo mismo le dijo Jesús al ladrón en la cruz. ¿Qué le dijo? Lucas 23:43. ¿Qué le dijo? Hoy mismo estarás conmigo en el paraíso. ¿Cuándo? Hoy mismo. Pero hoy mismo iban a estar en la tumba. Hoy mismo Jesús fue a la tumba. El ladrón fue a la tumba. Pero Cristo le dice, hoy mismo estarás. ¿De qué hablaba? Del alma. Cuando tú mueres, inmediatamente estarás con Cristo Jesús. Por eso es que dice Pablo, no sé qué escoger. Quisiera estar aquí porque eso beneficia la obra, pero también quiero estar con Cristo, dice que es mucho mejor. Pero muchos perdemos el concepto de eternidad y estamos caminando así, con la cabeza al suelo. Si tan solo levantáramos la cabeza y supiéramos lo que la Biblia enseña, cuando tú estés en dificultades, no tendrías necesidad de sentirte abatido, porque sabrías que si vives, vives para el Señor. Y si mueres, mueres para el Señor. Amén. Gloria a Dios. Regresando a Apocalipsis 6:9. Estas almas de los que habían sido muertos estaban debajo del altar. ¿Dónde está el altar? ¿El altar de quién? Del Señor. Estaban en la proximidad de Dios. Mientras no surja, escuchen esto. Mi hermano Ángel me regaló un libro. Aprecio su regalo, querido. Cómo he disfrutado esa lectura. Y esta frase es de ese libro. Mientras no surja una generación de cristianos comprometidos por el Señor y dispuestos a entregar su vida por causa del Evangelio, no tendremos un avivamiento jamás en la tierra. Tenemos que tener una generación de cristianos decididos a vivir por Cristo y a defender la causa de Cristo. Mientras no tengamos eso, solo tendremos gente que juega a ser cristiana, y esos al diablo le vienen del norte, porque esos al morir llegarán al trono. Y le dan, Señor, en tu nombre yo echaba fuera demonios, en tu nombre predicaba, en tu nombre sanaba a los enfermos. Apártense de mí, no les conozco, dirá el Señor. ¿Recuerdas la parábola de las 10 vírgenes? Las 10 esperaban al esposo, las 10 se durmieron, las 10 despertaron a la medianoche. Pero ahí 5 se dieron cuenta que no tenían aceite. O sea que hay gente aquí en la iglesia y en toda la iglesia universal de Jesucristo, está en la iglesia, pero no es de la familia de Cristo. Y en aquel día se darán cuenta, cuando lleguen al trono de Dios. Señor, si yo en tu nombre hacía y hacía y deshacía, cantaba y dirigía y predicaba y era pastor, no te conozco. Next. Esas palabras duelen por la eternidad. Yo prefiero vivir en la vida aquí, perseguido, si quieren enfermo, si quieren sin recursos. Yo prefiero, pero saber que me espera una eternidad de trillones y trillones y trillones de años, por siempre jamás, en la presencia de Dios. Yo no me preocupo mucho por esta tierra. De hecho, les he dicho, si Dios nos regala un terreno, nos lo regala. Si Dios quiere que construyamos, construimos. Si Dios no quiere, no lo haremos. Es de Dios. O sea, ¿voy a estar afanado yo por la vida aquí? No, mi afán es el cielo. Y como me dijo mi hermano Abel Guerra hace un tiempo, usted, pastor, esfuérzese en predicar la verdad de la Biblia y déjele lo demás a Dios. El resultado viene de Dios. Usted solo predique a Cristo y Él dará el resultado que Él quiere para su iglesia aquí en la tierra. Él es el Rey. Él es el Rey. A Él predicamos. Apocalipsis 6:10. Y clamaban a gran voz diciendo: ¿hasta cuándo, Señor santo y verdadero, no juzgas y vengas nuestra sangre de los que moran en la tierra? Fíjense esto, fíjense acá. Las almas de los que habían muerto por ser perseguidos clamaban. O sea que un alma tiene conciencia, conocimiento, y se acuerda. Las almas tienen conciencia. Las almas clamaban y se recordaban que habían sido decapitadas por causa del evangelio. Entonces decía: Señor, ¿cuándo vas a vengar nuestra sangre? Pastor, espere, ¿es bueno pedir venganza contra nuestros enemigos? ¿Es bueno que tú le digas al Señor: te entrego en tus manos a mis enemigos? No, tú tomar venganza, no. Él. Mía es la venganza. Yo pagaré, dice el Señor. Romanos 12:19, que dice: no os venguéis vosotros mismos, amados míos, sino dejad lugar a la ira de Dios, porque escrito está: mía es la venganza, yo pagaré, dice el Señor. ¿Tienes algún enemigo? Ponlo en las manos de Dios y dile: Señor, haz con él lo que quieras. Yo oro por él, pero tuya es la venganza, no es mía, es tuya. Cuando el creyente perdona a sus enemigos, renuncia a la venganza personal y se la entrega a Dios en sus manos. Y Él hará, Él hará. Vamos al último versículo del estudio, Apocalipsis 6:11. Y se les dieron vestiduras blancas. ¿A quiénes? A esas almas. Y se les dijo que descansasen todavía un poco de tiempo hasta que se completara el número de sus consiervos y hermanos. Escuchen, que también habrían de ser muertos como ellos. Vemos aquí la grandeza de Dios para terminar el estudio. Cómo Dios recompensa las almas de aquellos que han sufrido por Cristo. Les dio vestiduras blancas. Esas vestiduras son un regalo del Señor que sirven para manifestar públicamente la aprobación de esas personas delante de Dios. Y se les dijo que descansasen todavía. Descansen. Todavía no es tiempo de tomar venganza. Se está abriendo el quinto sello. No es tiempo de la venganza aún. Esperen. Quizá en esta hora te estarás preguntando tú: ¿por qué Dios permite que los creyentes sufran injustamente, pastor? ¿Por qué todas esas almas decapitadas por Cristo? ¿Por qué? Explíqueme. Quizá nos ayude a aclarar esta respuesta si nos remontamos al Antiguo Testamento. Por ejemplo, Dios no permitió que Israel poseyera la tierra prometida hasta que la maldad de los cananeos llegó a su colmo. Y es verdad que mientras eso ocurría, Israel tuvo que pasar en el desierto y en esclavitud. Para Dios hubiera sido fácil entregar la tierra prometida a Israel. hubiera aniquilado en una noche a todos los que vivían ahí. Pasen, queridos. Eso es lo que mucho evangelio hoy predica. Tómalo, decláralo, recíbelo. No, Dios no hizo así con Israel. No le dijo, declaren, recíbanlo y tomen. No, no, no, no. Les dijo, peleen y esfuércense. ¿Quién estaba de caudillo? Josué. ¿Y qué le dijo Dios a Josué? Como estuve con Moisés, estaré contigo. Solamente esfuérzate y sé valiente, porque tú llevarás a este pueblo a donde yo les he prometido. ¿Y qué le dijo Caleb a Josué un día? Caleb estaba de cumpleaños, 85 cumplía. Le dijo, Josué, ¿te acuerdas? Cuando yo tenía 40, cómo Moisés nos mandó a tomar la tierra prometida. Y cómo yo derroté a los enemigos de Dios. Mira, le dijo, todavía estoy tan fuerte como antes. ¿Me puedes dar ese monte para que lo tome? Tenía 85 el señor Caleb, pidiéndole a Josué que quería tomar otro monte. ¿Qué quería? Pelear por el Señor. Esas escenas de Israel tomando la tierra prometida y venciendo a los enemigos de Dios son escenas que hoy tú y yo podemos llevar al terreno espiritual y saber que si tú no estás dispuesto a pelear la buena batalla de la fe, no eres cristiano ni vas para el cielo, aunque estés sentado en la iglesia. Y aunque solo tenga un amén, pelea la buena batalla de la fe. Segunda Pedro 3:9, ¿qué dice? Última cita. Mientras la buscan, les respondo la pregunta que dejé en el tintero. Pastor, ¿por qué Dios permite que los cristianos sufran injustamente? Respuesta: una de las razones que mueve a Dios a esperar que todos los cristianos sufran aparentemente injustamente es para dar oportunidad a todos aquellos que tienen vida para que alcancen la salvación. Segunda Pedro 3:9 dice: el Señor no retarda su promesa, como algunos la tienen por tardanza, sino que es paciente para con nosotros, no queriendo que ninguno perezca, sino que todos procedan al arrepentimiento.
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Muy buenos días, buenos días, buenos días, buenos días, buenos días. ¿Qué tal? ¿Cómo están mis queridos oyentes de Radio Chimché 97.5? Es la frecuencia de bendición, hermanos en Cristo Jesús. ¿Qué tal? ¿Cómo amanecieron? ¿Cómo están? Que el Señor les bendiga. Ayer les habíamos dejado con una serie de cantos de los hermanos Alvarado, esperando en el Señor que haya sido de bendición para su vida espiritual. Bendiciones del Señor y gracias por estar en sintonía de Radio Chimché. Bienvenidos y bienvenidas en este espacio que corresponde para este día sábado 27 de junio del año 2026. Gracias damos al Señor porque Dios ha sido fiel con cada uno de nosotros y Él nos provee todo lo necesario. Él nos bendice de una manera tan grande y nos da de su beneficio. Y por supuesto, nosotros debemos de estar muy agradecidos con nuestro Padre Celestial. Que el Señor les bendiga donde quiera que estén en esta mañana, una mañana fresca acá en el departamento de Chimaltenango. Y también les recordamos que estamos en el preaniversario de Radio Chimché. Hoy es el último día. Bueno, vemos acá el listado que todo está lleno. Sí. Todos los horarios están ya cubiertos. Por lo mismo les mencionaba yo la semana pasada que si usted se quedó con las ganas, con el anhelo de participar, será hasta el otro año. Porque luego se llenó el listado del día sábado, sí, está totalmente lleno. El horario o los horarios de participación de este día sábado 27. Que el Señor les bendiga y gracias por estar en sintonía del 97.5 FM, su radio Chimché, la radio de nuestra gente.

0: Tome su tiempo, 20 minutos y estaremos puntualizando a las 6. Sí, 20 minutos y estaremos puntualizando a las 6 de la mañana. Usted está en sintonía de Radio Ishimche, la radio de nuestra gente. Y por supuesto, en esta mañana activamos nuestra línea telefónica que ya está por activarse, por supuesto. Radio Ishimche, muy buenos días.
1: Buenos días, mi hermano Marco.
0: Mi hermano Germán Augusto Chajón.
1: Sí, mi hermano.
0: Que Dios lo bendiga. Bienvenidas de comunicación en esta mañana.
1: Gracias, mi hermano. ¿Cómo está mi hermano Marco?
0: Aquí bendecido de parte del Señor, hermano Germán.
1: Eso está bueno, hermano. Es una bendición todos los días.
0: Gracias al Señor, hermano.
1: Hermano, yo te estoy llamando. Mejor llamar temprano y no tarde. Ya no va a haber tiempo.
0: Es cierto.
1: Sí, me puedo poner en mi canto, mi hermano.
0: ¿Cuál será el canto?
1: La puerta es Cristo, mi hermano.
0: La puerta es Cristo.
1: Sí.
0: Con todo gusto, vamos a buscar el canto.
1: Quiero saludar a mi esposa, aquí estamos oyendo, hermano.
0: Ah, qué alegre, qué bueno. Saludos y bendiciones.
1: Quiero mandar un saludo a todos los hermanos aquí en Zacarías. Hay muchos hermanos hoy en este programa.
0: ¡Qué bueno, mi hermano!
1: Y hermano, un saludo para usted en especial, a su familia, hermano, este día sábado.
0: Muy amable, gracias.
1: Que Dios bendiga su salud, mi hermano Marco.
0: Gracias, hermano Augusto.
1: Su vehículo, toda su familia, y salud para todos los que trabajan en el emisor, hermano.
0: Muy amable, gracias.
1: Y que tenga feliz aniversario en nuestro radio, hermano.
0: Muchísimas gracias, hermano Germán.
1: Sí, hermano, entonces aquí lo escuchamos, hermano, por favor.
0: Claro que sí, con todo gusto.
1: La hermano, Dios le bendiga, hermano Marcos, un abrazo.
0: Igualmente, gracias por su comunicación y sus palabras y ese aprecio también.
1: Gracias, mi hermano, bendición.
0: Igualmente, gracias por su comunicación.
1: Gracias, hermano.
0: A la orden, bendecido día. Bueno, gracias entonces a la comunicación de hermano Germán Augusto Chajón, allá por Zacabía de San Juan Zacatepeques, que el Señor les bendiga, y también para su esposa Catalina Bor Chávez, en sintonía del 97.5 FM, su Radio Ishimche, la radio de nuestra gente. Radio Ishimche, muy buenos días.
2: Buenos días, hermano Marco.
0: A la orden.
2: Aquí le saluda a Víctor Manuel Carrera del día Sergio.
0: Hermano Víctor Manuel Carrera, Dios lo bendiga, bienvenida a su comunicación en esta hora.
2: Gracias, hermano, sí, aquí saludándolo, hermano, deseando que Dios lo bendiga a usted y su familia, hermano.
0: Gracias, hermano.
2: De fuerza, seguir adelante, también saludando a todos los que laboran en la sala, hermano.
0: Muchas gracias.
2: Sí. Hoy en este día vamos a gozarnos también otra vuelta escuchando los que participan ahí en el aniversario, hermano.
0: Así es.
2: Ajá, entonces vamos a estar escuchando, Señor Dios.
0: Gracias, hermano.
2: Sí, hermano, sí. Quisiera molestarle con una mi alabanza.
0: ¿Cuál es el canto?
2: Escogido fui de Dios como el tesoro de Cristo, por favor, hermano.
0: Escogido fui de Dios.
2: Así es, hermano.
0: Claro que sí, con todo gusto.
2: Ah, muchísimas gracias, hermano Marcos. Entonces, que Dios me lo bendiga entonces y un retorno feliz a su hogar, hermano, en este día.
0: Muchísimas gracias, hermano Víctor. Dios lo bendiga. Gracias también por su comunicación.
2: Sí, está bien, hermano. Bendiciones y saludos para todos los que la escuchan en la radio, hermano.
0: Ya lo escucharon. Muy amable por su reporte.
2: Gracias, hermano Marco. Feliz día.
0: Igualmente, bendiciones. Amén. Bendecido día.
2: Amén.
0: A la orden. 44 minutos. Sí, 44 minutos han pasado de las 5, 16 y estaremos puntualizando las 6. 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Estamos en el preaniversario, por supuesto. Que el Señor les bendiga donde quiera que estén en esta mañana. Una mañana muy bendecida. 97.5 FM.

7 minutos, 7 minutos, y estaremos puntualizando a las 6 de la mañana. 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

Gracias por estar en sintonía del 97.5 FM, su radio Chimchila, radio de nuestra gente. 3 minutos y estaremos puntualizando las 6.

0: Estamos en el preaniversario de Radio Chimché, 27 años de ministerio radial. Gracias, gracias a Dios, porque Él es el dueño de todas las cosas, por supuesto, y Él es el quien lo permite alcanzar estos gratos momentos. Un amigo tengo yo.
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1: Son las 6:02.

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0: Y ya escucharon la invitación para el día de mañana. Está totalmente invitado. Queremos agradecer el reporte de la familia Chali Bats. Allá en San Juan Comalapa, sintonizando Radio Chimché. Bendecida mañana, hermano Marco. Saludos cordiales en esta mañana. Y primero Dios lo estaremos escuchando la próxima semana. Dice que Dios lo lleve con paz y bendición hacia su casita con su familia. Muy amable, gracias.
1: Cristianos, velemos.
0: A favor de orar por la vida y la salud de, dice, de su suegra Alejandra Chali. Con todo gusto. Que Dios haga un milagro. Hay que seguir confiando en el Señor porque solo Dios es el que tiene el control de todas las cosas. Que el Señor les bendiga y gracias por reportarse. Gracias también por estar en sintonía del 97.5 FM. Muy buenos días, hermano Marcos. Y deseo feliz aniversario a que sigan adelante también en la programación que es de mucha bendición siempre. Siempre va conmigo Radio Chimché. Dice, por favor, de incluirme un canto. Con mucho gusto, vamos a buscar el canto que acá nos solicitan. Lo animo a seguir hacia adelante, hermano Marcos. Que Dios lo siga bendiciendo siempre atentamente, hermano Eric. Que Dios lo bendiga. Él siempre va en carretera. Que Dios tome el control de ese volante. Por supuesto, hasta su destino. Feliz aniversario, hermanos. Favor de saludar, dice, a su hija Carolina Yesenia López. Que el próximo lunes 29 estará de cumpleaños. Que Dios le concede muchísimos años más. Felicidades y que Dios concede de las peticiones de su corazón. Ella escucha en Patzún. Hermano Isauro López se reporta desde Quebec, Canadá. Que Dios lo bendiga, hermano Isauro. Siempre está con Radio Chimché. No importa la distancia, ahí está Radio Chimché. Y comparte también esa información que usted le puede decir al familiar, a la familiar que puede descargar desde su dispositivo. La aplicación de Radio Chimché, la más reciente, por supuesto, para que no se pierda ninguna de las programaciones de Radio Chimché. Que el Señor les bendiga y gracias por estar en sintonía. Radio Chimché, muy buenos días, no hay nadie. Que el Señor les bendiga a todos nuestros oyentes, donde quiera que estén en esta mañana, una mañana fresca acá en Chimaltenango, y también a usted que está siempre en sintonía del 97.5 FM. Saludos cordiales en este momento, por supuesto, ahí en su trabajo.
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0: También saludamos a hermana Diana Coja en Aldea Panavajal de Tecpan, Guatemala, saludando a su mamá Clemencia Coja y toda la familia. Que el Señor les bendiga y gracias también por estar siempre con Radio Chimché, la radio de nuestra gente. Hermana Elba Colaje en las Trampas de Chichicastenango, que el Señor la bendiga. Saludos cordiales a toda la familia y los oyentes en aquel lugar. Y también saludando a su hermana Mariela Colaje en Aldea Pamumús de San Juan Comalapa.
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0: Siete minutos han pasado de las 6 de la mañana. Usted está en sintonía de Radio Chimché, la radio de nuestra gente que le acompaña a las 24 horas del día con su variada programación, que es de mucha bendición, por supuesto, para su vida espiritual. A Radio Chimché, muy buenos días.
2: Hola, mi hermanito, buenos días.
0: Muy buenos días, hermano, Dios lo bendiga.
2: Aquí lo saluda el hermano Abigail Montúfar.
0: Que Dios lo bendiga, hermano Abigail.
2: Mandándole un saludo a nuestra radio que ya va a cumplir sus 27 años.
0: Amén.
2: Que sea una bendición muy grande para la radio y para todos los que trabajan en la radio también, porque no es nomás solo que estoy detrás de la radio.
0: Así es, hermano.
2: Hay que ponerle bastantes saludos al Señor Jesucristo, porque es el único que nos puede bendecir las cosas.
0: Amén.
2: Y hermanito, un saludo para su esposa, sus hijos.
0: Muchas gracias.
2: Todos los que trabajan en la radio, para que sea una bendición muy grande para todos.
0: Gracias, hermano.
2: Y mi hermanito, un saludo para mi esposa Adriana Rivera de Montúfar, y mis 5 hijos y 22 nietos y 16 nietas.
0: Bendiciones para toda la familia.
2: hermanito, un saludo para todos ustedes, pues, y una bendición muy grande. Yo voy a estar mañana ahí con ustedes en el parque.
0: Pues aquí lo esperamos.
2: Hermanito, aunque no nos conozcamos, pero ahí nos vamos a conocer todos.
0: Primeramente Dios.
2: Hermanito, que sea una bendición muy grande, me pone el himno. Mi Dios, solo mi Dios, aquí lo voy a estar escuchando, mi hermano.
0: Mi Dios, solo mi Dios, con todo gusto.
2: Va, mi hermanito, que Dios me lo bendiga y pase feliz día, pues.
0: Igualmente, bendiciones, gracias por su comunicación.
2: Ahí me repite mi saludo uno y dos veces.
0: Con todo gusto.
2: Va, mi hermanito Marco, Dios me lo bendiga.
0: A la orden. Bendiciones, hermano Abigail Montúfar. Acá cerca de la radio nos sintoniza. Qué bueno, gracias a Dios, gracias a todos los oyentes que se reportan en diferentes lugares.

0: 10 minutos han pasado de las 6 de la mañana. 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Radio Chimché, muy buenos días.
1: Dios, hermano Marcos.
0: Muy buenos días, hermana. Dios la bendiga.
1: Igual, hermanito.
0: ¿Con quién tengo el gusto?
1: Con la hermana Margarita de Magdalena.
0: Hermana Margarita de Magdalena Milpas Altas.
1: Sí, hermanito, sí.
0: Que Dios la bendiga.
1: Igual, hermanito, somos fiel oyente de su programa, hermanito.
0: Gracias, hermana, muy amable.
1: Sí, hermano, a veces le quiero llamar, pero a veces ya no entra la llamada.
0: Pero qué bueno que haya logrado.
1: Sí, hermanito, sí le llamo, pero a hermano Danielito.
0: Sin duda, bendiciones y saludos para él también en esta mañana.
1: Sí, hermano, sí. Así saludando a todos los que laboran allí en la bendita.
0: Muchas gracias.
1: Radio. Sí, hermanito, y también así felicitando a la radio que está cumpliendo años.
0: Amén, gracias.
1: Sí, hermanito, gracias a Dios todos los que laboran allí en el bendecido programa. Que Dios me los bendiga, que Dios me los guarde. Que Dios me los sigue dando fuerza y entendimiento, ¿no?, para salir adelante en los caminos del Señor.
0: Muchas gracias, hermano.
1: Y hermanito, así, si le da tiempo, me pone un himno. Si no, pues entonces nos incluye en la oración.
0: ¿Cuál será el canto?
1: Muchas cuentas.
0: Muchas cuentas.
1: Así es, hermanito. Ya con el hermano Danielito ya nos conocemos aquí, porque aquí vino a traer una ofrenda cuando salieron a traer ofrenda.
0: Ah, qué bueno.
1: Sí, hermanito, sí.
0: Qué bendición.
1: Así es, hermano. Que Dios me lo bendiga, su salida, su entrada, y saludos para toda su familia, aunque no nos conocemos.
0: Así es, hermana, gracias por el saludo, gracias también por sus palabras de ánimo.
1: Va, pues, hermanito, tenga feliz día, que el Señor me lo guarde, su salida, su entrada, y saludos para toda su familia.
0: Muy amable, gracias.
1: Hermanito, adiós, hermano, bendición.
0: Igualmente, gracias por su comunicación.
1: Adiós, hermano.
0: Gracias por su sintonía. Hasta luego. Bueno, gracias entonces a la comunicación de hermana Margarita ya en Magdalena, sí, Milpas Altas. Qué bueno que conozca parte del personal, porque es imposible conocer a todos. Y qué bueno que ella ya conoce a algunos del personal de Radio Chimché. Radio Chimché, muy buenos días.
2: Buenos días, hermano Marcos.
0: A la orden.
2: Me alegro. Estoy escuchando aquí en Pamachapa, Mesabal.
0: Pame Zaval. Que Dios la bendiga.
2: Gracias a usted. El aniversario de del día de hoy. Y les felicito para el día de mañana. Quiero felicitar a la radio por un canto de los hermanos. Dúo Rivero, cualquier canto de cumpleaños, me agradezco bastante por escuchar esta radio, todo lo que me escucha, todo lo que escucha la radio, y Radio Chimché, los hermanos de Chichimuche, la hermana Justa, hermana Claudia, todos los que escuchan la radio Chimché.
0: Gracias, hermano.
2: Felicidades el día de mañana, el aniversario el día de hoy. Y gracias por la llamada que hice. Dios les bendiga a todos los compañeros, que a todos los que escuchan la radio Chimché, hermano.
0: Muchas gracias, hermana, por sus palabras. ¿Cuál es su nombre?
2: Juliana Yac, de Pamachá, Pamezabal.
0: Que el Señor la bendiga.
2: Gracias, hermano.
0: Bendiciones, y le animamos también a seguir hacia adelante.
2: Gracias, hermano.
0: Muchas gracias a usted por su comunicación y por estar en sintonía.
2: Gracias, hermano.
0: Gracias, hermana. Dios la bendiga.
2: Gracias, hermano.
0: Bendecida mañana.
2: Bendito día, deseamos.
0: Muchas gracias. A la orden. Bueno, gracias entonces a la comunicación de hermana Juliana allá en Pamezabal de Santa Lucía, Utatlán, del departamento de Sololá. Que el Señor les bendiga, que el Señor les guarde, les proteja, les dé mucha salud, por supuesto. porque sin duda algunos ahí con algún dolor, quizás de cabeza, de alguna parte del cuerpo. A veces eso sucede. Amanece uno con algún dolorcito, pero es normal.
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0: Confiemos prácticamente en el Señor, porque todos necesitamos de nuestro Padre Celestial. Así es, que el Señor les bendiga y gracias por estar en sintonía del 97.5 FM, su radio Chimché, la radio de nuestra gente. 15 minutos han pasado de las 6.

Aleluya. 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Arriba Cristo. Abajo el diablo. Vive nuestro rey para siempre.

0: Tome su tiempo, tome su tiempo. 30 minutos, 30 minutos. Han pasado de las 6 de la mañana. 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Agradecemos el reporte de hermana Elba Zun de Santiago Zacatepeques. Saludando a su hermana Vilma, allá en Chicholis, sí. También a sus sobrinos, quienes escuchan a todo volumen en esta mañana. Bendiciones para Corina y también para Kevin, para Ashley, para Jacqueline, para Emeline. Y de la misma manera para su prima Astrid y su tía María. Que el Señor les bendiga a todos y a todas en esta mañana allá en Santiago de Zacatepeques. Bendiciones del Señor y gracias también por su reporte, por su sintonía, por estar siempre con Radio Chimchi. Radio Chimchi, muy buenos días.
1: Sí, buenos días, hermano.
0: Muy buenos días, hermano. Dios lo bendiga. ¿Con quién tengo el gusto?
1: Aquí con Julio Yol, ¿qué me parece?
0: ¿Eh? Hermano Julio Yol, que Dios lo bendiga, mi hermano Julio, allá por Parachaquén, San Juan Comalapa.
1: Así es, hermano.
0: Bendiciones del Señor, bienvenida a su comunicación en esta hora.
1: Solo estaba escuchando su programa, estoy trabajando y estoy escuchando su programa, hermano Marcos.
0: Qué bueno, hermano, gracias por hacerlo.
1: Sí, así es. Quisiera que me complazca con un canto.
0: ¿Cuál es el canto que desea escuchar?
1: Uno con Trío Nazaret, con cualquiera.
0: Trío Nazaret.
1: Así es, hermano.
0: Cualquier tema. Claro que sí, con mucho gusto, vamos a buscarlo.
1: Gracias, hermano. Gracias, feliz día.
0: Igualmente, bendiciones y saludos cordiales hasta allá en Parachaquén de San Juan Comalapa.
1: Gracias, hermano.
0: Bendiciones. Bueno, gracias entonces a la comunicación de hermano Julio Yool. Vayan para Chaquén de San Juan Comalapa, bendiciones del Señor también a todos nuestros oyentes en diferentes partes del mundo.
2: Muy pronto.
0: Quienes nos escuchan a través de internet, a través de la aplicación, a través de la página de Radio Ishimché. Ahí están las opciones, cómo poder escuchar la programación las 24 horas del día. 33 minutos. Sí, 33 minutos. 33 minutos han pasado de las 6 de la mañana. 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Dios les bendiga.

18 minutos, estaremos puntualizando a las 7 de la mañana. 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Que el Señor les bendiga, gracias, gracias. Estamos en preaniversario de Radio Chimché, 27 años de ministerio radial. Sin duda ha sido de mucha bendición para su vida espiritual. Y gracias por hacerlo, gracias por estar con nosotros. Gracias también por sus palabras. Gracias también por sus oraciones. Gracias también por ese aprecio. Por sus ofrendas. Por doblar rodillas y pedir por el personal de Radio Chimchi, pedir por los proyectos que se realicen, por supuesto. Bendiciones.

0: Gracias por estar en sintonía de Radio Chimché. Gracias también por su reporte. Dice hermano Marcos, muy buenos días. Qué bendición poder escucharlo en otro fin de semana más. Felicidades a los 27 años de Radio Chimché. Saludos cordiales a todo el personal y a cada oyente, por supuesto. Que Dios les bendiga. Bendiciones, hermano Marcos.
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0: Gracias por su reporte, hermana Leti Itzola, allá en Santiago, Zacatepeques. Que el Señor la bendiga y que el Señor la guarde. También le concede de las peticiones de su corazón, por supuesto. Y también que el Señor bendiga a todos nuestros oyentes en diferentes partes. También quienes nos escuchan a través de internet, a través de la aplicación. Que el Señor bendiga a toda la audiencia de Radio Chimché.
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0: Saludamos a hermano Augusto Hernández.

0: y todo el área de Zacatepeques, por supuesto. Mi hermano Justo López, allá en Santa Lucía, Utatlán, del departamento de Sololá. Dios lo bendiga. Gracias también por estar siempre en sintonía de Radio Chimché. Hermana Roxana Tucubal, allá en Aldea Pacorral de Tecpan, Guatemala. Bendiciones para toda la familia Tucubal y gracias también por estar con Radio Chimché. Mi hermano Oscar Salazar, allá en Aldea Paquichic de San Juan Comalapa. Bendiciones para su esposa y toda su familia. Gracias, gracias por estar con Radio Chimché. Y también para toda la audiencia allá en Aldea Paquichic de Comalapa.
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0: Me guía él. 12 minutos y estaremos puntualizando a las 7.

0: Bueno, se nos ha terminado el tiempo. Quisiéramos seguir. Tenemos acá refuertes, dice: hola, hermano. Buenos días, hermano Marcos. Lo felicito por otro año más de Radio Chimché, 27 años de ministerio.
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0: Que Dios les bendiga. Atentamente, hermana Mari, aquí en la ciudad capital. Gracias por escucharnos, hermana Mari. Dios la bendiga.
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0: Con mucha precaución también en aquel lugar.
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0: Bien, en este momento, no sin antes de despedirnos, vamos a agradecer al Señor porque nos ha permitido el espacio, por supuesto. Oremos. Padre Celestial, nos acercamos ante el trono de tu gracia, haciéndolo siempre en el nombre santo de tu Hijo amado, de nuestro Señor y Salvador Jesucristo, quien entregó su vida allá en la cruz en el Calvario, quien por medio de la obra tenemos esa dicha, esa potestad de ser hechos hijos de Dios. Gracias, gracias, oh Dios eterno, por este día tan especial. Estamos en vida, estamos con salud. Estamos también recibiendo de tu bendición, de tu fiel cuidado, de tu protección. Hasta aquí, Señor, nos has bendecido de una manera tan grande. No podemos pagarte, Dios eterno. Son bendiciones que vienen de ti, oh Dios eterno. Oh Dios eterno, gracias también por el descanso. Gracias también por este día nuevo, son tus misericordias. Gracias también por la vida de cada uno de nuestros queridos oyentes que se encuentran a la distancia, escuchando la programación de Radio Chimché. Gracias te damos, Dios amado, porque toda la obra lo haces tú, oh Dios amado. Toda la obra, Dios eterno, que haces en cada corazón, viene de ti, oh Dios eterno. Nosotros únicamente somos un medio, somos un canal, oh Dios eterno, lo que podemos hacer y tú es lo que perfeccionas, Dios amado, todo. Gracias te damos, Dios eterno, en esta mañana. También en tus manos ponemos la vida de cada uno de tus hijos, quienes están pasando por alguna situación, por alguna dificultad. Quizás hay tristeza en sus corazones, hay preocupaciones. Amado Dios, en esta mañana en tus manos entregamos. Tome el control de cada situación, Dios eterno. En esta mañana también te pedimos por la vida de cada uno de tus hijos, quienes tienen en plan venir a participar y disfrutar de tus bendiciones, de los servicios de acciones de gracias, en lo que corresponde para el día de mañana en el aniversario. También, Padre Celestial, en tus manos ponemos el día de hoy, las actividades, la agenda, bendito Dios, de quienes estarán participando. Provea, Padre Celestial, para la venida y la ida, Dios eterno, porque todo es recurso económico, pero todo viene de ti, oh Dios eterno, y que se cumpla ese gozo que hay en sus corazones. Oh Dios amado, son los favores que te pedimos y todo lo hacemos en el nombre de Cristo Jesús.

Y con este canto felicitamos a todos los hermanos quienes hoy, sí, hoy están de cumpleaños. Que el Señor les bendiga, que Dios les concede muchísimos años más de vida. Si Dios así nos lo permite, será dentro de 8 días. Que el Señor les bendiga, que la paz y bendición de nuestro Padre Celestial more siempre en sus corazones. Que tengan un feliz fin de semana. Hasta la próxima.

0: Son las 7 con un minuto.
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Bueno, y es así que estamos iniciando en esta preciosa hora de la mañana. Estamos aquí una vez más presentando el programa Dios Habla Hoy. Y sabe qué, estamos de fiesta con Jesús. Radio Shimche celebrando un año más, un aniversario más, desde el año 99, 27 años. Estamos de fiesta en esta preciosa mañana. Un cordial saludo al director y a todo el staff de Radio Shimche, del cual nos sentimos parte en esta gloriosa hora. Y damos gracias a Dios por esta oportunidad que nos concede de estar una vez más en este lugar, predicando nuestro Señor Jesucristo. Jesucristo es el camino, la verdad y la vida. Nadie va al cielo si no es por Él. No hay perdón de pecados si no es por Jesucristo. No hay, nosotros no tenemos ninguna oportunidad de estar delante de Dios si Cristo no está en nosotros. Que Dios les bendiga en esta preciosa hora de la mañana. Estamos escuchando al trío Bendición con Estamos de Fiesta con Jesús. ¿Por qué no decirlo de esa manera? La fidelidad de Dios, la fidelidad del Señor ha estado sobre esta radio, su bendición, su respaldo y todo lo que se hace en este lugar, pues Dios lo ha respaldado. Y damos gracias a Dios por Radio Shimche y por todas aquellas personas que han sido parte y formarán parte siempre de que Radio Shimche siga adelante con esos aportes, esas ofrendas. Gracias al grupo Gary, a todos. Que Dios les bendiga grandemente, abundantemente. Que Dios les conceda todo lo que ustedes necesiten para vivir. Que Dios les bendiga en esta mañana. Oramos un momento para iniciar. Vamos a bajarle un poquito de sonido al ambiente y oramos. Gloria a Dios. Padre Santo, gracias te damos en esta hora por esta oportunidad que nos concedes estar una vez más en este sábado 27 de junio, Señor, del año 2026. Aquí estamos, Señor, listos, prestos, dispuestos, Señor, para poder hablar acerca de tu palabra. Pero Padre, sabemos que no somos suficientes y también, Señor, sabemos de que nuestra vida, Señor, siempre dependerá de ti en cuanto a todo lo que se refiere a la santidad. Padre Santo, purifica nuestros pensamientos, nuestros labios, lo que hay en nuestro corazón para que podamos, Señor, transmitir un mensaje, Señor, a nuestros oyentes, a los radioescuchas, los que están detrás de este receptor, Señor. Que tú bendigas, Señor, la vida de cada uno de ellos. Señor, yo no sé qué puedan estar pasando, Señor, en la vida de tus hijos e hijas, pero tú lo sabes. Y hoy, Señor, yo me tomo este tiempo para orar por ellos. Señor, si hubiera alguien enfermo, Señor, concede, Señor, según tus riquezas de gracia, la salud que necesitan, Señor, tus hijos. Si hay alguien, Señor, que necesite, Padre Santo, sabiduría para poder salir adelante de sus situaciones económicas, financieras, sentimentales o qué sé yo, Señor, tal vez hay alguien con angustia, aflicción de espíritu, depresión, estrés, Señor, que tú pongas tu mano maravillosa sobre la vida de cada uno de estas personas, Señor, en el nombre maravilloso de Jesús. Gracias te doy en esta mañana. Y Señor, Padre, por favor, todos aquellos que han salido a trabajar, todos aquellos, Señor, que están en el negocio, las amas de casa que están en casita, Señor, ya están haciendo las cosas que deben de hacer todos los días. Padre Santo, te pido en el nombre de Jesús que bendigas a tu Grey, a tu iglesia. Y si hay, Señor, personas que nos están escuchando y viendo, Señor, que todavía no han
no han recibido a Cristo en su corazón, te pido en el nombre de Jesús, Señor, que pongas en ellos, Señor, ese querer y ese hacer, Señor, de recibir a Cristo en su corazón, Padre. En el nombre maravilloso de Jesús. Amén. Muy bien, mis hermanos, amigos, en esta mañana, pues, tenemos mucho de qué hablar, aparte de saludarles, de desearles una bonita mañana en esta hora. Pues queremos seguir con el tema que venimos en el capítulo 2 del libro de los Hechos. Nos encontramos con la escena del descenso del Espíritu Santo en la vida de la iglesia. Y una vez más voy a darle lectura. Hay muchas cosas que decir en estos versículos, hermanos, muy importantes para cada uno de nosotros, pero voy a darle lectura en esta mañana. Dice acá la palabra del Señor, primero en español, luego voy a leerlo en el caxiquel. Dice aquí: cuando llegó la fiesta de Pentecostés, todos los creyentes se encontraron reunidos en un mismo lugar, y de repente un gran ruido que venía del cielo como de un viento fuerte resonó en toda la casa donde ellos estaban, y se les aparecieron lenguas como de fuego que se repartieron sobre cada uno de ellos, y se asentaron una. Y todos quedaron llenos del Espíritu Santo y comenzaron a hablar en otras lenguas según el Espíritu hacía que hablaran. Amén. La palabra del Señor en Cachiquel dice: Pentecostés. Conocer que está aquí en Riajab, Jimolón, Kipa, un lugar, y Castarubech, Shakashesh, Chikaj, Riachel, Nekajan, un Kakik, Santienta, Ruchuja, y Kish, Kajan, Chupan, Mujer, y Achoch, Apech, Yul, y Ja, Tokri, Shukut, Rich, Kivech, Acher, Rushak, Tekak, Rishki, Hachalaki, Ishkaka, Pakivich, Kihununar, y conocer, no, Kani, Marikin, el Espíritu Santo, Ishkitsuk, Espíritu Santo Chaque. Amén. Muy bien, estamos en esta preciosa escena, hermanos. Una escena donde miramos el advenimiento o el cumplimiento de la promesa del Espíritu Santo en este nuevo pacto que Dios estaba estableciendo hace 2000 años, después de que el Señor ascendió a las alturas una vez más, como lo da testimonio las Santas Escrituras en los Evangelios y en el libro de los Hechos. Dice que 10 días después de la ascensión del Señor vino el Espíritu Santo. Y hoy queremos seguir dando seguimiento a lo que venimos hablando. Nos habíamos quedado donde el versículo 3, donde dice: y se aparecieron lenguas como de fuego que repartiéndose se posaron sobre cada uno de ellos. Ya hablamos acerca de esto, de que cuando vino el Espíritu Santo, vino a ponerse a ocupar el nuevo templo, que es la iglesia del Señor, que son las personas que han creído en Jesucristo, y ellos vinieron, fueron llenos del Espíritu Santo. Pero aquí ocurrieron muchas cosas, amén. Una de las cosas que ya hemos visto dice que el Espíritu Santo vino sobre ellos, y eso se habla en otras terminologías que la misma Biblia nos enseña, que el Espíritu Santo era la persona que iba a bautizar, como había dicho Juan el Bautista, como el Señor también lo había recalcado. Y una de las cosas que enfatizábamos la semana pasada es que ese Espíritu Santo iba a ser como fuego, pero la palabra fuego acá es una señal o un símbolo de la presencia de Dios. El fuego simboliza en muchos contextos de la Biblia la ira de Dios, ¿verdad? Dios va a juzgar al mundo con fuego y azufre, dice.
Pero en este contexto también hay que ver que también el fuego representa o simboliza la presencia de Dios, como la zarza que no se extinguía cuando Moisés, cuando Dios se le apareció a Moisés en el Horeo, allá en el desierto, o también cuando descendió la presencia de Dios sobre el tabernáculo de reunión, o como cuando también vino la presencia de Dios en el templo de Salomón. Bueno, el Espíritu Santo en este versículo 3 desciende para tomar posesión de un nuevo santuario, un nuevo templo de Dios. Y eso es lo que somos nosotros, los que hemos creído en Jesucristo. El día de ayer estaba viendo una serie de eventos que están sucediendo en Tel Aviv, en Jerusalén, en el área de Israel allá, donde se ha hecho una moda, o ya parte de la cultura, estas manifestaciones de homosexuales y lesbianas, y creyendo ellos como que habían hecho algo tan grande ahí, porque hicieron un desfile de homosexuales y lesbianas en ese lugar, y diciendo, bueno, hasta Israel, dice, va. Pero a lo que vamos en esta mañana es que la iglesia es el pueblo de Dios. Hace 2000 años Jesús dijo que de los dos pueblos iba a ser uno solo. Tengo otras ovejas de otro rebaño, y las voy a traer, y va a ser solo un rebaño y un pastor. Entonces, en esta hora pues queremos, perdón por la, se nos cayó algo por ahí, pero ya están, no la estamos arreglando. Déjalo abajo. Entonces, miramos entonces que cuando vino el Espíritu Santo, el pueblo del Señor se unió, tanto israelitas como gentiles, y eso es lo que miramos en el libro de los Hechos, donde miramos a un nuevo pueblo, una nueva comunidad, que es la iglesia. Y sobre la iglesia, dice la palabra del Señor acá, se aparecieron lenguas como de fuego, y reposándose se posaron sobre cada uno de ellos. Dios tomó posesión de un nuevo templo, y ese nuevo templo es la iglesia, quienes, una vez más vuelvo a recalcarlo, somos nosotros. Simbólicamente, el fuego acá significa la presencia de Dios, y es una representación del Espíritu Santo que descendió, así como descendió sobre la persona de Jesús en aquella oportunidad, también ahora desciende sobre la iglesia. Sobre Jesús fue como una forma de paloma, dice, pero acá nos muestra también que fue como una forma de llamas de fuego. Una representación del Espíritu Santo siempre ha sido el fuego. Apocalipsis 4:5 habla de una lámpara que tiene siete brazos y está siempre encendida delante de Dios, y esa lámpara es el Espíritu Santo, el fuego, como el fuego que ilumina, como la antorcha que brilla en la oscuridad. Cuando el Espíritu Santo desciende, empezaría esa época, esa era de la iluminación. Por eso nosotros siempre, cuando oramos, cuando predicamos, pedimos al Señor, su Santo Espíritu, que nos ilumine con su palabra, que nos dé, que nos diga qué es lo que, cómo podemos decir las cosas, o cuál es la interpretación de esa palabra. Entonces,
vino el Espíritu para iluminar la vida del creyente. Entonces, en las mentes y los corazones de estos primeros seguidores, pues quedaron absorbidos, por decirlo de alguna manera, por esa obra que el Espíritu Santo estaba ejerciendo en la vida de ellos. Entonces, en esta mañana queremos seguir hablando acerca de esto que estaba aconteciendo, porque en primer lugar miramos que el Espíritu Santo viene y se posa y toma posesión, y a eso Juan el Bautista y algunos otros le llaman como el bautismo del Espíritu Santo. Y el Señor Jesús, y esto, miren, esto no es opcional. Tal vez nos dirán, de que muchas veces nuestro pensamiento, en como tal vez nos hace falta un poquito de doctrina, pensamos de que el bautismo del Espíritu Santo es un evento que viene después de que nosotros creemos en Jesucristo. La palabra de Dios dice en Juan, yo no vengo a inventarme nada, pero Juan capítulo 3 habla acerca de esto. Juan dice que aquella persona que desea ver el reino de los cielos o estar en el reino de los cielos tiene que nacer de nuevo. Y ese nacimiento de nuevo es que el Espíritu Santo venga a morar en la vida del creyente. O sea, que es lo que estaba enseñando Jesús a Nicodemo en capítulo 3 del Evangelio de Juan. Estaba enseñando de que iba a venir un tiempo donde el Espíritu Santo iba a morar, iba a estar en la vida de todas las personas que han creído en Cristo Jesús. Aparte de esto, en este primer evento que miramos en el libro de Hechos de los Apóstoles, miramos esa promesa haciéndose cumplida. Y miramos en todo el libro de los Hechos algunos hechos muy interesantes acerca de lo que estaba sucediendo. Pero ahora queremos hablar acerca del capítulo 2, versículo 4. Dice, y todos fueron llenos del Espíritu Santo y comenzaron a hablar en otras lenguas según el Espíritu Santo les daba para expresarse. Dice la palabra del Señor que después de que descendió, bautizó a la iglesia, a los 120 que estaban ahí, y dice la palabra del Señor en el versículo 4, todos fueron llenos del Espíritu Santo y comenzaron a hablar en otras lenguas. ¿Qué es ser lleno del Espíritu Santo? Tal vez algunas personas pensamos que aquí hay una doctrina que hay que entenderla de una manera según lo que dice el contexto de la palabra, porque hemos escuchado tantas cosas acerca de la llenura del Espíritu Santo. ¿Qué es ser lleno? Eso sería una pregunta que debemos nosotros hacernos nosotros mismos. ¿Qué es ser lleno del Espíritu Santo? El Espíritu Santo, cuando llegó a la vida de estas personas, según el contexto de Hechos 2, cuando dice aquí en Lucas, dice fueron llenos del Espíritu Santo, lo que están narrando ahí es que el Espíritu Santo tomó, ejerció dominio sobre las personas. La tercera persona de la Trinidad de Dios ejerció dominio en ellos, que se estaban rindiendo a ese Espíritu incondicionalmente. El Espíritu Santo estaba empezando a tomar el control de la vida de ellos. Estaban viviendo bajo la influencia y la dirección
del Espíritu Santo. Eso es lo que significa en este contexto ser llenos del Espíritu Santo. Esta es una doctrina tan amplia en el libro de los Hechos, en las epístolas paulinas, pero miramos, pero no es una doctrina que nosotros le podemos decir, no es así, hay mucha claridad acerca de lo que significa ser lleno del Espíritu Santo. Dice acá, y todos fueron llenos del Espíritu Santo y comenzaron a hablar en otras lenguas según el Espíritu les daba la habilidad para expresarse. Aquí hay una doctrina como que se conoce como la llenura o la plenitud del Espíritu. Este evento de Pentecostés que miramos en este versículo que estamos ahorita del 2 al 4, se repite en otras ocasiones donde el Espíritu Santo desciende sobre la vida de otras personas que reciben a Cristo, que creen en el Evangelio. Más adelante los vamos a ir viendo, pero dice acá la palabra del Señor que ellos fueron llenos del Espíritu Santo, dando a entender que el Espíritu Santo empezó a ejercer el dominio sobre la vida de cada uno de ellos. Eso es muy interesante. Entonces, miramos muchas cosas acá que empezamos a ver según el libro de los Hechos. Esto sucedió una y varias veces en la vida de la iglesia. Por ejemplo, en el 4:8 dice que Pedro, cuando empezó a predicar la palabra del Señor, era un hombre lleno del Espíritu Santo. Algo había cambiado en Pedro, algo cambió totalmente en la vida de este hombre, que después de ser un tipo de los más impulsivos discípulos de Jesús, no tomaba las cosas con mucha calma, sino que era un tipo, tal vez pudiéramos decirlo, tal vez no es una forma correcta de expresarnos de él, pero tenía muchos impulsos que lo llevaban hasta ejercer violencia. Pero ahora el mismo Pedro que narra ya las escrituras, un Pedro ya lleno del Espíritu Santo, es un Pedro capaz de perdonar, es un Pedro capaz de dirigirse a una gran multitud, pero eso no era porque él podía hacerlo, sino porque estaba bajo la influencia, él estaba

Solamente para algunas personas en la iglesia. Muchas veces nosotros pensamos, no, es que Él está lleno del Espíritu Santo, entonces Él, no. Cuando Cristo envió al Espíritu Santo, toda la iglesia con que inicia fueron llenos del Espíritu Santo. No fueron solo los líderes, fueron todos los que estaban reunidos allí. Pero ¿por qué es que el Espíritu Santo ejerció y estuvo en ese primer grupo y sobre todos? Porque todos estaban esperando ese momento, todos estaban juntos, unánimes, tenían una misma forma de pensar y de sentir, estaban esperando ser llenos, estaban esperando ser bautizados por el Espíritu Santo, estaban esperando sentir ese momento cuando el mismo Espíritu Santo iba a ir a posesionarse sobre ellos y en ellos para que empezaran una nueva vida. Y eso era lo prometido desde hace tiempo, en los tiempos de Jesús, en los tiempos de los profetas del Antiguo Testamento. Y miramos, hermanos, que las obras de la obra del Espíritu, pues ya estaba siendo manifestado. Miramos tantas cosas maravillosas. Un poquito más adelante, cuando Pedro fue encarcelado, miren cómo era la iglesia todavía, que estaba bajo la influencia y el control total del Espíritu Santo. 4:31 de Hechos de los Apóstoles, un poquito más abajo, dice: después de que oraron, el lugar donde estaban reunidos tembló y todos fueron llenos del Espíritu Santo y hablaban la palabra de Dios con valor. Oigan esto. ¿Qué pasó en este primer el descenso del Espíritu Santo? Dice que fueron llenos del Espíritu Santo y comenzaron a hablar en otras lenguas. Y lo mismo sucedió en el 4:31. Dice que fueron llenos del Espíritu Santo y empezaron a hablar la palabra de Dios con valor. Y eso era exactamente lo mismo que estaban aconteciendo en el versículo 4, cuando ellos comenzaron a hablar en otras lenguas. ¿Por qué lo digo? Esto no son lenguas sin sentido. Estos eran lenguas habladas, que tenían un lenguaje, que tenían una gramática, que tenían una semántica, que era un lenguaje que podía escribirse y hablarse y entenderse. ¿Por qué lo digo? Porque en el contexto más abajo, la gente que estaba reunida en Jerusalén lograba entender lo que los galileos, estos primeros 120 que estaban ahí, estaban hablando. Por capacidad del Espíritu Santo. Estaban hablando con valor, estaban hablando esas palabras que según el Espíritu Santo les dio la habilidad para expresarse. Es algo extraordinario, un milagro estaba sucediendo en este lugar. Ese milagro era de que el Espíritu Santo estaba dando habilidades en otras lenguas, otros lenguajes, para llevar el evangelio a las personas que estaban en Jerusalén. Esto es lo que estaba sucediendo. No hay que argumentar otras cosas, porque la palabra del Señor es muy clara, muy amplia, muy clara, muy concisa. No descartamos que, como Pablo también habla acerca de otras lenguas, que si son humanas o angelicales, como él lo dice, pero estas específicamente eran lenguas humanas, lenguas entendibles, eran idiomas de otras personas que estaban extranjeras, que estaban, que el Espíritu Santo dio la capacidad para que pudieran. ¿Y qué es lo que estaban diciendo? Estaban proclamando las maravillas de Dios. En otras palabras, estaban predicando el evangelio.

el Espíritu Santo capacitó, dio, y ahora miramos, hermano, que el Espíritu Santo está dando capacidades. ¿Pero por qué? ¿Cuál es la razón? Para expandir el reino de Dios. Daba valor, quitaba todo miedo de la gente. Y cabal lo que había dicho Jesús cuando él se sentó a la cena a hablar con sus discípulos, el Señor les había dicho: va a venir el Espíritu y les va a dar la capacidad, les va a recordar, les va a decir lo que deben de hacer. Y aún a otros líderes le dijeron: ustedes van a llegar ante reyes, pero no se preocupen, el Espíritu Santo les va a decir lo que deben de hacer. Excelente. Miramos acá, hermano, que la influencia del Espíritu Santo era tanta. ¿Por qué? Porque cuando llegó Dios en la vida de la iglesia no podía permanecer de una manera estancada, inmóvil. Dios empezó a dar esas capacidades y empezaron a fluir, a hablar, y hablaban la palabra con valor. Dice acá en el 4:31, en el 6:3 dice: por tanto, hermanos, es cuando ya habían cierto tipo de problemas en la iglesia, cuando ya la iglesia creció y los apóstoles estaban dedicándose a la palabra del Señor y a la oración, había un cierto tipo de problemas entre lo que se estaban distribuyendo diariamente. Entonces llevaron ese problema a los apóstoles, y los apóstoles dijeron: por tanto, hermanos, escoged entre vosotros 7 hombres de buena reputación, llenos del Espíritu Santo y de sabiduría, a quienes podamos encargar esa tarea. Entonces nosotros nos entregaremos a la oración y al ministerio de la palabra. Lo propuesto tuvo la aprobación de toda la congregación, y escogieron a Esteban, un hombre lleno de fe y del Espíritu Santo. Oigan esto. O sea que aquí miramos dos cosas, hermano, dos cosas ya en la iglesia. Pueden haber hombres llenos del Espíritu Santo y pueden haber hombres que todavía están en el proceso de ir entregando su vida al Espíritu Santo. Pero ¿quiénes eran los que estaban y podían ejercer un liderazgo en la iglesia? Ya como lo miramos acá, aquellos hombres llenos del Espíritu Santo. O sea, ¿qué quiero decir con eso? Que estaban bajo la influencia, una vez más acá, estaban bajo la influencia y dirección, y que estaban estaban incondicionalmente rendidos su vida al control del Espíritu Santo. Entonces, esto dice que así era Esteban, un hombre lleno de fe y del Espíritu. ¿Y hasta dónde llegó Esteban? Esteban dice en el 7:55, dice: era lleno del Espíritu Santo, y cuando estaba muriendo Esteban, porque Esteban pasó de ser este hombre que empezaron a servir las mesas, a también a ser un hombre de hablar a la gente de Jesús. Y en el 7:55, pues, fue muerto. Pero el testimonio de Lucas en el libro de los Hechos dice: Esteban, lleno del Espíritu Santo, fijó los ojos en el cielo y vio la gloria de Dios y a Jesús de pie a la diestra de Dios. Miren eso. O sea, hasta la última parte de su vida, bajo la influencia del Espíritu Santo, él, viendo muchas cosas, aunque estaba siendo ya apedreado, el Señor le concedió muchas cosas, y eso era lo que estaba concediendo el Espíritu Santo a la vida de la iglesia naciente: el valor, la fortaleza, eso cuando hablan aquí de Pedro y de Juan, y hablaban la palabra de Dios sin temor, con mucho valor y con denuedo. Dice, no es porque ellos querían, porque se recuerdan en los evangelios, ellos eran hombres miedosos,
eran hombres que cuando fue crucificado el Señor fueron esparcidos, pero cuando vino el Espíritu Santo los empoderó, les dio capacidades, les dio a ellos ese valor para, o hasta si pudiera haber llegado ese día, hasta ofrendar su vida, como muchos de ellos lo hicieron. De hecho, la mayoría de los apóstoles fueron muertos por causa del Evangelio, por causa de Cristo. Pero eso, esto, ellos mismos no lo hubieran podido hacer, porque si el Espíritu Santo no hubiera descendido sobre la vida de ellos, estoy completamente seguro de que ellos hubieran regresado atrás. No hubieran seguido. No hubieran, hubieran dicho, bueno, hasta aquí nomás, porque aquí eso de ser cristiano es muy difícil, me van a matar, pero ¿para qué voy a estar muriéndome? Mejor voy y regreso. Si solamente ellos hubieran hecho la obra, pero el Espíritu Santo hacía que ellos se rindieran incondicionalmente, o que tuvieran el valor para hacer las cosas, como en el caso de Esteban. Lo mismo pasó, hay muchas cosas, pero por causa del tiempo lo dejamos acá. Seguimos la otra semana con esto. Que la paz de Cristo sea en el corazón, porque quiero enfatizar algunas cosas la próxima semana. ¿Qué? Si Dios nos lo concede también. ¿Qué diferencia hay entre nosotros, la iglesia del siglo XXI, a la iglesia del primer siglo, que todos estaban llenos del Espíritu Santo? Que Dios te bendiga, que Dios te guarde, que la paz de Jesús sea en tu vida, en tu corazón. Aleluya. Amén.

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1: Son las 8:01.

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Y es una bendición poder acompañarle en esta hora de la mañana, hoy sábado 27 de junio, cuando son ya las 8 de la mañana con 11 minutos, ya en nuestro sexto día de preaniversario. Acá estamos acompañándole y poder llevarle una programación de preaniversario. Acá ya tenemos a nuestros siguientes participantes para poder alabar el nombre de nuestro Dios. Bueno, el día de hoy nos acompaña un trío. Ahí estarán presentándose más adelante para poder alabar el nombre de nuestro Dios. Así que ya les dejamos el tiempo a nuestros hermanos para que puedan iniciar cantando, ya que el tiempo también es muy apremiante acá en la radio. Así que les dejamos el tiempo para que puedan iniciar con la primera alabanza.

Y es una bendición poder escuchar en esta hora de la mañana al trío ahí, siempre exaltando el nombre de nuestro Dios, esperando que usted, hermano, hermana, allá en casita se esté gozando con estas alabanzas que bendicen y edifican el nombre de nuestro Dios. Ahí agradecemos también al trío que se dejó venir, ¿verdad?, para poder celebrar los 27 años de Radio Ishimche. Bueno, vamos con otra alabanza y luego vamos a dejar a alguno de los integrantes para que se presente al trío. ¿Y cuál es el nombre que tienen y de dónde nos visita? Adelante, hermanos.

0: Y nunca olvidemos que el Señor Jesús es nuestro amigo. Claro que sí, preciosas alabanzas que hemos escuchado del trío que nos acompaña en esta hora de la mañana. Bueno, dejamos el tiempo a algún integrante, o no sé, si tengan algún director que lleve a cargo, coordinar todas las actividades o los ensayos del trío. Dejamos el tiempo, hermano, para que se presente con su nombre y cuál es el nombre del trío.
1: Gracias, hermano. Muy buenos días a todos nuestros hermanos oyentes de la radio Isimché. Es un gusto de poder saludarles a cada uno de ustedes que nos escuchan de cerca y también así de lejos, hasta donde llega la señal. Le agradecemos al hermano Carlos Pichillá que nos concede este espacio de poder estarnos aquí gozando el nombre de nuestro Señor y Salvador Jesucristo. Sabemos de que solo a Él le merece toda la honra y la gloria, porque solamente Él es que nos ha dado la vida. Amados hermanos, gracias por este año que Dios lo ha concedido a nuestra emisora, que es nuestro Radio Isimché, y esperamos en Dios de que esta emisora que siga adelante predicando el Evangelio de una en otra forma. Sabemos también que nuestros hermanos que están acá trabajando, nuestros hermanos locutores, están haciendo un gran sacrificio de poder llevarle ese tiempo de anunciar la palabra del Señor a través de la radio. Asimismo, pues recibe un cordial saludo de parte del trío Nueva Jerusalén desde Santiago, Zacatepeques. Mi nombre es José Chuta López, para servirle a Dios y a ustedes, a cada uno de mis hermanos que nos están oyendo en esta hermosa mañana.
0: Claro que sí, ahí agradecemos. Agradecemos por la información, el nombre que nos ha brindado. Así que usted ya lo sabe, hermano, acá nos acompaña el trío Nueva Jerusalén de Santiago, Zacatepeques. Así que es una bendición tenerlos acá, hermanos. Gracias por tomarse el tiempo de ser parte del preaniversario de Radio Isimché. Ya hoy estamos ya culminando en este día con el preaniversario que se ha programado para poder exaltar el nombre de nuestro Dios, y gracias por ser parte de ello. Así que vamos con otra alabanza para poder aprovechar el tiempo que tenemos acá en la radio.

Qué hermosos cantos que estamos escuchando en esta hora de la mañana. Ahí que nos dice que con gozo me iría a la nueva Jerusalén. Y usted, hermano, ¿está preparado? ¿Está preparada de poder recibir a nuestro Señor? Ya que no sabemos el día ni la hora para poder en el que el Señor vendrá por su iglesia. Así como nos dice ahí en Apocalipsis 1:7. He aquí que vienen las nubes y todo ojo le verá, y los que le traspasaron y todos los linajes de la tierra harán lamentación por él. Sí, amén. Claro que sí, nuestro Dios es la única esperanza, así como lo canta el trío Nueva Jerusalén. Así que seguimos con otra alabanza, hermanos. Amén.

0: Es una bendición poder escuchar estos temas ahora en vivo y a todo color acá con el trío Nueva Jerusalén que nos visitan desde Santiago, Zacatepeques. Bueno, queremos preguntarle a nuestro hermano José Chutá, ¿desde hace cuánto tiempo que han iniciado con el trío? Si solo son ustedes o tienen un nuevo integrante, ¿los tres iniciaron en la misma fecha o se han ido incorporando al grupo?
1: Gracias, hermano, por la pregunta. Bueno, desde un principio empezamos con los tres que estamos acá. De ahí se integró otro hermano hace poco. Ahora más que todos somos cuatro, pero hace más o menos aproximadamente como un año de habernos dado inicio a ese trío. Y por la bendita gracia del Señor, hasta aquí el Señor nos ha ayudado.
0: Qué bueno, mi hermano. Es una bendición poder contar con su participación en esta hora de la mañana. ¿Y de quién fue la idea de poder formar el trío Nueva Jerusalén? ¿O por qué el nombre del trío?
1: Bueno, desde muy antes yo creo que cada uno ya es músico. Entonces, pues llegó el momento en que nos encontramos con nuestros hermanos para darle seguimiento a esta música que tenemos en nuestra mente, de llevar en alto el nombre del Señor, y con esos instrumentos que están en nuestras manos, que el Señor nos ha dado, ¿verdad?, de poderle reconocer por todas las bendiciones que Dios ha hecho en nuestras vidas, y en esa misma mentalidad tenemos de estar agradecido con el Señor en todo momento, como dice la palabra del Señor. Y así es como se formó este trío, pero realmente hay momentos que en la vida pues hay dificultad, pero sabemos que el Señor está con nosotros. Él ha dicho en su palabra, yo estaré con ustedes hasta donde el fin del mundo, dice la palabra del Señor. Y amén. En ese momento nosotros nos dedicamos para poderle darle vida a este forma de música, porque yo de hoy en día pues ya no se escucho tanto, ¿verdad?, sino que ahora ya es diferente forma de poder alabar el nombre del Señor, pero nosotros así lo alabamos el Señor, hermano.
0: Qué bendición, hermano José. ¿Y de quién fue la idea el nombre del trío?
1: De los tres pusimos ese nombre para poderle darle a conocer, pues, en cualquier momento, si Dios así lo permitiera, ¿verdad?, de llevar en otro lugar la música. Y es por eso que nos surgió de poner el nombre La Nueva Jerusalén.
0: ¡Qué bendición, hermano! Claro que sí, que uno de los propósitos de realizar este preaniversario es también dar a conocer, ya que sabemos que acá en Guatemala tenemos varios músicos, varios hermanos que han sobresalido y a través de Radio Chimche se han dado a conocer y han podido también llevar la palabra de Dios a diferentes lugares. Bueno, fuera del aire, nuestro hermano José Chutá nos comentaba que los integrantes no son de la misma congregación, sino que pertenecen a, podríamos decir, a diferentes iglesias. ¿Y a qué iglesia pertenece, hermano José?
1: Pues yo pertenezco a la Iglesia de Dios Pentecostés de América, Berea, allá en Santiago, Zacatepeques. Ahí estoy congregando por la bendita gracia del Señor.
0: ¡Qué bendición, hermano José! Bueno, vamos a dejarle el tiempo también ahí a, como dijera alguien, ya que es un trío, ahí vienen tres hermanos, ¿verdad? Así que vamos a dejarles el tiempo para que puedan presentarse, cuál es su nombre, a qué iglesia pertenecen, si son también de Santiago, Zacatepeques, o son de algún otro lugar. Adelante, hermano.
2: Amén. Dios lo bendiga, hermano Carlos, por darnos este privilegio tan grande de estar acá en ese lugar. Que Dios lo bendiga, hermano Carlos, y Dios bendiga a toda la audiencia que está escuchando, ¿verdad?, cerca y también a donde llega la potencia de esta radio. Bueno, yo vengo de la Nueva de Iglesia Evangélica Dios Nueva Jerusalén. Ahí estamos, ¿verdad? Y entonces, decían los hermanos, ¿qué nombre le ponemos? pues pongámosle Nueva Jerusalén, y así se quedó el trío Nueva Jerusalén, ¿verdad? Entonces, venimos de Santiago, yo también me incluí con ellos aquí con el hermano Juanito. Anteriormente, pues teníamos el trío con el hermano que hoy no está con nosotros, que está enfermo. Formamos el trío en ese tiempo y después el hermano se fue para Estados Unidos y nos dejó solo los dos, y cada quien agarró por su lado. Y ahorita de nuevo empezamos a reiterar otra vez más, y lo integramos, y aquí estamos alabando y glorificando el nombre del Señor, ¿verdad? Así también saludando a toda la audiencia, y también a mi hija que está escuchando allá en Aldea San Jacinto, y mi yerno Gerson, mi hija Mareli, y todos mis nietos y los demás familias que están escuchando por ahí. Dios bendiga, hermano Carlos. Dios
0: bendiga. ¿Nos recuerda su nombre, hermano?
2: Mi nombre es Luis Ovidio Zacarías Bámaca.
0: Muy bien.
2: También soy pastoreando en la Iglesia Evangélica Dios Nueva Jerusalén.
0: Qué bendición, mi hermano Luis. Ahí lo animamos siempre a seguir adelante. Amén. Y qué bendición también que, como nos comentaba, que cuando el compañero fue hacia Estados Unidos, ustedes no dejaron el ministerio, sino que siguieron adelante. Y eso es una gran bendición, es un gran testimonio también que nos motiva a seguir adelante. Y siempre al emprender algún ministerio, sabemos que vamos a encontrar dificultades, pero Dios es quien nos ayuda.
2: Amén.
0: Le dejamos el tiempo a nuestro hermano también para que se presente, nos diga de qué iglesia, a qué iglesia pertenece y de dónde nos visita.
3: Gracias. Bueno, gracias, hermanos. Dios lo bendiga. Es un gozo y un privilegio, ¿verdad?, de parte de nuestro Dios Todopoderoso, poder llegar una vez acá en los estudios de Radio Xinche. Gracias, hermano Carlitos, por el espacio que concede al trío Nueva Jerusalén, bueno, al cuarteto, pero porque nos falta un hermano que hoy en día está enfermito, vaya, que se quedó él en cama, pero estamos orando por él para que el Señor opera el milagro en su salud, ¿verdad? Para que pronto, amén, él pronto viene a cantar y a tocar con nosotros el instrumento que el Señor ha encomendado en sus manos, ¿verdad? Bueno, nosotros, yo y mi esposa, andamos acá con los hermanos, pertenecemos a la Iglesia Bautista Familiar allá en Santiago, Zacatepec. Allá el Señor nos tiene trabajando, ¿verdad? Para bendecir el nombre del Señor. Llevamos 10, 11 años ya estar trabajando en el ministerio de las iglesias bautistas acá en Guatemala. El Señor nos tiene también predicando la palabra del Señor a través de las alabanzas, en las calles llevamos la palabra del Señor en diferentes maneras, ¿verdad? Porque el Señor nos ha dejado un mandamiento, ¿verdad? La Biblia dice que ir por todo el mundo y predicar el Evangelio a toda criatura, ¿verdad? Y dice la Biblia, el que creyere y fuere bautizado, este será salvo, mas el que no creyere será condenado, ¿verdad? Amén. El Señor nos permite de poder llevar la palabra del Señor en diferentes maneras, ¿verdad? Y yo siempre les digo a los oyentes que nos escuchan en las calles hoy en día, bendito y la gloria sea para el Señor, el Evangelio se ha expandido en diferentes maneras, ¿verdad? Se ha expandido en diferentes medios de comunicación, en las calles, en los mercados, en los parques, ¿verdad? Pero también esto nos alerta que la venida de Cristo muy pronto será, ¿verdad?
0: Amén.
3: Y mi nombre es Juan Iscajoc, para servir al Señor y al pueblo cristiano de Guatemala.
0: Gracias. Gracias por sus palabras, mi hermano Juan. Es una bendición poder conocer también de cómo está formado e integrado el trío Nueva Jerusalén, ya que como vemos en varias iglesias siempre hay ministerios, pero yo diría que el de ustedes es algo un poco diferente, porque están de varias iglesias y muchas veces vemos, tal vez no debería de ser así, pero muchas veces vemos a la iglesia central, digamos, con otra iglesia, como que los hermanos dicen, no, yo no pertenezco a esto, casi que no me junto con ese hermano. Pero ustedes han hecho la diferencia y han podido formar este ministerio que siempre es para alabar y bendecir el nombre de nuestro Dios. Así que vamos con más cantos y luego estaremos entrevistando también a nuestros hermanos para dar a conocer más información acerca del trío. Adelante, hermanos.

¡Qué bendición! Así que Él nos quiere a todos y sin distinción. Ámale en verdad y feliz será, preciosa alabanza que nos interpreta el trío Nueva Jerusalén. Acá tenemos ya reporte de nuestros hermanos en esta hora de la mañana. Acá ya se comunicó nuestra hermana María Magdalena Álvarez desde la Concordia Totonicapán. Ahí les envía un cordial saludo al trío. Ahí dice que las alabanzas son de mucha bendición para su vida. También a través de WhatsApp se comunica nuestro hermano Raúl Sey. Nos dice: buenos días, mis hermanos. Les saluda Raúl Sey de Santa Cruz, Barañá. Dios bendiga a todos los que hacen posible la transmisión de Ishim Che. Así como también saludos al trío Nueva Jerusalén. Ahí nuestros hermanos ya están recibiendo el saludo de nuestro hermano Raúl Sey. Ahí también nos envía un pasaje bíblico que lo encontramos en Salmos 118:24. Este es el día que hizo Jehová, nos gozaremos y alegraremos en él. Así que es una bendición poder llevarle esta programación de preaniversario junto a el trío Nueva Jerusalén. Así que seguimos con más cantos en esta hora de la mañana.

0: No sé si usted, hermano, hermana, se está gozando allá en casita, pero acá en Radio Ishimche se siente la fiesta de los 27 años que Dios le ha permitido al ministerio de Radio Ishimche. Claro que sí, así desde ya le extendemos la cordial invitación para que el día de mañana nos acompañe en el Parque Central. Ahí estaremos con nuestros dos servicios de Acción de Gracias a las 9 de la mañana y 2 de la tarde. Claro que sí, ahí estaremos bendiciendo, alabando y agradeciendo a Dios por los 27 años que le ha permitido a Radio Ishimche, la radio de nuestra gente. Ahí estará el grupo Camino Santo, ahí con bellas alabanzas. También estarán nuestras hermanas Velázquez acompañándonos en los 27 años. También tenemos la palabra de Dios con nuestro hermano David Chesh, claro que sí. Ahí lo esperamos, desde ya bienvenido, ya que estaremos ahí también conociéndonos a toda la audiencia. Ahí no sé desde dónde nos estarán visitando, ahí será un gusto poder recibir su visita el día de mañana y juntos alabar a nuestro Dios. Bueno, le preguntamos también a nuestro hermano José Chutá si ustedes reciben invitación, si han ido a participar a algún lado, a qué lugares han ido y si tienen algún contacto y cuáles son los requisitos que ustedes tienen para poder aceptar alguna invitación.
1: Gracias, hermano Carlos, por esa pregunta. Bueno, en nuestra mente siempre tenemos de dar a conocerle a este trío, y bendito sea Dios, nos ha llevado de un lado para otro. También hemos llegado a la oportunidad de estarnos allá con nuestros hermanos de la frontera, allá por Coatepeque, y también en otros lugares donde Dios nos ha llevado, y gracias a Dios, ahí servimos a Dios de una manera tan grande. Y como acaba de decir usted, ¿verdad?, de que de hoy en día, pues uno no quisiera pues de decirle eso, pero en el camino siempre uno va haciendo gastos y todo. Bueno, en nuestro personal, pues cierto es de que nosotros no cobramos, únicamente lo que decimos a nuestros hermanos de cubrir los gastos del vehículo, porque tenemos un vehículo donde transportarnos para llegar al lugar donde nos invita. Y esos son los requisitos, hermano Carlos. Para invitaciones está el número 3060-7627. Una vez más, si alguien le estaba apuntando el número, pues es el número 3060-7627, directo con su servidor.
0: Claro que sí. ¿Con cuántos días de anticipación le pueden realizar alguna invitación al trío?
1: Pues para mayor información, hermanos, tal vez unos 15 días o un mes de anticipación para poder nosotros hacer nuestro programa o planes de poder salir al lugar donde nos invita, si así Dios quiere.
0: Y ustedes van a cualquier lugar que nuestros hermanos les puedan extender alguna invitación.
1: Claro que sí, mi hermano, para eso Dios nos ha levantado. En ese sentido, pues nosotros lo vemos el tiempo, no miramos de eso de vamos a negarlo, sino que para eso Dios nos ha llamado, en eso estamos, hermano.
0: Qué bendición, claro que sí, ese es el trabajo que ustedes también realizan a través del canto, de poder hacer llegar la palabra de Dios hasta donde la señal, o donde ustedes puedan llegar, ustedes puedan, nuestros hermanos también puedan invitarlos. Así que es una bendición poder ya tener el contacto de nuestros hermanos. Así que usted, hermano, si tiene alguna actividad en su iglesia, ahí en familia, ahí celebrando algún cumpleaños, nuestros hermanos ahí están disponibles para poder estar presentes en su actividad. Ahí ya dieron a conocer su número de teléfono y algunos de los requisitos que también ellos tienen. Pues claro que sí, en estos tiempos todo conlleva un gasto, y sabemos que nuestros hermanos también están ahí dispuestos con todo el corazón de poder servir a nuestro Dios y poder acompañarle en su actividad. Bueno, vamos a darles unos minutos de descanso al trío mientras escuchamos estos anuncios.
2: 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Son las 9 en punto.
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acá nos estamos gozando con estos bellos cantos que nuestros hermanos del trío Nueva Jerusalén nos traen en esta hora de la mañana. También podemos recibir su comunicación en esta hora a través de WhatsApp, a través del 3242-6779. Ahí es, puede escribirnos que es de bendición las alabanzas que el trío está entonando en esta hora de la mañana en el preaniversario de Radio Ishim Che para celebrar estos 27 años. Así que vamos con más temas de el trío Nueva Jerusalén. Ya pudieron descansar un poquito, ya pudieron respirar un poquito en nuestros hermanos y poder agarrar más fuerzas para entonar estas alabanzas. Adelante, hermanos.

Claro que sí, felices irán y felices es la vida del cristiano, felices los que confiamos en el Señor. Así que también invitamos a nuestra hermana, a la esposa de nuestro hermano Juan Iscajoc, para que se prepare para enviar algún saludo en esta hora de la mañana. Bueno, aunque sea su nombre para decirnos ahí y poder saludar a sus familiares que quedaron en casa, ¿verdad? Pero vamos a escuchar otros dos temas y luego, mientras que nuestra hermana se prepara y ahí alista los saludos en esta hora de la mañana. Así que vamos con dos temas, hermanos.

0: Y gracias a nuestros hermanos del trío Nueva Jerusalén por esas bellas alabanzas que nos están interpretando en esta hora de la mañana. Ahí que el Señor les bendiga. Ahí recibíamos comunicación también de nuestros hermanos que los animan a seguir adelante. Bueno, vamos a dejarle un tiempo a nuestro hermano José para que pueda enviar algunos saludos. Seguramente trae algunos saludos para su congregación, para su familia, para ustedes el tiempo, hermano José.
1: Gracias, hermano Carlos, y agradezco siempre, ¿verdad?, de darnos esa oportunidad de poder saludar a nuestros seres queridos, familiares, ¿verdad? Bueno, un saludo allá en Santiago, Zacatepeques, a mi esposa, a mi familia, que están escuchando, y esperamos en Dios de que hayan gozado con estos hermosos cantos que hemos cantado ya para el Señor. Así también a cada uno de mis hermanos que nos escuchan allá en mi pueblo natal, que es en San José Puaquil. Tengo familiares allá, pues allá estoy seguro de que algunos lo están escuchando. Un saludo para cada uno de ellos y también para nuestros hermanos de diferentes lugares donde nos están escuchando en este momento. Un saludo a todos mis hermanos y sigamos adelante llevando el mensaje de nuestro Señor y Salvador Jesucristo.
0: Amén, claro que sí, esa es la orden del Señor, poder llevar el mensaje a toda criatura, a toda nación también, así que hasta que el Señor venga. Así también le dejamos un tiempo a nuestro hermano Juan para que pueda dirigirse a nuestra audiencia, ahí enviar algunos saludos que tenga a su congregación, ahí a los hermanos que quedaron en casa también.
2: Gracias, hermano Carlos. Bueno, de verdad es de que estamos bien contentos y agradecidos con nuestro Dios, ¿verdad? Al permitirnos poder estar en su preaniversario de la radio Xinxie, ¿verdad? Dios los bendiga a los que laboran en este ministerio. Dios bendiga al director también. Que Dios le dé fuerzas, que Dios lo fortalezca en medio de las circunstancias que el enemigo pone en la vida, pero hay poder en el Señor, ¿verdad? La sangre de Cristo tiene poder para seguir continuando hacia adelante, pregonando el Evangelio de nuestro Señor y Salvador Jesucristo. Bueno, saludamos a nuestros hermanos, ¿verdad? En especial a mi familia, a mis hijitas que están escuchando en casa, ¿verdad? A mi nene, Edras, a mi hija Milvian, Nancy, y a mi nietecito, ¿verdad? Quienes están allá en casa escuchándonos, los saludamos con todo nuestro corazón desde acá en los estudios de Radio Xinxie. Saludamos también a nuestros hermanos, ¿verdad? Quienes nos sintonizan en los diferentes lugares de acá de Chimaltenango. Que Dios los bendiga. Los animamos también a cada uno de ellos y de ellas. Quizás están pasando por un problema, enfrentando alguna enfermedad, ¿verdad? Pero con todo esto, el Señor nos dice que en el mundo tendréis aflicción, ¿verdad? Pero más confiad en mí, que yo he vencido al mundo. Gracias, hermano Carlitos.
0: Gracias por sus palabras. También tenemos comunicación en esta hora de la mañana. Radio Xinxie, buenos días.
3: Buenos días, hermano.
0: Buenos días, hermano. ¿Con quién tenemos el gusto?
3: Con el hermano Rodolfo Morales de Panimacop, Tecpan.
0: ¿Qué dice su corazón, mi hermano Rodolfo?
3: Un saludo para usted, hermano, y un saludo para la cumpleañera, que es la radio Xinxie. Aquí estamos escuchando a todo volumen.
0: ¡Qué bendición, mi hermano Rodolfo!
3: A los hermanos de la Nueva Jerusalén.
0: Así es, el trío Nueva Jerusalén.
3: Sí, pues, hermano, y tocan muy bonito, siguen adelante, como que me estoy dando cuenta que son de un poco de Poaquil.
0: Así es.
3: Familiar de Luis López.
0: Bueno, podría ser también ahí de Poaquil, es originario nuestro hermano José Chutá.
3: Sí, pues, José Chutá, ahí están los hermanos también, envíen un saludo para él, si me escucha, a Juan Chutá, a Daniel Chutá y a José López.
0: Amén, claro que sí, ahí escucharon su saludo.
3: Aquí les saludamos desde Panimacop, Petán. Un saludo para ustedes, un saludo para toda la familia. Aquí lo que estamos escuchando a todo volumen, alegre a la vez, que tocan más alabanzas, no quiero regresar.
0: Claro que sí, mi hermano. ¿Y cuántos años lleva escuchando Radio Ishimche, hermano Rodolfo?
3: ¿Qué manda?
0: ¿Cuántos años lleva escuchando Radio Ishimche?
3: Desde que nació, porque nosotros fuimos a predicar allí en Canchiquel y tengo allí grabaciones por casetes, ahí no sé si está archivado, ese está con su tema, el hermano Morales. Y ahí está archivada mi cassette de Canchiquel, solo quiero, digamos, de introducir en disco, no sé cómo lo van a hacer, pero ahí está. Pero ahí le saludamos y ahí estamos con la emisora Ishimche desde un principio, cuando desde nació, pasó grandes dificultades, grandes cosas, cuando derribaron la torre y los robaron la torre y todo esto, ahí estamos nosotros, hermano.
0: Gracias a Dios, hermano Rodolfo. Ahí, gracias por su reporte, gracias por comunicarse en esta hora de la mañana. Ahí también nuestros hermanos del trío Nuevo Jerusalén ya escucharon su saludo.
3: Un saludo para el hermano Semeyá, si me está escuchando, al hermano Chile y también al hermano Quesada, si me está escuchando, un saludo para ellos. Nos conocemos bastante con ellos.
0: Amén, claro que sí, seguramente ya escucharon su saludo en esta hora de la mañana.
3: Gracias, hermano, sigue adelante.
0: Gracias, hermano, bendiciones. Así es que agradecemos el reporte de nuestro hermano Rodolfo hasta allá en Panimacoc. Bueno, también dejamos el tiempo a nuestro hermano Luis Ovidio, si ahí tiene algún saludo que enviar en esta hora de la mañana.
4: Amén. Gracias, hermano Carlos, por el tiempo que nos da. Y saludando al hermano que también acaba de saludarnos. ¿De dónde está saludando el hermano? Que Dios lo bendiga, hermano, que acaba de saludar acá, llamar a Ishimche. Dios bendiga también a los hermanos allá en Santa Polonia de la Iglesia Nueva Jerusalén, que también están escuchando. Yo creo que ahí están ellos en la audiencia, ¿verdad? Y Dios bendiga también a los hermanos de Santiago Zacatepeques, también allá yo oigo a los hermanos que les encanta escuchar la radio Ishimche. Entonces, saludando también a toda la audiencia que nos están escuchando en diferentes lugares. Aquí estamos glorificando y exaltando el nombre del Señor. Solo algo quiero decirles, hermanos, sigamos adelante porque el Señor ya muy pronto viene. Se oyen guerras, terremotos, ¿qué nos está pasando? Y eso es seña que el Señor pronto viene a levantar a su iglesia. Así que ánimos a todos y sigamos adelante. Gracias, hermano Carlos, por ese tiempo.
0: Claro que sí, gracias por esas palabras, mi hermano Luis. Ahí, de parte de todo el personal de la radio, les agradecemos por su participación en este preaniversario de Radio Ishimche. Gracias por ser parte de los 27 años que el Señor le ha regalado a este ministerio. Así que ya vamos en la recta final, ya la hora ya va llegando de poder finalizar la participación del trío Nueva Jerusalén, sin antes recibir esta comunicación. Radio Ishimche, buenos días. Buenos días, hermana, gracias. ¿De dónde nos sintoniza? Así es, hermana.
5: Por su voz, dígale. Soy Estela Ortiz de Santo Tomás, Nuestra Santa. Le hablo, hermanita.
0: Un gusto, mi hermana Estela Ortiz. ¿Cómo se encuentra hasta ese lugar?
5: Pues bendecida, hermano, escuchando la bendita radio que empezó la actividad y el concierto pues, en la radio.
0: ¡Qué bendición! ¿Ya lista para el día de mañana?
5: Primeramente Dios, hermanito, por eso lo llamaba a preguntar si va a estar ahí.
0: Primeramente Dios, si nos presta la vida, acá estaremos.
5: Vaya, hermanito, es que se llevó arma cada uno, hermanito. ¿Jacob va a estar también?
0: Primeramente Dios, hermana.
5: Vaya, eso quiero saber, porque yo quiero llegar a ustedes mismos, lo que yo quiero.
0: Gracias, hermana Estela Ortiz, desde ya bienvenida acá en la radio.
5: Amén, hermanito, siempre sus oraciones, porque achaques nunca faltan en el cuerpo.
0: Claro que sí, ahí estaremos tomando en cuenta a mi hermana Estela.
5: Bueno, entonces mañana si no está bien, hermano, eso de que Dios me lo bendiga y Señor bendiga a los hermanitos que están tocando, que tocan lindo, que Dios los siga usando grande y poderosamente, que no es en el ministerio que Dios les ha dado.
0: Claro que sí, gracias por sus palabras, ahí escucharon su saludo mi hermana Estela.
5: Amén, hermanito, pase feliz día y que Dios me lo bendiga.
0: Igualmente, bendiciones, hermana. Claro que sí, también tenemos este último reporte que nos dice: buenos días, hermanos, bendiciones para cada uno. Quisiera mandar un saludo para mi mamá, Josefina Catú, que los escucha en Tecpan. Y si pudieran Quisiera escuchar una alabanza. Bueno, ahí estaremos programando más adelante. Ahí nos desea un feliz día y bendiciones para usted y toda su familia. Muchas gracias, hermana. Ahí enviamos ese cordial saludo para nuestra hermana Josefina Catú, que nos sintoniza allá en Tecpan. Bueno, ha llegado el tiempo de poder escuchar el último tema en esta hora de la mañana. Así que adelante con el último tema, mis hermanos del trío Nueva Jerusalén.

0: Bueno, queremos también darle la oportunidad, si tienen algunas últimas palabras en esta hora de la mañana, para poder ya ir cerrando su participación.
1: Gracias, hermano, solamente un gran saludo a nuestro hermano Daniel. Él es muy conocido de nosotros y también nuestra hermana Paula. Y así también a cada uno de los locutores que trabaja en esta emisora. Que sigan adelante, los animamos en el nombre del Señor. Y también para el programa del día de mañana, si el Señor así nos permite, de poder estarnos. Y vamos a participarnos así, de acuerpar ese evento que Dios nos ha preparado para el día de mañana, de la radio Ixinché. Animamos y que el Señor nos siga bendiciendo. Hasta el próximo oportunidad, hermano.
0: Claro que sí, desde ya, bienvenidos a nuestra actividad del día de mañana.
2: Saludamos a tu hermano Nicodemo, yo creo que nos está escuchando, integrante de este trío. Saludamos, yo creo que él está escuchando, ya que por enfermedad pues él no se vino con nosotros, pero yo sin duda él nos está escuchando. Lo saludamos, hermano Nicodemo, ánimo en el Señor y sigamos adelante. Gracias, hermano Carlos.
0: Claro que sí, así que también le cedemos el privilegio a nuestro hermano Luis Ovidio para que nos despida en palabras de oración. Y ahí, muchas gracias por ser parte de los 27 años de Radio Ixinché. Para usted es el tiempo, hermano.
2: Amén, vamos a darle gracias a Dios, gracias por todo, hermano Carlos, y al encargado de esta cabina, todos, ¿verdad?, los que trabajan acá en ese lugar, así que Dios me los bendiga también. Vamos a orar y vamos a encomendarnos en la mano del Señor. Oremos. Padre, que estás en gloria, te damos gracias, Señor amado, en esta preciosa mañana. Señor, gracias por darnos este privilegio de poder, Señor amado, estar en esta radio y Ixinché, Señor amado, alabando, glorificando tu nombre. Señor, seas tú mi Padre, que tú los guardes de la gloria al director de esta radio y todos los que están, mi hermano Carlos, todos los que trabajan en este lugar. Señor amado, guárdalos, cuídalos y siga derramando bendiciones, Padre, sobre su vida de ellos y sobre la radio y Ixinché. Padre, la mañana, Señor amado, va a haber actividad. Señor, esperamos, Padre, que seas tú que tomes el control en todo, Señor amado, y guárdanos a cada uno y llévanos, Padre bendito, de la gloria a nuestro lugar. Muchas gracias te damos, Padre. Gracias, Hijo, y gracias, Espíritu Santo. Amén y amén. Gracias, hermano Carlos.

Y para finalizar con este espacio, también tenemos el último saludo de la familia Chacach, que nos sintoniza allá en San Juan Comalamba y anima al trío Nueva Jerusalén a seguir adelante con el ministerio, ya que cantan muy bonito, nos dice acá este mensaje. Así que gracias, hermanos, que el Señor los bendiga, que los lleve con paz y bendición hasta su hogar. Y usted, hermano, que nos sintoniza, ahí no se despegue de su radio, ya que vienen ya más participantes en este preaniversario. Ya tenemos a nuestro hermano solista acá ya listo, preparado, ya afinando los últimos detalles de poder para poder participar en esta hora de la mañana. Así que en breve regresamos para más temas con nuestros participantes.

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0: Les deseamos una bendecida mañana a cada uno de ustedes, hermanos y hermanas que se encuentran en la fiel sintonía de Radio Ishimché en este hermoso día sábado, sábado 27 de junio del año 2026. Le damos gracias a nuestro Dios por darnos la oportunidad y la bendición de poder estar acá y acompañarles a cada uno de ustedes en este espacio muy especial, ya que como bien saben, estamos en nuestro preaniversario. Ya estamos al último día del preaniversario y pues queremos agradecerle a cada uno de los hermanos que fueron parte de esta hermosa actividad que desde el día lunes a tempranas horas pues ya estaban acá, dispusieron de su tiempo en poder venir y participar y juntos pues darle gracias a Dios por un año más que le permite a esta emisora. Y pues como les decía, en el transcurso de esta semana tuvimos varias participaciones de nuestros hermanos, solistas, dúos, tríos, cuartetos, coros, estuvieron acá participando y pues ellos muy felices y muy contentos juntamente con el personal de la radio. Y hoy no es la excepción, hoy tenemos acá la participación de... Bueno, yo veo dos hermanos. pues ellos van a estar tomando este tiempecito y pues esperamos que usted pueda gozarse y pueda disfrutar de este espacio allá en su casita. Así que vamos a preguntarle acá a nuestro hermano que pueda presentarse, nos dice su nombre, a qué iglesia asiste y de dónde nos visita. Buenos días, hermano.
1: Muy buenos días, hermana. Que Dios la bendiga. Buenos días a todos los radioescuchas. Que el Señor les bendiga. Me llamo Salomón Panzay, vengo de Iglesia de Dios Galilea de Pazitzía.
0: Hermano Oseas, Dios le bendiga, hermano, qué gusto poder tenerle acá en nuestra emisora y seguramente pues hay gozo en su corazón de poder compartir acá en nuestra emisora.
1: Amén, así es, hermano.
0: Muy bien, vamos a iniciar este espacio, así que usted nos dirá con qué canto nos va a pues acompañar o va a entonar en este espacio.
1: Este canto se llama Súplica. Sé que la radio ha pasado por diferentes procesos, diferentes metas, y Dios siempre ha suplido todo lo necesario para la radio.
0: Amén.
1: Entonces, este canto se llama Súplica.
0: Muy bien, así que vamos a escuchar este hermoso canto con nuestro hermano Oseas, que él viene de la Iglesia Galilea, allá de Pazitzía.

0: bien, escuchábamos este hermoso canto que lo entonaba nuestro hermano Oseas de la Iglesia Galilea allá en Patzicía. Y seguramente pues tenemos nuestra audiencia allá en Patzicía que nos están sintonizando, y no solamente en Patzicía, sino también en los diferentes lugares hasta donde llega la señal de nuestra emisora. Así que si usted nos está escuchando, nos está sintonizando, le enviamos un cordial saludo. En esta mañana tenemos acá la participación de nuestro hermano. Seguramente pues él viene muy feliz, muy contento. A veces nos ganan los nervios, ¿verdad? Pero pues es parte de todo, y pues darle gracias a Dios por la oportunidad y la bendición, y también el talento que él le ha dado a nuestro hermano Seas de poder cantarle a él con todo su corazón. Muy bien, hermano Seas, usted nos dirá cuál es la siguiente alabanza.
1: Y con esta alabanza bendecimos la vida de cada uno de los locutores, cada uno de los programadores que están aquí, que ellos puedan decir en su corazón que el Señor los siga usando como lo está haciendo, ¿verdad? Porque son grandes embajadores para nuestro Dios. Este canto se llama Usa mi vida.
0: Muy bien, vamos a escuchar este hermoso canto.

0: Y como decía este hermoso canto, yo sé que el anhelo de todos es poder servirle al Señor con todo nuestro corazón, a pesar de que somos inmerecedores y le fallamos a Él, pues Él sigue siendo fiel, Él sigue siendo bueno con cada uno de nosotros. Muy bien, hermano Oseas, seguimos con el siguiente canto, usted nos dirá.
1: Amén. Sabemos que tenemos gozo en nuestro corazón por el preaniversario de nuestra radio, ¿verdad? Los 27 aniversarios, entonces los queremos festejar con esta alabanza. Yo sé que todos queremos cantar, queremos bendecir el nombre de nuestro Señor. Se llama Te Vengo a Decir.
0: Muy bien, vamos a escuchar este hermoso canto.

Y esperamos que ustedes estén gozando en esta hermosa hora de la mañana. Tenemos acá la participación de nuestro hermano Oseas Salomón de la Iglesia Galilea de allá de Patzicia. Así que, pues esperamos que usted esté disfrutando de este espacio de nuestro preaniversario. Ya como le mencionábamos, es el último día del preaniversario. Ya el día de mañana, pues usted está cordialmente invitado, invitada. Usted puede venir juntamente con toda su familia. Estaremos dándole gracias a Dios por un año más que nuestro Dios le permite a esta emisora de poder llevar palabra de Dios, poder compartir los cantos que seguramente han sido de mucha bendición. Quizás usted lleva los 27 años escuchando la emisora, o quizás menos, 20, 15, 10 años, 5 años, no sabemos, pero seguramente usted ha sido bendecido con esta emisora. Así que el día de mañana usted está cordialmente invitado, invitada en los horarios que tendremos los dos servicios a las 9 de la mañana y a las 2 de la tarde. Si usted por algún motivo, alguna razón no puede estar en la mañana, pues usted está invitado para que pueda venir a las 2 de la tarde y poder gozarse juntamente con todos nuestros hermanos que van a estar visitándonos el día de mañana. Así que está la invitación para que usted pueda ser parte de esta gran fiesta.

0: Así que usted donde nos esté escuchando, donde nos esté sintonizando, le enviamos un cordial saludo, esperando que se encuentren bien y que estén disfrutando de estos hermosos cantos y de la participación de nuestro hermano Oseas. Muy bien, hermano Oseas, ahorita usted nos comentará cuál es su siguiente participación.
1: Muchas gracias, hermana. Todos sabemos que tenemos un amigo.
0: Amén.
1: Y ese amigo es Cristo, que Él es fiel y que nunca nos va a dejar. Este canto se llama Jesús, mi fiel amigo.
0: Muy bien, vamos a escuchar este hermoso canto.

0: usted nos acaba de sintonizar, pues le enviamos un cordial saludo y también pues comentarles que el día de hoy tenemos la participación de nuestro hermano Osea Salomón. Él nos visita de la iglesia Galilea, de allá de Patzicia. A ver, hermano Oseas, ¿cuántos años usted lleva cantándole al Señor? O pues, ¿desde cuándo dio inicio usted a este hermoso ministerio? Porque es un ministerio en el que usted está, y pues siempre el Señor nos da un don, un talento, una bendición. Pues no todos tenemos el talento de poder cantar, pero usted que tiene esta bendición, coméntenos cómo ha sido el proceso de este tiempo que usted lleva cantándole a Dios.
1: Ah, muchas gracias, hermana. Fíjese que desde los 14 años, mis hermanos me inculcaron a tocar el bajo, pero no quería. No me gustaba el bajo porque yo quería la batería, pero no podía la batería. Luego toqué el bajo, y luego la guitarra, ¿verdad? Y entonces ya empecé a cantar y todo eso, ¿verdad? Y luego ya formalmente, tal vez como unos 3 años, tal vez, estamos dedicándonos un poco más formal para poder perfeccionar el talento que Dios nos ha dado.
0: Qué bueno, hermano Osea, nos alegra saberlo. Y pues, como comentaba, desde pequeño pues lo han inculcado en el servicio a Dios, ¿verdad? Amén. A veces intentamos en este lado, probamos con esto y lo otro. A veces no es nuestro don, no es donde nosotros queremos, pero el Señor siempre pone el momento adecuado o el ministerio en el que nosotros queremos servirle a Él con todo nuestro corazón. Y pues, gracias a Dios, Él nos tiene sirviéndole a Él, como decía usted. Y pues, hermano Seas, coméntenos, ¿tiene más familia que también está inculcada en algún ministerio?
1: Sí, también mis hermanas cantan, mis hermanos también son músicos, mi papá también es músico.
0: Ah, bueno, desde pequeños entonces han estado involucrados en eso de la música.
1: Amén, así es, hermana, acá toda la familia prácticamente tiene un talento musical.
0: Ah, qué bueno, qué bendición, hermano Seas. Y pues sí, muchos han crecido en ese ámbito de que desde temprana edad los padres lo inculcan a uno en un, no quizás en un ministerio en sí, pero pues se lo llevan por el camino correcto, que es el poder servirle al Señor con todo nuestro corazón, y en su caso pues no es la excepción. Y pues agradecemos, hermano Seas, por el tiempo que usted pues ha dispuesto en poder estar acá y poder acompañarnos en estos 27 años de nuestra emisora, que sin duda alguna pues la radio también ha sido de mucha bendición a su vida. Coméntenos cuántos años usted lleva escuchando la emisora.
1: Fíjese, hermana, que desde pequeño.
0: Desde pequeño.
1: Desde muy pequeño, sé que nos ha marcado cada programación, en especial la historia preferida. Creo que muchas cosas de la Biblia sabemos por la historia preferida, que nunca nos lo perdemos, con toda mi familia y todo eso, siempre lo escuchamos. Creo que ha sido de gran bendición para nosotros la radio Vishimchés. Es parte, más que todo, de nuestra vida, porque es una gran bendición para nosotros, como que si marca nuestra infancia, se podría decir.
0: Sí, es cierto, y muchos nos han hecho ese comentario también, a veces cuando no escuchan la historia preferida, nos llaman y nos dicen, hermana, ¿qué pasó con la historia preferida? ¿Por qué no la hemos escuchado? Pero vemos cómo a través de una historia puede impactar mucho en la vida de los niños, y conforme ellos van creciendo, pues eso van guardando en su corazón, van guardando las historias y todo lo que se transmite a través de este programa. Y pues en su caso, pues así fue con el programa de la historia preferida, y sin duda alguna pues cada hermano tiene un programa especial que siempre ha transformado y ha tocado su corazón a través de esta emisora. Así que pues vamos a seguir escuchando los cantos que nos tiene preparado nuestro hermano Seas, así que usted nos dirá, hermano, ¿cuál es el siguiente canto?
1: Se llama Listo para nuestro encuentro. Sabemos que todos nosotros los cristianos queremos algún día ver a nuestro Padre Celestial.
0: Amén.
1: Quizás no muy rápido, ¿verdad? Pero sí queremos algún día ver a nuestro Padre y que lo podamos ver cara a cara.
0: Es cierto. Muy bien, vamos a escuchar este hermoso canto.

Y pues en la palabra de Dios encontramos muchos, muchas historias y muchos textos relacionados a que nosotros siempre debemos de darle gracias al Señor en todo momento y también lo que nosotros hagamos, en lo que nosotros desempeñemos nuestro talento, pues siempre sea con todo nuestro corazón. En el libro de Colosenses capítulo 3, versículo 17 nos dice, y todo lo que hagan de palabra o de obra, háganlo en el nombre del Señor Jesús, dando gracias a Dios Padre por medio de Él. Y acá nos invita a que nosotros, que todo lo que hagamos, ya sea de palabra o de hecho, que lo hagamos en el nombre de nuestro Señor Jesús. ¿Por qué? Porque por medio de Él proviene todo lo que nosotros tenemos. Si usted tiene vida el día de hoy, es gracias a la misericordia de nuestro Dios. Si usted puede ejecutar un instrumento, es gracias a nuestro Dios, porque le ha dado esa bendición y esa oportunidad. Si usted tiene la oportunidad de poder compartir la palabra de Dios, poder ser de bendición a las personas que lo rodean, pues es de darle gracias a Él, porque le ha puesto ese talento, ese don, esa habilidad de poder desempeñarse y poder ser de bendición a las personas que lo rodean. Y en este caso, pues a la emisora el Señor le ha dado esta gran bendición, esta gran oportunidad de poder llevar palabra de Dios a diferentes lugares en donde quizás no se escuchaba una emisora, no podía uno quizás escuchar alguna alabanza, algún canto, alguna enseñanza, algún mensaje, pero pues por medio de esta emisora, por medio de este medio de comunicación que el Señor nos ha regalado, pues hoy en día podemos escucharlo en todos lugares, en todos los rincones, incluso ha dejado la tecnología para que esto pueda llegar a más lugares, a más países, porque también tenemos audiencia fuera de Guatemala, como en Estados Unidos, en Canadá, en donde ellos sintonizan a través del www.radioshimche975fm.com y a través de la aplicación también, que usted puede instalarlo en su teléfono, buscarlo en el Play Store como Radio Shimche y poder disfrutar de la variada programación. Y sin duda alguna, usted tiene su experiencia, usted tiene una anécdota, una historia en la cual la radio ha impactado mucho en su vida y en su corazón. Así que, pues, le damos gracias a Dios juntamente acá con nuestro hermano Oseas, que él está teniendo su participación en este espacio, y seguramente usted ha sido bendecido a través de estos cantos que nuestro hermano ha entonado, y también seguramente se ha preparado para poder venir y alabar y glorificar el nombre de nuestro Dios.

0: Por acá tenemos un mensajito y un saludo especial dirigidamente a nuestro hermano Oseas. Acá nos dice el mensaje: hermana Gris, Dios la bendiga. Yo solo quiero animar a nuestro hermano que está participando. Y pues le mandan a decir, hermano, que canta muy bonito. Y que lo animan a seguir adelante y lo están escuchando allá en Comalapa. La familia Chacach. Ellos están sintonizando allá en Comalapa, así que, hermano, reciba este cordial saludo de parte de nuestra audiencia allá en Comalapa. Muy bien, vamos a seguir escuchando a nuestro hermano Oseas. Él nos va, pues, seguir diciendo con qué alabanza vamos a continuar.
1: Se llama Altísimo Señor. Fue algo así.

En el libro de Salmos, capítulo 103, versículo 1 y 2 nos dice: Bendice alma mía al Señor y todo mi ser a su santo nombre. Bendice alma mía al Señor y no olvides ninguno de sus beneficios. El Señor nos ha bendecido a cada uno de nosotros y no tenemos que olvidarnos de nuestro Dios. Muchas veces pasamos por situaciones diferentes en nuestra vida, llegamos en los momentos donde pues el Señor nos bendice de muchas maneras, y siempre mencionamos esto, que cuando tenemos necesidad, alguna petición, siempre acudimos a Dios, y eso está bien porque Él es nuestro Padre y está dispuesto a escucharnos. Pero cuando nosotros ya hemos recibido una respuesta y hemos recibido una bendición de parte de nuestro Dios, a veces nos alejamos y nos olvidamos de Él. Pero acá este texto nos manda a decir que debemos de bendecir a nuestro Dios con toda nuestra alma, con todo nuestro ser, con toda nuestra mente, con todas nuestras fuerzas. Y también no olvidarnos de todos los beneficios que el Señor nos ha dado a cada uno de nosotros. Aún siendo inmerecedores, Cristo es bueno, Cristo es fiel en nuestra vida. También pues seguimos dando gracias a nuestro Dios porque Él ha sido fiel a nuestra emisora, a Radio Ishimche, que durante estos 27 años

nos ha llevado bendición a la vida de cada uno de nuestros oyentes en los diferentes lugares, en los hogares en donde nos están sintonizando. Y pues esperamos que usted pueda acompañarnos el día de mañana en los dos servicios. Estará dando inicio el primer servicio a las 9 de la mañana y el segundo servicio a las 2 de la tarde. Así que todos están cordialmente invitados a poder venir y juntos darle gracias a nuestro Dios por su amor, por su bondad y por sus bendiciones.

Así que vamos a hacer por acá una pequeña pausa en lo que acá nuestro hermano pues empieza a prepararse y poder seguir compartiendo estas hermosas alabanzas que sin duda alguna han sido de mucha bendición a la vida de cada uno de ustedes. Así que pues nuevamente reiteramos la invitación para que usted pueda acompañarnos el día de mañana en horario de 9 de la mañana y también a las 2 de la tarde para que juntos podamos darle gracias a Dios por un año más que le concede a nuestra emisora.

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0: Muy bien, ya son las 11 de la mañana con 7 minutos. Y acá seguimos acompañándoles en este hermoso día sábado en nuestro preaniversario. Ya es el último día en el cual vamos a tener participaciones de nuestros hermanos. Y pues ese día sábado sí está cargadito porque en todos los horarios tenemos participaciones. Sin duda alguna, pues los hermanos han dispuesto en su corazón venir a participar y poder darle gracias a nuestro Dios por un año más que le permite a nuestra emisora Radio Chimché 97.5 FM. Muy bien, por acá vamos a darle el espacio a otro joven que viene acompañando a nuestro hermano Seas, así que vamos a darle el tiempo para que él pueda presentarse, nos dice su nombre y pues sin duda alguna pues también viene de la misma iglesia. No, es de diferente iglesia, yo pensé que venía de la misma iglesia, pero él se va a presentar y pues también vamos a tener la participación de él.
1: Muy buenos días hermanos y que el Señor les bendiga. Soy Smeiser Lorenzo, un gusto estar acá en Radio Ichimché. Vengo de iglesia, soy de Patizía y vengo de Iglesia Pentecostés de América, Casa de Oración, que es en Patizía, Chimaltenango, y es un honor estar acá en Radio Chimche.
0: Muy bien, hermano Smeiser, así es su nombre, Smeiser. Muy bien, qué gusto poder tenerlo por acá y sin duda alguna pues él también va a estar compartiendo con nosotros algunas alabanzas que él ha preparado en este espacio. Así que el tiempo es suyo, hermano Smeiser, usted nos dice qué canto nos va a entonar en esta mañana.
1: Muchas gracias. El primer canto sería Volver a Empezar. Es un canto de mucha bendición para mi vida y espero que sea de bendición también para las personas que estén escuchando en esta emisora, en este momento. Este canto dice, muchas veces nosotros cuando volvimos a Dios o cuando nos acercamos a Dios, depende de qué circunstancia estábamos, nos entregamos totalmente a Dios, ¿verdad? Pero un momento por... lo cotidiano y todo eso, quizás nos alejamos, que quizás nos alejamos de los caminos de Dios, pero quiero poner esto en el corazón de los hermanos, en decir, Dios mío, quiero acercarme más a ti y quiero volver a empezar como al principio te conocí.

0: Muy bien, escuchamos este hermoso canto con la participación de nuestro hermano Smeiser, que él es de la Iglesia Pentecostés, también de allá de Patsisí. Así que saludamos a nuestra audiencia que nos está sintonizando en los diferentes lugares en donde usted esté escuchando. Quizás usted se encuentra en su trabajo, pero al mismo tiempo escuchando la emisora, quizás se encuentra en el campo también, o quizás en casita, o va conduciendo, dirigiéndose a algún lugar, pues siempre con las debidas precauciones. En lo que usted encuentra realizando sus diferentes actividades, nosotros acá estamos acompañándoles en nuestro preaniversario. Y nuevamente recordándoles para el día de mañana, en horario de 9 de la mañana y 2 de la tarde, usted puede venir juntamente con toda su familia a estos dos servicios de Acción de Gracias. Muy bien, continuamos con la participación de acá de nuestro hermano Smeiser. Él nos va a decir con qué canto continuamos.
1: El siguiente canto tiene como nombre No desmayes corazón. Muchas veces como personas, seres humanos, pasamos por momentos muy difíciles y quizás a veces ya no queremos seguir en los caminos de Dios. Pero este canto nos dice y nos reconforta que hay que seguir adelante a pesar de las circunstancias y situaciones que pasemos. Dios ha prometido estar siempre, todos los días con nosotros hasta el fin del mundo.
0: Muy bien, escuchemos este hermoso canto.

0: Mira que tenemos la participación de nuestros hermanos. Escuchamos ya a nuestro hermano Oseas y en ese momento también tenemos la participación de nuestro hermano Smeiser, que sin duda alguna, pues ellos se han preparado y han dispuesto de su tiempo en venir y alabar el nombre de nuestro Dios. A ver, hermano Smeiser, ahora a usted le pregunto. ¿Cuántos años usted lleva cantándole al Señor? ¿O en qué momento usted vio esa necesidad o sintió esa necesidad en su corazón de poder servirle a Dios a través del canto? ¿O usted tiene algún otro ministerio en su iglesia?
1: Pues hermana, yo empecé desde pequeño. Iba a la iglesia con mis papás y miraba hermanos ahí que tocaban guitarra, cantaban y yo los miraba ahí y decía, yo quiero cantar con ellos. Y llegó una ocasión que recuerdo que me compraron una guitarrita de esas que venden en la feria. Y llevé, lo amarré acá que una pita y miraba a los hermanos ahí tocando y yo tocaba con mi guitarra desde las bancas, ¿verdad? Y quería tocar desde muy pequeño. Y a los 12 años tuve la oportunidad de que un amigo de la iglesia me enseñara a tocar guitarra y empezamos a crear un grupo. Yo cantaba desde ahí, pero siempre he sido una persona muy tímida. Y no me animaba a cantar, pero siempre cantaba en mi habitación y todo, y le decía, Dios mío, yo quiero cantarte, que me quites esto para pues yo poder adorarte con libertad. Y desde pequeño he empezado en esto, en la música, pero ya llevo como un año y medio empezando a cantar de lleno. Y también tengo el privilegio de servir en mi iglesia en el área con niños, como maestro.
0: Qué bendición, hermano Smeiser. Y pues sin duda alguna, cuando uno es pequeño, uno se da cuenta de muchas cosas y más en el ámbito de la iglesia, como usted mencionaba, pues uno, usted en su caso, se daba cuenta de los hermanos, ¿verdad?, que ejecutaban un instrumento y nos entra esa necesidad de nosotros decir, yo también quiero ser así, yo quiero ser como el hermano, la hermana que ejecuta un instrumento o que le sirve al Señor en esta área. Y pues nos alegra saber que a pesar de que nosotros siendo jóvenes, pues pasamos por muchas dificultades en nuestra vida, ¿verdad? Pero aún en medio de eso, el Señor ha sido nuestra fortaleza y sin duda alguna ha sido su fortaleza en su vida, tanto espiritual como humana, porque pues en esos ámbitos el Señor ha estado con nosotros y pues nos alegra saber que siendo joven, pues le sirve al Señor con todo su corazón y le animamos a seguir hacia adelante, a servirle al Señor con todo nuestro corazón, porque no hay mejor lugar y no hay mejor provecho en nuestra juventud que poder servirle al Señor con todo nuestro corazón. Así que ánimo, hermano Smeiser, en su ministerio y a seguir cantándole al Señor con todo su corazón.
1: Muchas gracias.
0: Vamos a continuar. ¿Tiene algún otro canto?
1: Sí, este tercer canto tiene como título Abba Padre. Dios es nuestro Padre. Yo sé que hay personas por ahí que quizás no tuvieron la oportunidad de tener un padre o quizás lamentablemente por circunstancias, ¿verdad? Ya no está con ellos. Y quiero animar a cada persona que nos escucha que Dios es nuestro Padre celestial. Él es el único que puede ayudarnos en cualquier momento difícil. Así que voy a cantar este canto. Espero que sea de bendición.

0: Muy bien, hemos escuchado la participación de nuestros hermanos en este espacio y pues queremos agradecerles a ellos también por tomarse el tiempo, poder venir y poder ser parte de nuestro preaniversario de Radio Ishimche y pues agradeciéndole a Dios por un año más que le permite a nuestra emisora. Muy bien, ya para finalizar, queremos darle un espacio a cada uno para que usted pueda ustedes puedan enviar saludos si pues ese así lo desean o algunas palabras que ustedes tengan en su corazón para poder compartirnos. Este es el espacio para ustedes.
1: Amén. Bendecimos a todos los locutores. Sabemos muy bien que todo trabajo en el Señor no es en vano. Y que cada día, cada momento, que el Señor los bendiga en su familia, en su trabajo, en todo lo que estén haciendo, porque es un trabajo muy especial que el Señor les ha otorgado a ustedes que están realizando. Entonces, felicitamos a la radio, que es muy especial para nuestra vida. Felicitamos a cada uno de ustedes que laboran siempre, ¿verdad? Y saludamos a todos los radioescuchas, que el Señor los pueda bendecir y que sigamos escuchando la radio Shimche 97.5, porque es la mejor radio que podemos escuchar y tenerlo en nuestros hogares, ¿verdad? Entonces no hay que escuchar otra radio que solo radio Shimche, porque tiene muchas programaciones muy especiales. Entonces, saludo a todos los hermanos de Iglesia de Dios Galilea, a todos los hermanos que nos escuchan. También saludo a mi papá, Felipe Panzai, que nos escucha en Patzía, y a mis hermanas, a Olinda, a Violeta, a Ruth, a Miriam, Ofelia, Jacobo. Somos un montón,
0: Son
1: ¿verdad?
0: muchos.
1: Son un montón. Entonces saludamos a cada uno de ellos, a Claudia también, un saludo muy especial. Y a todos los que nos están escuchando, ¿verdad? Que el Señor los pueda bendecir y estamos muy agradecidos y muy contentos de abrir este espacio que nosotros vamos a venir a cantar y bendecir a cada uno de nuestros radioescuchas y la vida de ustedes. Muchas gracias, hermano. Serían mis únicas palabras.
0: Muy bien, gracias hermano Seas. Le agradecemos a usted por, ya lo mencionábamos, por tomarse el tiempecito en poder venir y participar y poder glorificar el nombre de nuestro Dios. Así que saludamos a toda la familia de nuestro hermano Seas allá en Patzicia. Es más, acá nuestra hermana Olinda nos enviaba un mensaje. Es su hermana, ¿verdad? Acá nos decía: felicitaciones a Radio Chimché y sus trabajadores en Cristo Jesús. Y también Dios bendiga a mi hermano en Cristo y también a mi hermano en carne. Que esos himnos sean para honor para nuestro Dios. Así que, hermana Olinda, gracias por su mensajito. Acá, pues, su hermano Oseas escuchó el mensaje. Así que, hermano, Smeiser también.
2: Yo quisiera agradecer por ese tiempo que Radio Shimche nos dio para poder alabar el nombre de nuestro Señor Jesucristo. Y la verdad es que estoy algo nervioso, pero estoy muy feliz también por estar acá. Agradezco a ustedes también que nos dio este privilegio, ¿verdad? Que sin duda Dios tocó el corazón para que ustedes dijeran, bueno, vamos a dar oportunidades, ¿verdad? Para el preaniversario y todo, para que muchas personas puedan venir acá. Y estamos muy gozosos. Yo quisiera quizás mandarle saludo a mi familia, espero que me estén escuchando, a mi hermana Leticia Cancock. Ella también le sirve a Dios, canta, es un privilegio tenerla como hermana, a mi mamá, a mis sobrinas, y espero que estén allá en casita, ¿verdad? Y disfrutando de este momento. También quiero mandar un saludo a hermanos de la Iglesia Pentecostés de América, por si algunos estén escuchando por ahí. Y yo quiero dejar en su corazón a quizás a varios jóvenes que quizás nos están escuchando, o incluso hermanos, niños, adultos que tienen el deseo de cantar y quizás no se animan. Yo les animo a ustedes. Como dije anteriormente, yo soy alguien algo un poco tímido, me cuesta un poco introvertido y me cuesta hablar en público, todo eso, pero sin duda yo le he pedido a Dios que me quite eso, ¿verdad? Que me ayude a expresarme bien, porque quiero adorarle, quiero servirle. Y quizás algún joven o señorita que nos esté escuchando, quiero dejar en tu corazón, joven o señorita que me escuchas, que si tú quieres servirle a Dios, si tú quieres adorarle a Dios, no importa en qué área, ya sea predicar, hablar, en algún área de la iglesia, en multimedia, en sonido, lo que sea que tú hagas o lo que quieras hacer, hazlo de todo corazón, que es para nuestro Padre Celestial. Y muchas gracias por este tiempo, hermanos.
0: Muy bien, gracias a usted, hermano Schmeisser, por tomarse también el tiempo en poder venir y compartir estas hermosas alabanzas. Y sí, muchas veces ahí nos ponemos nerviosos y nos cuesta un poquito desenvolvernos, pero hay que seguir pidiéndole a Dios que nos dé esa valentía, esa sabiduría y que ponga las palabras adecuadas siempre en nuestra boca para poder expresarnos y poder ser de utilidad y servicio a nuestro Dios. Así que gracias a ustedes, hermanos, por venir y ser parte de nuestro preaniversario, y pues también si ustedes pueden venir el día de mañana, los esperamos. Pueden traer a toda su familia, que acá juntos vamos a darle gracias a Dios por los 27 años que Dios le concede a nuestra emisora. Así que ¿algo más que desean agregar o sería únicamente? Muy bien, gracias a nuestros hermanos por el tiempecito y también a usted, hermano, que nos estuvo sintonizando. Le invitamos a que usted no cambie, usted siga escuchando la programación de Radio Ishimche. Recuerde que estamos en nuestro preaniversario. Ya en horas del mediodía pues tendremos la participación de otros hermanos y así nos iremos sucesivamente porque tenemos varias participaciones en este día sábado. Así que usted siga gozándose y siga escuchando la variada programación de Radio Ishimche, que acá usted sabe se transmite una variada programación las 24 horas del día. Así que usted no cambie, acá estaremos, les dejaremos unos cantos para que usted pueda cantarle al Señor con todo su corazón, y en lo que pues por acá se preparan también nuestros siguientes hermanos que sin duda alguna pues ya están a punto de llegar. Así que bendiciones a su vida, hermano, hermana, joven, señorita, y también los niños que nos están sintonizando, les enviamos un cordial saludo. Sé que nos está escuchando juntamente con toda su familia, usted que se encuentra ahí en el negocio, en el trabajo, en el taller, en la sastrería, en la carpintería, en la panadería, en donde usted nos esté sintonizando, le enviamos un cordial saludo.

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0: Son las 12 con un minuto.
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0: Muy buenas tardes, amable oyente. Damos gracias a nuestro Dios porque nuevamente tenemos este privilegio de tomar este espacio en nuestro último día de preaniversario. Estamos ya fecha 27 de junio del año 2026. Le deseo una buena tarde. Gracias por mantener la sintonía con Radio Ishimche. Estamos ya en lo último del preaniversario y tenemos presente ya a nuestros hermanos que les corresponde ahora su participación. Así que les damos la más cordial bienvenida. Nos van a indicar de dónde vienen, cuál es el nombre del trío y después vamos a iniciar con los cantos. Así que hermano, muy buenas tardes. Dios les bendiga. Gracias por estar con nosotros.
1: Tardes, es un gusto para nosotros estar con ustedes en este lugar, el trío Los Viajeros de Cristo, de acá de Chimaltenango,
0: muy desde muy lejos. Bien. Los Viajeros de Cristo, ¿de qué lugar especialmente? ¿De acá del casco urbano?
1: Estamos aquí por el Durazno.
0: Ah, por el Durazno, ¿pero no nos trajeron duraznos?
1: Todavía no hay.
0: Tan siquiera aún no hubieran traído.
1: Cuando hay, ya va a empezar la lluvia, hermana.
0: ¿Verdad que
1: primero
0: sí?
1: Días ya van a salir esos duraznos. Delicioso.
0: Muy bien, hermano. Muy bien, ¿y de qué iglesia son, hermano?
1: De la Asamblea de Dios Betlehem.
0: Muy
1: aquí
0: bien.
1: En Chimaltenango.
0: De acá de Chimaltenango. Así que sean bienvenidos y los escuchamos con el primer canto cuando son las 12 horas con 18 minutos.
1: Amén. Queremos felicitar entonces a la cumpleañera en este hermoso día. Estaremos ya celebrando 27 años,
0: así
1: ¿verdad, hermano?
0: Así es, hermano.
1: Bueno, las mañanitas, pero como ya es de tarde, las tardecitas, saludando a todos nuestros amados hermanos oyentes de Radio Ishimche en la 97.5. ¡Amén!

0: Muy bien, hermanos viajeros, muchas gracias por esta hermosa felicitación. De verdad nos agrada mucho por ese aprecio, por ese gesto que traen a Radio Ishimche. Y lo he dicho siempre, estamos todos de aniversario, no solo nosotros, sino que ustedes como oyentes, como participantes también estamos de cumpleaños. ¿Están de acuerdo
1: Así
0: conmigo?
1: es, hermanas.
0: Muy
1: Claro
0: bien,
1: que
0: así
1: sí.
0: que para todos nuestros oyentes la felicitación, para ustedes, para nosotros y todos los que hacemos equipo en Radio Ishimche. Muy bien, hermanos, los escuchamos con el siguiente canto y los instrumentos ahí están perfectamente bien. Así que adelante, hermanos.
1: Amén, hermanos, saludando siempre a todos los hermanos que nos escuchan en diferentes lugares de nuestra querida Guatemala, ya que el Señor nos ha permitido viajar bastante y varios hermanos nos han dicho, hermanos, ahí en la radio Isimché, nosotros escuchamos, hermanos, la radio allá por Quiché, por Totonicapán, a veces se escuchan en algunos lugares. Y los hermanos nos dicen, hermanos, a ver cuándo nos envían saludos allá de la radio y Shimché. Pues aquí estamos hoy, hermanos, en
0: Amén.
1: vivo, enviándoles este saludo muy cordial para ustedes, que Dios les bendiga. Y seguimos felicitando a la cumpleañera. Gracias le damos a Dios en este día.
0: Amén.

0: Hermosos cantos que nos están entonando nuestros hermanos del trío Viajeros de Cristo. Qué alegre, hermanos. Gracias por venir y gracias por haber aceptado nuestra invitación y ser parte de este pre-aniversario en su último día, estando a 27 de junio. Mañana los grandes cultos de aniversario, 9 de la mañana y 2 de la tarde. Quisiera saber el nombre de cada quien.
1: Amén, hermana. Aquí a la orden, Artemio Saúl Rodas. Y el instrumento que toco es el requinto.
0: Muy bien, hermano. Dios le bendiga. ¿Y el jovencito?
2: Muy buenos días. Mi nombre es Orly Rodas. Ejecuto la vihuela acá en Viajeros de Cristo.
0: Muy bien, hermano Orly. Ánimo. Yo lo veo joven. Soltero, casado.
2: Soltero, por gracias a Dios.
0: Qué bueno, gracias a Dios. Así que no hay ningún problema, ¿verdad? Y el hermano de él. Tal vez que pase allá. Pase al micrófono, hermano, por favor.
3: Buenos días, bendiciones para todos. Mi nombre es Samuel Rodas y ejecuto el guitarrón acá en Viajeros de Cristo.
0: Muy bien, hermano. También soltero, ¿verdad? Sí, se nota. Muy bien, hermanos. Nos alegra bastante ver a jóvenes entregados sirviéndole al Señor. Esta semana hemos tenido experiencia de jóvenes, varones, señoritas, alabando al Señor en los diferentes grupos de diferentes maneras, y eso nos alegra bastante y les animamos siempre a seguir sirviendo al Señor de todo su corazón como lo hacen en este momento. Así que seguimos con su participación en este sábado fin de semana, ya cerca de nuestro aniversario. En nuestro corazón hay gozo, hay gratitud. También queremos agradecer algunos escritos que nos han llegado y nos dice saludos. Bueno, esto fue anteriormente. Saludos al hermano que está cantando. Que Dios siga usando su vida para bendición de los que le escuchamos. Escuchamos en zona 2 de Chimaltenango atentamente. Areli Monroy. Muy bien, saludos, hermana Areli. Esperamos de que todavía esté en nuestra sintonía. Nos dicen acá que Dios lo bendiga, hermana. Una pregunta, ¿no están transmitiendo? Sí, no estamos transmitiendo en Facebook, ya que pues nuestro encargado no está por el momento. Él estudia los días sábados y no está. Atentamente, Alicia, nos dicen por acá. Gracias, hermana Alicia. Sí, no estamos transmitiendo. Nos dicen por acá, Dios les continúe bendiciendo grandemente, amados hermanos. Felicitaciones en su pre-aniversario. Les escucho acá en Atlanta, Estados Unidos. Así que gracias a estos reportes y a través del internet nos están sintonizando. Así que, hermanos, los están escuchando en los diferentes lugares del mundo. Adelante con más cantos, y si ustedes están transmitiendo en su página, pues podrían dar la dirección para que los puedan también visualizar y escuchar al mismo tiempo, ya que nuestro técnico acá de la radio no se encuentra, es por eso que no estamos transmitiendo. Así que, hermanos, seguimos, si hay alguna información.
1: Gracias, hermana. La verdad es que sí, para los hermanos que están ahí en sintonía, pues quisieran ver la transmisión, búsquese ahí en Facebook. Estamos ahorita en la página del trío Los Viajeros de Cristo. Ahí está la página, trío Los Viajeros de Cristo, LNG, o sea, la nueva generación. Por ahí búsquese, hermana y hermano, amigo, donde quiera que usted esté, en su trabajo, en el negocio. Trío Los Viajeros de Cristo.
2: Original.
1: Ah, original, dice todavía. Bueno, es que le habíamos querido cambiar algo por ahí, porque, bueno, la nueva generación, pero todavía dice Los Viajeros de Cristo, original.
0: Muy bien.
1: Algunos saluditos, voy a hermano Orly, por favor. ¿O claro, quiénes están conectados?
2: Hay varios conectados aquí, varios saluditos. Dice Jiménez Moy desde San Luis Potosí, Chiapas, México. Saludos ahí. Amador de Jesús, excelente hermano Artemio. Dice Ahí parece ahí Ramón Borja, saluditos allá también, Honduras. Hasta Honduras. Daniel Cruz, saluditos Daniel Cruz. Raúl Morales también nos está saludando ahí por medio de la página.
1: Gracias, amados hermanos, pues hoy estamos muy alegres transmitiéndoles acá de Ishim Estéreo.
0: No, Ishimche.
1: Radio Ishimche.
0: Ajá. 97.
1: Radio Ishimche 97.5. Búsquese por ahí, hermano, estamos en internet, ¿verdad?
0: Así es.
1: Es de que por ahí, búsquese, hermano, por favor, estamos transmitiendo en vivo. Y usted quiere bendecir también este ministerio de la radio, hermano, puede hacerlo también comunicándose aquí a Radio Ishimche. Ishimche 97.5. Bueno,
0: muy bien.
1: Me quedo con el che. Bueno, hermano, nos vamos con este hermoso canto, saludando a todos nuestros hermanos que están en el extranjero también, nuestros paisanos que por allá también nos escriben, sí, y de hecho, pues también nos han invitado a algunos de sus eventos. Este tema hermoso que dice Linda Guatemala.
0: Muy
1: vivimos
0: bien.
1: En un país muy hermoso, hermanos. Amén. Donde el Señor nos tiene bendecidos con también con su santo evangelio. Linda Así Guatemala.
0: Es. Amén.

0: ayer, así es.
1: Muy bien, hermana. ¿Quién cumplió años ayer?
2: ¿Usted o no?
1: ¿Perdón?
2: Usted estaba cumpliendo años, le digo, feliz cumpleaños.
1: Ah, muy bien, hermana, muchas gracias, muy amable.
2: Dios los bendiga, hermanos, y feliz fiesta del aniversario.
1: Gracias. ¿Su nombre una vez más, hermana?
2: ¿Ah?
1: ¿Su nombre?
2: Eugenia Palacios.
1: Ah, hermana Eugenia. Dios la bendiga, hermana Eugenia.
2: Igualmente, hermana, yo me uno a la alegría que ustedes tienen, hermana.
1: Amén.
2: En cama, pero estoy alegre oyendo todos los hermanitos que pasan a cantar, y que Dios los bendiga y que sigan adelante en los caminos del Señor, y que logren ahorita que están jóvenes, que le pueden entregar todo a Dios, y así pueden servir y todo.
1: Amén, hermana.
2: Sí, así les digo yo, que gracias a Dios que yo le serví algo a mi Señor. Porque ahora ya no puedo.
1: Sí, me imagino, hermana. Pero vamos a seguir orando por usted, hermana.
2: Gracias.
1: Siga, hermanita, confiando en el Señor. El Señor está ahí con usted.
2: Sí, es cierto.
1: Ánimo, mi amada hermana.
2: Sí, hermanita.
1: Ánimo.
2: Para todos. Para Manu, Adán, y para todos los hermanitos. Que
1: muchas
2: trabajan,
1: gracias. Hermana. Gracias, hermana. Muy amable.
2: Y feliz día, y síganse gozando, hermana.
1: Amén, hermana, sigámonos gozando. Bendiciones.
2: Ay, gracias, hermana.
1: Buena tarde, hermana. 12 horas con 26 minutos, con 27 ya. Seguimos con la participación de nuestros hermanos. Ellos ya lo expresaron, que han visitado varios lugares, sí, varios lugares. Gracias también por los saludos que nos hacen llegar. Y Shimche, buena tarde.
3: Buenas tardes.
1: Buenas tardes.
3: Buenas tardes, hermana Paula.
1: Gracias, hermano.
3: Aquí le saludamos desde Panimacoc, Tecpan, Guatemala, el hermano Rodolfo Morales, de siempre escuchando la emisora.
1: Muchas gracias, hermano Rodolfo.
3: Y a la vez también saludando a nuestros hermanos que están ahí de turno.
1: Pues ahí están cantando los hermanos.
3: Un saludo para ellos, yo sé que... No sé si es de Guatemala o es de México.
1: Son de aquí de Guatemala, hermano. Aquí de Chimaltenango.
3: De México ya iba a preguntar un canto con violín a ellos.
1: Son de acá de Chimaltenango.
3: Bueno, gracias, hermano. Un saludo para ellos. Sí, adelante. Aquí les escuchamos. Un feliz cumpleaños a la radio.
1: Gracias, hermano Rodolfo. Ya escucharon el saludo.
3: Gracias, gracias.
1: Para servirle, buena tarde. Continuamos, hermanos. Continuamos con más cantos.
4: Amén, muchas gracias, hermana. Bueno, ya información de los hermanos.
1: Qué bueno.
4: Que siguen la radio y Shimche, de que ya están conectados en nuestra página.
1: Qué bueno.
4: Los Viajeros de Cristo.
1: Qué bueno.
4: Así es de que, hermanos, vamos a seguir cantando. ¿Tenemos alguna petición por ahí, Orly? Bien, yo vi por ahí, parece que la tumba vacía, están solicitando. ¿Cuál otro? Que no trajo los lentes el hermano.
1: ¿Verdad?
4: Bueno, la tumba vacía, solicitar. Un, dos, tres.

0: Más cantos, hermanos, aprovechemos bien el tiempo, 12 con 32 minutos. Si hay saludos también por ahí, pueden también
1: Claro
0: darlos
1: que
0: a
1: sí, hermanos,
0: conocer.
1: así rápidamente, hermanos, queremos seguirles bendiciendo con más cantos. Hoy estamos en vivo aquí en Chimaltenango, hermanos, desde Radio Ixchimché 97.5. Hermanos, hoy estamos celebrando ya el aniversario número 27, ¿verdad,
0: Así
1: hermana?
0: es,
1: Y
0: hermano.
1: desde ya, pues, viajeros de Cristo, estamos muy alegres por acá. Esta radio nos ha sido de mucha bendición. Donde andamos viajando, hermanos, se escucha la radio. A veces hay interferencia, pero no desconectamos la radio. Ahí estamos siempre, donde hay un punto donde ya se escucha, claro, nos gozamos escuchando siempre la música de bendición donde andamos. Así es de que, hermano y amigo que sigue la página de Viajeros de Cristo, pues también le invitamos a seguir Radio Ixchimché 97.5. ¿Algún saludito ahí rápido, Orly? ¿Una solicitud por ahí?
2: Hay varios ahí. Ismael Álvarez dice: de arriba viene lo bueno, dice Ismael Álvarez. Jorge Palacios también, saludos. Violeta, saludos, Violeta. Jiménez Moy también nos saluda. Lesbia Mush también nos saluda. Nos
1: Bueno,
2: piden: de arriba viene lo bueno y viajando hoy.
1: vamos con este canto entonces, de arriba viene todo lo bueno.

así rápidamente nos vamos con el siguiente canto, ¿verdad, hermanos? Porque los hermanos quieren escuchar más música. Viajando voy, parece. Viajando voy, claro que sí.

0: Amén.
1: Seguimos, seguimos con nuestros hermanos hermosos cantos que nuestros hermanos entonan con todo su corazón. Gracias a nuestra hermana Eugenia Palacios que nos está sintonizando en Santa Ana Mixtán. Ella nos comentaba que está pasando dificultades de salud, pero está en la sintonía de la radio y nos anima a seguir adelante. De igual manera, hermano Rodolfo Morales desde Panima Coctecpan, Dios le bendiga, hermano. También a nuestros hermanos de la familia González Segura. Bendiciones, gracias por su sintonía. Y recuerde que mañana tenemos nuestros dos cultos de acción de gracias a Dios, 9 de la mañana y 2 de la tarde. Usted está cordialmente invitado. También puede escucharnos a través de internet, que estaremos transmitiendo también. Y estamos siempre transmitiendo en internet, a través de la aplicación, a través del www, también nos puede escuchar. No nos va a poder ver porque no estamos transmitiendo en Facebook, pero sí en internet estamos siempre transmitiendo la programación. Así que continuamos con nuestros hermanos y quisiera preguntarle a nuestro hermano, ¿cuánto tiempo tienen de estar cantando, hermano, en el ministerio? Ya,
0: hermana,
1: mucho.
0: Nosotros nacimos con la guitarra, hermano.
1: Eso está bueno, hermano, qué
0: sí,
1: bueno.
0: Sí, hermana, seguimos qué bueno. El legado de nuestros padres.
1: Qué bueno, gracias a Dios. Desde niños, entonces.
0: Desde niños, hermano.
1: Ya mucho tiempo.
0: Así es.
1: Qué bueno, hermano, qué alegre. Ánimo.
0: Hermana, pues, bueno, pues, queremos informarles a los que se están conectando por ahí. Hermanos, estamos aquí en Chimaltenango Radio y Ishimché 97.5. Y los hermanos que están escuchando, pues si quieren ver esta transmisión en vivo, búsquese ahí a Trío Los Viajeros de Cristo Original en Facebook. Trío Los Viajeros de Cristo Original en Facebook. Y bueno, pues hermanos, vamos a seguir complaciendo. ¿Quién solicita ahí Volar Cantando?
2: Creo que sí, Volar Cantando lo solicitó Carlos Koch. Nos solicita este...
0: Bueno, Carlitos, con mucho gusto. Algo del álbum 18, hermanos, para la gloria del Señor.

0: Donde quiera está el Señor, si usted se encuentra en este momento cruzando alguna situación de enfermedad, de escasez, nosotros no lo sabemos, Dios sí lo sabe, sigue orando, sigue le pidiendo al Señor, hermano y hermana, que el Señor está dispuesto para ayudarnos. ¿Algo otro canto ahí, hermano Orly?
1: Claro que sí, un saludito ahí para Dailin Jock, Meli Ramírez y Priscila Ramírez nos visualizan desde Pacoc, dicen. Saluditos hasta allá. Nos piden también Ernesto J.E. dice, pueden cantar Mi Barquía, la Chilindrina.
0: Con mucho gusto, Mi Barquía. Hermanos, queremos enviar un saludo para toda nuestra familia también, acá en Chimaltenango, que nos están viendo allá en casita. Y bueno, hoy no vamos a almorzar juntos, estamos en la mera hora del almuerzo por acá, pero gracias a Dios y gracias por los panitos, ¿verdad? Que nos arreglaron allá en casa, muchas gracias a mi esposa, y por ahí vamos a almorzar esos panitos, ¿verdad? Ya decían, bueno, van a almorzar por allá, y luego pensó en nosotros, así que muchachos, nos enviaron unos panitos ahí para almorzar, muchas gracias. Y bueno, saludos entonces a toda la familia, nos vamos con esta solicitud, entonces dice, Mi Barquía.

0: Son ya las 12 horas con 48 minutos. También tengo por acá saludos. Saludos a hermano Abraham Sánchez, quien se reporta desde San Yuyo, Jalapa. Bendiciones, hermano. Gracias por las palabras que nos hace llegar de ánimo, de felicitación por un aniversario más de Radio Ishimché. Desde las 4 de la mañana nos sintonizan. Qué bueno. Bendiciones a hermano Abraham, a su familia, a su esposa. Muchas gracias. También nos dicen por acá, buenos días. Dios bendiga nuestra bendecida Radio Ishimché. Saludos cordiales a los viajeros. Tuvimos el gusto de conocerlos hace 15 días en una boda en San Juan, Palima. Les saluda familia Bielman Ávila. Pueden complacerme con el canto cuando más desalentado. Les saludamos de Santa Polonia. Así que, hermanos, reciban el saludo de nuestros hermanos desde Santa Polonia y hace 15 días dice que estuvieron allá en una boda.
1: Bien.
0: Qué bueno.
1: Sí, hermano.
0: Muy bien. Reciban el saludo entonces de nuestros hermanos que se han comunicado. También nos dicen, saludos, hermano. Les saluda Lilian Catú desde Tecpan. Quisiera mandar un saludo para mi mamá, Josefina Catú, si se pudiera. Y quisiera escuchar una alabanza de Katy. Bueno, tenemos programación en vivo, así que en un espacio cuando podamos programar el canto con todo gusto, amada hermana. Nos dice bendiciones para usted y sigan adelante en el ministerio. Así que hermanos, adelante en el ministerio, los animan a seguir adelante y por supuesto, si tenemos saludos en cabina 2, también pueden saludar a los que se están conectando, están conectados y también pueden escribirnos acá a la radio al WhatsApp 3242-6779. Adelante, hermanos, si hay saludos.
2: Saludos a Lori Sequén, Elías Gómez, Seymar Averca, dice, acá los estamos viendo desde San Luis Potosí, Chiapas. Cleima Abarca. Jacqueline Chonay, saludos también, Ricardo Can, Ernesto JE, y varios saludos ahí.
1: Amén, amados hermanos, y bueno, pues seguimos nosotros por acá. Algunos hermanos tal vez por ahí quisieran nuestro número de teléfono, lo vamos a dejar acá en la radio Ishimché 97.5, hermano, ya que cubrimos actividades como qué, cumpleaños,
2: bodas,
1: aniversarios, graduaciones, hermanos, menos a divorcios. Ahí sí no va,
0: ahí sí no,
1: ¿verdad?
0: hermano.
1: Y tenemos un repertorio amplio para la gloria del Señor, hermanos,
0: Me
1: para cada
0: imagino.
1: ocasión. Usted no se preocupe. Bueno, el Señor nos ha permitido grabar 34 volúmenes. Y bueno, cada canto, imagínese, es un mensaje, ¿verdad?
0: Así es.
1: Y de 10 cantos en cada volumen, si sumamos, son varios cantos que tenemos.
0: Qué bueno, hermano.
1: Y bueno, hermanos, que siguen nuestra página de Viajeros de Cristo original. Estamos cantando ahorita algunos cantos fuera del repertorio que ustedes están acostumbrados a escuchar cuando transmitimos, ya que hoy pues tenemos también audiencia de Radio Ishimché y los hermanos están pidiendo algunos temas que no tenemos en el repertorio, pero que sí, como muchos músicos nos comprenderán, ahí vamos improvisando, ¿verdad? Nos han solicitado este canto
2: Cuando
1: que
2: más
1: dice
2: desalentado.
1: cuando más desalentado, ¿verdad,
0: Así
1: hermano?
0: es,
1: Entonces
0: así
1: lo
0: es.
1: vamos a cantar, lo vamos a improvisar porque

0: amados hermanos. Así es de que ánimo, ánimo en la lucha y en la prueba. La iglesia sigue caminando también.
1: Amén. Así es. ¿Hay más saludos, hermano?
0: Más saludito por ahí, hermano.
2: Saludos. Jimmy Hernández dice bendiciones, hermano. Saludos, hermano Jimmy. Alex López también, saluditos. Tranquilino Pirir Bok, saludos también, mi hermano. Desde allá donde nos visualiza.
0: Amén.
1: Muy bien. También por acá tengo yo un saludo. Y nos dicen un saludo para todos los locutores y al grupo que cantan muy bonito. Sigan adelante. Los animo de parte de Abraham y saludos, dice, para toda la familia Morales. Muy bien, es el saludo que yo tengo por acá por el momento y seguimos con ustedes.
0: Claro que seguimos, sí. Hermanos, seguimos. Ya hay una solicitud ahí, ¿verdad, Orly?
2: Así es, Ernesto está solicitando el Valle Tenebroso.
0: El Valle Tenebroso, claro que sí. Así es, amados hermanos, que siguen nuestra página Viajeros de Cristo, también les invitamos entonces a escuchar Radio Ishimche 97.5 desde acá de Chimaltenango, que hoy ya está de manteles largos. Así son 27 es. Años que el Señor ha permitido que esta radio esté al aire, y claro, hermanos, con la ayuda de muchos de ustedes que colaboran, ¿verdad?, y que bendicen este ministerio, muchas gracias, porque el Señor bendice las manos que dan para su obra y dice su palabra que nunca regresarán vacías.
1: Amén.
0: Así de que entonces nos vamos con este canto, muchachos. Valle. El Valle Tenebroso.

0: Complacido, mi amado hermano. Estamos hoy acá haciéndoles la invitación entonces para que ahí en internet también usted siga Radio Ishimche 97.5. Es una radio que transmite música y mensaje del Señor.
1: Somos el pueblo de la Nación de Pedro.
0: Somos el pueblo de Dios. ¿Quién solicita ahí, hermano?
1: Saluditos ahí para Claymer Abarca. Solicita, somos el pueblo de Dios.
0: Claro que sí, mi hermano. Bueno, somos el pueblo de Dios. Se grabó en México, allá en San Cristóbal de las Casas. Estuvimos grabando allá este tema del álbum 33. Y hermanos de México también, gracias por su aprecio. A Viajeros de Cristo por escribirnos. Y pues ahí estamos siempre a las órdenes. Hoy sí ya tenemos la credencial vigente. La vez pasada no estuvimos aceptando las invitaciones porque pues no teníamos un par de credenciales vigentes y era por eso que no podíamos viajar. Pero bueno, oye, todo hay que hacerlo en el orden que debe de ser, ¿verdad, hermanos? Para no tener problemas con las autoridades, pues ya que el Señor nos demanda respetar las autoridades y estar con nuestros papeles en orden. Pero hoy sí, ya tenemos las credenciales ahí preparadas para pasar también a México. Entonces, nos vamos con este canto que dice: somos el pueblo de Dios.

0: Muy bien, hermanos, gracias a nuestro Dios por ese gran ministerio que ustedes tienen, hermanos. Les vamos a dar 2 minutos de descanso y volvemos. Así que continúe usted en nuestra sintonía. Ya nuestros hermanos anunciaron cómo los pueden localizar en el Facebook. Los pueden localizar como Viajeros de Cristo Original. Así los pueden localizar, ya que por acá nos preguntan y nos dicen cómo. Nos dicen, hermana, buenas tardes. Me gustaría saber qué grupo son ellos. Bueno, ya lo anunciaron varias veces. Y si están en, bueno, cómo los encuentro. Ya dimos entonces la dirección de nuestros oyentes. Los pueden localizar como Viajeros de Cristo Original. Volvemos en breves minutos.
1: Es la 1:02.

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0: Estamos de vuelta para continuar con nuestros hermanos del trío Viajeros de Cristo. Ellos son de acá, de Chimaltenango, de Asamblea de Dios. Así que hermanos, continuamos con su participación, aprovechando bien el tiempo, ya que ya son las 13 horas con 8 minutos. Buen provecho para cada uno de nuestros oyentes que a esta hora disfrutan el sagrado alimento. Saludos a hermano Porfirio que nos sintoniza en Nueva Concepción. Saludos para todos los oyentes en aquel lugar. En especial, saludos a la familia Herrarte, que seguramente están en nuestra sintonía. Saludos a hermana Anita, Dios la bendiga. A hermana Carol, a toda la familia, a hermana Tula también. A hermano Otto, que nos sintoniza en Santiago, Zacatepeques. A hermana Rosita, Dios la bendiga. Y a todos nuestros oyentes en Santiago, Zacatepeques, a todos los que ya participaron, les enviamos un saludo muy cordial en esta tarde. Radio Shimche, buena tarde.
1: Buenas tardes, hermana.
0: Buenas tardes, su voz está al aire, ¿a quién saludamos?
1: Y habla hermana Carmen Monacelio de Aldea Citampa, sí, hermana.
0: Dígame, ¿en qué le puedo ayudar?
1: Yo no he llamado porque yo pienso, va, que tal vez si uno llama, pues, como están en el programa que están los hermanos que van a cantar.
0: Así es, hermano.
1: Que uno, como que uno interrumpe, entonces me da pena llamar, pero ahorita sí llamé, pero le pregunto a usted si las hermanas aceptarán que uno solicite un su canto.
0: Si lo tienen en el repertorio, con gusto, hermana. Y si no, le quedamos mal.
1: Ah, bueno, sí. El canto que yo le pido es Marchando con Cristo.
0: Eso si sería, no, pues, sería más adelante, hermana. Si lo traen los hermanos en el repertorio, ellos ya escucharon qué canto desea escuchar.
1: Si no, también Cerca de Ti.
0: Va, está bien, hermana.
1: Por favor, cualquiera de ellos dos, hermana, por favor, Dios la bendiga, feliz tarde.
0: En su momento, hermana, mucho gusto.
1: Gracias.
0: 13 horas con 10 minutos, adelante hermanos con los siguientes cantos. Y usted mencionaba proporcionar un número de teléfono. Es momento a dar a conocer el número de teléfono para contactarse y también con cuánto tiempo de anticipación.
2: Así que, gracias, hermana, gracias por este espacio. Queremos entregarle nuestros números de teléfono a los hermanos y hermanas. El primer número es el 5580-2362, se lo repito, 5580-2362. ¿Y el otro número, Orly?
3: El otro número es el 4993-5959.
0: Una vez más, hermano.
3: Es el 4993-5959.
0: Muy bien. ¿Con cuánto tiempo de anticipación?
2: Fíjese, hermana, que bueno, manejamos una agenda que a veces está full y a veces está libre.
0: Así es.
2: Entonces ahí sí que va a depender si la voluntad de Dios es que estemos de un día para otro en su evento, ahí en su actividad, pues estaremos, hermano y hermana. Pero sí, lo aconsejable es que los hermanos llamen por lo menos siquiera unos 8 días antes, y si fuera unos 15 días mejor, para poder tener ahí reservado, ¿verdad? Y no tener contratiempos, ¿verdad? No estar corriendo a última hora, así decirle, hermano, mire, disculpe, no se puede, ¿verdad?
0: Tienes razón, hermano, y yo creo que, bueno, eso yo lo pienso, ¿verdad? Yo creo que ustedes ya no tienen necesidad de ensayo, solo seleccionar y ya tienen de memoria los cantos, así que ese es el motivo de que aceptan la invitación una semana o 15 días antes.
2: Así es, hermano.
0: Muy bien. Una vez más, los números de teléfono. Quizás algún oyente no lo pudo anotar completo y dirán, bueno, muy rápido lo dijeron y yo no puedo escribir rápido.
2: Es cierto, hermano.
0: Muy bien. Una vez más.
2: El primer número al WhatsApp, 5580-2362. Se lo repito, 5580-2362. 62. ¿Y el otro número, hermano?
4: El otro número es el 4993-5959. Es el 4993-5959.
0: Muy bien. Ahí estamos ahora. Yo me imagino que sí pudieron anotar los números nuestros oyentes, y por cualquier invitación ya tienen la información, ya tienen el número, y no dude en contactar a nuestros hermanos del trío Viajeros de Cristo. Los escuchamos, hermanos.
2: Bueno, solicitan este tema hermoso del álbum 21, grabado ya por los 90, hermanos. Dice, noche gloriosa, esa noche hermosa en que venimos a Jesucristo, algunos de mañana, de tarde, pero bueno, la mayoría, ¿verdad?, fue de noche. Pero bueno, ahí va este canto hermoso, dice, noche gloriosa.

Hay un canto por ahí que solicitaron de los tradicionales, hermanos. Hay un canto que solicitaron por ahí. Es un corridito. No sé, como compañero de Viajando Voy. Cerca de ti. Claro que sí. Ahí tenemos este precioso canto, hermanos. Entonces, cerca de ti, yo quiero estar.

0: que saluditos, hermanos, saluditos hasta los 22 departamentos de nuestra querida Guatemala. Acá transmitiéndoles desde la página de Trío Viajeros de Cristo original en cabinas de radio Ishimché 97.5. A toda nuestra familia, Dios les bendiga. Ahí estamos siempre a las órdenes, hermanos, para toda actividad. Seguimos con otro canto por ahí, hermano. ¿Alguna solicitud?
1: La puerta es Cristo y eres polvo.
0: La puerta es Cristo y eres polvo, nada más. Con mucho gusto y que siga bendiciendo su corazón. La puerta es Cristo. No vamos de corrido una vez.

0: Muy bien, gracias hermanos por esos cantos que bendicen la vida de cada uno de nuestros oyentes. Yo también tengo algunos reportes por acá. Saludos a hermano Porfirio que nos sintoniza en la Nueva Concepción. De igual manera, hermana Carmen Monasterio en Aldea El Citán. A hermana Ofelia Rodríguez de Almolonga. Muchas gracias, hermana, por las palabras de ánimo que nos hace llegar. Se está gozando, nos comenta con esas hermosas alabanzas que nuestros hermanos del trío Viajeros de Cristo están entonando. Y les envío cordiales saludos, que sigan adelante. Desde Almolonga, Tiquizate, el saludo. También a hermano Neftalí Agustín Galicia, desde Yerbabuena, Jalapa. Desde allá les envían saludos, hermanos. Y les animan a seguir adelante, ya que tienen un hermoso ministerio, nos decía nuestro hermano Neftalí. Así que hasta el oriente de nuestro país hacemos llegar este saludo especial y nos pide si tuvieran en el repertorio Misterio Revelado. No sé si cuentan con el canto. También a hermano Elías Galindo desde San Lucas, Tolimán. Muchas gracias, hermano, por su reporte y su sintonía. Nos dice si pudieran entonar el himno Muchas Cuentas. Así que tengo dos solicitudes y ya los minutos se están terminando, pero tenemos tiempo para estos dos cantos.
1: Amén. Muchas gracias, hermanos, por estarse reportando entonces a Radio Ishimche 97.5, a todos nuestros seguidores de Viajeros de Cristo, ahí de la página, hermanos, en internet, es esta bendecida radio Ishimche 97.5. Así es de que vamos a complacer así rapidito, hermanos. Muchas cuentas solicitan, ¿verdad, hermano?
0: Muchas cuentas y Misterio Revelado.
1: Ah, bueno. Vamos, muchachos, muchas cuentas.

0: bueno, jalamos un poquito de aire, hermanos, porque nos vamos ya con este otro canto, yo creo que ya despidiendo, ¿verdad? Recordándoles, hermanos, que ahí estamos a las órdenes, el número de teléfono para contactos ahí, hermanos, para invitaciones, estamos a las órdenes. Ahí va el número de teléfono, hermanos, por favor, anote. Para cumpleaños, aniversarios, bodas, bueno, ya dijimos, ¿verdad? Pero, hermanos, bueno, si algún hermano está pensando morir, se nos avisa 8 días antes. Sí. Lo enterramos con música. Eso. Bueno, saludos para el Papatín. Allá nos está escuchando en la zona, creo que zona 1, ¿verdad? Bueno, saluditos a Papatín, a la Yaya también. Allá Dios les bendiga. Aquí estamos muy alegres en cabinas de radio y Chimché. Y que estos cantos sean de bendición para toda la familia también, ¿verdad? Y bueno, el misterio revelado, lo divino, ¿verdad, muchachos? Sí.
1: Acá, hermanos del trío Viajeros de Cristo, reciban un especial saludo de hermana Anita Herrarte desde la Nueva Concepción.
0: Ah, gracias, hermano.
1: Y bueno, no es para que lo sepan, pero ella está pasando por momentos difíciles de salud. Sin embargo, está gozándose de las alabanzas y ella, pues, siempre ha solicitado apoyo en oración. Entonces, nos unimos y oremos por nuestra hermana. Ella continúa esperando una obra de Dios en su vida. Y este canto le ha edificado su vida, misterio revelado. Así que les paso el saludo, los animo a seguir adelante con ese ministerio que tiene.
0: Gracias, mi hermana, gracias. Y pues que el Señor haga su obra en la vida de nuestra hermana que está atravesando ese momento difícil, ¿verdad?
1: Hermana Anita de Herrarte.
0: Amén, hermana Anita, ánimo, hermana. Y es duro decir gracias, Señor, en estos momentos, ¿verdad? Pero la palabra del Señor nos exhorta a darle gracias en todo tiempo. Así es de que a los que están viendo y los la página Viajeros de Cristo y los que están escuchando también a través de Radio Chimché, orar por nuestra hermana Anita allá en la Nueva Concepción, ¿verdad?
1: Amén.
0: Orando unos por los otros. Y con este canto complacemos a nuestra hermana.
1: Muy bien.

0: 10, amados hermanos, se quedaron pendientes esperando nuestros números de teléfono, el 5580-2362, se lo repito, 5580-2362. Ahí va el otro número de teléfono, hermano Orly.
1: El siguiente es el 4993-5959, se lo repito, 4993-5959.
2: Muy bien, hermanos, quisiéramos seguir, pero el reloj nos dice ya terminó.
0: Ya estuvo, hermano.
2: Muy bien, hermanos, queremos agradecerles de parte del personal por haber aceptado nuestra invitación. Y reciban también el saludo de parte de hermana Josefina Rullán desde Santa Cruz, Balanyá. Ella nos pide saludarlos, felicitarlos, animarlos a seguir adelante. Y también saluda a su hermana Paula Rullán, que hoy está de cumpleaños, a sus sobrinos, a sus hijos y a toda la familia. Queremos agradecerles entonces por su participación, por haber estado acá con nosotros. Edificaron la vida de cada uno de nuestros oyentes. También nosotros les animamos a que sigan participando o sigan en el ministerio. Y el momento que quieran, solo comuníquense con nosotros una semana o 15 días de anticipación. Nosotros les damos también espacio, no cada aniversario ni cada pre, sino que las puertas de la radio están abiertas siempre, solo hay que anticipar la participación. Sus últimas palabras, hermano.
0: Amén, muchas gracias, hermana. Gracias también por darnos este espacio y poder venir y felicitar, ¿verdad?, a Radio Ishimche 97.5, a todo su personal. Ánimo, hermanos, adelante. Ya les decíamos anteriormente, muchas veces en el camino, de viaje, de noche, de madrugada, donde quiera que andamos, buscamos siempre en la 97.5.
2: Qué bueno.
0: Y nos bendice bastante, hermanos. Entonces, viajeros de Cristo, les decimos ¡felicidades! En su 27 aniversario, hermano.
2: Muchas gracias, hermano. Qué bendición que no está de más que se llamen viajeros, porque viajan con Radio Ishimche acompañados. Eso es muy bonito, muy alegre, y también a nosotros nos animan a seguir siempre adelante. Así que yo quiero dejar un privilegio para alguno de ustedes que nos despida con palabras de oración. Así que para ustedes es el tiempo, no sé quién toma el privilegio.
0: Oramos,
2: lo cierto es de que queremos despedirnos en oración.
0: Oramos, hermanos, en el nombre de Jesús, Padre bendito, venimos en esta hora dándote gracias por la bendición de poder estar en este lugar y compartir también el mensaje de tu palabra a través de los cantos, y también sabemos que ha sido de mucha bendición estos cantos de Viajeros de Cristo allá en los negocios, en los trabajos y aún también en los hogares donde se encuentran algunos hermanos quizás enfermos, postrados en su cama. Pero Señor eterno, oramos por toda situación, ponemos delante de ti toda petición que haya en los corazones, tú ya los conoces. Oramos por esas necesidades, nos unimos, Señor, en oración con la fe en el nombre de Cristo Jesús y por esa sangre preciosa que fue derramada. Y que también, Señor, sigas bendiciendo esta preciosa radio que tú has levantado, Señor eterno, y has tocado corazones para que también los hermanos impartan tu palabra a través de las redes sociales y muchas vidas sean bendecidas. Entonces, Señor, nosotros nos retiramos de este lugar, mas no de tu presencia, porque tu presencia está con nosotros y estás también allá en todo lugar donde también se invoca el santo nombre de Jesús. Oramos en esta hermosa hora en el nombre del Padre, del Hijo y del Espíritu Santo. Amén.
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2: De esta manera, entonces, despedimos a nuestros hermanos del trío Viajeros de Cristo de Iglesia Asamblea de Dios. Vamos a ver por acá, si tenemos la hoja por acá. Trío Viajeros de Cristo, Asamblea de Dios de acá de Chimaltenango. Ya ellos compartieron su número telefónico en la cual usted, para su aniversario, para su boda, para qué más, para toda actividad, como ellos lo decían, menos para divorcio. Ahí sí, porque Dios no lo aprueba. Así que están ellos a la orden con una semana o 15 días de anticipación y con todo gusto estarán en su actividad. Ya usted, gracias por continuar en la sintonía, gracias por su reporte, gracias también por su ofrenda y la especial invitación es para este próximo domingo, mañana, sí, mañana, primeramente Dios, estaremos en nuestros cultos de acción de gracias a Dios por los 27 años de Radio Ishimche 97.5 FM. Usted y familia están cordialmente invitados, 9 de la mañana y 2 de la tarde participarán el trío, el dúo Velázquez, sí, las hermanas Velázquez más conocidas. Y también el grupo Camino Santo, que por cierto, ayer estuvieron acá con un grupo participando y les enviamos el saludo cordial a todos los que ya participaron, los que vienen en camino. Todavía tenemos 4 grupos que van a estar participando, 2 de la tarde, 4 de la tarde y 6 de la tarde. Y 8 de la noche. Todavía tenemos lleno acá nuestra hoja del último día de preaniversario. Para nosotros es una gran bendición verlos, saludarlos el día de mañana, si así es la voluntad de nuestro Dios, en el Parque Central frente a la municipalidad de acá de Chimaltenango. Los esperamos. Los esperamos, les daremos y desde ya les damos la más cordial bienvenida a estos cultos de aniversario celebrando 27 años de vida.

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Les deseamos una bendecida tarde a cada uno de nuestros oyentes que se encuentran en la fiel sintonía de Radio Ishimche. Pues acá estamos acompañándoles nuevamente en otro espacio en la cual pues tenemos acá la participación de nuestros hermanos y hermanas que integran el coro Gratitud y Lor, ¿verdad? Bienvenidos hermanos, qué bueno poder tenerlos acá en nuestras instalaciones de Radio Ishimche. Así que pues esperamos que los cantos que vayan a estar entonando nuestros hermanos sean de mucha bendición a su vida. Así que usted, súbele volumen a su radio, que acá estamos acompañándoles en este último día de preaniversario de nuestra emisora. Así que vamos a dar inicio a la participación de nuestros hermanos. El tiempo es con ustedes.

Una bendecida tarde para todos los que nos escuchan en esta hora. Reciban un fraternal saludo de parte del coro Gratitud y Loor de Iglesia Centroamericana Betania de Aldea Chimasat. Nos sentimos muy contentos por el privilegio de exaltar el nombre de nuestro Dios y por un aniversario más de Radio Ixchimché. Que las alabanzas a entonar en esta tarde sean de bendición para los radioescuchas. Muchas gracias.

Agradecemos su fiel sintonía, hermano, hermana, que se encuentra ahí en su casita, quizás en el trabajo, quizás en el negocio todavía, no sabemos, pero agradecemos su fiel sintonía. Acá estamos acompañándoles y también tenemos la participación de nuestros hermanos del coro Gratitud y Loor de la Iglesia Centroamericana Betania de Chimasat, esperando que los cantos que nuestros hermanos están entonando en este espacio sean de mucha bendición a su vida. También queremos comentarles que pues se está transmitiendo en la página de Facebook de Radio Ishimche. Usted puede buscarlo en su teléfono, si usted tiene la aplicación de Facebook, puede buscar Radio Ishimche y se está transmitiendo este espacio que nuestros hermanos están teniendo en esta hora de la tarde. Así que si usted también desea reportarse con nosotros en este momento, puede hacerlo a través de su llamada al 7839-7104. O a través de un mensajito, ya sea un mensaje de texto, mensaje de WhatsApp al 3242-6779. Así que saludamos a toda nuestra audiencia. Si ya se encuentran visualizando la transmisión en la página de Facebook, pues les enviamos un cordial saludito y usted nos puede dejar también sus saluditos. Si usted quiere saludar, pues ahí métase a la página de Facebook de Radio Ishimche y pues estaremos leyendo el comentario que usted nos estará dejando en esta plataforma.

sin duda alguna, pues todos tenemos agradecimiento en nuestro corazón y especialmente por un año más que Dios le permite a nuestra emisora Radio Ishimche, que durante estos 27 años que se lleva de transmitir, pues ha sido de mucha bendición a cada uno de nuestros oyentes. Así que, pues saludamos a usted, hermano, hermana, que quizás lleva 15 años, 20, 27 quizás, de escuchar la emisora y sin duda alguna ha sido de mucha bendición a su vida. Le enviamos un cordial saludo y también recordarles que para el día de mañana habrán dos servicios en la cual pues usted puede venir juntamente con toda su familia en horario de 9 de la mañana. Estará dando inicio el primer servicio y el segundo a las 2 de la tarde. Todos están cordialmente invitados para que podamos juntos gozarnos y darle gracias a Dios por un año más. Vamos a seguir escuchando más alabanzas que traen nuestros hermanos del coro Gratitud y Lor, así que el tiempo es con ellos nuevamente.

0: Tenemos la participación de nuestros hermanos del coro Gratitud y Loor de la Iglesia Centroamericana Betania de Chimasat. Y pues acá estamos acompañándoles en esta hermosa hora de la tarde. El tiempo está avanzando y pues acá también vamos a darles un tiempecito para que ellos puedan decir cómo se sienten, puedan expresar cómo ellos se encuentran en este espacio y también si ellos aceptan invitaciones, algún número telefónico en el cual puedan comunicarse con ustedes, así que el tiempo va a ser para un integrante del coro para que ellos puedan tomar el tiempo.
1: Gracias, hermana, estamos muy contentos acá en la radio, bendiciendo el nombre del Señor a través de los cantos. Venimos a animar a todos los de la radio a seguir adelante en este ministerio. No es un ministerio fácil, el camino es duro, pero con la ayuda de Dios vamos avanzando, vamos adelante. Dios nos regala otro año más de vida al radio y qué bendición, ¿verdad? Y en esta hora queremos compartirles un número telefónico para nuestros oyentes que nos escuchan esta tarde. Puedan anotarlo en esta hora. El número de teléfono es el número 31-63-8701. A nombre de hermano Efraín González. A ese nombre pueden comunicar cualquier invitación, sea graduación, sea alguna actividad de acción de gracias, inauguración, algún aniversario. Estamos a la orden ahí para poder servirle a cada uno de nuestros hermanos. Y en esta hora queremos agradecerles por este tiempo y vamos a seguir bendiciendo el nombre del Señor.
0: Muy bien, gracias, hermano. ¿Puede repetir nuevamente el número?
1: Muy bien, el número de teléfono es 31-63-8701.
0: Muy bien.
1: A nombre de Efraín González.
0: Mi hermano Efraín, muy bien. ¿Con cuánto tiempo de anticipación usted acepta invitaciones?
1: Lo normal serían unos 2 meses para que podamos estar preparados. Uh-huh. Si los hermanos o la iglesia que se atrasó un poquito, un mes todavía nos da chance para poder.
0: Todavía.
1: nos podemos
0: preparar.
1: Preparar todavía. A ver muy cómo bien. Está la agenda. Entonces, eso es la información para cada uno de nuestros hermanos. Sí, gracias por el tiempo.
0: Muy bien, gracias, hermano, por brindarnos ahí la información correspondiente. Así que pues ya escucharon ustedes el número telefónico en la cual usted puede comunicarse, puede aceptar, puede invitar a nuestros hermanos del coro Gratitud y Loor, que pues son varios integrantes del coro, vienen ahí muy

zona. Y acá seguimos acompañándoles en esta hermosa hora de la tarde del día sábado 27 de junio del año 2026. Y los minutos están pasando súper rápidos, ya acá pues el tiempo está avanzando y pues tenemos por acá los últimos cuatro cantos de parte de nuestros hermanos del coro Gratitud y Loor, así que vamos a darles el tiempo a nuestros hermanos para que puedan seguir compartiéndonos estas hermosas alabanzas que han preparado durante quizás varias semanas. Así que el tiempo es nuevamente con nuestros hermanos del coro Gratitud y Loor.

0: Muy bien, ha sido la participación de nuestros hermanos del Coro Gratitud y Loor de la Iglesia Centroamericana Betania de Chimasata. Agradecemos a nuestros hermanos que pues apartaron su tiempecito en poder venir y participar y ser parte de nuestro preaniversario en sus 27 años de Radio Ishimche. Así que vamos a entrar en este espacio en la cual, pues sin duda alguna, cada uno de los integrantes de este coro pues tienen algún saludito, quizás tienen familia en casita o pues a los miembros de la iglesia desean enviarles saludos especiales. Así que este espacio es para que usted pueda, hermano o hermana, para que pueda compartir sus saluditos.
1: Gracias, amados hermanos. Primeramente agradecemos a Dios por la oportunidad que nos permitió de llegar en este lugar. De igual manera agradecemos a Radio Ishimche por el espacio que nos concedió, como también a cada uno de los compañeros que hicieron posible llegar a este lugar. Estamos muy agradecidos con cada uno de ustedes, amados hermanos, y esperamos en otra ocasión volvernos a ver también, hermanos. Gracias, hermanos.
0: Muy bien, gracias, hermano. ¿Algún otro miembro que quiera enviar saluditos? Este es el espacio y la oportunidad para que puedan acercarse ahí al micrófono y saludar a su familia, a sus seres queridos, al esposo, a la esposa, a los hijos, a quien usted desee. Ahí está el micrófono, ahí pueden. Ajá. Ahí puede tomarlo, no tenga pena.
2: Mando un saludo a la Radio Ishimche que por otro aniversario, y mando saludos a mi prima que está que mañana va a ser de cumpleaños.
0: Muy bien, ¿cuál es el nombre de tu prima?
2: Yubi.
0: ¿Yubi?
2: Yubilce.
0: Ah, muy bien, ahí seguramente está escuchando, así que desde ya pues les deseamos un feliz cumpleaños, y ahí nos vienen a dejar pastelito. ¿Algún otro hermano o hermana que desea enviar saluditos? Ahí está el micrófono disponible para que puedan saludar.
3: Gracias, hermanos, pues me alegro con estar aquí con los compañeros del coro, a pesar de la edad, pues aquí habemos tres que terminamos con la sociedad de jóvenes, nos casamos, y cuando fundaron esto, pues fuimos fundadores y todavía estamos robando aire.
0: Qué
3: felicito
0: bueno
3: a mi mamá, que ella todavía está viva, ella tiene 102 años cumplidos.
0: ¡Qué bendición!
3: Está en casa, la cuidan, y les dije que le pusieran el ratito ahí en el oído, porque ella sí, siempre nos aconseja buscar a Dios.
0: Amén.
3: Entonces felicito a mis hermanas, también tengo 5 hermanas y un hermano, hermana Paulina, Victoria, Marta, Irene, Juanita y Luis Edgar, que ellos reciban el saludo y que pronto llegaremos a la casa.
0: Ah, muy bien, hermano, hay saluditos especiales a su mamá que seguramente está escuchando, y qué bendición que su mamá esté con usted todavía y que tenga 102 años, es una gran bendición.
3: Mi nombre es José Elías Cristal.
0: Mucho gusto, hermano José Elías, gracias ahí por tomarse el tiempecito. ¿Algún otro hermano o hermana?
4: Hermana, muy buenas tardes, y buenas tardes, hermano. Para nosotros es un privilegio de poder estar en la Radio Ishimche.
0: Amén.
4: Qué gran privilegio de poder exaltar el nombre del Señor, porque solo a Él lo merece. Y quiero mandar un saludo a la familia Pats y Milosh, que está en casa, mis hermanos y mis hermanas, y también quiero mandar un saludo también a la familia Morales, que es familia de mi esposa, y mi esposa me acompaña, mi hija, que somos parte del coro Gratitud, y quiero saludar también a los hermanos de la iglesia Betania, como hermanos ancianos, y mi hermano Pastor Lee Figueroa, que el Señor la pueda bendecir a él. Mi nombre es Hugo Batz, y quiero saludar también a algunos hermanos o personas ahí en Santa Cruz, Balañá, que nos están escuchando. Así que bendiciones para cada uno, los que están atentos a la radio, y que el Señor los bendiga, y muchas gracias, hermano.
0: Muy bien, gracias a usted, hermano Hugo, por tomarse el tiempecito y saludar ahí a los hermanos que sin duda alguna escucharon. Siguiente, hermano.
5: Gracias, hermana. Hay un detalle que no hemos compartido ahí a nuestros oyentes, al respecto de las invitaciones, que no se preocupen cuánto es la ofrenda, sino que trabajamos voluntariamente y por fe. Entonces es un detalle para nuestros oyentes, para que lo tomen en cuenta, porque a veces para invitar a algunos invitados pensamos en cuánto es lo que nos cobran o la ofrenda. Entonces, nosotros trabajamos por fe, donde Dios nos ha llamado, donde vamos, pues vamos a diferentes lugares, pues trabajamos por fe. Uh-huh. Ahí no hay ningún costo, una cuota, sino que estamos ahí por fe. Cada quien cubre sus gastos. Entonces estamos muy contentos de estar en la radio Jim Che un año más. El año pasado estuvimos y esto otra vez, otro año más que Dios nos ha dado el privilegio. Entonces mi nombre es Efraín González. Quiero mandar un saludo a mis hermanos de ahí de Chimazat, a mis nueve hermanos que están ahí en Chimazat, y también un saludo ahí a mis suegros allá en San Juan Zacatepeques, que nos están escuchando en esta tarde, que pronto vamos a estar ahí con ellos compartiendo. Entonces un saludo para ellos y gracias por el tiempo que nos dan, hermanos, y que Dios los bendiga a ustedes también.
0: Muy bien, gracias, hermano, por ahí las palabras, y también ahí nos brindaban información respecto a las invitaciones. ¿Algún otro hermano o hermana que desee enviar saluditos? Ahí pueden tomarse el tiempecito.
6: El Señor les bendiga, hermanos. Amigo. Estamos muy contentos y agradecidos con Dios por una oportunidad más que nos da de poder estar acá en la radio Ishimche. Yo creo que en varias ocasiones hemos estado acá y hoy no podía ser la excepción, ¿verdad? Saludos a todos los que escuchan la radio. Yo creo que es a nivel internacional, gracias a la tecnología. En varios lugares, pues, se escucha la radio Ishimche. De verdad que es de mucha bendición, así que mi saludo prácticamente para todos, para la familia, si están escuchando, vecinos, a toda la membresía de la iglesia también, nuestro saludo especial, y una vez más, que el Señor les bendiga, hermanos, a seguir adelante con la radio. Ahí sí que, como dije anteriormente, es de mucha bendición. Y lo bueno es que también en Cacchiquel, ahí nuestros hermanos escuchan, ¿verdad? Así es que saludos a todos en toda Guatemala. Yo creo que en todos los rincones, ahí están los hermanos con su radio de plano y con los que ya cuentan con más tecnología, ya con el internet, ¿verdad? A través del Facebook. Así es que un saludo especial a todos. Si me escucha la familia, ¿qué? Curuchichocop. Si me escucharan, pues, o me están viendo, pues saludos también. Que Dios les bendiga, hermano. Ah, bueno, mi nombre, ¿nombre? Es Edna. Ya me iba a preguntar. Edna Liliana Cuchil.
0: Muy bien, hermana. Gracias, Edna. Mucho hermana. Gusto. Gracias a usted, hermana Edna. ¿Alguna otra hermana que desee enviar saluditos? Ahí está el tiempecito para que puedan enviar saludos a una hermana o hermano. No tengan miedo.
7: Yo solo quería mandar un saludo ahí a mis suegros que quedaron en casa escuchando, y a mi bebecito Gailito, igual a mis hermanas que sin duda nos están escuchando, y a mi mamá Adela. Les mando un saludo y que Dios les pueda bendecir, hermanos. Gracias.
0: Muy bien, gracias, hermana, por el saludito ahí que usted ha compartido.
8: Muy buenas tardes, hermana. En esta tarde estamos muy agradecidos con Dios por el privilegio que nos da de poder cantar su santo y bendito nombre. En esta tarde felicitamos especialmente a la emisora por otro año más. Y en esta tarde, hermanos, que quiero saludar a mi familia en San José Chirijuyú, a la familia García González, y así también a la familia González en Chimazat. A todos reciban un cordial saludo. Y así también quiero saludar a mi hijo Ricardo García. Sin duda él está viendo donde esté. Muchas bendiciones y que Dios lo cuide y lo proteja donde quiera que él esté. Muchas gracias, hermana. Que el Señor los bendiga.
0: Gracias, hermana. ¿Alguna otra hermana que desee enviar saludos?
9: Que el Señor los bendiga, hermano. Pues en esta tarde nosotros agradecemos al Señor por permitirnos de estar nuevamente aquí a participar con el preaniversario. Pues quizás no todos los años, pero hemos venido, hermano. Que el Señor los siga bendiciendo a todos los que laboran en la emisora. Pues es una bendición para nosotros al escuchar las prédicas que se ponen a todos los días y bendiciones a todos los hermanos. Pues en esta tarde, hermanos, yo quisiera mandar un saludo allá a mi hija, allá en Chichicastenango, que el Señor lo bendiga, sin duda ella nos está escuchando, y también a los que están allá en casa, allá en Chimazat, pues una feliz tarde para ellos también, y que el Señor los bendiga a ellos también, hermano. Mi nombre es Adelina Tesauic. Gracias.
0: Gracias, hermana Adelina. ¿Alguien más?
10: Gracias, hermana. Buenas tardes, hermana, que el Señor la bendiga en esta tarde, pues estamos muy contentos con el coro de venir a participar acá en esta emisora. Yo sé que es de mucha bendición para nuestras vidas y escuchamos la emisoria a diario en casa, entonces que el Señor los bendiga, hermanos, y feliz cumpleaños también a la radio. Y también solo quiero saludar a mi hija Marlene, que ella se ha quedado en casa, y también mi nuera Dalia, Anderson y Huguito, que se han quedado en casa. Sin duda ellos nos escucharon cantar en esta tarde, y les mando saludo a ellos y bendiciones también para toda la familia Bats Morales también, y que el Señor los bendiga, hermanos.
0: Muy bien, gracias, hermana, por el tiempecito. ¿Alguien más?
11: Buenas tardes, hermana Griselda, mucho gusto de conocerla personalmente, y también así felicitar a la radio por los 27 años de vida. Nos sentimos muy contentos de que nos permitan venir a participar. Como decía una compañera, ya ha sido varias veces que hemos venido. Entonces, felicitaciones por los 27 años, y que también el coro Gratitud y Loor, el mes pasado cumplimos 28 años el coro, entonces casi somos
0: un año más,
11: sí,
0: grandes.
11: Sí, hermano, y entonces muchas felicidades a ustedes, los que laboran en la radio, Chinche, aquí vemos al hermano José Carlos, vi allá al hermano Jacobo, y entonces la hermana Paula, que están acá. Entonces Dios les bendiga, porque nosotros quizá no podemos recompensarles la bendición que nos llevan a casa. Entonces que el Señor los bendiga, hermanos. Y muchas felicitaciones a la radio, también a toda la audiencia. Yo sé que hay mucha audiencia. Entonces que el Señor los bendiga. Y nosotros no, yo pues en lo personal no cambio mi radio, pero como a veces ya hay familia que entonces, pero en lo personal no cambio mi emisora. Entonces Dios les bendiga, hermana. Muchas gracias por el tiempo. Mi nombre es Hortensia Tesagul.
0: Gracias, hermana Hortensia. Gusto en conocerla igualmente.
12: Hermana, buenas tardes a
0: buenas
12: cada
0: tardes.
12: Uno de los que laboran en esta radio. Pues primeramente quería felicitarlos por este año más que el Señor nos permite concederles un año más. Que el Señor los bendiga, y quisiera saludar a cada uno de los que nos están escuchando en la aldea Chimazat y San José Chirijuyú. Quisiera mandar un saludo para mi familia Ajín Tesahuic, a mis hermanos que nos están escuchando allá en Chimazat, a mi hermana que vive en Chichicastenango, y de igual manera quiero saludar a mis suegros, a la familia Sots Morales, que el Señor los bendiga a cada uno de ellos. Y igualmente quiero mandarles un saludo a cada una de nuestras hermanas diaconisas de la iglesia, que el Señor las bendiga, hermanas, y sigamos adelante, y muchas gracias por este tiempo.
0: Muy bien, gracias a usted, hermana. ¿Quién sigue?
13: Ahí que hable, llega, que hable.
14: Le mando saludos a mi tía Jacqueline y a mi primo Ulises, que cumpleaños hoy.
0: Ah, muy bien, hoy está de cumpleaños, así que muchas felicidades. ¿Alguien más va a enviar saludos?
15: Gracias, hermana, buenas tardes. Agradecemos al Señor el privilegio que nos da esta tarde con el coro Gratitud y Loor. También, como ya lo dijo mi cuñada, saludos a la familia Sots Morales. También saludos a la familia Cumes Chipish, y también nos están escuchando. Y también a las hermanas de de Sociedad Femenil, y para nosotros es un honor cantarle al Señor con nuestras alabanzas. Podríamos decir que predicamos la palabra del Señor en forma cantada, y pues es una alegría para nosotros, y para mí también es una alegría estar con el coro Gratitud y Loor. Y en esta tarde agradecemos el privilegio que se nos dio, hermana y hermano Carlos también, agradecemos el privilegio que se nos dio en esta tarde, y vamos a terminar nuestra participación con una oración, hermana.
0: Amén.
15: Bendito Dios, te damos gracias en esta hermosa tarde, porque tú, Señor, nos trajiste sin ninguna novedad y hemos culminado, Señor, esta participación, Padre. Sabemos de que tú, Señor, has permitido, bendito Padre, esta hermosa tarde, Señor, que sea planeado con anticipación, Señor. Gracias porque tú así lo permitiste. También, Padre bendito, gracias porque a cada integrante, Señor, le diste esa oportunidad también de poder hacer ese sacrificio y de poder venir, Señor, a entonar estas alabanzas, Padre, que sean de bendición para las vidas, Padre amado, que nos escucharon en esta hermosa tarde, Señor. Gracias te damos, Padre, porque aún todavía, Señor, tu palabra se encarga, Padre, de repartirse de esta forma como los hermanos lo hacen, Padre. Todos los días, Señor, están ellos acá, bendito Padre, dando sus tiempos, dando sus granitos de arena. Bendice, Señor, estas vidas también, Padre celestial, y en esta hora de la tarde nos despedimos, Señor. El coro Gratitud y Loor está agradecido, Señor amado, por este privilegio que nos has regalado en esta hermosa tarde. Gracias, Padre, gracias, Hijo, y gracias, Espíritu Santo, por el privilegio, Señor amado. En tu nombre, Señor, hemos orado. Amén.
0: Amén. Gracias, hermana, por el tiempecito y también por la oración que nos ha compartido, y agradecemos a nuestros hermanos integrantes del coro Gratitud y Loor por haber tomado el tiempecito en poder participar y bendecir nuestra vida con estos hermosos cantos y alabanzas que ellos han preparado. Así que, pues, les invitamos a usted, hermano, hermana, que aún siga en la fiel sintonía de Radio Chimchea. Todavía tenemos varias participaciones, para ser específica, tres. Gracias. Tres participaciones tenemos todavía para esta hermosa hora de la tarde, así que usted sígase gozando, escuchando estas participaciones de cada uno de nuestros hermanos. Gracias.

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Muy buena tarde, estimado oyente. Qué gusto y qué privilegio es poder acompañarle en esta hora de la tarde, esperando que este tiempo le sea de bendición a usted y familia, en donde quiera que esté en sintonía de Radio Chimché. Estamos ya listos, prestos y preparados para llevar esta tarde, una tarde que el Señor nos permite que sea de bendición a su vida espiritual. Tenemos ya listas a nuestras hermanas preparadas para esta ocasión, esperando por supuesto que los cantos que ellas traen les sea de mucha bendición a su vida espiritual. Queremos contarle que también estamos en Facebook, ahí puede visualizarnos y puede escucharnos también a través de la frecuencia, a través de la aplicación, a través del internet, también puede escucharnos y vernos actualmente. Iniciamos entonces en esta hora de la tarde, cuando son exactamente las 16 horas, 4 de la tarde con 5 minutos en nuestros estudios. Adelante, hermanas.

0: Agradecemos a quienes nos han escrito. Nos preguntan acá si también estamos en vivo en YouTube. Yo creo que no, solo en Facebook puede visualizarnos en esta hora de la tarde. Queremos agradecer a nuestros hermanos quienes nos escuchan y nos ven acá en la ciudad de Guatemala. Quiero saludar a hermano Ramón Girón, nos dice acá, y saluda a las hermanas de El Coro desde San Juan, Ciudad Quetzal, San Juan Zacatepeques, nos escucha y nos ve nuestro hermano. Hermana Alicia Chiriz también felicita a las hermanas en esta hora de la tarde. Hermano Edson Cancash también, saludos para él. También hermana Amelia Juárez, a Balbino Zaguach, hermano Balbino, también bendiciones. A hermana Suseli nos visualiza también en esta hora de la tarde. Tenemos la oportunidad en esta hora de contar con nuestras hermanas, esperando que, bueno, no sé si ellas tendrán alguna intervención en este momento para contarnos quiénes son, de dónde nos visitan en esta hora de la tarde. El tiempo es con ellas.
1: Muy buenas tardes, hermanos, que el Señor les bendiga a todos los hermanos que nos están escuchando o nos están visualizando. Les mandamos un cordial saludo. Somos el Coro Discípulas de Cristo de Iglesia Centroamericana Sinaí del sitio Patzún. Para nosotras es un privilegio muy grande de parte del Señor estar en este lugar alabando el nombre del Señor. Queremos siempre edificar las vidas de nuestros oyentes. Queremos bendecir el nombre del Señor y llevar bendición a través de estos cantos.
0: Muchas gracias, hermana. Pues sin duda alguna también tenemos entendido que ellas están de fiesta también. Bueno, muchas felicidades, que Dios les siga utilizando en su obra, que creo que es el propósito de cada ministerio que Dios ha levantado para la honra y la gloria de su nombre. ¿Cuántos años están cumpliendo, hermana?
1: 52 años por la gracia del Señor.
0: Qué alegre, hermana. Bueno, continuamos entonces escuchando a nuestras hermanas. Ya escuchamos de dónde vienen ellas y también en esta oportunidad también ellas el día de mañana tendrán una actividad muy especial. Esperamos que Dios las siga utilizando y bendiciendo como lo ha hecho hasta este día. Adelante con los siguientes cantos.

0: Qué gusto es poder acompañarle en esta hora de la tarde, cuando son exactamente las 16 horas 4 de la tarde con 23 minutos. Quiero saludar de parte de hermana Nayeli Cujcuj. Saluda, dice, a hermana Mari Gómez, que es parte del coro. Saludos en esta hora de la tarde, en esta bendecida tarde, sin duda alguna. Cantos que nos llenan de mucha alegría, y especialmente si usted está en una situación difícil, independientemente de qué tan complicada sea, recuerde que es importante depender y descansar en nuestro Dios. Él tiene el control, aun cuando pareciera que no. Él es quien tiene el control de todas las cosas. Podemos ver en diferentes áreas, en diferentes partes de la palabra de Dios, que cuando las puertas se cierran, ahí está la mano de nuestro Dios cuidando, abriendo puertas, y por sobre todas las cosas, dándonos la oportunidad de poder alabar el santo y bendito nombre de nuestro Dios. Saludamos a nuestros hermanos que nos visualizan en Facebook. Dios les bendiga, y por supuesto que esta tarde les sea de mucha bendición a su vida. Cante al Señor, alabe el nombre de Él. Si está en una situación difícil, como decía anteriormente, quizás situaciones de familia, situaciones de salud, situaciones económicas, sea cual sea, querido oyente, recuerde, ponga su carga en el Señor. Él tiene el cuidado de cada uno de nosotros. Están con nosotros en esta hora de la tarde el coro femenil Discípulas de Cristo de Iglesia Centroamericana Sinaí del sitio Patzún. Para comunicarse con ellas, pues en breves instantes podremos tener el espacio para que ellas nos indiquen con cuánto tiempo deben invitarlas, los demás requisitos. Bueno, ¿quién será la encargada de darnos esa información? Vamos a escucharlas en esta hora de la tarde. Adelante, hermanas.
1: Pues bien, hermanos, nosotros estamos aquí muy alegres, muy contentos, celebrando los 27 años de aniversario de la radio Ixinché. Pues nosotras somos el coro Discípulas de Cristo y tenemos el gusto de poder cantarle al Señor en diferentes lugares. El Señor nos ha permitido llevar el mensaje de salvación a través de los cantos en diferentes lugares, y lo hacemos con mucho gozo, lo hacemos con mucha alegría para el Señor, y no tenemos pues más requisitos. El tiempo de anticipación está, si nuestra agenda está libre, entonces nosotras aceptamos la invitación, y muchas gracias. Queremos agradecer a todos los hermanos que siempre nos tienen a bien tomar en cuenta en sus actividades, y estamos y hemos estado con mucho gozo, con mucha alegría hemos ido para alabar el nombre del Señor. Y también tenemos algunos números a los cuales,
0: sí, por
1: también
0: favor,
1: los hermanos ya saben, y el primero es el 47 94 79 42, que nosotros estamos dispuestas para alabar al Señor. Pues así es como alabamos al Señor nosotras en donde quiera que vayamos, con mucha alegría.
0: Muchas gracias, hermana. Sin duda alguna, si usted no tiene ahí cómo anotar, pues en el transcurso del programa estaremos indicando el número de teléfono de nuestras hermanas. Seguimos cantándole al Señor, porque a eso han venido nuestras hermanas en esta hora de la tarde, 16 horas 4 de la tarde con 27 minutos, con el siguiente canto con nuestras hermanas del coro femenil Discípulas de Cristo. Adelante, hermanas.

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1: Y sin duda alguna es por puro agradecimiento es que servimos a nuestro Dios. Si pensamos en cada uno de nosotros, todo lo que Dios ha sido y es en nuestras vidas, realmente el cantarle a Él o lo poquito que hacemos para Él, realmente no es nada a comparación de tantas bendiciones que recibimos de nuestro Dios. Quiero saludar en esta hora de la tarde, nos han escrito y es precisamente, nos dicen acá, muy buenas tardes, Dios les bendiga, aquí estoy visualizando y me encantan los cantos de las hermanas, que sigan adelante, y soy Lidia Sanik. Saludos a hermana Alicia, hermana Ada, hermana Mari y especialmente a mi papá Julio Oseas y a mi mamá, bendiciones, nos dice acá. Muchas gracias, hermana, por escribirnos. Tenemos una comunicación, vamos a ver si es posible atenderlo. Bueno, se nos cortó. Queremos saludar entonces a todos nuestros oyentes quienes nos visualizan. Hermano Edson Cancash dice, felicidades Radio Isimché, por supuesto, al coro también, nos dice acá. También hermana Ofelia Corona, bendiciones hermanos, les saludamos en Panabajal, Comalapa, son de mucha bendición las alabanzas, Dios las bendiga y así también a ustedes, nos dice acá. Muchas gracias hermana Ofelia. Hermano Pérez de López, ¿de dónde es el coro? Bueno, ellas son de Iglesia Sinaí, del sitio Patzún. Ahí ya hemos el contacto con ellas. Tengo entendido, es el 47947942. Así es, me dicen acá. Es la forma en que usted puede contactar a nuestras hermanas. También nos dice acá, hermana Ángela Rosa Saloj. Bendiciones a cada uno de ustedes, hermanas y hermanos, muchas bendiciones. Elsie MT, bendiciones hermanas de la Radio Isimché y bendiciones por su aniversario. Muchas gracias entonces a la comunicación y quienes nos escriben a través de WhatsApp, gracias por hacerlo. También nos han estado llamando hermano Luis López de Patulul. Saludos a los oyentes, nos dice acá. Y al coro también. Muchas bendiciones. Seguimos escuchando entonces al coro en esta hora de la tarde. Después de estos dos cantos, tendremos un pequeño receso para que ellas también puedan ahí hidratarse un poquito, porque hay un calor espantoso acá. Bueno, entonces adelante con los siguientes dos cantos, hermanas.

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1: Quiero saludar en esta hora de la tarde a quienes nos visualizan. Saludos a Gómez Gómez. Qué bonito cantan las hermanas, dice por acá. También saludos de parte de Mari Saloj. Bendecida tarde, hermano, y saludos y bendiciones al coro Discípulas de Cristo de parte de las hermanas diaconisas de la iglesia Sinaí del sitio Patzún. Reciban entonces el saludo correspondiente. Vamos a darles un tiempo de receso para ellas, para que ahí puedan hidratarse un momento. Mientras acá seguimos atendiéndole a usted, querido oyente, marque el 7839-7104. Será un gusto atender su comunicación y quienes lo hacen también a través de, a través del mensaje de Facebook. Gracias por hacerlo, por visualizarnos. Dios les bendiga. Es un gusto acompañarle en esta hora de la tarde, en su trabajo, en casita. Quiero aprovechar para saludar allá a mi esposa Marta Lidia, allá en casita, sin duda alguna trabajando en esta hora de la tarde. También a Darcy. Le deseo muchas bendiciones en esta hora de la tarde. ¿Quiénes más estarán en casa? Para Jorge también, está ahí sin duda alguna. Y a cada una de mis cuñadas, quienes también se unen a esta celebración allá en casa. También quiero saludar a usted, querido oyente que nos sintoniza. Gracias por hacerlo. Dios le bendiga en cada una de sus actividades. Muchos quizás en el campo, con esa frescura de la tarde. Hoy tenemos una tarde soleada, una tarde en la que usted puede cantar y alabar el nombre del Señor en el lugar donde esté. Si se conduce en su vehículo, pues qué bueno que lo pueda hacer también, esperando por supuesto que usted pueda recibir bendiciones a través de este tiempo, a través de los cantos que acá incluimos en Radio Isimché durante las 24 horas. Desde hace 27 años. Bueno, dentro de la historia de la radio han pasado por momentos difíciles, momentos en las que también, tal como usted lo ha escuchado en algún momento, ¿verdad?, se han derramado lágrimas, momentos en las que hace muchos años teníamos un solo transmisor. Entonces, cuando presentaba esto algún problema, pues prácticamente salíamos del aire. Y ahí nuestros hermanos llamaban y decían, ¿qué podemos hacer? ¿Cómo podemos apoyarlos? Y siempre la mano y de cada oyente ha estado a través del Ministerio de Radio Isimché. Hermano, hermana, muchas gracias por esa ofrenda que usted va a una caja rural, al banco a depositar, o viene acá a nuestros estudios. Eso ha hecho que actualmente pues tenemos la bendición de contar con un transmisor auxiliar, que es el que sale al rescate al momento de que uno de los transmisores pues presenta algún problema. Pues salimos del aire, cuestión de quizás el tiempo que se lleva en hacer el cambio y llegar hasta el lugar donde está nuestra torre de transmisiones. 27 años

la tarde. Por supuesto que usted pueda seguir recibiendo bendición ahí en su casa, en su vehículo, si usted va a conducir algún vehículo de cuatro ruedas o va en su motocicleta, mucha precaución sobre la cinta asfáltica o sobre cualquier ruta que usted lleve en esta tarde, esperando por supuesto que usted pueda recibir bendiciones de parte de nuestro Dios a través del ministerio de Radio Shimche. En el transcurrir del tiempo, pues han pasado, como decía anteriormente, varias experiencias, y dentro de ello recuerdo en una ocasión, un día sábado, fue una fecha en la que tristemente pues también los amigos de lo ajeno han tocado las cosas de Dios. En cierta ocasión, no recuerdo exactamente las fechas, pero fue en el 2005 en donde se robaron el transmisor de la radio. Los dos enlaces y el transmisor de la radio fue robada acá en el área de Zaragoza, donde estábamos transmitiendo en ese tiempo. Pero Dios ha sido fiel, porque lo que el hombre cree quitarle, especialmente a un ministerio, pues creo que Dios lo multiplica y da, sin duda alguna, uno de mejor calidad. Y eso es precisamente lo que ha pasado en Radio Shimche. De ahí, gracias a Dios, pues hasta la fecha, pues han tomado las precauciones también necesarias para que también podamos estar las 24 horas, los 365 días del año con usted, acompañándole en su quehacer diario. Muchos quizás en el transcurrir del día pues no sentimos, pero quienes laboran en la noche, quienes tienen turnos de noche, pues la noche se hace larga. Y qué mejor si se hace acompañar de Radio Shimche, porque a través de ello también usted no solo alaba el nombre de Dios, sino también usted honra a Dios en su lugar de trabajo. Pues es parte de las anécdotas, de las historias que han pasado acá. Otra de las historias también es que en algún momento uno de los compañeros que estaba en ese momento pues sufrió una descarga eléctrica acá en los estudios de Radio Shimche, porque precisamente cayó un rayo en la torre de transmisión, del enlace a la torre central de transmisión. Es parte de la historia que ha pasado acá. Esperamos, y en medio de todo ello, Dios ha sido fiel, ¿verdad? No solo cuidando a su personal, sino también cuidando del equipo que hace posible que usted pueda recibir la señal de Radio Shimche. ¿De qué más historias, de qué más anécdotas podemos contarle? Pues habrán muchas, ¿verdad? Pero como no hemos venido acá a contar la historia, sino a cantar al Señor, y aprovechando el espacio para dar un receso a nuestras hermanas, escuchamos un canto y luego continuamos con la participación de ellas en esta hora de la tarde. 16 horas, 4 de la tarde con 56 minutos en nuestros estudios.

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0: 5 de la tarde con 6 minutos en nuestros estudios. Quiero saludar a hermano Francisco Morente de Parcelamiento El Jabalí. Saludos al personal, bueno, felicitaciones por el aniversario y también saludos al coro, dice hermano Francisco Morente. También quiero saludar a Magalí, a Diego, a Naomi, a David y a Francisco allá en casa sintonizándonos en esta hora de la tarde. También queremos continuar con este espacio que nuestras hermanas han preparado los cantos. Vamos a darles un espacio. ¿Qué tal si saludan nuestras hermanas acá? Ellas tienen ahí el micrófono a la mano, entonces no hay excusa para no saludar. Adelante, hermanas, si alguien quiere saludar, vamos a... yo creo que son como 12 hermanas. Tal vez... ¿cuánto? Bueno, vamos a dejar ahí para que salude la mitad y en el otro, el siguiente espacio, para que salude la otra mitad. Adelante con el saludo. Ahí, el tiempo es de ustedes.
1: Juan Francisco y Carlos y los otros hermanos que se encuentran aquí.
0: Hermano Ernesto, si no lo conocía.
1: Realmente, hermano, es una gran bendición estar aquí en la radio por ser cumpleañera, y nosotros es un privilegio de que el Señor nos da de poder estar aquí en este lugar y alabando y glorificando el nombre de nuestro Dios. Y quiero saludar a mi familia que se encuentra en casa, que ellos, que es mi esposo David Cancash y Orfa y mi nietecita y Wendy, ellos están en sintonía en esta tarde, y otros más, mis hijas y mis nietecitas también que se encuentran en Las Camelias. También ha sido una gran bendición, hermano Francisco, realmente esa emisora que lo escuchamos en casa, y que el Señor les bendiga y siguen cumpliendo más años, hermano. Gracias.
0: Muchas gracias, hermana. ¿Alguien más? Ahí.
2: Buenas tardes, amados hermanos. Que Dios los bendiga en esta tarde. Es un privilegio muy especial de parte del Señor estar aquí juntos con ustedes, alabando y agradeciéndole al Señor por los años de ministerio que Dios les ha regalado a través de ser locutores de esta radio. Que el Señor los bendiga, que Él los siga usando de una manera muy especial. Y así también saludos a los hermanos que nos están escuchando, cordialmente a las hermanas diaconisas que nos están apoyando allá en cocina, en el sitio, por el aniversario del día de mañana. Que el Señor las siga bendiciendo. Gracias por apoyarnos de esta manera. Y también saludo a mis nenes que quedaron en casa, a Marco Fabricio y a Fredito. Los saludo, que aquí les habla su mamá Sarita. También saludos a todos, hermanos, y que el Señor los bendiga. Muchas gracias por el tiempo. Mi nombre es Sara Gómez.
0: Muchas gracias, hermana. ¿Alguien más ahí? Adelante, hermana.
3: Una gran alegría de poder estar aquí con ustedes, y gracias porque siempre nos dan ese privilegio de poder estar aquí con ustedes, y para nosotros aquí muy felices de poder participar en el aniversario de Radio Ishimche en esta tarde. Quiero mandarles saludos a mi hermano Ever Cancash, que nos está escuchando allá en Aldea al Sitio. También quiero mandarles saludos a mi hermano Obed, que él nos está escuchando en su carro. Quiero mandarles saludos a Marlon Gómez y a Imelda, que ellos están en sintonía ahorita de Radio Ishimche. Un cordial saludo para ustedes, que el Señor les bendiga. Y también a todas las hermanas diaconisas que nos están apoyando ahorita allá en la iglesia. Muchas gracias, hermanos, que el Señor les bendiga. Mi nombre es Ada Cancash.
0: Muchas gracias, hermana Ada. ¿Alguien más? Adelante, hermano.
4: Buenas tardes, hermano. Que el Señor les bendiga. Es una bendición de poder estar aquí en cabinas de la radio Ishimche. Felicitaciones también por los 27 aniversario que están cumpliendo. Sigamos adelante sirviendo a nuestro Señor Jesucristo, que Él se lo merece todo. Quiero mandar un saludo muy especial a mi esposo que me está escuchando en casa, también a mis hijos Eddie, Josías, Jaime Hernán y Iker Natán, también a mi hermana Glendy que está escuchando en casa también, a mi hermana Livni, a mi hermano Sergio también. Les mando un cordial saludo, hermano.
0: Gracias. Claro que sí, hermana.
4: Mi nombre es Odilia Saloja.
0: Hermana Odilia, muchas gracias. Hermana, adelante.
2: Sí, un cordial saludo a todos los oyentes de Radio Xinché, de parte del coro Discípulas de Cristo. También quiero mandar un saludo muy especial a mi esposo que nos está visualizando. Gracias por el apoyo. Y también a mis hijas, a mi yerno que están visualizando, a mis cuñadas, a mi suegra, a mis sobrinos y a mis hermanas, a mis primas y a todos los que nos pueden ver, porque yo sé que hay varios que nos están visualizando y nos están escuchando. A todos ustedes, hermanos, a todos un cordial saludo, que el Señor les bendiga. Mi nombre es Mari Gómez.
0: Muchas gracias, hermana Mari. Pues yo quiero preguntarles, aprovechando el espacio, como están de fiesta cumpliendo 52 años, pues prácticamente son casi que la mamá de la radio. Bueno, entonces, si pudieran contarnos los servicios que tienen, ¿a qué horas y en dónde?
2: Sí, hermano, tenemos a bien celebrar dos servicios de acción de gracias a nuestro Dios por los 52 años que Él nos ha regalado. Los horarios son a las 9:30 de la mañana en Iglesia Centroamericana Sinaí, y también el servicio de a las 3 de la tarde.
0: Bueno, está bien, entonces, si usted no puede venir acá a la radio, pues también está la oportunidad de celebrar ahí con nuestras hermanas. Vamos a escuchar entonces a nuestras hermanas, no sin antes saludar acá a hermana Elisa Quijay. Bendiciones, hermano. Dios les bendiga, feliz aniversario. Hermano Max Roberto Vázquez dice, aleluya, gracias Dios por tu gran amor y misericordia. Amén, hermano Max. Bendiciones ahí a su esposa y a toda la familia. También hermana Berta Perobán, que Dios bendiga a nuestras hermanas, sigan adelante en la obra de nuestro Señor. También saludos ahí para Suseli Juárez, a hermana Florismilda Juárez también, que nos está visualizando. Hermano Obed Cancash dice, saludos a tío Joel, dice acá. Bueno, saludos entonces al tío Joel. Dice hermana Florismilda Juárez, saludos especiales, hermanos Juan Francisco y hermano Ernesto, desde luego hermanas del coro Discípulas, que toda la gloria sea al Rey de Reyes en este 27 aniversario. Bendiciones a todo el personal, dice acá al director, hermano Benjamín Vázquez, sigan adelante. Sin duda hay dificultades, pero sigan adelante. Así es. Muchas gracias, hermana Florismilda. Dios la bendiga en esta hora de la tarde. Escuchamos entonces a nuestras hermanas con dos cantos seguidos en esta hora de la tarde. Adelante con los cantos.

0: Increíble, el tiempo es el peor enemigo en radio. Bueno, no solo en radio, diría yo. ¿Verdad? Quiero saludar acá, nos han escrito hermano Mario Tomás, saludos cordiales, estoy visualizando en Uspantán, Quiché. Dios bendiga siempre al personal de Radio Chimché. Muchas gracias, hermano Mario. También saludos a hermano Brandon Saloh, gracias por su sugerencia, hermano. También hermana Wendy Chumil, bendiciones hermano y felicidades por otro aniversario. Saludos a mi suegra Ana María y a todas las hermanas que acá en casa las estamos escuchando y viendo, dice acá. Hermano, bueno, Yasmín Itzol dice buenas tardes hermanos, muchas bendiciones hermanas del coro, que Dios las siga usando grandemente. ¿Será posible hermanas que canten el canto Aleluya? Gracias. Bendiciones a la radio por su aniversario. Hermano César Beni, dice acá. Saludos aquí visualizando en Quiché. Excelente transmisión, dice acá. Muchas gracias. Saludos entonces a nuestros hermanos. Bueno, algo más que quieran agregar, hermanas, previo a poder ya la parte final de este espacio y los saludos pendientes, pues los vamos a escuchar. El tiempo es con ustedes.
1: Quisiéramos agradecer, hermano, por el espacio, por la invitación que nos hayan extendido. Muchas gracias, hermano Juan Francisco. La verdad, siempre le decimos gracias por el apoyo para este ministerio. Nos gozamos en el Señor por la vida de ustedes, que la verdad los pudimos conocer por medio de esta preciosa radio. Les animamos y les decimos en el nombre del Señor que podamos seguir esforzándonos siempre en la obra del Señor, sabiendo que el trabajo en el Señor no es en vano. Gracias por el apoyo a hermano Carlos, a hermano Ernesto, al hermano director, hermana Paula, también a todos los demás locutores que quizás no están presentes, están escuchando, pero a todos les agradecemos mucho y les decimos adelante, hermanos, y que el Señor les siga regalando muchos más años para la gloria del Señor y para edificar vidas, ya que ese es el ministerio que ustedes tienen aquí, que por medio de estas transmisiones que ustedes tienen, estos programas, muchas almas han sido rescatadas y también han sido animadas en el nombre del Señor por medio de su programa, por medio de ustedes, hermanos. Ustedes son un canal de bendición. Les decimos adelante y muchas gracias por esta invitación. Gracias por siempre tomarnos en cuenta.
0: Claro que sí, hermana. Es un gusto y un privilegio también tenerlas acá. Las que aún no han enviado algún saludo, si quieren enviar el saludo, pues este es el momento para poder aprovechar. Si no, cuando llegue en casa, ¿verdad que no me saludó? A veces ya vienen los reclamos, ¿verdad? Adelante, hermana.
2: Agradecemos al Señor porque nos permite estar en este lugar, alabando el nombre del Señor juntamente con en esta radio y juntamente con ustedes. Mi nombre es Delmi Saloh. Quiero enviarle un cordial saludo a mi hermano. Estoy segura que sí lo está viendo. Y también a mi suegro y a mi suegra, si me están escuchando, y a mi esposo también. Un cordial saludo para ellos.
0: Muchas gracias, hermana. ¿Su nombre, hermana? No nos dijo.
2: Delmi Saloh.
0: Delmi Saloh, claro que sí. Saludos a la familia Saloh, entonces. Adelante, hermana.
3: Bendiciones, hermanos. Aquí quiero mandar saludos a mis primas en Puaquil, que son Mónica y Mayra Sacach, y también saludos a mi familia, que sin duda nos están escuchando allá en el Día del Sitio. Gracias.
0: Claro que sí, hermana. ¿Alguien más acá? Aprovechen. Bueno, queremos adelante si hay alguien más.
4: Sí, hermano, muy buenas tardes a todos los que están presentes aquí. Agradeciendo siempre al Señor por el privilegio que Él nos concedió al estar aquí en esta tarde. Y también a invitar a los hermanos de la aldea al sitio o aldeas cercanos para nuestro aniversario, que va a ser mañana, a los cultos a las 9:30 de la mañana y a las 3 de la tarde. Todos invitados, hermanos, todos los que están escuchando o visualizando, están cordialmente invitados a esos cultos de acción de gracia por los 52 años de aniversario del coro femenil Discípulas de Cristo. Y también un saludo para todas las compañeras que no se pudieron venir, pero nos estarán esperando porque llegamos a la cena.
0: Eso está bueno.
4: A la cena. Y así nos están esperando, y así también los hermanos, nuestros invitados que van a llegar esta tarde, noche, y allí vamos a estar juntas recibiendo a nuestros hermanos de la Rondalla Galilea de San Pablo, San Marcos. Desde ya están invitados, hermanos, y muchas gracias por la invitación. Que sea el nombre del Señor bendecido en esta tarde. Gracias, muchas hermano. Gracias. Mi nombre es Otilia Cancash.
0: Gracias, hermana Otilia. Bueno, vamos a escuchar entonces con estos dos cantos. Finalizamos este tiempo de participación, porque sin duda alguna también ya el tiempo de estar de pie, pues sin duda alguna ya también se va sintiendo, ¿verdad? Pero estamos muy agradecidos por haber aceptado esta invitación que se extendiera a través de Radio Chimché. Muchas gracias por estar atentas también a este espacio que se ha abierto para que nuestros hermanos, no solo consideramos, y platicábamos en varias ocasiones con el hermano Ernesto, que está acá en controles también, que es una, creemos que es una actividad recíproca, ¿verdad? Ustedes apoyan la radio y es una forma en que nosotros consideramos apoyarles, ¿verdad? Quienes lo han aceptado, muchas gracias por hacerlo. Hemos tenido una semana de desfiles de diferentes hermanos quienes han venido a cantar, a alabar el nombre del Señor, y gracias también a ustedes por ser parte de este selecto grupo que alaba el nombre del Señor a través de Radio Chimché en el 97.5 FM, a través de la aplicación de Radio Chimché, a través del internet, a través de Facebook. No hay excusa para decir, es que no puedo escuchar. Hay varias formas de sintonizar Radio Chimché. Tenemos los últimos saludos, nos dice acá, Dios bendiga la emisora, nos dice hermano César. Hermana Hortensia Solís dice, buenas tardes hermano, Dios les bendiga en los 27 aniversarios. Saludos al coro, que Dios las guarde siempre. Saludos de parte del coro, seguidoras del Rey de la Iglesia Nueva Jerusalén de Santiago, Zacatepeques. Reciban entonces el saludo. Hermana Noemí Axivinac, saludos hermanos, feliz aniversario, Dios les bendiga. Hermano César, saludos al pueblo de Dios de Chimaltenango, también a los locutores, nos dice por acá. Escuchamos entonces al coro Discípulas de Cristo. Recuerde que usted puede invitarlas a ella a través del teléfono 4794-7942. Y si ellas tienen el espacio y la agenda libre, sin duda alguna estarán en su actividad. Adelante, hermanas, con el canto.

0: Es la razón por la que usted y yo, pues seguimos a nuestro Dios teniendo esta oportunidad de cantarle. Y bueno, aquí sin duda alguna, el cantarle al Señor a través del canto que nuestras hermanas, yo digo que tienen esa voz privilegiada, ¿verdad? Gracias a Dios por ello, y sigan usando ese tono de voz que Dios les ha dado para la honra y la gloria de su nombre. Hermana Mari Yucuté dice: bendiciones para las hermanas, saludos de parte del coro Sublime Gracia de Santiago Zacatepeques, muchas bendiciones. Hermana Wendy Gemima dice: saludos a las hermanas, a hermana Sara y a su hermana, dice acá. Bueno, saludos entonces en esta hora de la tarde. Muchas gracias, hermanas, por haber hecho el espacio y el tiempo de poder acompañarlos en estos 27 años de ministerio acá en Radio Chimché. Las esperamos el próximo año, si Dios nos presta la vida, la oportunidad, y si Él aún no ha venido, y si aún no nos ha llamado, ¿verdad? Si así es, y si estamos con vida, será un gusto compartir un momento más. Dios les bendiga. Continuamos entonces, ya en breves instantes, sin duda alguna, ya estarán entrando nuestros hermanos también del siguiente grupo invitado. Si hay algo que quieran agregar, pues hay un espacio más para ustedes. Nos dicen que ahí estamos. Muchas gracias en Dios. Entonces, Dios les bendiga. Éxitos en cada actividad que estén realizando. Y buen retorno a casa, hermanas. Que Dios las lleve con su paz y bendición. Previo a que nuestras hermanas se retiren acá, yo quisiera pedirle a una de ellas, no sé, o alguna de ellas que quiera orar, dándole gracias a Dios por este espacio y por Radio Chimché y el personal. Hoy es la oportunidad para ustedes. Adelante, hermanos.
1: Sí,

tarde te damos muchas gracias. Te agradecemos por este privilegio tan especial que nos has regalado. Alabamos tu nombre, Señor, por este privilegio que nos concediste de estar en este lugar. Te pedimos que tú, Señor, te hayas glorificado a través de estos cantos, Señor, y que también hayamos podido llevar bendición a todos aquellos quienes nos escuchan y nos visualizaron, Señor. Te pedimos tu bendición, tu dirección, siempre por esta querida radio. Gracias por abrir las puertas, Señor, de los hogares y que puedan escuchar el mensaje de salvación a través de esta radio. Te pedimos tu dirección, Señor, siempre por la vida de nuestros hermanos que aquí laboran, Señor. Gracias por esa dedicación, gracias por ese empeño que ellos le ponen, Señor, a cada programación, Señor, que tú uses siempre la vida de ellos como un canal de bendición para nosotros, Señor. Y que todos podamos ser bendecidos a través de esta querida radio. Gracias por estos 27 años de ministerio. Gracias por estos 27 años de fidelidad, que sabemos muy bien que han tenido dificultades como esta vida siempre da. Pero más que ello, Señor, estamos y decimos que somos más que vencedores en tu nombre y que hasta aquí estamos por tu gracia y por tu voluntad. Gracias, Padre, por sostener este ministerio. Gracias, Señor, por la vida de todos mis hermanos, desde el director, Señor, y hasta el hermano, Señor, que somos nosotros oyentes, Señor. Que todos, Señor, seamos siempre bendecidos, Señor, a través de esta radio preciosa. Que tú siempre, Señor, protejas los aparatos, la vida espiritual de cada uno de quien aquí labora, Señor. Te pedimos siempre, Dios mío, que tú seas glorificado a través de todo lo que aquí se realice, Señor, y que siempre podamos estar, Señor, siendo edificados a través de estos programas, Padre Santo. Muchas gracias te damos por este privilegio tan especial. Este privilegio, Señor, que nosotras no merecemos y siempre te decimos que es por gracia, que es por tu favor, Señor, es que estamos en pie. Gracias por sostener los ministerios, porque sabemos, Dios mío, que son para ti, son de ti, Señor. Reconocemos, Dios eterno, que todo lo que viene de ti permanece. Y gracias por este tiempo que tú, Señor, nos lleves con tu paz y tu bendición, así como vas a quedarte con nuestros hermanos aquí laborando. Que esta fiesta, Señor, continúa y que el día de mañana, Señor, muchos puedan ser edificados, puedan venir a tus pies por la predicación de la palabra del Señor, que en ambos lados, Señor, en todas partes también se predica, y que tú, Señor, seas glorificado siempre. Son cosas que te agradecemos y te pedimos. En el nombre de tu Hijo amado Jesucristo, oramos.

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